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0: Saludos a nuestros auditores, bienvenidos. Comenzamos una nueva edición del Mensajero del Sur desde Estrella del Mar. Revisamos los avisos de SAESA para la provincia de Chiloé. En Kempchi, corte de luz para el día miércoles 24 de julio entre las 11 y cuarto de la mañana a 17:15 horas. Afecta al sector Camino Chuyum, lo comunica SAESA. Vecinos de la comuna de Ancud, SAESA informa que por trabajo va a suspender suministro eléctrico el día miércoles 24 de junio entre las 10:30 a 4 y media de la tarde. Afectará a la calle Elena Muñoz, lo comunica SAESA. Atención vecinos de la comuna de Chonchi, SAESA informa que por trabajo de ampliación y mejoramiento en redes va a suspender el suministro eléctrico el día viernes 26 de julio entre las 10:45 a 16:45 horas. Afecta al sector de Teupa, lo comunica SAESA. SAESA de la comuna de Kempchi informa de suspensión de suministro eléctrico para el día jueves 25 de junio entre las 11 de la mañana a 5 de la tarde. Afectará al sector de Kikavi Alto, pasaje 2, Kempchi, lo comunica SAESA. En la comuna de Chonchi habrá corte de luz el día viernes 26 de julio entre las 11 de la mañana a 5 de la tarde. Afecta al sector de Pindaco Chonchi, lo comunica SAESA. Nota necrológica. Con profundo pesar y tristeza comunicamos el sensible fallecimiento de quien en vida fuera nuestro querido esposo, padre, suegro, abuelito, bisabuelo, don Francisco Gustavo Burgos Burgos, que en paz descanse, quien partió a la presencia del Señor el día lunes 22 de junio a la edad de 87 años, dejando un vacío en el corazón de su familia, amigos y seres queridos. Sus restos son velados en el salón velatorio de la funeraria Vera en la comuna de Ancud. Su funeral se efectúa este miércoles 24 de junio, saliendo el cortejo fúnebre del lugar del velorio a las 14 horas con dirección al templo Aposento Alto ubicado en Pepita Mans número 1000, donde se va a realizar un culto por el eterno descanso de su alma a las 14:30 horas, posteriormente al cementerio municipal. Dolor que afecta a sus hijos Yolanda, Silvia, Mauricio, Claudio, yernos, nueras, nietos y bisnietos, invitamos a acompañar en estos momentos de dolor. Funeraria Vera de Goicolea 531 en Ancud comunica el sensible fallecimiento de nuestro querido hijo, hermano, sobrino y primo, Benjamín Amaro Herrera Poblete, quien para descanse, fallecido el día lunes 22 de junio a las 18:40 horas a la edad de 17 años. Sus restos son velados en su domicilio en el sector Welden Rural, comuna de Ancud. Su funeral se comunicará oportunamente, dolor que afecta a su padre Luis Miguel Herrera Bárcenas, hermana, primos y demás familiares. Servicio de Funeraria Vera. Funeraria Vera comunica a relaciones familiares y amigos que el funeral de nuestro querido padre, hermano, abuelito, bisabuelo, tío, don Francisco Gustavo Burgos Burgos, que en paz descansa, se va a efectuar este miércoles 24 de junio, saliendo del salón velatorio de la funeraria Vera Goicolea 531 a las 14 horas, con destino a la iglesia Aposento de Pepita Mans, donde se va a oficiar un culto por el descanso de su alma a las 14:30 horas, posteriormente al cementerio municipal de Ancud. Agradecen su compañía sus hijos Yolanda, Silvia, Mauricio, Claudio, nietos, bisnietos, nueras, yernos, sobrinos y demás familiares. Servicio de Funeraria Vera. Funeraria Ancud comunica el sensible fallecimiento de quien fuera en vida nuestra querida esposa, madre, abuelita, hermana y tía, señora Nelia del Carmen Herrera Ojeda, quien para descanse, fallecida en su casa habitación ubicada en la localidad de Pargo a la edad de 83 años. Sus restos mortales serán trasladados a la localidad de Chacao para ser velados en Ramón Freire número 35. Su funeral se comunicará oportunamente. Su partida deja un vacío inmenso en el corazón de su esposo Sergio Chuenque, de su hija María Arroyo, de su nieta Rocío Medel, de sus hermanos Alba y Juan Herrera Ojeda y demás familiares, además de todos quienes tuvieron el privilegio de conocerla. La familia agradece sinceramente las muestras de cariño, compañía y apoyo en este difícil momento. Servicio de Funeraria Ancud. Nota necrológica. Se comunica el sensible fallecimiento de mi querida y recordada hermana, señora Irene Andrade Huentelicán, que en paz descanse, fallecida en horas de la tarde del día domingo 21 de junio en la ciudad de Trelew, República Argentina. En recuerdo a su memoria se va a oficiar una misa para el día jueves 25 de junio en la capilla San Antonio de Linao a las 12:30 horas. Se invita a familiares y amigos a acompañar. Agradece a su hermano, que desde la distancia le recordará siempre en su corazón, Armando Andrade Huentelicán y familia. Funeraria Vera comunica a relaciones familiares y amigos que el funeral de nuestro querido padre, hermano, abuelito, bisabuelo, tío, don Francisco Gustavo Burgos Burgos, que en paz descansa, se va a efectuar este miércoles 24 de junio, saliendo del salón velatorio de la funeraria Vera Goicolea 531 a las 14 horas, con destino a la iglesia Aposento de Pepita Mans, donde se va a oficiar un culto por el descanso de su alma a las 14:30 horas, posteriormente al cementerio municipal de Ancuda. Agradecen su compañía sus hijos Yolanda, Silvia, Mauricio, Claudio, nietos, bisnietos, nueras, yernos, sobrinos y demás familiares, servicio de funeraria Vera. Funeraria Ancud comunica el sensible fallecimiento de quien fuera en vida nuestra querida esposa, madre, abuelita, hermana y tía, señora Nelia del Carmen Herrera Ojeda, quien paz descanse, fallecida en su casa habitación ubicada en la localidad de Pargo a la edad de 83 años. Sus restos mortales serán trasladados a la localidad de Chacao para ser velados en Ramón Freire número 35. Su funeral se comunicará oportunamente. Su partida deja un vacío inmenso en el corazón de su esposo Sergio Chuenque, de su hija María Arroyo, de su nieta Rocío Medel, de sus hermanos Alba y Juan Herrera Ojeda y demás familiares, además de todos quienes tuvieron el privilegio de conocerla. La familia agradece sinceramente las muestras de cariño, compañía y apoyo en este difícil momento. Servicio de funeraria Ancud. Nota necrológica. Con profundo pesar y tristeza comunicamos el sensible fallecimiento de quien en vida fuera nuestro querido esposo, padre, suegro, abuelito, bisabuelo, don Francisco Gustavo Burgos Burgos, que en paz descanse, quien partió a la presencia del Señor el día lunes 22 de junio a la edad de 87 años, dejando un vacío en el corazón de su familia, amigos y seres queridos. Sus restos son velados en el salón velatorio de la funeraria Vera en la comuna de Ancud. Su funeral se efectúa este miércoles 24 de junio, saliendo el cortejo fúnebre del lugar del velorio a las 14 horas con dirección al templo Aposento Alto ubicado en Pepita Mans número 1000, donde se va a realizar un culto por el eterno descanso de su alma a las 14:30 horas, posteriormente al cementerio municipal. Dolor que afecta a sus hijos Yolanda, Silvia, Mauricio, Claudio, yernos, nueras, nietos y bisnietos, invitamos a acompañar en estos momentos de dolor. Funeraria Vera de Goicolea 531 en Ancud comunica el sensible fallecimiento de nuestro querido hijo, hermano, sobrino y primo, Benjamín Amaro Herrera Poblete, quien paz descanse, fallecido el día lunes 22 de junio a las 18:40 horas a la edad de 17 años. Sus restos son velados en su domicilio en el sector Welden Rural, comuna de Ancud. Su funeral se comunicará oportunamente, dolor que afecta a su padre Luis Miguel Herrera Bárcenas, hermana, primos y demás familiares. Servicio de funeraria Vera. Invitación a misa. En memoria de María Amelia Barría Olavarría, que en paz descanse. Tu amor fue refugio, tu bondad, mi guía, tu recuerdo, mi mayor tesoro. Siempre vivirás en nuestros corazones. Al ser el día de tu cumpleaños, invita a familiares, amigos y vecinos, y a quienes te conocieron en vida, a acompañar a una santa misa oficiarse el día 24 de julio en la iglesia de San Francisco a las 19 horas. Desde ya agradece su compañía, la familia. Se invita a acompañar a una santa misa para el día 24 de julio en la iglesia Buen Pastor al cumplirse 14 años de la partida de nuestra querida madre, esposa y abuelita, señora Mónica Cárdenas. Invitan a acompañar sus hijos Evelyn y Sayer, esposo Patricio. Se invita a relaciones familiares y amigos a acompañar a una santa misa para el día 24 de junio a las 19 horas en la iglesia Buen Pastor de la comuna de Ancud al cumplirse 14 años de la partida de mi querida sobrina, señora Mónica Cárdenas, que en paz descanse. Invita a acompañar su tía Agustina. Invitación a misa. En memoria de María Amelia Barría Olavarría, que en paz descanse. Tu amor fue refugio, tu bondad, mi guía, tu recuerdo, mi mayor tesoro. Siempre vivirás en nuestros corazones. Al ser el día de tu cumpleaños, invita a familiares, amigos y vecinos, y a quienes te conocieron en vida, a acompañar a una santa misa oficiarse el día 24 de julio en la iglesia San Francisco a las 19 horas. Desde ya agradece su compañía, la familia. agradecimiento. Se expresan los más sinceros agradecimientos a relaciones familiares y amigos que acompañaron en los momentos de dolor ante la partida de nuestro querido esposo, padre, abuelito, bisabuelo y suegro, don José Liborio Güenul Saldivia, que en paz descanse. Se agradece a todas las personas que cooperaron de una u otra manera, que nos hicieron llegar flores y coronas, acompañaron en el velorio y funeral. En especial, a las personas que ayudaron en la cocina, hombres y mujeres de buena voluntad, que cooperaron para preparar la comida. También al rezador Didier Ule, a quienes hicieron la fosa, la funeraria Vázquez por servicio prestados, a las personas que oficiaron la misa. No los mencionamos a todos, pero los llevaremos siempre en nuestros corazones. Agradece eternamente su esposa María Zoraida Cárdenas González, sus hijos Juan Carlos, Sandra, Marcia, Alejandro, nietos y bisnieto. José Daniel Ojeda Mancilla, 1936-2026. Con el corazón lleno de gratitud, nuestra familia quiere agradecer a todas las personas que nos acompañaron y apoyaron durante la partida de nuestro querido padre, suegro, abuelo, bisabuelo, don José Daniel Ojeda Mancilla, que en paz descanse, fallecido el día 15 de julio a la edad de 90 años. Se agradece especialmente a quienes estuvieron presentes, a quienes ayudaron en la cocina y en los rezos. También a quienes desde la distancia nos enviaron sus mensajes, llamadas y palabras de consuelo. Su acompañamiento, sus palabras y sus gestos de cariño han sido un gran consuelo en estos momentos tan difíciles. Cada muestra de afecto quedará para siempre guardada en nuestros corazones, con eterna gratitud de parte de la familia Ojeda Güeycha. Avisos parroquiales: invita a la comunidad de Nal y sus alrededores a una reunión para el día sábado 27 de junio a las 4 de la tarde. Puntos importantes a tratar: las personas que cobran las cuotas acercarse a la reunión para que reciban sus listas de cuotas de este año 2026, lo comunica la directiva. Atención, misa del mes en la parroquia San Ramón de Nal para el día domingo 28 de junio a las 12 horas, invita el fiscal. La comunidad San Pablo, junto a su párroco José Andrade, tiene el agrado de invitar a las comunidades, familiares, vecinos a participar de la novena de nuestro patrono San Pablo, que se inició el día 19 y continúa el día 27 de junio a las 20 horas en la capilla que se ubica en Alonso de Ercilla con Galvarino Riveros Norte en la comuna de Castro. También se va a realizar el día 28 de junio a las 20 horas una vigilia. El día 29 de junio habrá misa pastoral a las El día 29 de junio habrá misa patronal a las 15 horas 3 de la tarde, finalizando a las 4 de la tarde con la procesión por las calles cercanas a nuestro sector Alonso de Ercilla, finalizando en la Capilla San Pablo. Todos invitados, desde ya agradece el padre José Andrade. Aviso parroquial: la directiva de la Comunidad Católica de San Juan, comuna de Ancudo, invita a todos los socios de la comunidad y también comunidades vecinas a la fiesta patronal para el día 24 de junio con una misa que se va a oficiar al mediodía en la capilla. Esperamos contar con su asistencia para festejar a nuestro patrono San Juan. Desde ya invita directiva de la Comunidad San Juan, comuna de Ancudo. Es el material que hemos preparado para la presente edición del Mensajero del Sur. Continúe junto a nosotros.
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0: Accidente en la comuna de Ancud deja un fallecido y alta congestión vial. Canes de la Armada de Chile en la comuna de Hornopirén dejan un detenido por transportar droga entre sus pertenencias. Neurólogo llega a recinto de salud de Ancud para reforzar médicos en esta comuna.
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0: ¿Qué tal? ¿Cómo están? Un gusto saludarles y darles la bienvenida a la presente entrega de informaciones en Alternativa Noticiosa en Radio Estrella del Mar para Chiloé, Palena y la zona de las Huaytecas. 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En este martes 23 de junio comenzamos con la revisión de los hechos que han marcado la agenda informativa en las últimas horas. Una persona fallecida dejó un grave accidente de tránsito ocurrido la tarde de este lunes en la ruta W21 a la altura del kilómetro 18.6 en las cercanías del sector rural de Linao, la comuna de Ancud. La emergencia movilizó equipos de rescate, personal de salud y efectivos de carabineros hasta el sector donde se registró el impacto. Según informó el capitán de la primera comisaría de carabineros, Rodrigo León, funcionarios de la tenencia Chacao concurrieron al lugar tras recibir una alerta por un siniestro vial.
2: Personal de la tenencia Chacao el día de hoy en horas de la tarde concurre hasta la ruta W21 a la altura del kilómetro 18.6 a raíz de un accidente de tránsito que se mantenía en el lugar. Al verificar se percatan de que un vehículo menor habría chocado contra un vacuno que se encontraba en la ruta, de lo cual su conductor quedó atrapado al interior del vehículo para posteriormente verificar que a un costado del móvil al exterior se encontraba su acompañante, el cual después de trabajos de reanimación lamentablemente fallece en el lugar, de lo cual al momento se mantienen los cortes de la ruta manteniendo desvíos por rutas alternativas que se encuentran en el sector. Al momento se mantienen pendientes las instrucciones de fiscalía para el trabajo del sitio del suceso por parte de personal de la CIC.
0: A raíz de este accidente, el tránsito de la ruta W21 permaneció suspendido mientras carabineros efectuaba desvíos y regulaba la circulación por vías alternativas. Y durante un operativo de control rutinario a bordo de una barcaza de la empresa Somarco, la Policía Marítima logró la detección de sustancias ilícitas. El procedimiento se llevó a cabo específicamente en el trayecto marítimo que conecta las localidades de Hornopirén y Leptepu. Jonathan Mora, suboficial de la Armada y capitán de puerto de Hornopirén, señaló que el procedimiento seguido al momento de que la Policía Marítima detectara la presencia de la sustancia ilícita en un pasajero que circulaba a bordo de la barcaza antes mencionada.
3: En un patrullaje coordinado se realizó un procedimiento en realidad con dos binomios caninos dependientes de la Gobernación Marítima de Puerto Montt en la barcaza de conectividad que opera la ruta acá la bimodal, la barcaza Cotais. Los canes detectaron un marcaje en el equipaje de una persona que estaba siendo trasladada en el busquemel de la ruta de embarco de las 10 de la mañana. Procedimiento que fue puesto en conocimiento del tribunal competente, quien dispuso, ¿cierto?, la remisión de la droga al Servicio de Salud del Loncaví y que la persona quedara ahí a disposición del tribunal para próximo bien.
0: El individuo fue detenido en el mismo lugar con la colaboración de carabineros, quedando a disposición de la justicia para los peritajes de la droga y la determinación de cargos. En otras informaciones, una jornada de camaradería y reconocimiento a las tradiciones huasas se desarrolló el pasado fin de semana en Chonchi, donde los amantes del deporte del rodeo se dieron cita para homenajear a los mejores dentro de la Isla Grande. Carlos Saavedra, presidente de la Asociación de Rodeo Chileno, Chiloé, reconoció la labor de los amantes de las tradiciones chilenas, señalando de los logros locales, los cuales se han visto reflejados en presencia no solo en la isla, sino que también en clasificaciones a torneos a nivel nacional.
4: Esta es la cena de premiación de la temporada 2025-2026, en la cual este año fue exitosa. Se llegaron con colleras de Chiloé, por primera vez con cuatro colleras. También en los clasificatorios, habiendo una collera de aquí de la asociación que se ganó una serie, y así también hicieron un buen papel en Rancagua. La proyección ya a la mujer, ya que también llegamos con dos jinetes femeninas a los clasificatorios, de la cual una pasó a Rancagua.
0: Fernando Yarzún, alcalde de Chonchi, valoró que se haya hecho esta ceremonia en su ciudad, felicitando a todos los chilotes presentes en esta actividad corralera.
5: Bueno, primero saludar a don Carlos Saavedra y a través de don Carlos Saavedra a cada uno de los integrantes de la Asociación de Rodeo Chiloé y por supuesto por este trabajo incansable en dejar siempre las actividades campestres, las actividades de nuestro rodeo, una actividad tan tradicional, tan propia de nuestra cultura chilena y que por supuesto cada actividad que ellos desarrollan lo hacen siempre con un tremendo honor, sacrificio también y un trabajo que se refleja en cada acción que desarrollan, tanto en el apiñadero como también fuera este. Por lo tanto, mis felicitaciones a cada uno de los corraleros y sus familias, por supuesto también de la gran familia corralera y por supuesto felicitar por el trabajo que han desarrollado la temporada que va pasando y que el día de hoy en nuestra comuna de Chonchi se corona con la premiación.
0: Finalmente, Tomás Gallegos Díaz, en representación de la familia Díaz Vera del Criadero El Divino, recibió el reconocimiento por su destacada trayectoria como familia corralera oriundos de Kemchi, agradeciendo la consideración y siendo claro que ama este deporte chileno.
6: No, muy contento, muy bonito que nos hayan reconocido de esa manera, así que eso, agradecido nomás del bonito gesto. La premiación, uno se siente muy orgulloso de esto y participar del rodeo para mí es mi vida, ¿no? A mí yo vivo para esto y me encanta esto. Yo ojalá hacerlo siempre, hasta que me lleve al cielo.
0: En la ocasión se les entregó galvanos y menciones importantes al Club de Rodeo Chileno de Castro, Club de Rodeo Chileno de Chonchi, estos últimos recibiendo el premio como jinetes debutantes y el premio Consejo Regional por parte de la ANFA Regional a través de la ASO Fútbol de Castro y en virtud de la integración a nivel regional del mundo del fútbol con otras instituciones del deporte.

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1: Más informaciones en Alternativa Noticiosa, llevar la atención médica hasta los barrios y facilitar el acceso a la salud de cientos de vecinos. Es el objetivo de la Estrategia Médico Comunitario, iniciativa impulsada por la Corporación Municipal de Castro, buscando la posibilidad de aumentar la disponibilidad de atención y garantizar que los usuarios reciban atención oportuna y accesible, evitando desplazamientos innecesarios y contribuyendo a descongestionar los establecimientos de atención primaria. Evelyn Saldivia, enfermera de gestión clínica del Departamento de Salud de la Corporación Municipal, destacó que la estrategia implementada en octubre pasado surgió con el propósito de disminuir brechas de acceso y entregar respuestas más rápidas y eficientes a las necesidades de la comunidad.
2: Evelyn Saldivia, soy enfermera de gestión clínica de la Corporación Municipal de Castro y les vengo a contar un poco de la estrategia del médico comunitario que está instaurada desde el año pasado, desde octubre, una estrategia que fue incorporada desde la Corporación de la Municipalidad para que podamos trabajar con las sedes sociales. El objetivo del médico comunitario es poder llegar a la población que se encuentra tanto en el urbano como en las zonas rurales y poder realizar las consultas de morbilidad. Está trabajando todos los días, desde lunes a martes, todo el día, trabaja los jueves y los viernes en horario AM. El objetivo del médico comunitario es llegar a las poblaciones, llegar a las sedes sociales y poder conocer un poco más de las brechas que tenemos en salud para poder darle atención oportuna y eficaz a nuestros pacientes. Necesitamos que se puedan incorporar, tenemos varias sedes sociales hoy en día, tenemos más de 20, y queremos seguir trabajando para la comunidad, para toda la comuna de Castro, para poder lograr el objetivo de llegar, ¿cierto?, a la población que más lo necesita.
1: Carola Cheuquepil, técnico en enfermería de médico comunitario, también valoró la experiencia destacando el vínculo que se genera con los usuarios.
3: Carola Cheuquepil y soy técnico en enfermería de nivel superior. Ya, la experiencia desde que empezamos fue buena, la recepción ha sido buena. Tenemos alrededor de 20 sedes en este momento atendiendo, tanto en horario de la mañana como en horario de la tarde. La recepción ha sido desde los monitores y las juntas de vecinos súper buena. Han agradecido harto que este modelo de salud se haya instaurado y que podamos llegar más cerca a las personas de sus casas. Junto una labor tanto administrativa como clínica. Ya en la parte administrativa yo soy la que tengo el primer contacto con los monitores de la sede o también con los representantes de cada junta de vecinos. Yo los contacto o ellos me contactan a mí y yo les muestro todo, cómo es el modelo, de qué forma atendemos, cuántos pacientes, todo lo que contempla el proyecto. Y también tengo la parte clínica, que es cuando vienen los pacientes, yo le hago el control de signos vitales y también en este momento que estamos en el tema de la campaña de la vacunación, también andamos con vacunas y yo los vacuno.
1: La estratégica médico comunitario es una propuesta innovadora, herramienta de atención primaria que permite acercar la salud a los lugares donde viven las personas, fortaleciendo el vínculo entre los equipos de salud y la comunidad. Siempre en el ámbito de la salud, como parte de las estrategias impulsadas para fortalecer la atención especializada de la red asistencial de Chiloé, este 18 de junio inició su periodo asistencial obligatorio en el Hospital San Carlos de Ancud el médico neurólogo Dr. Esben Alexander Hope Langer, profesional que se incorpora para reforzar la atención en neurología adulto. Sven Hoppe, neurólogo de profesión y con pasantía en establecimientos de alta complejidad en Valparaíso, habló de su compromiso con entregar salud de calidad a sus pacientes y definió también cuáles podrían ser síntomas de problemas neurológicos tratables por su especialidad médica.
4: Yo hice mi especialidad en el Hospital Van Buren en Valparaíso y vengo con muchas expectativas y estoy muy dispuesto a atender a todos los pacientes que necesiten una atención neurológica en el Hospital de Ancud. Bueno, espero estar lo suficientemente preparado y también espero dar la mejor atención posible para mejorar la calidad de vida de los pacientes neurológicos. Si sienten, por ejemplo, un dolor de cabeza muy intenso que nunca habían sentido antes, o si tienen movimientos involuntarios, también pacientes que tienen pérdidas de memoria, que sean, por ejemplo, una pérdida de memoria rápidamente progresiva, eso es súper urgente. Y también, por ejemplo, alguien que tenga debilidad en alguna extremidad de forma súbita, tiene que acudir urgentemente a atenderse.
1: La incorporación del doctor Sven Hopp fortalece la oferta de atención especializada del Hospital San Carlos y constituye un nuevo avance en el desarrollo de la red pública de salud Chiloé, acercando atención médica especializada a las comunidades del archipiélago. Cambiamos de ámbito informativo. La campaña No Más Pilas de SAESA continúa creciendo en Chiloé con la incorporación de 3 nuevas instituciones educativas: la Universidad de los Lagos, sede Chiloé, el Colegio Guanelén Hue y la Escuela Pedro Velázquez Bontes de Yau Yau, ambos en Castro. Javiera Fontecilla, jefa del servicio al cliente de SAESA, valoró que estos establecimientos se sumaran a la campaña, agradeciendo a las instituciones educativas por sumarse.
5: Agradecemos a estas 3 instituciones educativas por sumarse a nuestra campaña No Más Pilas, que ya cumple 5 años de ejecución en Chiloé. Como SAESA, buscamos constantemente que más instituciones, organizaciones y comunidades se integren a esta iniciativa, porque queremos ampliar su alcance en toda la provincia y así seguir contribuyendo activamente al cuidado del medio ambiente de nuestro archipiélago.
1: Daniela Díaz, encargada del sello medioambiental del Colegio Guanelén Hue, mencionó que es un tremendo aprendizaje para los niños, que son el futuro, y es un gran impacto para el cuidado del medio ambiente.
6: Me parece muy gratificante porque creo que es un tremendo aprendizaje para nuestros niños, que son el presente y el futuro, y es un gran impacto también para el cuidado de nuestro medio ambiente, que es uno de nuestros sellos muy importantes también acá en el Colegio Guanelén Hue. Participaron todos los niños de la Brigada Ecológica de primero a octavo básico, alrededor de entre 20 y 25 niños y niñas. Bueno, ellos como encargados de las brigadas de cada curso, ellos saben que tienen ciertas misiones y una de sus misiones ahora también es bajar y entregar la información a sus compañeros, a sus compañeras, hacer como estas mini campañas dentro de la sala y también a sus familias. Creo que es súper importante porque creo que ellos en las brigadas se han potenciado también para enseñarle a sus familias acerca del cuidado del medio ambiente. Así que tienen una gran misión estos niños y niñas. Bueno, nuestro sello es el cuidado de nuestro entorno natural, de nuestro medio ambiente, y se unifica totalmente a todas las actividades que vamos haciendo durante el año y a las planificaciones que tenemos.
1: La campaña No Más Pilas lleva 15 años de ejecución en toda la zona de concesión de SAESA. En Chiloé ya cumple 5 años de implementación y solo durante 2025 permitió reunir 1.225 kilogramos de pilas usadas en la provincia, contribuyendo así a su correcta disposición y a la protección del entorno.

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1: Bloque final de informaciones en Alternativa Noticiosa. 10 equipos de enseñanza media y otros 6 de enseñanza básica son los participantes del primer torneo de debates bicentenario organizado por el Liceo Politécnico de Castro, y que en la jornada de ayer se dieron cita en el sorteo de la actividad que se llevará a efecto el 10 de agosto. Felipe Armijo, encargado de mejora continua y acompañamiento técnico-pedagógico del SLEP Chiloé, señaló que le parece muy relevante poder fomentar la reflexión, el espíritu crítico reflexivo a los estudiantes.
2: Nos parece muy relevante porque fomentar la reflexión, fomentar también el espíritu crítico reflexivo en nuestros estudiantes, fomentar también el intercambio de ideas, es muy relevante en la formación de las niñas y jóvenes de nuestro territorio. Además, las temáticas que se abordan, que tienen que ver también con patrimonio, con justamente con el hecho en sí del bicentenario, en qué significó la anexión de Chiloé a territorio nacional, temáticas también que tienen que ver con la cultura, con las tradiciones, creemos que también van a ser un punto súper importante para que los estudiantes puedan intercambiar ideas, puedan expresar lo que ellos sienten, o también aprender, porque van a tener que eventualmente recoger experiencia también de los adultos o hacer investigación, y obviamente estos espacios de deliberación para nosotros son muy valiosos.
1: Eva Maldonado, docente y asesora del equipo de debate del Liceo Politécnico de Castro, dijo en la oportunidad que el torneo tiene dos modalidades, básica con séptimo y octavo y enseñanza media.
3: Tiene dos modalidades, que es educación media y básica, séptimos y octavos básicos de los colegios, para que ellos vayan conociendo un poco lo que consiste la dinámica de un colegio de enseñanza media y también de lo que significan los debates. Esta es la primera instancia, la siguiente ronda la vamos a hacer en agosto, que va a ser la clasificatoria para darle tiempo a los equipos, porque hoy día se sortean los equipos, se sortean los temas y la moción a favor o en contra. La clasificatoria, como ya dije, es el 10 de agosto y durante el mes de agosto pretendemos hacer la semifinal y la final también. Tenemos jurados de la provincial, representantes de la provincial, de la Universidad de Los Lagos también, y dos historiadores.
1: Camila Alvarado, del Liceo Comercial El Pilar Dancuz, sostuvo que le parece una actividad muy positiva, indicando que alegraba mucho poder ver tantos colegios participando.
4: Me parece una actividad muy positiva y muy buena. Veo a hartos colegios y me alegra porque es bueno que la juventud se interese por este tipo de cosas y empiece a desarrollar como esas cosas del pensamiento crítico que muchas veces se ven por menos, por estudiar más otras áreas como las matemáticas o las ciencias.
1: Esta instancia de índole provincial tiene como propósito potenciar el pensamiento crítico en los educandos y fortalecer el conocimiento de la historia local al estar enmarcado en los 200 años de anexión de Chiloé a la República de Chile. Y vamos ahora con Enrique Barría y una importante conversación con el alcalde de Quinchao, René Garcés.
5: Dialogamos con el señor alcalde, don René Garcés. Ha tenido una reunión con el SEDUC UCE. Cuéntenos un poco de qué se trató.
6: Mira, sí, la verdad que tiene que ver con una iniciativa, un proyecto que va a trabajarse, que va a incorporar a todo Chiloé, que se llama Navega Chiloé, que tiene que ver con ideas, iniciativas de apoyo a las personas en forma gratuita para iniciativas de emprendimiento y proyecto. Por lo tanto, aquí lo que va a suceder es que en todo Chiloé se van a generar gobernanzas, conversaciones, y la gente va a poder acudir a esta iniciativa que va a permitir, a través de los fomentos productivos, poder articularse para esa idea que tienen, eso que han pensado toda la vida como un proyecto, lo puedan transformar quizás ya en una cosa formal. Esto está hecho para la gente que no tiene iniciación de actividades, por lo tanto es aquellos que tienen ideas de proyecto que quieren realizar, y por lo tanto a través del SEDUC vamos a hacer esta iniciativa que se llama Navega Chiloé.
5: Ellos van a presentar, apoyar profesionalmente para que esto se pueda articular y desarrollar.
6: Correcto, van a haber equipos multidisciplinarios que van a poder apoyar a la gente en todo aquello que tiene que ver con la tramitación, desde impuestos internos, autoridad sanitaria, ver los temas de comerciales también, y ver también toda aquella iniciativa que tenga que ver con la idea de negocio, es decir, la claridad de la idea de negocio, efectivamente, si se puede transformar en un proyecto viable.
5: Alcalde, también hay una iniciativa que ya se está desarrollando que tiene que ver con las veredas de la ciudad de Chao. Cuéntenos un poco.
6: Sí, bueno, este es un programa que tiene el MIMBU, que todos los años se están incorporando el mejoramiento y reparación de veredas que están en mal estado. Se está trabajando en aquello, hay una cantidad de obras importantes en el centro de Chao, camino a Mowi también, hay una gran cantidad de metros de veredas, son especialmente aquellas que están en mal estado y que están reparando por los temas lógicos hoy día de accesibilidad universal, de los cuidados a las personas, así que hay un trabajo que la gente está viendo hoy día visible, que es este trabajo, como también la limpieza del río Villarruel, que también es un tema no menor, donde estamos limpiando todo el cauce del río Villarruel para que no tengamos ningún problema en época de invierno, de que la subida al río vaya a afectar alguna casa en su entorno. Así que ahí estas iniciativas hoy día se están trabajando en la comuna de Quinchao, Enrique.
5: Alcalde, muchas gracias.
6: Gracias a ti, Enrique. Un abrazo.
7: Resumen de noticias.
1: Accidente en la comuna de Ancud deja un fallecido y alta congestión vial. Canes de la Armada de Chile en la comuna de Hornopirén dejan un detenido por transportar droga entre sus pertenencias. Neurólogo llega al recinto de salud de Ancud para reforzar médicos en esa comuna. Punto final a la presente entrega de informaciones en Alternativa Noticiosa en Radio Estrella del Mar, agradeciendo como siempre su sintonía. La invitación queda hecha para que siga junto a nosotros. John Márquez en la puesta al aire de este espacio, César Cárdenas en la lectura de noticias, Álvaro Matamala, Enrique Barría, Joana Ortega y Agustín Gorni en nuestro departamento de prensa. Por su atención, muchas gracias. Hasta una próxima.
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0: La hora en Radio María.
1: En punto. 3 minutos.
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Querida familia de Radio María, los invitamos a rezar juntos el Santo Rosario. Que la Santísima Virgen nos implore el don del Espíritu de Cristo resucitado, para que Él nos enseñe a caminar juntos como el pueblo de Dios.

0: Espíritu Santo.
1: Amén.
0: Acompáñanos en la meditación de los misterios gloriosos. El rostro radiante de Jesús resucitado y de María elevada al cielo ilumina nuestra vida mostrándonos la meta que nos espera y el don de su Espíritu nos anima en el camino para que no desfallezcamos e irradiemos la alegría de Jesús vivo en medio de nosotros.
2: Primer misterio glorioso, la gloriosa resurrección del Señor.

0: Del Evangelio de San Mateo. El ángel dijo a las mujeres: no teman, yo sé que ustedes buscan a Jesús el crucificado. No está aquí, porque ha resucitado como lo había dicho. Padre nuestro que estás en el cielo, santificado sea tu nombre. Venga a nosotros tu reino, hágase tu voluntad en la tierra como en el cielo.
1: Danos hoy nuestro pan de cada día, perdona nuestras ofensas, como también nosotros perdonamos a los que nos ofenden. No nos dejes caer en la tentación y líbranos del mal. Amén.
0: Dios te salve María, llena eres de gracia, el Señor es contigo. Bendita tú eres entre todas las mujeres y bendito es el fruto de tu vientre, Jesús.
1: Santa María, Madre de Dios, ruega por nosotros pecadores, ahora y en la hora de nuestra muerte. Amén.
0: Dios te salve María, llena eres de gracia, el Señor es contigo. Bendita tú eres entre todas las mujeres y bendito es el fruto de tu vientre, Jesús.
1: Santa María, Madre de Dios, ruega por nosotros pecadores, ahora y en la hora de nuestra muerte. Amén.
0: Dios te salve María, llena eres de gracia, el Señor es contigo. Bendita tú eres entre todas las mujeres y bendito es el fruto de tu vientre, Jesús.
1: Santa María, Madre de Dios, ruega por nosotros pecadores, ahora y en la hora de nuestra muerte. Amén.
0: Dios te salve María, llena eres de gracia, el Señor es contigo. Bendita tú eres entre todas las mujeres, y bendito es el fruto de tu vientre, Jesús.
1: Santa María, Madre de Dios, ruega por nosotros pecadores, ahora y en la hora de nuestra muerte. Amén.
0: Dios te salve María, llena eres de gracia, el Señor es contigo. Bendita tú eres entre todas las mujeres, y bendito es el fruto de tu vientre, Jesús.
1: Santa María, Madre de Dios, ruega por nosotros pecadores, ahora y en la hora de nuestra muerte. Amén.
0: Dios te salve María, llena eres de gracia, el Señor es contigo. Bendita tú eres entre todas las mujeres, y bendito es el fruto de tu vientre, Jesús.
1: Santa María, Madre de Dios, ruega por nosotros pecadores, ahora y en la hora de nuestra muerte. Amén.
0: Dios te salve María, llena eres de gracia, el Señor es contigo. Bendita tú eres entre todas las mujeres, y bendito es el fruto de tu vientre, Jesús.
1: Santa María, Madre de Dios, ruega por nosotros pecadores, ahora y en la hora de nuestra muerte. Amén.
0: Dios te salve María, llena eres de gracia, el Señor es contigo. Bendita tú eres entre todas las mujeres, y bendito es el fruto de tu vientre, Jesús.
1: Santa María, Madre de Dios, ruega por nosotros pecadores, ahora y en la hora de nuestra muerte. Amén.
0: Dios te salve María, llena eres de gracia, el Señor es contigo. Bendita tú eres entre todas las mujeres, y bendito es el fruto de tu vientre, Jesús.
1: Santa María, Madre de Dios, ruega por nosotros pecadores, ahora y en la hora de nuestra muerte. Amén.
0: Dios te salve María, llena eres de gracia, el Señor es contigo. Bendita tú eres entre todas las mujeres, y bendito es el fruto de tu vientre, Jesús.
1: Santa María, Madre de Dios, ruega por nosotros pecadores, ahora y en la hora de nuestra muerte. Amén.
0: Gloria al Padre, y al Hijo, y al Espíritu Santo.

0: Del Evangelio de San Marcos. Después de decirles esto, el Señor Jesús fue llevado al cielo y está sentado a la derecha de Dios.
1: Padre nuestro que estás en el cielo, santificado sea tu nombre, venga a nosotros tu reino, hágase tu voluntad en la tierra como en el cielo.
0: Danos hoy nuestro pan de cada día, perdona nuestras ofensas, como también nosotros perdonamos a los que nos ofenden. No nos dejes caer en la tentación y líbranos del mal.
1: Dios te salve María, llena eres de gracia, el Señor es contigo. Bendita tú eres entre todas las mujeres y bendito es el fruto de tu vientre, Jesús.
0: Santa María, Madre de Dios, ruega por nosotros pecadores, ahora y en la hora de nuestra muerte. Amén.
1: Dios te salve María, llena eres de gracia, el Señor es contigo. Bendita tú eres entre todas las mujeres, y bendito es el fruto de tu vientre, Jesús.
0: Santa María, Madre de Dios, ruega por nosotros pecadores, ahora y en la hora de nuestra muerte. Amén.
1: Dios te salve María, llena eres de gracia, el Señor es contigo. Bendita tú eres entre todas las mujeres, y bendito es el fruto de tu vientre, Jesús.
0: Santa María, Madre de Dios, ruega por nosotros pecadores, ahora y en la hora de nuestra muerte. Amén.
1: Dios te salve María, llena eres de gracia, el Señor es contigo. Bendita tú eres entre todas las mujeres, y bendito es el fruto de tu vientre, Jesús.
0: Santa María, Madre de Dios, ruega por nosotros pecadores, ahora y en la hora de nuestra muerte. Amén.
1: Dios te salve María, llena eres de gracia, el Señor es contigo. Bendita tú eres entre todas las mujeres, y bendito es el fruto de tu vientre, Jesús.
0: Santa María, Madre de Dios, ruega por nosotros pecadores, ahora y en la hora de nuestra muerte. Amén.
1: Dios te salve María, llena eres de gracia, el Señor es contigo. Bendita tú eres entre todas las mujeres, y bendito es el fruto de tu vientre, Jesús.
0: Santa María, Madre de Dios, ruega por nosotros pecadores, ahora y en la hora de nuestra muerte. Amén.
1: Dios te salve María, llena eres de gracia, el Señor es contigo. Bendita tú eres entre todas las mujeres, y bendito es el fruto de tu vientre, Jesús.
0: Santa María, Madre de Dios, ruega por nosotros pecadores, ahora y en la hora de nuestra muerte. Amén.
1: Dios te salve María, llena eres de gracia, el Señor es contigo. Bendita tú eres entre todas las mujeres, y bendito es el fruto de tu vientre, Jesús.
0: Santa María, Madre de Dios, ruega por nosotros pecadores, ahora y en la hora de nuestra muerte. Amén.
1: Dios te salve María, llena eres de gracia, el Señor es contigo. Bendita tú eres entre todas las mujeres, y bendito es el fruto de tu vientre, Jesús.
0: Santa María, Madre de Dios, ruega por nosotros pecadores, ahora y en la hora de nuestra muerte. Amén.
1: Dios te salve María, llena eres de gracia, el Señor es contigo. Bendita tú eres entre todas las mujeres, y bendito es el fruto de tu vientre, Jesús.
0: Gloria a Santa María, Madre de Dios, ruega por nosotros pecadores, ahora y en la hora de nuestra muerte. Amén.
1: Gloria al Padre, y al Hijo, y al Espíritu Santo.
0: Como era en el principio, ahora y siempre, por los siglos de los siglos. Amén.
2: Tercer misterio glorioso, la venida del Espíritu Santo sobre los apóstoles.

0: de los Hechos de los Apóstoles. Entonces vieron aparecer unas lenguas como de fuego que descendieron por separado sobre cada uno de ellos. Todos quedaron llenos del Espíritu Santo y comenzaron a hablar en distintas lenguas, según el Espíritu les permitía expresarse.
1: Padre nuestro que estás en el cielo, santificado sea tu nombre. Venga a nosotros tu reino, hágase tu voluntad en la tierra como en el cielo.
2: Danos hoy nuestro pan de cada día, perdona nuestras ofensas, como también nosotros perdonamos a los que nos ofenden. No nos dejes caer en la tentación y líbranos del mal. Amén.
1: Dios te salve María, llena eres de gracia, el Señor es contigo. Bendita tú eres entre todas las mujeres y bendito es el fruto de tu vientre, Jesús.
2: Santa María, Madre de Dios, ruega por nosotros pecadores, ahora y en la hora de nuestra muerte. Amén.
1: Dios te salve María, llena eres de gracia, el Señor es contigo. Bendita tú eres entre todas las mujeres y bendito es el fruto de tu vientre, Jesús.
2: Santa María, Madre de Dios, ruega por nosotros pecadores, ahora y en la hora de nuestra muerte. Amén.
1: Dios te salve María, llena eres de gracia, el Señor es contigo. Bendita tú eres entre todas las mujeres y bendito es el fruto de tu vientre, Jesús.
2: Santa María, Madre de Dios, ruega por nosotros pecadores, ahora y en la hora de nuestra muerte. Amén.
1: Dios te salve María, llena eres de gracia, el Señor es contigo. Bendita tú eres entre todas las mujeres y bendito es el fruto de tu vientre, Jesús.
2: Santa María, Madre de Dios, ruega por nosotros pecadores, ahora y en la hora de nuestra muerte. Amén.
1: Dios te salve María, llena eres de gracia, el Señor es contigo. Bendita tú eres entre todas las mujeres y bendito es el fruto de tu vientre, Jesús.
2: Santa María, Madre de Dios, ruega por nosotros pecadores, ahora y en la hora de nuestra muerte. Amén.
1: Dios te salve María, llena eres de gracia, el Señor es contigo. Bendita tú eres entre todas las mujeres y bendito es el fruto de tu vientre, Jesús.
2: Santa María, Madre de Dios, ruega por nosotros pecadores, ahora y en la hora de nuestra muerte. Amén.
1: Dios te salve María, llena eres de gracia, el Señor es contigo. Bendita tú eres entre todas las mujeres y bendito es el fruto de tu vientre, Jesús.
2: Santa María, Madre de Dios, ruega por nosotros pecadores, ahora y en la hora de nuestra muerte. Amén.
1: Dios te salve María, llena eres de gracia, el Señor es contigo. Bendita tú eres entre todas las mujeres y bendito es el fruto de tu vientre, Jesús.
2: Santa María, Madre de Dios, ruega por nosotros pecadores, ahora y en la hora de nuestra muerte. Amén.
1: Dios te salve María, llena eres de gracia, el Señor es contigo. Bendita tú eres entre todas las mujeres y bendito es el fruto de tu vientre, Jesús.
2: Santa María, Madre de Dios, ruega por nosotros pecadores, ahora y en la hora de nuestra muerte. Amén.
1: Dios te salve María, llena eres de gracia, el Señor es contigo. Bendita tú eres entre todas las mujeres y bendito es el fruto de tu vientre, Jesús.
2: Santa María, Madre de Dios, ruega por nosotros pecadores, ahora y en la hora de nuestra muerte. Amén.
1: Gloria al Padre, y al Hijo, y al Espíritu Santo.
2: Como era en el principio, ahora y siempre.

0: De la carta del apóstol San Pablo a los Tesalonicenses. Porque nosotros creemos que Jesús murió y resucitó, de la misma manera Dios llevará con Jesús a los que murieron con él.
1: Padre nuestro que estás en el cielo, santificado sea tu nombre, venga a nosotros tu reino, hágase tu voluntad en la tierra como en el cielo.
2: Danos hoy nuestro pan de cada día, perdona nuestras ofensas, como también nosotros perdonamos a los que nos ofenden. No nos dejes caer en la tentación y líbranos del mal. Amén.
1: Dios te salve María, llena eres de gracia, el Señor es contigo. Bendita tú eres entre todas las mujeres y bendito es el fruto de tu vientre, Jesús.
2: Santa María, Madre de Dios, ruega por nosotros, pecadores, ahora y en la hora de nuestra muerte. Amén.
1: Dios te salve María, llena eres de gracia, el Señor es contigo. Bendita tú eres entre todas las mujeres, y bendito es el fruto de tu vientre, Jesús.
2: Santa María, Madre de Dios, ruega por nosotros, pecadores, ahora y en la hora de nuestra muerte. Amén.
1: Dios te salve María, llena eres de gracia, el Señor es contigo. Bendita tú eres entre todas las mujeres, y bendito es el fruto de tu vientre, Jesús.
2: Santa María, Madre de Dios, ruega por nosotros, pecadores, ahora y en la hora de nuestra muerte. Amén.
1: Dios te salve María, llena eres de gracia, el Señor es contigo. Bendita tú eres entre todas las mujeres, y bendito es el fruto de tu vientre, Jesús.
2: Santa María, Madre de Dios, ruega por nosotros pecadores, ahora y en la hora de nuestra muerte. Amén.
1: Dios te salve María, llena eres de gracia, el Señor es contigo. Bendita tú eres entre todas las mujeres, y bendita

0: de Dios, ruega por nosotros pecadores, ahora y en la hora de nuestra muerte. Amén.
1: Dios te salve María, llena eres de gracia, el Señor es contigo. Bendita tú eres entre todas las mujeres, y bendito es el fruto de tu vientre, Jesús.
0: Santa María, Madre de Dios, ruega por nosotros pecadores, ahora y en la hora de nuestra muerte. Amén.
1: Dios te salve María, llena eres de gracia, el Señor es contigo. Bendita tú eres entre todas las mujeres, y bendito es el fruto de tu vientre, Jesús.
0: Santa María, Madre de Dios, ruega por nosotros pecadores, ahora y en la hora de nuestra muerte. Amén.
1: Dios te salve María, llena eres de gracia, el Señor es contigo. Bendita tú eres entre todas las mujeres, y bendito es el fruto de tu vientre, Jesús.
0: Gloria a Santa María, Madre de Dios, ruega por nosotros pecadores, ahora y en la hora de nuestra muerte. Amén.

0: del libro del Apocalipsis. Y apareció en el cielo un gran signo, una mujer revestida de sol, con la luna bajo sus pies y una corona de 12 estrellas en su cabeza. Padre nuestro que estás en el cielo, santificado sea tu nombre. Venga a nosotros tu reino, hágase tu voluntad en la tierra como en el cielo.
1: Danos hoy nuestro pan de cada día, perdona nuestras ofensas, como también nosotros perdonamos a los que nos ofenden. No nos dejes caer en la tentación y líbranos del mal. Amén.
0: Dios te salve María, llena eres de gracia, el Señor es contigo. Bendita tú eres entre todas las mujeres y bendito es el fruto de tu vientre, Jesús.
1: Santa María, Madre de Dios, ruega por nosotros pecadores, ahora y en la hora de nuestra muerte. Amén.
0: Dios te salve María, llena eres de gracia, el Señor es contigo. Bendita tú eres entre todas las mujeres y bendito es el fruto de tu vientre, Jesús.
1: Santa María, Madre de Dios, ruega por nosotros pecadores, ahora y en la hora de nuestra muerte. Amén.
0: Dios te salve María, llena eres de gracia, el Señor es contigo. Bendita tú eres entre todas las mujeres y bendito es el fruto de tu vientre, Jesús.
1: Santa María, Madre de Dios, ruega por nosotros pecadores, ahora y en la hora de nuestra muerte. Amén.
0: Dios te salve María, llena eres de gracia, el Señor es contigo. Bendita tú eres entre todas las mujeres, y bendito es el fruto de tu vientre, Jesús.
1: Santa María, Madre de Dios, ruega por nosotros pecadores, ahora y en la hora de nuestra muerte. Amén.
0: Dios te salve María, llena eres de gracia, el Señor es contigo. Bendita tú eres entre todas las mujeres, y bendito es el fruto de tu vientre, Jesús.
1: Santa María, Madre de Dios, ruega por nosotros pecadores, ahora y en la hora de nuestra muerte. Amén.
0: Dios te salve María, llena eres de gracia, el Señor es contigo. Bendita tú eres entre todas las mujeres, y bendito es el fruto de tu vientre, Jesús.
1: Santa María, contigo. Madre.
0: Bendita tú eres entre todas las mujeres, y bendito

0: es el fruto de tu vientre, Jesús.
1: Santa María, Madre de Dios, ruega por nosotros pecadores, ahora y en la hora de nuestra muerte. Amén.
0: Dios te salve María, llena eres de gracia, el Señor es contigo. Bendita tú eres entre todas las mujeres, y bendito es el fruto de tu vientre, Jesús.
1: Santa María, Madre de Dios, ruega por nosotros pecadores, ahora y en la hora de nuestra muerte. Amén.
0: Dios te salve María, llena eres de gracia, el Señor es contigo. Bendita tú eres entre todas las mujeres, y bendito es el fruto de tu vientre, Jesús.
1: Santa María, Madre de Dios, ruega por nosotros pecadores, ahora y en la hora de nuestra muerte. Amén.
0: Dios te salve María, llena eres de gracia, el Señor es contigo. Bendita tú eres entre todas las mujeres, y bendito es el fruto de tu vientre, Jesús.
1: Santa María, Madre de Dios, ruega por nosotros pecadores, ahora y en la hora de nuestra muerte. Amén.
0: Dios te salve María, llena eres de gracia, el Señor es contigo. Bendita tú eres entre todas las mujeres, y bendito es el fruto de tu vientre, Jesús.
1: Santa María, Madre de Dios, ruega por nosotros pecadores, ahora y en la hora de nuestra muerte. Amén.

0: Querida familia de Radio María, hemos rezado el Santo Rosario. Que la Santísima Virgen nos implore el don del Espíritu de Cristo resucitado para que Él nos enseñe a caminar juntos como pueblo de Dios.
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3: En punto. 34 minutos.
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1: La hora en Radio María es la 1:01.

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1: Querida familia de Radio María, a continuación los invitamos a escuchar una interesante reflexión del obispo estadounidense Robert Emmet Barron.
2: La paz esté con ustedes. Amigos, llegamos al undécimo domingo del tiempo ordinario y siempre lo recibo con un cierto suspiro de alivio. Me encantan todas las grandes solemnidades, la Cuaresma, la Pascua, luego Pentecostés, la Santísima Trinidad y Corpus Christi. Tenemos toda esta serie de grandes fiestas. Luego volvemos al tiempo ordinario. Siempre lo hago con una cierta sensación de, muy bien, qué bueno, volvemos a lo básico, de regreso a las cosas ordinarias. Creo que es apropiado que el Evangelio para este regreso al tiempo ordinario sea sobre Jesús enviando a los 12 a una misión. Cada vez que escuchan hablar de Jesús y los 12, de Jesús y los apóstoles, se trata de la Iglesia. Ahora bien, no de la Iglesia en el sentido del Vaticano, las diócesis y todo eso, son desarrollos posteriores, sino que podemos ver a la Iglesia en su estado germinal en estas escenas. Creo que estamos llamados a reflexionar sobre esto, la naturaleza de la Iglesia en sus diferentes dimensiones que da la vista en estos relatos. Así, el texto dice, Jesús llamó a sus 12 discípulos, por supuesto a las 12 tribus de Israel, y les dio autoridad. Bueno, ahí está la estructura básica. Jesús, el hijo de David, reúne a su alrededor a estos 12. Él los envía. Apostelein significa enviar, por lo que los apóstoles son enviados y son provistos de su autoridad para continuar su obra. Bueno, yo soy obispo, decimos en la Iglesia, los obispos son los sucesores de los apóstoles, los sacerdotes son ordenados por los obispos para colaborar en la labor del obispo. Así que, en cierto modo, toda la estructura de autoridad de la Iglesia se manifiesta aquí mismo, Jesús dando poder a sus apóstoles, quienes a su vez darán poder a otras personas para ayudarlos, quienes luego harán la obra del Señor en el mundo. Es la Iglesia entonces en su forma germinal. Ahora bien, ¿a quiénes llama? Y en eso quiero centrarme un poco aquí. Llama a este grupo tan interesante de personas. A Simón, llamado Pedro, y a su hermano Andrés. A Santiago y su hermano Juan. A Felipe y Bartolomé, a Tomás y Mateo, el recaudador de impuestos. A Simón, el cananeo, Judas Iscariote, etc. Sé que esta parte de mi sermón probablemente la han escuchado mil veces, pero lo haré una vez más, porque es importante para comprender a la Iglesia. ¿Estaba Jesús eligiendo claramente a los mejores y más brillantes personas de la sociedad de su tiempo? Bueno, no. No acudió a los más educados, a los que tenían mayor influencia política, o a los más astutos culturalmente. No. Su mayoría eran personas bastante comunes. Es más, todos ellos son personajes con fallas, y es una característica hermosa del Nuevo Testamento que no oculta esto de ninguna manera. Somos perfectamente conscientes de sus limitaciones. Les daré algunos ejemplos. Simón, llamado Pedro, quien en el momento de la verdad, una y otra vez, niega 3 veces incluso conocer a Jesús. Un desliz terrible, una traición espantosa al Señor. Un personaje, pues, profundamente imperfecto. Santiago y Juan, ¿qué escuchamos sobre ellos en un momento dado? Que su madre se acerca a Jesús para decirle, mira, concede que estos 2 hijos míos se sienten uno a tu derecha y otro a tu izquierda cuando llegues a tu gloria. ¿Afecta la ambición a los líderes de la Iglesia? Sí, a lo largo de los siglos. A veces los líderes de la Iglesia, como Pedro, pueden perder por completo su conexión con Jesús. Otras veces se ven comprometidos por su ambición de altos cargos y posiciones. ¿Qué más escuchamos? Mateo, el recaudador de impuestos. Bueno, un recaudador de impuestos era alguien odiado, un colaborador de los romanos, alguien que explotaba a su propio pueblo, un personaje con serias fallas. Tomás, oye, hemos visto al Señor resucitado. Sí, claro, lo creeré cuando pueda meter mi dedo en las heridas y mi mano en su costado. Dudo de todo eso. se ve el liderazgo de la iglesia a veces afectado por, digamos, una preocupación por el dinero. Ese pudo haber sido el problema de Mateo. A veces se ve afectado por una duda escéptica respecto a la fe. Sí, es verdad. Simón de Caná, como se lo llama aquí, pero a quien también se lo llama Simón el Celote en otros evangelios. Los celotes eran un grupo violento que intentaba derrocar a los romanos mediante la revolución armada. El extremismo religioso, que a veces conduce a la violencia, ¿lo hemos visto en la iglesia y en su liderazgo a lo largo de los siglos? Sí, no hay que buscar demasiado para encontrarlo. Así que estas son las personas que Jesús elige. Creo que es muy importante para todos que sigamos el Evangelio aquí y no nos ceguemos ante esto. Desde el principio, el Señor es consciente de las limitaciones de las personas que está eligiendo para liderar la iglesia. Y así ha sido a lo largo de los siglos. Ahora debemos recordar lo que decía San Pablo: llevamos este tesoro en vasijas de barro. El tesoro es Cristo y su autoridad. Las vasijas son personas tal como ellos y sus sucesores a lo largo de los siglos. Y ustedes dirán, de acuerdo, he escuchado este sermón, conozco el carácter imperfecto del liderazgo, pero hay otro aspecto en esto. Y la respuesta es, ciertamente sí. Les digo a los muchachos que ordeno, Cristo los eligió para ser sacerdotes. Y si se pone el énfasis en que Cristo es quien elige, eso es muy importante. Es la parte de la gracia. No son ustedes los que me eligieron a mí, yo los elegí a ustedes. La gracia va primero. Cristo es quien elige. Pero luego les digo, pero los eligió a ustedes. Sí, Él hizo la elección, de acuerdo, pero los eligió a ustedes. En otras palabras, hay algo en ustedes que Él notó, que amó, que respetó y que quiso utilizar para sus propósitos. ¿Ocurre lo mismo aquí? Sí. Volvamos a Pedro. Negó al Señor 3 veces, sí, claro. Pero, ¿vio Jesús algo en Pedro que era indispensable? Estoy revelando mi edad con esto, pero en la película Jesús de Nazaret, de Zeffirelli, siempre me ha encantado. James Farentino era el actor que interpretaba a Pedro. Las personas de mi edad, mayores, lo recordarán. Aparecía en televisión y cine en los años 70 y 80. En fin, siempre me encantó la forma en que interpretaba a Pedro. Cuando Jesús lo conoce por primera vez, él está en su barca gritándole a su hermano, sus compañeros pescadores, está dando órdenes a gritos, perdiendo los estribos. Luego muestran al Señor, él sonríe y ciertamente viendo los defectos de Pedro, pero al mismo tiempo es muy claro que admira algo en él. ¿Qué vio en Pedro? Obviamente dotes de liderazgo. Obviamente una pasión por hacer que las cosas sucedan. Pedro representa la autoridad en la iglesia, el liderazgo práctico, la capacidad de concretar los proyectos. Durante gran parte de mi sacerdocio no estuve involucrado en la administración. Fui profesor la mayor parte de mi ministerio. Los libros, la enseñanza, las ideas, las conferencias eran mi vida. Y luego me nombraron rector del seminario. Después me nombraron obispo auxiliar de la diócesis más grande del país. Ahora soy obispo de mi propia diócesis, así que me han introducido en el mundo de la administración práctica. Y por eso tengo este aprecio renovado por las personas que saben cómo hacer que las cosas funcionen. Ustedes dirán, oh no, la iglesia no se trata de eso, la iglesia se trata de la oración, el misticismo, la teología. Bueno, sí, pero alguien tiene que construir los monasterios, alguien tiene que edificar las iglesias, alguien tiene que encargarse de la organización. ¿Vio Jesús en Pedro estas cualidades de liderazgo que tendrían que estar presentes en su iglesia? Creo que la respuesta es, obviamente, sí. ¿Qué tal en Juan? Sí, un joven ambicioso, ciertamente. Ese es el defecto de Juan. Pero Juan es también quien recostó su cabeza sobre el pecho del Señor en la última cena. Juan es el místico, aquel a quien Jesús amaba de manera especial. Juan representa la oración, la contemplación, el misticismo, la liturgia, esa faceta tan hermosa de la iglesia. ¿Vio Jesús eso en este joven? ¿Vio esta capacidad de compromiso espiritual? ¿Y vio que esa cualidad de Juan se transmitiría a lo largo de los siglos? Como suelo decir, cada vez que entran en la liturgia o en la vida contemplativa y de oración de la iglesia, es la influencia de Juan. ¿Y vio eso en él? Creo que claramente sí. Mateo y Tomás. Mateo que se convierte en evangelista. Si era recaudador de impuestos, probablemente era una persona muy organizada. Es probable que fuera instruido, por lo que tenía la capacidad de leer y escribir, lo cual era muy raro en el mundo antiguo. ¿Vio Jesús eso en él? Vio los defectos, por supuesto, pero ¿vio en Mateo esta capacidad para el trabajo intelectual y la comunicación? Creo que sí. ¿Cuánto de la vida de la Iglesia a lo largo de los siglos tiene que ver con la comunicación, con la propagación de la fe? Miren lo que estoy haciendo ahora mismo, con luces y cámaras apuntándome y este sermón que llegará a cientos de miles de personas. Soy un descendiente aquí de Mateo. Mateo, el evangelista. Bueno, eso es lo que intento hacer utilizando los métodos disponibles para mí ahora. Intento evangelizar. ¿Vio Jesús en Mateo esa dimensión de la Iglesia que resuena desde los propios evangelistas hasta Fulton Sheen? Sí, creo que sí. ¿Qué hay de Tomás, a quien se menciona? Tomás el que dudaba, sí. Tomás el que no lo aceptaba, Tomás el del escepticismo terco. Jesús vio ese defecto en él, sin duda. ¿Y ha atormentado ese defecto a la Iglesia? Sí, lo ha hecho. Pero al mismo tiempo, ¿qué vio en Tomás? La vida intelectual de la Iglesia, impulsada, amigos, por una curiosidad incansable. Tal vez Pedro no estaba interesado en esas altas cuestiones académicas. Probablemente no. Era un hombre de gobierno y acción, de hagamos las cosas. Tal vez Juan el místico y Juan la persona de oración y contemplación. Pero ¿ha necesitado la Iglesia a lo largo de los siglos a personas como el apóstol Tomás para hacer las preguntas escépticas, para preocuparse lo suficiente como para encontrar una buena respuesta? Y no puedo evitar aquí pensar en, amigos, mi héroe espiritual, Tomás de Aquino. Es en muchos sentidos el hijo espiritual del apóstol Tomás. Sé que la imagen está un poco gastada, pero es una que siempre me ha ayudado. La ostra encuentra dentro de sí este elemento irritante como un grano de arena, una pequeña impureza o algo así. Por lo tanto, crea a su alrededor esta capa protectora. Y a eso lo llamamos una perla. Y la encontramos magnífica y hermosa. ¿Qué produce las grandes perlas de la tradición intelectual católica? Sino estos elementos irritantes dentro de las mentes y las almas de personas, como el apóstol Tomás y Tomás de Aquino. Y de todos los grandes intelectuales a lo largo de las épocas. ¿Vio Jesús en Tomás toda esa tradición? Creo que sí. Mencionaré uno más, y es Simón de Caná, como se lo llama aquí. Pero como mencioné, Simón el celote. El lado negativo, sí, la Iglesia afectada por ello, sí, por la violencia y el extremismo. Pero ¿vio Jesús también en Simón el celote algo de la energía, la pasión y la fuerza que la Iglesia necesita? En cierto modo, ¿vio el celo de Simón impregnando toda la vida de la Iglesia? De modo que en nuestro liderazgo práctico, en nuestra contemplación, en nuestra evangelización, en nuestro trabajo intelectual y en todas las dimensiones de la Iglesia deba haber algo de ese espíritu celoso, la energía que nos impulsa hacia adelante. Quiero decir, sin Simón el Celote, ¿se puede imaginar a Francisco Javier? Sin Simón el Celote, ¿se pueden imaginar a Francisco de Asís? Sin Simón el Celote, ¿se pueden imaginar a Juan Pablo II? Cada vez que ven esta energía, este vigor y este celo, bueno, en cierto modo es lo positivo que Jesús vio en este hombre. Así que, amigos, pasen un poco de tiempo con estos apóstoles, a quienes Jesús reunió y luego envió. Porque en realidad, todos nosotros, bautizados en Cristo, somos sucesores de estos protagonistas. Encuéntrense en una de estas personas, tal vez tanto en los defectos como en las virtudes. Pero dense cuenta de que, así como los eligió a ellos, los ha elegido a ustedes. Y que Dios los bendiga.
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1: Hoy quiero invitarte a hacer silencio, a disponerte a escuchar no solo una canción, sino un mensaje que toca lo más hondo del corazón. Vamos a dejarnos acompañar por una obra muy especial de la película Los Coristas. Vía sur ton chemin, que significa mira en tu camino. Esta canción nace en el año 2004, compuesta por Bruno Coulais, para una película que narra la historia de niños marcados por el abandono, la dureza de la vida, la falta de cariño. Niños que, poco a poco, a través de la música, comienzan a reencontrarse con su propia dignidad. Bois sur ton chemin significa mira tu camino, pero no es solo una invitación a mirar, es una súplica silenciosa. Mira a los que van perdidos, a los que han quedado atrás, a los que ya no creen. La canción dice en el fondo, no dejes solo al que sufre, no ignores al que ha perdido la esperanza. Y aquí aparece algo profundamente pascual, porque este canto nos recuerda el Evangelio de los discípulos de Emaús. Dos hombres que caminaban tristes, desanimados, con el corazón herido, y Jesús se les acerca, camina con ellos, los escucha y los levanta. El resucitado hace exactamente eso. Sale al encuentro de los que están caídos. Esta canción parece describir ese paso de Dios por la vida. Suave, respetuoso, silencioso, pero profundamente transformador. No grita, no impone, pero toca el corazón y lo vuelve a hacer latir. ¿Cuántas veces nosotros también hemos estado así? Perdidos en el camino, con dudas, con heridas, con cansancio interior. Y sin darnos cuenta, alguien nos habló. Una palabra nos sostuvo, una canción nos levantó. Y ahí estaba Dios. Por eso, al escuchar esta canción, podemos hacer una oración muy sencilla. Señor, pasa también por mi camino. Mira mi corazón, levanta lo que está caído en mí y hazme también capaz de mirar y acompañar a otros. Ahora te invito a escucharla con el corazón abierto, dejando que cada nota sea como un susurro del resucitado. Escuchemos.

0: al terminar, quédate un momento en silencio, porque Dios muchas veces habla así, en lo simple, en lo suave. Y que hoy puedes descubrir que no estás solo, que hay alguien que camina contigo y que la vida, aunque a veces cueste, siempre puede volver a florecer. Porque Cristo ha resucitado y sigue caminando por nuestros caminos.
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1: Son las 2:03.
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1: Son las 2:16 minutos.
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1: Son las 3:01.

0: Amén.
1: Expiraste, Jesús, pero la fuente de vida brotó para las almas y el mar de misericordia se abrió para el mundo entero. Oh fuente de vida, insondable misericordia divina, abarca el mundo entero y derrámate sobre nosotros.
0: Padre nuestro que estás en el cielo, santificado sea tu nombre. Venga a nosotros tu reino. Hágase tu voluntad en la tierra como en el cielo.
1: Danos hoy nuestro pan de cada día. Perdona nuestras ofensas como nosotros perdonamos a los que nos ofenden. No nos dejes caer en la tentación y líbranos del mal. Amén.
0: Dios te salve María, llena eres de gracia. El Señor es contigo. Bendita tú eres entre todas las mujeres, y bendito es el fruto de tu vientre, Jesús.
1: Santa María, Madre de Dios, ruega por nosotros pecadores, ahora y en la hora de nuestra muerte. Amén.
0: Creo en Dios Padre, Todopoderoso, Creador del cielo y de la tierra. Creo en Jesucristo, su único Hijo, nuestro Señor, que fue concebido por obra y gracia del Espíritu Santo. Nació de Santa María Virgen, padeció bajo el poder de Poncio Pilatos, fue crucificado, muerto y sepultado, descendió a los infiernos, al tercer día resucitó de entre los muertos, subió a los cielos y está sentado a la derecha de Dios Padre Todopoderoso. Desde allí ha de venir a juzgar a vivos y muertos. Creo en el Espíritu Santo, en la Santa Iglesia Católica, en la comunión de los santos, en el perdón de los pecados, en la resurrección de la carne y en la vida eterna. Amén. Padre eterno, te ofrezco el cuerpo y la sangre, el alma y la divinidad de tu amadísimo Hijo, nuestro Señor Jesucristo, como expiación de nuestros pecados y los del mundo entero. Por su dolorosa pasión,
1: ten misericordia de nosotros y del mundo entero.
0: Por su dolorosa pasión,
1: ten misericordia de nosotros y del mundo entero.
0: Por su dolorosa pasión,
1: ten misericordia de nosotros y del mundo entero.
0: Por su dolorosa pasión,
1: ten misericordia de nosotros y del mundo entero.
0: Por su dolorosa pasión,
1: ten misericordia de nosotros y del mundo entero.
0: Por su dolorosa pasión,
1: ten misericordia de nosotros y del mundo entero.
0: Por su dolorosa pasión,
1: ten misericordia de nosotros y del mundo entero.
0: Por su dolorosa pasión,
1: ten misericordia de nosotros y del mundo entero.
0: Por su dolorosa pasión,
1: ten misericordia de nosotros y del mundo entero.
0: Por su dolorosa pasión,
1: ten misericordia de nosotros y del mundo entero.
0: Padre eterno, te ofrezco el cuerpo y la sangre, el alma y la divinidad de tu amadísimo Hijo, nuestro Señor Jesucristo,
1: como expiación de nuestros pecados y los del mundo entero.
0: Por su dolorosa pasión,
1: ten misericordia de nosotros y del mundo entero.
0: Por su dolorosa pasión,
1: ten misericordia de nosotros y del mundo entero.
0: Por su dolorosa pasión,
1: ten misericordia de nosotros y del mundo entero.
0: Por su dolorosa pasión,
1: ten misericordia de nosotros y del mundo entero.
0: Por su dolorosa pasión,
1: ten misericordia de nosotros y del mundo entero.
0: Por su dolorosa pasión,
1: ten misericordia de nosotros y del mundo entero.
0: Por su dolorosa pasión,
1: ten misericordia de nosotros y del mundo entero.
0: Por su dolorosa pasión,
1: ten misericordia de nosotros y del mundo entero.
0: Por su dolorosa pasión,
1: ten misericordia de nosotros y del mundo entero.
0: Por su dolorosa pasión,
1: ten misericordia de nosotros y del mundo entero.
0: Padre eterno, te ofrezco el cuerpo y la sangre, el alma y la divinidad de tu amadísimo Hijo, nuestro Señor Jesucristo,
1: como expiación de nuestros pecados y los del mundo entero.
0: Por su dolorosa pasión,
1: ten misericordia de nosotros y del mundo entero.
0: Por su dolorosa pasión,
1: ten misericordia de nosotros y del mundo entero.
0: Por su dolorosa pasión,
1: ten misericordia de nosotros y del mundo entero.
0: Por su dolorosa pasión,
1: ten misericordia de nosotros y del mundo entero.
0: por su dolorosa pasión.
1: Ten misericordia de nosotros y del mundo entero.
0: Por su dolorosa pasión.
1: Ten misericordia de nosotros y del mundo entero.
0: Por su dolorosa pasión.
1: Ten misericordia de nosotros y del mundo entero.
0: Por su dolorosa pasión.
1: Ten misericordia de nosotros y del mundo entero.
0: Por su dolorosa pasión.
1: Ten misericordia de nosotros y del mundo entero.
0: Por su dolorosa pasión.
1: Ten misericordia de nosotros y del mundo entero.
0: Padre eterno, te ofrezco el cuerpo y la sangre, el alma y la divinidad de tu amadísimo Hijo, nuestro Señor Jesucristo,
1: como expiación de nuestros pecados y los del mundo entero.
0: Por su dolorosa pasión.
1: Ten misericordia de nosotros y del mundo entero.
0: Por su dolorosa pasión.
1: Ten misericordia de nosotros y del mundo entero.
0: Por su dolorosa pasión.
1: Ten misericordia de nosotros y del mundo entero.
0: Por su dolorosa pasión.
1: Ten misericordia de nosotros y del mundo entero.
0: Por su dolorosa pasión.
1: Ten misericordia de nosotros y del mundo entero.
0: Por su dolorosa pasión.
1: Ten misericordia de nosotros y del mundo entero.
0: Por su dolorosa pasión.
1: Ten misericordia de nosotros y del mundo entero.
0: Por su dolorosa pasión.
1: Ten misericordia de nosotros y del mundo entero.
0: Por su dolorosa pasión.
1: Ten misericordia de nosotros y del mundo entero.
0: Por su dolorosa pasión.
1: Ten misericordia de nosotros y del mundo entero.
0: Padre eterno, te ofrezco el cuerpo y la sangre, el alma y la divinidad de tu amadísimo Hijo, nuestro Señor Jesucristo,
1: como expiación de nuestros pecados y los del mundo entero.
0: Por su dolorosa pasión.
1: Ten misericordia de nosotros y del mundo entero.
0: Por su dolorosa pasión.
1: Ten misericordia de nosotros y del mundo entero.
0: Por su dolorosa pasión.
1: Ten misericordia de nosotros y del mundo entero.
0: Por su dolorosa pasión.
1: Ten misericordia de nosotros y del mundo entero.
0: Por su dolorosa pasión.
1: Ten misericordia de nosotros y del mundo entero.
0: Por su dolorosa pasión.
1: Ten misericordia de nosotros y del mundo entero.
0: Por su dolorosa pasión.
1: Ten misericordia de nosotros y del mundo entero.
0: Por su dolorosa pasión.
1: Ten misericordia de nosotros y del mundo entero.
0: Por su dolorosa pasión.
1: Ten misericordia de nosotros y del mundo entero.
0: Por su dolorosa pasión.
1: Ten misericordia de nosotros y del mundo entero.
0: Santo Dios, Santo fuerte, Santo inmortal.
1: Ten piedad de nosotros y del mundo entero.
0: Santo Dios, Santo fuerte, Santo inmortal.
1: Ten piedad de nosotros y del mundo entero.
0: Santo Dios, Santo fuerte, Santo inmortal.
1: Ten piedad de nosotros y del mundo entero.
0: Oh sangre y agua, que brotaste del corazón de Jesús, como una fuente de misericordia para nosotros, en ti confío. Jesús, en ti confío. Oh Dios eterno, en quien la misericordia es infinita y el tesoro de compasión inagotable, vuelve a nosotros tu mirada bondadosa y aumenta tu misericordia en nosotros, para que en momentos difíciles no nos desesperemos ni nos desalentemos, sino que con gran confianza nos sometamos a tu santa voluntad, que es el amor y la misericordia mismos. Amén.

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3: ¿Qué tal? Gusto de saludarlo. Muy, pero muy buenos días. Bienvenidos a esta edición de Contigo en Casa en este hermoso día martes 23 de junio, ya avanzando el invierno. Eso es lo único que a nosotros nos pone contentos, porque en la medida que avanza el invierno, es también en la medida que nos acercamos a la primavera, a una estación un poco más agradable en cuanto a temperaturas, etcétera, etcétera. Uno también tiene la esperanza que esto empiece a menguar, este frío que estamos viviendo, que sea polar, empiece ya a menguar a mediados de agosto. Esa es la esperanza personal. Me imagino que usted también tiene la misma esperanza. Espero. Valga la redundancia. Señoras y señores, a todos los que nos están viendo a través de la transmisión de streaming, el consejo, la petición, los conmino a que por favor nos sigan a través de la transmisión de Radio María Chile, que es nuestra página de YouTube, porque ya estamos transmitiendo en vivo. Ah, esa es la realidad, para que por favor estén con nosotros durante esta mañana, ¿no? Ya estamos transmitiendo en vivo, así que pueden seguirnos desde ya. Saludar a don Joaquín Huerta Rojas, que está en los mandos técnicos, a usted con su noble sintonía. Todos juntos a esta hora de la mañana. Vamos a revisar las informaciones que suenan de esta forma. En el marco de la presentación del proyecto de ley que modifica el sistema de admisión escolar, el presidente José Antonio Kast abordó el homicidio de un menor de 12 años que no logró escapar de una encerrona perpetrada en la comuna de San Bernardo. Partiendo su alocución, el mandatario aseveró que es un día de sentimientos encontrados. Por un lado, vemos esta modificación legal. Por otro lado, lamentamos el asesinato de un joven víctima de la delincuencia. Un joven aparentemente asesinado por otros jóvenes que iba en un vehículo junto a su familia. Fue víctima de un portonazo y fue arrastrado por ese vehículo encontrando la muerte. 12 años equivale al séptimo básico, que es donde uno se prepara para jugar, para tener amigos, para proyectarse en la vida. Y esto es dramático, sostuvo. Vamos a continuación a revisar noticias de índole internacional, porque los seguidores del exmandatario boliviano Evo Morales Saima anunciaron este lunes que harían una pausa en sus movilizaciones para exigir la renuncia del presidente del país, Rodrigo Paz Pereira, en el tercer día de la vigencia del estado de excepción declarado por el gobernante tras más de mes y medio de bloqueos de carreteras que dejaron pérdidas millonarias. Los dirigentes de las 6 federaciones del trópico de Cochabamba, uno de los principales sindicatos de cocaleros del país, anunciaron un cuarto intermedio o pausa en sus movilizaciones en una comparecencia en la que también participó Morales. El dirigente Isidro Auca informó que se decidió hacer un cuarto intermedio para un poco pacificar el país, aunque advirtió que esta lucha va a continuar y que la batalla no termina. Solamente es un cuarto intermedio para seguir organizando, para seguir preparándose, porque este gobierno no ha tenido la capacidad de solucionar los problemas que existen, así sostuvo. En otras noticias, en este caso también de índole internacional, la ola de calor que azota actualmente Francia provocó 40 muertes por ahogamiento desde el 18 de junio, principalmente de jóvenes, anunció este martes el primer ministro Sébastien Lecornu al inicio de una nueva reunión de crisis. Con temperaturas previstas de hasta 44 grados centígrados en el sureste, un 90% de habitantes de Francia viven en zonas donde las autoridades decretaron este martes la alerta roja o la alerta naranja por calor extremo. Se trata de la segunda ola de calor para millones de europeos en menos de un mes. Según el consenso científico, el cambio climático provocado por la actividad humana hace más intenso los fenómenos meteorológicos extremos. La última cifra que nos acaban de comunicar es de 40 fallecidos desde el 18 de junio, principalmente jóvenes, aseguró Lecornu. Son las primeras víctimas de la crisis que estamos viviendo, así agregó. Vamos a revisar noticias de índole eclesial, porque el dicaterio del culto divino y la disciplina de los sacramentos, en una carta escrita en inglés con fecha del 17 de junio de 2026, respondió en una declaración a la pregunta planteada por los obispos alemanes el pasado 30 de marzo sobre la posibilidad de que laicos cualificados pronunciaran la homilía en casos excepcionales. En una carta dirigida a Monseñor Heiner Wilmer, presidente de la Conferencia Episcopal Alemana, el dicasterio, si bien expresa su agradecimiento por las preocupaciones pastorales que inspiraron esta solicitud, subraya que esto no es posible y que la disciplina actual no puede ser derogada por un indulto, ya que la homilía reservada al sacerdote o diácono no es el resultado de una mera norma disciplinaria, sino que deriva de la propia naturaleza de la liturgia. La homilía, en efecto, es parte integral de la liturgia de la palabra, intrínsecamente ligada a la proclamación del Evangelio, y representa, se afirma, un ejercicio del munus docendi, el oficio de enseñar, confiado al ministro ordenado mediante el sacramento del orden. La proclamación de la palabra dentro de la celebración litúrgica es inseparablemente de la misión recibida sacramentalmente y de la unidad de que vincula la palabra y sacramento en la celebración eucarística. Señoras y señores, son exactamente las 11 de la mañana con 10 minutos. Es momento a esta hora de hacer una breve pausa. Volveremos en breve con este, su programa, mi programa, nuestro programa llamado Contigo en Casa.

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0: Sí, claro. Continuamos con interesantes conversaciones. Quisiera preguntarle, antes de proseguir con este programa, al queridísimo Joaquín Huerta Rojas, ¿qué torta quieres elegir para esta oportunidad? A ver, indícame, por favor, te estoy escuchando. Atención, atención, se me antoja, dice el hombre, una torta de frutos rojos. Perfectos. Una torta de frutos rojos es la que ha elegido el querido Joaquín Huerta, que nos acompaña hoy día y nos ha acompañado desde hace algunas semanas en los mandos técnicos, a quien le agradecemos su trabajo y ojalá, bueno, torta de sopaipilla también pudo haber sido, ¿no? Junto con la torta de frutos rojos. Claro que sí, torta de sopaipilla. Tan buena sopaipilla, un olor a sopaipilla en el pasillo, compadre. Me dejaron con un hambre. Vamos a continuación, dicho eso, a esta hora de la mañana, a saludar a quienes están. Tenemos el confeti, tenemos la serpentina, tenemos la sillita musical, póngale la cola al burro, los payasos llegaron a conducir hoy día. Señoras y señores, vamos a saludar a quienes están de cumpleaños el día de hoy. A Cecilia Saavedra Húmeres, a doña Alice Herza Peterson Flischbach. También saludamos a María del Carmen Alberti Oltremari, a Blanca Enrique Hench, a doña Jacqueline Angélica Fuertes Arellano, a David Ernesto Yáñez Bustos, Ana María Abarca Valenzuela, José Antonio de la Jara Silva, Luis Alberto de la Jara Silva, María Alejandra López Cristian, a doña Miriam Jacqueline Madrid Soto, a Heidi Ortiz Romero, a Edith Jimena Vega Astudillo y a doña Angeliz Marianela Osandón Alfaro. Permítanme saludar, en este caso, a Johnny Segundo Tafo Moraga, quien se encuentra operado e internado en el Hospital El Pino, y también para todos los enfermos que allí se encuentran. Les deseamos su pronta recuperación. Este no es exactamente un saludo cumpleaños, pero aquí ciertamente hay un pedido de oración, ¿no? Por Johnny Segundo Tafo Moraga y también por todos los que están hospitalizados por ese motivo también, que junto con sufrir una dolencia física o un impedimento físico, además sufren emocionalmente estos dolores. Así que para ellos un saludo, por supuesto, un abrazo, y a todos los que están de cumpleaños desearles particularmente hoy día que tengan una celebración opípara. Hoy día, si no me equivoco, es una fiesta muy importante para la familia salesiana. Te me va a decir, pero ya celebramos a Juan Bosco. Hoy día tenemos a un santo que fue el confesor de San Juan Bosco, San José Cafaso. Cada 23 de junio, la Iglesia Católica celebra a San José Cafaso, sacerdote natural del Piamonte, norte de Italia, quien fuera el confesor de San Juan Bosco y de muchos otros salesianos. Es el patrono de las cárceles italianas y de los presos condenados a muerte, cuya realidad conoció muy de cerca mientras se desempeñaba como capellán en un presidio. Para muchos de ellos, él fue el rostro misericordioso de Cristo en el instante final de la existencia. Es quizás por eso que don Cafaso es uno de esos santos capaces de enriquecer la comprensión cristiana de la muerte y, ¿por qué no?, de la vida. Poco antes de ser convocado a la presencia de Dios, San José Cafaso escribió: "No será la muerte sino un dulce sueño para ti, alma mía, si al morir te asiste Jesús y te recibe la Virgen María. San José Cafasso, Giuseppe María Cafasso, nació en Castelnuovo de Asti, Piamonte, Italia, el 15 de enero del año 1811. Siendo pequeño, a su familia y la gente del pueblo ya lo llamaban el Santito, por su espíritu piadoso y amable. Sus primeros estudios superiores los realizó en el seminario y en la Universidad de Turín. Posteriormente continuó en el Instituto San Francisco, donde llegaría a ser profesor de teología moral. Fue ordenado sacerdote con solo 21 años, en 1833, por lo que tuvo que solicitar una dispensa dada a su juventud. Unos meses después de su ordenación, se inscribió en el Convictorio Eclesiástico, entidad dedicada al perfeccionamiento de los estudios teológicos. A pesar de padecer de una deformidad en la columna, la que le acarrió molestias constantes, José no se desmoralizó y llegó a ser un excelente maestro y sacerdote. A la muerte del rector del convictorio, fue nombrado en su reemplazo, desempeñándose como autoridad máxima del recinto por 12 años. San José Cafasso ejerció un servicio pastoral muy especial y muy duro a la vez. Fue capellán de la cárcel de Turín. Allí tocó con la misericordia de Dios los corazones de muchos hombres que habían hecho cosas terribles.

Otros tantos presos, destinados a vivir tras las rejas hasta la muerte, transformaron sus vidas y murieron confesados y en paz, asistidos por su paternal presencia. El padre Cafasso se había hecho prisionero y reo de muerte, a imitación de Cristo que, por amor a los pecadores, se hizo prisionero de los prisioneros y signo de la libertad que Dios solo puede conceder, la del pecado. Otra nota especial de la vida de San José Cafasso fue su relación con San Juan Bosco, a quien conoció cuando era un niño. El padre José lo ayudó para que pueda solventar los gastos de estudios en el seminario y en el convictorio. Siendo don Bosco aún seminarista, fue el padre Cafasso quien lo llevó de visita a la cárcel por primera vez. Allí don Bosco tuvo la oportunidad de presentar y presenciar los errores que sufren quienes pasan sus días abandonados, sin esperanza, aplastados por sus crímenes, muchas veces llenos de rencor y amargura. Cafasso sufría mucho por aquellos que eran muy jóvenes y que se habían dejado arrastrar por el mal, haciendo daño a gente vulnerable y echando a perder su juventud. Entre ellos, le conmovía a aquellos que crecieron sin orientación, cariño ni educación. Esas experiencias marcaron la vida del joven Juan Bosco, que desde entonces quedó con la inquietud por hacer algo, ¿no?, que contribuya a prevenir que los jóvenes se pierdan. Cuando a don Bosco se le criticó alguna vez haber puesto en marcha la obra de servicio juvenil que lo haría famoso, San José Cafasso fue su gran defensor. Es más, el santo se volvió uno de los principales bienhechores de la naciente comunidad salesiana. A él también acudían toda clase de personas necesitadas, a las que recibió siempre con amabilidad y alegría contagiosa. Solía inculcar además en alumnos y discípulos espirituales la devoción al Santísimo Sacramento y a la Virgen María. Toda la santidad, la perfección y el provecho de una persona está en hacer perfectamente la voluntad de Dios. Querer lo que Dios quiere, quererlo en el modo, en el tiempo y en las circunstancias que Él quiere. Querer todo eso únicamente porque Dios así lo quiere, solía decir el padre Cafasso. Son célebres también esas hermosas palabras pronunciadas en una de sus últimos sermones: qué bello morir un día sábado, día de la Virgen, para ser llevados por ella al cielo. Y justamente así sucedió con él. El sábado 23 de junio de 1860, el padre Cafasso fue convocado por Dios a su presencia. Tenía tan solo 49 años. San Juan Bosco, que presidió los ritos funerarios, recordó su director espiritual y confesó como maestro del clero, un seguro consejero, consuelo de los moribundos y gran amigo. San José Cafasso, además de ser patrono de las cárceles, es modelo de los sacerdotes comprometidos con la confesión y la dirección espiritual. Así con la vida de San José Cafasso, ¿no? Este santo, ¿no?, que fue el confesor y quien preparó el camino para San Juan Bosco, podríamos decir, ¿no? Alguien que realmente hizo una revolución en la juventud, sobre todo con la juventud vulnerable. Este sacerdote de San José Cafasso iba a las cárceles, algo que no hace cualquiera. Y no porque sean privilegiados los que van a las cárceles, sino porque muchos tal vez no se atreven, no dan el paso de ir a donde nadie va, donde a veces, es cierto, puede ser difícil entrar porque hay que seguir ciertos protocolos, etcétera, etcétera, pero a veces basta la voluntad nomás para iniciar un camino. Así que en San José Cafasso también le mandamos un saludo a todos los agentes pastorales que van a las cárceles semana a semana. Un abrazo desde aquí, desde Radio María, una radio que ciertamente los aprecia y aprecia su labor. Señoras y señores, son las 11 de la mañana con 20 minutos. Hoy día hay una invitación muy interesante. Martes tenemos una invitación muy interesante. Primero permítanme saludar a quienes están a través de las redes sociales. Por ejemplo, Edile Constanzo, que dice: saludos, que Dios y nuestra Virgen los siga bendiciendo cada día. A ella y a todos los que ya nos siguen a través de la transmisión de YouTube, gracias por estar ahí. Bueno, dicho eso, atención, queridos amigos y queridas amigas que nos acompañan a esta hora de la mañana. Hoy día vamos a abrir líneas abiertas. Vamos a tener líneas abiertas hoy día, claro que sí. Tenemos un número telefónico, voy a decirlo primero, que es el 225668726. Reitero, es el 225668726.
5, 6, 6.

0: 8726. Ese es el número telefónico al que usted debe llamar a contar de este instante, bajo la siguiente pregunta. ¿Qué significa para usted la figura de San Juan Bautista o de Juan el Bautista? ¿Qué significa para usted la figura de Juan el Bautista? 24 de junio, la fiesta del natalicio o de la natividad o del nacimiento de San Juan Bautista, que tiene dos fiestas porque está el martirio de Juan Bautista y además está el nacimiento de Juan Bautista. 24 de junio es el nacimiento de Juan Bautista. Entonces, aprovechar hoy día para preguntarle qué sentimiento le trae a usted esta figura, ¿no? Que es el precursor de Jesús. Algo usted debe saber. Y si no sabe, no se preocupe. Por último, podemos hablar de otras cosas, de lo que usted quiera. Siempre la invitación es a esa. Recordemos además que San Juan Bautista nace, ¿no?, en circunstancias especiales. Su nacimiento está muy ligado a un viaje que hace la Santísima Virgen María a ver a su prima Santa Isabel. El profeta Zacarías, que es su padre, por ahí no creyó que era posible que su esposa llegara a ser madre. El ángel lo dejó mudo hasta el nacimiento del santo. Y además le ganó el quien vive el marido, porque ella fue la que escogió el nombre. Entonces está todo muy ligado a estas anécdotas. Y voy a poner los audífonos porque la gente ya está llamando. ¿Con quién tengo el gusto? A ver, dime.
1: Pepito.
0: Hola, ¿cómo está?
1: Soy la señora Margarita.
0: Sí, de Pudahuel. ¿Cómo le va?
1: Sí, mira, mi lindo hermoso. Síganme poniendo hasta que yo les avise. En oración no puedo. Estoy con el otro antibiótico. Llevo el tercero o cuarto antibiótico.
0: Perfecto.
1: De la neumonía. No me puede salir todavía. Chula. Y eso que estoy aquí en la casa, no salgo. Ahora tengo que salir a Quine. Así que...
0: Ya.
1: Tengo hora a las 12. Así que ligerito voy a salir, pero alcancé a llamar. Por favor, para que me pongan en oración.
0: De todas maneras, cuente con ello.
1: Ya, cuente, mi bello hermoso. Tengan para todo muchas bendiciones de mi parte. Yo los tengo en oración igual acá.
0: De todas maneras.
1: ¿Ya?
0: De todas
1: gracias,
0: maneras.
1: Precioso.
0: Gracias.
1: Y que tengan un buen día, una buena tarde.
0: No, muchas gracias. Muchas gracias a usted.
1: Ya, hasta luego.
0: Ve que la gente a veces llama, no es necesario hablar de la pregunta es una excusa, ciertamente nos gustaría que aumentaran el tema, pero si desean también hablar de otros temas, están abiertas las líneas telefónicas, hay que poner oración a la Margarita, que tiene problemas respiratorios, está con, esto lo viene arrastrando hace mucho tiempo, y como nosotros somos una gran familia, rezamos por la salud de todos nuestros auditores, ciertamente lo hacemos hoy día. Y la gente sigue llamando, el número es el 225668726. Espero la pregunta haya aprendido hoy día. Ah, esa es la apuesta. Y yo estoy con los audífonos puestos, además, para que don Joaquín me diga el nombre de la persona antes de que me ponga los audífonos, o antes de que entremos al aire, para poder saludarla. Como corresponde, reitero la pregunta, ¿qué significa para usted la figura de San Juan Bautista o de Juan el Bautista, no? Vamos a ver ahí si el auditor se anima a conversar hoy día en este espacio, en este programa de día martes, que tradicionalmente, por supuesto, abrimos las líneas telefónicas. Tanto ha sido el diálogo interno que la gente llama por teléfono a ver cómo nos va. 225668726. Tengan clara la pregunta. Nosotros estamos acá con un equipo técnico importante recibiendo las llamadas telefónicas a ver cómo nos va hoy día. 225668726 es el número telefónico que estamos ofreciendo. ¿Qué significa para usted la figura de San Juan Bautista o de Juan el Bautista? Esa es la pregunta. También puedo utilizar el comodín. Puedo utilizar el comodín de YouTube, puede dejar su comentario en YouTube. Edilia Constanzo, ejemplo de la enseñanza de la palabra de Dios y nuestro bautismo, dice Edilia Constanzo. Mientras la gente sigue llamando por teléfono, y eso nos va a permitir también tener un bloque muy nutrido de llamados telefónicos. Hoy día, esperamos. Esa es la invitación. Tenemos no a uno, sino a dos controles ahí supervisando las llamadas. Eso también nos da cierta seguridad a nosotros los que estamos. Tenemos a Ricardo. ¿Cómo está, Ricardo? ¿Dónde nos llama?
2: De Santiago Centro.
0: Hola, qué linda comuna Santiago Centro.
2: Más o menos nomás, porque es todo pavimento por acá y con un mes que uno esté en Santiago ya conoce a la capital, po.
0: No, sin duda. Pero somos vecinos de la misma comuna, por eso también.
2: Sí, pero sí. Dos cerros, cinco plazas y se acabó Santiago, po, todo pavimento.
0: Claro, no, pero hay que quedarse con lo poco. De lo no, bueno poco, dice. Pues, ya.
2: No, no, es que cuando uno no puede resignarse, tiene que aspirar a algo. Hasta el aire es malo,
0: po. Uy, sí. Pero ese es un problema ahí de la capital, absolutamente. Ahora que en el frío todavía el aire es un poquito peor.
2: Peor todavía porque estamos en un hoyo.
0: Efectivamente, ya, pero salgamos de ahí y vamos con la pregunta ya. Del día.
2: ¿Usted es sacerdote?
0: No.
2: Ah, entonces me voy a poner en apremio, po.
0: Muy probablemente, muy probablemente.
2: Cosa que no quisiera.
0: Pero a ver, juegue, ¿me quiere hacer una pregunta o quisiera usted comentar el...?
2: No, tengo una pregunta atragantada de hace años que suena como a perversión y así la toman cuando yo pido una aclaración y no lo hago con veneno, pues solamente me llama la atención.
0: Mire, en caso que no pueda contestarla, le voy a decir, sabe que no puedo contestarla, pero también está el programa del Punto de Encuentro, que ahí a veces se abre la línea y usted podría llamar y ahí el padre Pedro Pablo podría contestar la pregunta con propiedad. Pero fórmulela de todas maneras.
2: Ya. Hablando de Juan el Bautista, gran personaje dentro de la Biblia, me llama la atención porque cuando él cayó preso con pena de muerte, ¿me escucha?
0: Sí, lo escucho muy bien.
2: Parece que Cristo no lo fue a ver a la cárcel.
0: Mire.
2: Y cuando hago esta pregunta a los sacerdotes o a los teóricos, me van aislando, me van maltratando.
0: ¿Y qué le han contestado? Le pregunto yo por si acaso.
2: Que la vida es así, que así está escrito, que así hay que tomarlo, pero es que eso no porque yo he ido a ver, yo soy mediador, yo he ido a ver gente que ni siquiera simpatizaba, lo he ido a ver a la cárcel, porque lo encuentro muy solo. Entonces, pensando, por ejemplo, yo juego a la pelota y soy ya mayor.
0: Ok, ¿y de qué posición juega?
2: En las pichangas no aceptan gente mayor.
0: Mire.
2: Pero hay un líder que con lo que nos conocemos hace años, que él dirige la pichanga y dice, aquí todos caben.
0: Está muy bien.
2: Si llega un señor mayor, uno para cada lado. Si llega un niño, uno para cada lado. Y le tapa la boca a lo otro y lo deja entrar a nosotros los postergados, que tampoco somos grandes figuras para el juego. Pero queríamos jugar. Entonces yo, agradecido con este gesto, un día ese señor cayó a la cárcel y yo lo fui a ver. Y no había entrado a la cárcel yo. Y cuando veo de que él mira, lo llaman y mira todo el resto de visitantes y me mira a mí 20 veces y a la 21 me reconoce y me dice, pero usted vino a verme, si usted no está dentro de mis cercanos, pues, ni siquiera somos amigos. Y me dice, ¿por qué vino a verme? Yo le dije, porque usted tuvo el gesto grandioso de permitirnos que los mayores entrásemos a jugar a la pelota y nos están mirando ahí, postergado por el resto. Un gesto grandioso que es usted, porque nosotros queríamos jugar. Y eso me compromete. Ah, ya, y ahí nos hicimos grandes amigos. Entonces, me llama la atención la cercanía que había entre Cristo y Juan el Bautista por ser primo entre ellos y por la grandeza de Cristo, que él no lo fue a ver a la cárcel. Supo que estaba ahí. Y yo no le encuentro explicación.
0: Claro, los evangelios no muestran un episodio en que lo visite.
2: No, pues ese, no.
0: Que eso es...
2: Si dijera algo yo estaría tranquilo, pero me meto en lío cuando hago esas preguntas.
0: Claro, porque no...
2: Y a uno a la iglesia que va, vaya uno lo van echando para afuera. Pregunta, porque uno tiene que decir a todos que sí, si no, incomoda.
0: Ya, claro.
2: Claro, entonces, ya que usted tocó el tema ahora, que es muy interesante, porque ambos personajes son muy respetados dentro de las creencias, ¿no? Pero tenía esa espina, yo mismo me formulaba respuestas, pero eran respuestas construidas por mi conciencia.
0: A ver,
2: pero ¿cuál necesitaba es, una palabra mayor?
0: ¿Podría,
2: que era,
0: ¿podría formularle alguna de esas respuestas antes de proseguir con otras llamadas?
2: Dígame.
0: ¿Podría usted formular alguna de esas respuestas, alguna de esas teorías que tiene usted, alternativa A, alternativa B, qué sé yo?
2: Yo soy árbitro de ajedrez.
0: Ya, perfecto.
2: Entonces, en el ajedrez uno tiene que rebuscarle, y mi hijo fue el campeón de Santiago, entonces acostumbramos a pensar como en profundo, para no perder las partidas.
0: Ok.
2: Entonces, en esa forma de pensar, yo decía, o esto está puesto a propósito en la Biblia para hacernos entender de que tal vez el Señor no es perfecto como, sino que tiene momentos perfectos. Pero dado que la devoción de la gente que recita como que han estado en el paraíso, como que han estado allá con Dios y son amigos de Él, porque yo doy mi vida por Cristo, pero mi creencia llega hasta ahí nomás, no me da la cabeza para entender lo que es Dios, ni la eternidad, ni más allá. Mm. O sea, mi mente y mi corazón llega a entender lo que es humano. Y en lo que es humano, la presencia de Cristo no es...
0: Claro, lo cierto es que Jesús es verdadero Dios y verdadero hombre.
2: Claro, sí, pero
0: respecto de Jesús. Pero no es interesante, claro, yo debo ser honesto, no me atrevería a contestarle su pregunta. Solo tal vez, a lo único que me remito es, claro, no aparece en las Escrituras. ¿Todo lo que vivió Jesús minuto a minuto aparece en la Escritura? No, ciertamente hay muchas vivencias que cuando se construye la Biblia quedaron fuera. Sí, hasta el final Jesús tuvo una preocupación muy grande por su primo, ¿no? Él se le informa cómo va la cosa. Incluso se le dice que ha fallecido, ¿no? Eso es cierto.
2: Claro, pero él sabía que iba a pasar esto por la controversia que tenía con el ¿cómo se llama? Con el
0: tetrarca.
2: Claro. Y con la mujer de él, y que él lo censuraba porque estaban en pecado y ellos hacían los lesos y seguían pecando y se molestaban hasta que Salomé le dijo, bueno, quiero la cabeza de él, mátalo. Entonces, yo digo, pero si Cristo sabía todo eso, ¿cómo no protegió a su primo? ¿Cómo no lo, por último, mentalmente le comunicó o lo fue a ver, qué sé yo? Entonces,
0: ahora, hay un episodio donde él donde queda, claro, en momento que se haga toda justicia y él le dice a los discípulos para que empiecen a seguir a Jesús, ahora es momento que yo decrezca para que él crezca, ¿no? O sea, ha llegado la hora de mi sacrificio. Se entiende que ahí hay una voluntad de Dios.
2: No, en eso estamos de acuerdo, ¿sí? De la grandeza, de la existencia y de la motivación con la que se envió a la tierra es innegable. Es simplemente que esa relación Cristo con... No quiero ser una pecado, necesito que se entienda y se me...
0: Sí. No, claro, sí, pero queda la... Pero está buena su interrogante, queda abierta.
2: ¿Lo hice en serio?
0: Sí, es un interrogante interesante, como lo voy a estar hablando en broma. Yo sé que uno a veces bromea mucho al aire, pero ciertamente...
2: Bueno, feteado por preguntar cosas así, pues...
0: Sí. O sea, entonces... siga preguntándolo, pero tal vez busque ahí una fórmula donde pueda entrar en diálogo. Pues yo sé que hay que seguir preguntándolo. Hay que seguir preguntándolo.
2: Es que no hay a quién preguntarle. Justo estaba escuchándolo a usted y tocó el tema... Y yo dije, esta es la ocasión para preguntar, porque, como le digo, a veces uno va a la iglesia y digamos, empieza a hacer preguntas así como capciosas, que suenan como vacíos, pero que uno no tiene la respuesta, y a mí me gustaría saber la respuesta, tal vez desde el punto de vista humano o lógico, pero no.
0: Ahora, también tenga la sensación de la teología precisamente existe por eso, porque hay muchas preguntas que no han sido respondidas. Porque hay que seguir reflexionando en torno a muchos temas. No es una ciencia cerrada en ningún caso. ¿Ah?
2: Qué bueno se que usted lo dice, porque a veces el fanatismo... Cuando yo escucho, por ejemplo, la gente que dice somos testigos de Jehová, y yo me pregunto, ¿ellos conocen a Dios? ¿Son testigos de Él? Y a mí no me da la cabeza para pensar en la grandiosidad de Dios.
0: Claro. Sabemos que hay dogmas de fe, hay verdades reveladas, pero también hay entorno, hay cosas que se van ocurriendo alrededor que se van resolviendo y que siguen siendo materia de reflexión. Bueno, queremos agradecerle, querido auditor, para poder seguir escuchando también a otros auditores.
2: Una última. ¿Usted diría que mi duda constituye un pecado?
0: No, en ningún caso. No me atrevería a decirlo, no soy la persona para afirmarlo, pero dentro de mi realidad humana como conductor de este programa, periodista católico igual que usted, tal vez incluso con menos conocimientos que usted, a mí no me surge como pecado.
2: ¿A quién podría yo acudir para en buena, no con el afán de discutir?
0: Mire, podría, hay un yo creo que el programa es el punto de encuentro, que se emite de 9 a 9:30, que no siempre abre la línea abierta, pero tiene que usted estar atento a la programación de Radio María en caso que ocurra y se abran las líneas abiertas, y ahí usted podría llamar de todas maneras.
2: Rara vez se abren, porque estaba hablando con la señorita Paulina, que me dice su asistente de que está en función.
0: No es mi asistente, es la persona que trabaja en la puerta. Pero muchas gracias, auditor, tenemos que seguir conversando con más personas. Muchas gracias, ¿eh? Muy amable. Hasta luego. Señoras y señores, seguimos conversando en vivo y en directo junto a usted. Tenemos que seguir conversando con más personas. El diálogo estaba muy bueno, hay que decirlo. Pero tenemos que seguir conversando. Ahí la pregunta es muy específica. ¿Qué significa para usted la figura de Juan el Bautista? La pregunta está buenísima, pero podríamos haber hablado con la auditora hasta las 12 del día. Y queremos seguir escuchando a más personas. A más auditores, de eso se trata este bloque. Claro que sí. Señoras y señores, junto a ustedes estamos en esto que se llama Contigo en Casa. La pregunta es muy sencilla. ¿Qué significa para usted la figura de Juan el Bautista? Y también podemos hablar de otros temas. ¿Claudia? Claudio.
3: Bueno, don José Luis, ¿no es primera vez que llamo?
0: Qué bueno que lo diga.
3: Y bueno, estaba elaborando mi opinión, pero la verdad es que usted algo respondieron sobre con el auditor anterior.
0: Claro.
3: Pero creo que una de las cosas que he aprendido en un momento dado, de que Juan el Bautista es el último profeta.
0: Efectivamente, sí, eso sí.
3: Pero eso me causó muy es como una noticia no esperada, porque uno se imagina los profetas muy lejanos, Isaías, Jeremías, Elías, y de repente que te digan entonces Juan el Bautista es el último profeta que anuncia al Señor, y es tan cercano, lo encuentro muy cercano, y dice hemos conocido al último profeta, lo hemos sentido.
0: Así es.
3: Y creo que, y yo lo comparaba con cuando supe de que cuando hicieron la pregunta, ¿cuál es la estrella más cerca que tenemos? Y cuando joven niño empezamos y decíamos esto, decíamos este otro, y de repente dice, el sol. ¿Quieren ver una estrella? Contemplen el sol. Entonces son respuestas que no se olvidan nunca. Y uno se alegra de la respuesta. Y por lo tanto yo creo que Juan el Bautista, tal como dijo usted también, su misión era anunciar que el reino estaba cerca, que el reino era Jesús en persona, que él debía disminuir para que él aumente.
0: Así es.
3: Y estos pequeños detalles, como el auditor anterior quería saber por qué Jesús no los va a ver a la cárcel, yo estoy viendo la serie de Los Elegidos.
0: Perfecto.
3: Y me pareció muy buena, del punto de vista de un católico, muy buena.
0: Bien.
3: Muy acertado. Y entonces, obvio que no se ve que Jesús lo va a visitar a la cárcel. Pero todos sabemos que Jesús es como el Padre Pío, uno lo miraba y miraba el corazón. Por lo tanto, el Señor sabía exactamente lo que pasaba con su primo.
0: Sí.
3: Pero era la misión es más grande que lo que a uno personalmente le puede pasar. La misión es superior. Pienso que por eso Jesús o no está escrito o el evangelista dijo, ¿para qué voy a poner esto si me distraigo de la misión? Así como cuando Jesús estaba en la casa, nos recuerda en este momento, pero dicen, tu madre y tus hermanas y tus hermanos están afuera buscándote.
0: Efectivamente.
3: ¿Cierto?
0: O cuando, digamos, no va a ver al sirviente del soldado romano, pues el soldado romano le dice, una palabra tuya bastará para sanarlo, ¿no?
3: Claro.
0: Básicamente entonces, eso, sí.
3: Sí, entonces hay detalles que distraen de lo esencial.
0: Totalmente de acuerdo con usted.
3: ¿Verdad? Creo que cuando de repente se dice, oye, seamos cristocéntricos en nuestras reuniones. Seamos cristocéntricos. No, nos vamos por la rama. A veces, bueno, como cultura, como una tener un panorama general. Pero nuestra vida es cristocéntrica.
0: Así es.
3: Entonces, es seguir al Señor, como lo hizo Juan. Juan, inclusive desprenderse de sus seguidores. Qué lindo lo que el evangelista escribe. Vayan y pregunten a ese Jesús si es él o tenemos que esperar a otro. Si era el Mesías o no. Esa era fundamental, una pregunta fundamental que después iba a ser la base del programa de Jesús, de su misión. Entonces, genial. Yo creo que lo justo y necesario está puesto lo que lee sobre la vida de Juan el Bautista. Es decir, profeta, que uno debe seguir su ¿cierto? Seguir su ejemplo de vida. Tan austero, en el desierto, tengo problemas, me voy al desierto, como Juan, a reflexionar. Vestía humildemente, comía, se alimentaba de la miel de abeja, de la langosta.
0: Claro.
3: De las cosas humildes, de las cosas sencillas.
0: Mire.
3: Y no hay que afanarse con estos detalles, como le digo, que es bueno saberlo, pero no nos deben distraer de la esencia.
0: Claro, no es lo central, no es lo central.
3: Claro, no de lo central. Yo creo que me quedaría con eso.
0: No, muy bien.
3: El auditor anterior, me hubiera gustado, él le preguntaba, ¿usted pertenece, va a misa, a una capilla cerca de su casa, a la parroquia? Bueno, ahí hay instancias en que en algún momento puede conversar con el sacerdote, o si tiene, hay un diácono, o hay una religiosa. Yo creo que son conversaciones a lo mejor un poco triviales, pero que es posible que le hacen bien también a su corazón, ¿no? No hay que tampoco descartarlo.
0: No, claro, y no, efectivamente, como porque él me preguntó, me pregunta, no, ojalá que el otro auditor nos siga escuchando, me pregunta si su consulta es pecado, en ningún caso lo es, ¿eh? Y si alguien tuviera una pregunta más difícil, que tampoco es pecado. Preguntar no es pecado, preguntar es preguntar.
3: Claro que
0: simplemente
3: sí.
0: Es preguntar. Lo dice uno que es periodista, que está trabaja preguntándole a otros.
3: Claro,
0: no, preguntar no hay engaño. Es solamente una pregunta. Sí.
3: Muy bien. Dejo el espacio para...
0: No, muy bien.
3: Mis hermanos y hermanas que...
0: Bien, Claudio. ¿De dónde nos llama Claudio?
3: Yo de Pedro X Cerda.
0: Bien, linda comuna, PAC.
3: Sí, yo bien. Pertenezco a la parroquia San Martín de Porres, donde mi párroco es el padre vicario Manuel, padre Manuel, queremos no hayan el padre Manuel, sí, Martínez.
0: Okay.
3: Padre Manuel Martínez de la vicaría de la zona sur, y con él hemos aprendido mucho. Sobre todo es todo lo que estoy conversando, es un eco de su homilía.
0: Ay, qué bien, le ponen atención a la misa, son muy buenos.
3: Así que eso, don José B., muy bien.
0: Muchas gracias, Claudio.
3: Ya.
0: Muy amable.
3: Ya, hasta luego.
0: Y pregunten lo que quieran, ¿ah? ¿Eh? Yo, lo que sí, tratemos de ser económicos, hasta ahora vamos bien, pero tratemos de ser económicos con los diálogos para que puedan entrar, porque son las 11:48, a ver si pueden entrar unas tres llamadas más. Pero está bien preguntarse, está bien hacerse pregunta. Ahora, una cosa distinta es que uno pueda preguntarlo, que uno pueda contestar esa pregunta. En el caso mío, hay preguntas que yo, por falta de formación, lamentablemente. Rubén, ¿cómo está?
4: Muy bien, gracias a Dios. ¿Y usted, señor? ¿Cómo
0: muy
4: está?
0: Bien, muy bien. Gracias.
4: Qué bueno, bien me parece. Un gran periodista usted, ¿eh?
0: Oiga, si usted lo dice...
4: Sí, lo escucho de hace tiempo usted.
0: ¿En serio? Sí, pues si llevamos harto año acá. Sí.
4: Su voz tiene una voz FM.
0: Ah, qué bueno que lo diga. Qué bueno que lo diga. Y cada vez más FM, porque ya se nos están acabando las AM. Estamos puro FM. Oiga, ¿y de dónde llama?
4: Yo estoy llamando de aquí de Navidad, pero estoy de viaje nomás. No ando trabajando acá, pero yo soy de la comuna de San Ramón.
0: Ya, perfecto. Y se fue a Navidad.
4: Por estos lados de Navidad.
0: Perfecto.
4: Sexta región.
0: Sí, Navidad, sexta región, que lleva el nombre precisamente por la natividad del Señor. Sí, esa es la linda localidad por lo demás, ¿eh? Eso sí, hoy día no vamos a hablar de la Navidad, estamos hablando de Juan el Bautista, pero de la Navidad de Juan el Bautista, de hecho, de la Navidad.
4: Su pregunta de Juan el Bautista, yo cuando él dice que no es digno de abrocharle la correa de su sandalia.
0: Claro.
4: No es digno, imagínese nosotros, pues.
0: Sí.
4: Si él no es digno, ¿Qué quedamos de nosotros?
0: ¿Qué nos queda,
4: pues, hermano? Mm. ¿Ah? Entonces, todos los días tenemos que pedir perdón, todos los días, porque menos somos dignos nosotros, pues si Juan Bautista es como un profeta acusador de los pecados personales.
0: Claro.
4: Cuando fueron los fariseos, también lo apuntó al mismo Herodes, ¿ah? Marcándole en la cara sus pecados.
0: Claro.
4: Entonces, es como el gran profeta.
0: Efectivamente, el precursor de Jesús, ¿ah? El precursor de Jesús. Sí.
4: Oiga, y Jesús también, al final del Evangelio de San Juan, dice que hizo tantas cosas que no hay ni hojas ni libros para escribir las cosas.
0: Es verdad.
4: Entonces, hizo muchas cosas más. Pues entonces, el Señor que dijo que... La pregunta que dijo no... Puede que lo haya hecho, pero no lo escribieron.
0: No, claro, y no... Efectivamente, ahí cuando se hizo la selección de los episodios en los evangelios, que ahí lo mismo evangelista y la recopilación que se hizo después para armar la Biblia, como quedó finalmente, claro, se considera ahí, se tiene que discriminar cuáles son los episodios que de alguna u otra forma, de la experiencia del evangelista... de la experiencia íntima con Jesús, la experiencia más espiritual que histórica, porque hay evangelistas que no eran contemporáneos de Jesús, de esa experiencia espiritual, cuáles eran los que también iban a iban a calar en el corazón de los fieles. Eso también es importante, porque al final el Evangelio es cómo me transformó Jesús.
4: Correctamente, y Juan Bautista tenía que morir así, que le costara la cabeza. Claro, así como todos sus apóstoles del Señor, que tuvieron una muerte tan trágica.
0: Así es.
4: La muerte de Juan lo queda en menos. Que le cortaran la cabeza.
0: Así es, así es. Por una injusticia, claro, y también por defender su voz, por él hacer valer su voz. Esa misma que le faltó al papá cuando no creyó que era posible que él naciera, es la misma voz que él defendió hasta el final de sus días, desde la cárcel. Así que...
4: Muy agradecido de usted, por
0: no, hermano. A usted, pues. Muchas gracias. Igualmente. Igualmente. Oye, buena... Muchas gracias. Ahí nos llaman desde Navidad. Gran comuna. Buen diálogo se ha producido a raíz de esta pregunta. Buen diálogo, interesante. No deje de ser interesante ahí, grande Joaquín Huerta, haciendo un trabajo descomunal en los mandos técnicos, llamando al orden también cuando es preciso, junto con Pancho. Pero está muy bien aquello para poder darle fluidez a este bloque, siendo que es uno de los bloques más importantes de este programa. Es uno de los bloques que a nosotros más nos gusta hacer, porque es escuchar la voz de la gente, a veces con preguntas sencillas como la semana pasada. Y Sonia también nos llama. ¿Cómo estás, Sonia?
5: Hola, muy buenos días. Hola, bien, José Luis.
0: Desde Win, Sonia, ¿no?
5: Sí.
0: ¿Ve? Sí, me acuerdo de Sonia. ¿Cómo voy a olvidar de Sonia?
5: Hoy quería opinar sobre la...
0: La pregunta.
5: Sí, sobre la pregunta. Bien cortita, ¿no? Porque en realidad lo dijo todo el caballero anterior.
0: ¿Ya?
5: Juan Bautista fue el último profeta, el que anunciaba la venida del Salvador, que venía después de él, que no era digno, y era su familiar, y cayó en su ley, porque nunca... dijo ninguna mentira ni tampoco vivió en contra de lo que él decía. Él vivió lo que él decía, él vivió de la nada, que podemos decir ahora. Fue un hombre de pie a cabeza, un testimonio como se merecía Jesús para que le preparara el camino.
0: Claro.
5: Fue verídico. Y su muerte también fue profética, porque cayó en los caprichos de una mujer que no lo estimaba, no lo amaba, y sí de una persona que era el rey o el que dirigía en ese momento. Él lo estimaba y lo respetaba, pero le tenía un poco de miedo. Pero a él le dolió que le pidieran esa promesa a la muchacha, pero él ya la había dicho: yo te doy la mitad de mi reino si tú me lo pides. Pero ella le pidió, ¿qué? Lo más valioso, la cabeza de Juan. Entonces es una persona muy importante, como el señor de la primera consulta, que decía, ¿por qué no nos fue a ver a la cárcel? ¿Por qué no? Yo no sé quién para decirlo por qué. A mí me gusta leer la Biblia. Hay muchos por qué que uno se puede hacer ahora en la actualidad. Yo puedo cuestionar a Jesús, puedo cuestionar a la Dulce de María, en fin, a montones, con la inteligencia que hay ahora artificial, todo. Pero yo tengo que respetar lo que está escrito. Tengo que respetar lo que viene. Y si tengo dudas, hacer las consultas con un sacerdote, con una religiosa, como usted bien le decía, para salir de mi idea que tengo de la actualidad. Entonces, no puedo yo estar cuestionando a lo que está escrito en la Biblia, porque yo empiezo a buscarlo. ¿Por qué?
6: Claro.
5: Y también puedo decir, ¿por qué? Porque aquí no estamos muriendo de frío. Allá en Europa se están muriendo de calor. 44 grados aquí, 3, 1, coma, menos, no, menos 1. Entonces, es algo que está así y por, nosotros no lo cuidamos. Sabíamos que cuidar el medio ambiente era importante, pero así no es. Lo hicimos.
0: Así es. Sonia, ¿ya? Muchas gracias. Gracias, Sonia. No,
5: por se nada, pasó. Un
0: abrazo para usted. Chau, chau.
5: Un abrazo para todos los Juan también.
0: Eso, mañana, que mañana día, están de día, efectivamente, todos los sí, Juanitos. Conozco algunos. Chau, chau.
5: Chau, chau.
0: Y tenemos tiempo, yo creo, para una más, una llamadita más, una cortita, dos minutos, para el que se atreva a llamar, para el que ose llamar este programa, decirle que tiene tan solo dos minutos, así que tiene que hacerla cortita, súper corta. Tenemos dos minutitos nomás para hablar, porque después tenemos que irnos al Angelus. Y la plataforma tecnológica de Radio María es muy rigurosa con los horarios, sobre todo esta que se está implementando ahora. Es extremadamente estricta con los horarios. Así que, por favor, sean muy breves con las llamadas telefónicas. Tenemos para una llamada más. ¿Qué significa para usted la figura de Juan Bautista? ¿O qué significa para usted Juan Bautista? A ver, nos están subiendo la cortina. Significa que si no entra la llamada en este segundo, ya no entrote. Nos quedamos con las buenas aportaciones de los auditores, con todos los que llamaron hoy día, y con el agradecimiento tremendo de cuantos quisieron participar en esta oportunidad. Señoras y señores, a ver si entra. No, ya no entrote. Ok, no entró la llamada. Gracias por haber entrado, gracias por haber estado con nosotros. A ver algunos comentarios. Dice Edila Constanzo, ejemplo de enseñanza de la palabra de Dios y también de nuestro bautismo, dijo una auditora. Feli Basili dice, cuando Jesús cayó preso, tampoco nadie lo fue a visitar, todos lo abandonaron. Saludos, Radio María, una buena señal para Chile, dice. Bien, ¿ah? Bien los auditores. Son las 11:59, vamos a ir a rezar el Ángelus todos juntos. A la vuelta tenemos una interesante conversación, no sobre Juan el Bautista, sino sobre Gabriela Mistral, si Dios así lo quiere, ¿ah? Con un invitado que va a estar con nosotros vía Zoom. Vamos a esa pausa y ya volvemos.

0: 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Radio María te indica la hora.
1: 12:00 en punto.

0: queridos auditores, es momento de volver nuestra mirada al Dios de la vida. Lo hacemos con el Ángelus, la oración que nos recuerda el acontecimiento del Verbo de Dios hecho carne por nosotros, para mostrarnos así la ternura y el consuelo del Padre rico en misericordia.
1: El ángel del Señor anunció a María.
2: Y concibió por obra y gracia del Espíritu Santo.
1: Dios te salve María, llena eres de gracia, el Señor es contigo. Bendita eres entre todas las mujeres, y bendito es el fruto de tu vientre Jesús.
2: Santa María, Madre de Dios, ruega por nosotros pecadores, ahora y en la hora de nuestra muerte. Amén.
1: He aquí la esclava del Señor.
2: Hágase en mí según tu palabra.
1: Dios te salve María, llena eres de gracia, el Señor es contigo. Bendita eres entre todas las mujeres, y bendito es el fruto de tu vientre, Jesús.
2: Santa María, Madre de Dios, ruega por nosotros pecadores, ahora y en la hora de nuestra muerte. Amén.
1: Y el Verbo de Dios se hizo carne
2: y habitó entre nosotros.
1: Dios te salve María, llena eres de gracia, el Señor es contigo. Bendita eres entre todas las mujeres, y bendito es el fruto de tu vientre, Jesús.
2: Santa María, Madre de Dios, ruega por nosotros pecadores, ahora y en la hora de nuestra muerte. Amén.
1: Ruega por nosotros, Santa Madre de Dios,
2: para que seamos dignos de alcanzar las promesas y gracias de nuestro Señor Jesucristo.
1: Oremos. Infunde, Señor, tu gracia en nuestras almas, para que los que hemos conocido por el anuncio del ángel la encarnación de tu Hijo Jesucristo, por su pasión y su cruz, seamos llevados a la gloria de su resurrección, por Jesucristo nuestro Señor.
2: Amén.
1: Gloria al Padre, y al Hijo, y al Espíritu Santo.
2: Como era en el principio, ahora y siempre, por los siglos de los siglos. Amén.

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1: La paz de Cristo, queridos amigos, el Evangelio de este martes nos trae tres grandes enseñanzas de Jesús, que son tres grandes verdades del cristianismo, de cada cristiano. La primera es: no den las cosas sagradas a los perros, ni arrojen sus perlas a los cerdos. Aquí podríamos pensar que son cosas valiosas para nosotros, que no queremos que los demás pisoteen, pero ¿qué es lo más sagrado? ¿Qué es lo más valioso que tiene el ser humano? Su corazón. Su corazón es lo más sagrado. Y aquí la pregunta de fondo es: ¿a qué o a quién le entregamos nuestro corazón? Solamente Dios tiene que ser el dueño total de nuestro corazón. Podemos amar a muchos, a todos, pero desde Dios. Y sobre todo, no dar el corazón a las cosas, a los ídolos, porque solamente un Dios salva. Cualquier otra cosa o persona que no sea Dios, que nosotros le demos todo el corazón, se va a volver contra nosotros. La segunda máxima de hoy es cuando Jesús nos dice: todo lo que deseen que los demás hagan por ustedes, háganlo por ellos. En esto consiste la ley y los profetas. Esto es una regla de oro: hacer a los demás lo que nos gustaría que los demás nos hicieran, tratar a los demás como nos gustaría que los demás nos traten. Aquí podemos ir a un ejemplo. ¿Cuánto nos duele esas veces que escuchamos que otros están hablando mal de nosotros? A veces nos parte el alma, nos hiere, pero con cuánta facilidad nosotros hablamos mal de otros. Y esto en el cristianismo hay que tratar de desterrarlo, ser siempre benedicentes, no vivir con maledicencia, diciendo mal de otros, hablando mal. ¿Cuánto cuesta esto? Pero si pensamos en todo lo que nos duele, que otros nos critiquen injustamente, que hablen a nuestras espaldas, ¿por qué nosotros lo hacemos? Eso es una aplicación de esta enseñanza de Jesús, de hacer a los demás lo que nos gustaría que los demás nos hicieran a nosotros. Y la última gran enseñanza del día de hoy es entrar por la puerta estrecha, porque es ancha la puerta y espacioso el camino que lleva a la perdición, y son muchos los que van por ahí, pero es angosta la puerta y estrecho el camino que lleva a la vida, y son pocos los que lo encuentran. Esto se trata sobre el bien y el mal, sobre abrir el corazón, ser generosos, o cerrar el corazón y ser egoístas. El egoísmo es más fácil, nos sale de una forma más cómoda, pero nos lleva a la perdición. La generosidad, abrir el corazón, la caridad, la misericordia, el perdón, a veces son más difíciles, pero nos llevan a la vida. Y que Dios los bendiga.
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2: Continuamos con interesantes conversaciones en Contigo en Casa.

0: Estamos de vuelta, son las 12 horas con 22 minutos. Fíjese que recientemente un medio de regiones difundió uno de los tesoros más preciados de la parroquia Inmaculada Concepción de María de Vicuña, el acta de bautismo de la poetisa Gabriela Mistral, cuyo nombre original era Lucila Godoy Alcayaga. Gabriela Mistral fue, como le decíamos, una mujer católica, perteneció a la Orden Terciaria de San Francisco. Además, cabe recordar que el año pasado, y hubo un homenaje en el Te Deum ecuménico, se cumplieron 80 años de la obtención del Nobel de Literatura. Un hecho inédito también para nuestro país, para el continente, por supuesto. Para hablar de cómo la fe impregnó la obra de la icónica poetisa, conversaremos con el coordinador de la Escuela de Humanidades de la Universidad Gabriela Mistral, el profesor Claudio Vélez. ¿Qué tal? Gusto de saludarlo, profesor. Muy buenas tardes.
1: Hola, muy buenos días. Muchas gracias por la invitación. Para nosotros como Escuela de Humanidades de la Universidad Gabriela Mistral es un honor estar acá en este programa.
0: Para nosotros también lo es, profesor. Tantas cosas se saben de Gabriela Mistral. ¿Cuántas cosas nos ha comentado ella, nos comentó ella a través de su poesía? ¿Cuántos dolores le tocó vivir en la vida de forma personal? Hay cosas que a veces uno desconoce. A ella le tocó ir a reconocer a un amigo que falleció en Brasil, al gran Stefan Zweig. Ella fue la persona que tuvo que ir a constatar su fallecimiento, el de él y de su esposa, el dolor personal por la muerte de este hijo adoptivo. De esta Gabriela Mistral pudo soportar seguramente muchas de esas penas, pudo llevarlas a la literatura gracias a la fe, ¿no? Y esto queda en evidencia con este acta de bautismo que se dio a conocer hace algunos días, me imagino que también a través de su poesía, ¿no es así?
1: Perfecto, sí, o sea, efectivamente una de las cosas que muchas veces uno no olvida es el contexto muy difícil que le toca vivir a Gabriela Mistral, no solamente de su origen, ¿no es cierto?, dentro de lo que es el Valle del Elqui, en la cuarta región, siendo una niña de origen humilde, ¿no es cierto?, pero también con mucha fe, desde muy temprana edad, siempre de alguna manera volcada hacia lo que es la labor social, hacia lo que son aquellos que más lo necesitan, pensando un poco en lo que son sus inicios dentro de lo que es la pedagogía. Hay que pensar, ¿no es cierto?, que Gabriela Mistral, si bien, ¿no es cierto?, tiene un inicio dentro de lo que es la escuela tradicional, pero tempranamente no puede seguir, por lo tanto la enseñanza cae a cargo, ¿no es cierto?, de su hermana. Por lo mismo, Mistral inicia tempranamente todo este tema pedagógico haciendo todo lo que son clases dentro de lo que son las escuelas nocturnas para obreros, ¿ya? Entonces esta manifestación, el servicio del prójimo, el servicio del otro, es algo muy significativo y es algo que en el fondo nosotros lo veremos durante toda su trayectoria. Y como les digo, el contexto que en el fondo vive Gabriela Mistral, no solamente un contexto difícil en este Chile, ¿no es cierto?, que está construyéndose después de todo lo que es el siglo XIX, pensemos que Mistral nace el 89, en 1891 es la guerra civil, ¿no es cierto?, a nivel nacional, sino que también Mistral lo experimenta a nivel internacional. Mistral mira, ve, escucha y habla sobre lo que son las guerras, la Primera Guerra Mundial, la Segunda Guerra Mundial, ¿no es cierto? De hecho, Mistral recibe, como tú bien decías, ¿no es cierto?, el Premio Nobel de Literatura en 1945, en diciembre, cuando la Guerra Mundial ha terminado hace un par de meses. O sea, Japón firma su rendición la primera semana de septiembre, por lo tanto, el discurso que tiene Mistral con respecto a todo lo que es el término, ¿no es cierto?, la Segunda Guerra Mundial también es muy significativo, también dárselo efectivamente a esta mujer latinoamericana. Como efectivamente tú decías, todo este tema también se resume mucho con respecto a cuál es su fe respecto a lo que es la poesía, ¿ya? Mistral siente una devoción tremenda, ¿no es cierto?, hacia lo que es efectivamente lo que es la iglesia, hacia lo que es Jesucristo, pero particularmente también a través de cierto tipo de santos, ¿ya? En el caso de San Francisco Asís, claro, su devoción es altísima, ¿ya? De hecho, hay un texto que es muy poco conocido, pero gracias también al esfuerzo de la Biblioteca Nacional de Chile, que es los que compilaron las obras de Mistral, el tomo quinto, ¿no es cierto?, de la prosa Mistral, habla precisamente de los motivos de San Francisco, un texto que se publica en Chile por ahí por el año 65 por la Editorial del Pacífico, y que habla precisamente de toda esta gran devoción que tiene Mistral con respecto a lo que es la figura de San Francisco.
0: Además, ella inspiró a otras personas que hoy día están en camino de santidad en Chile. Yo no sé si usted maneje ese dato, pero el venerable siervo de Dios, Mario Iriart, él, que hoy día está en proceso de beatificación, que ya se han comprobado sus verdades heroicas, él iba al Valle del Elqui, viajaba al Valle del Elqui cuando era joven, y en Alemania, hoy día hay gran material de la poesía de él que estaba inspirada en el fanatismo que él tenía por Gabriela Mistral, ¿no? Incluso hay una sala en un museo en Alemania, y esto es real, que se llama el Valle del Elqui. Y este Valle del Elqui, más que ser propiedad de él, él decía, es el vínculo que yo tengo con esta poetisa. Es decir, es una persona que bien pudo haber inspirado a santos.
1: Perfecto, sí. Bueno, de hecho, esta es una de las cosas como interesantes precisamente de abrir un poco esta caja de Pandora, ¿no es cierto?, que de a poco hemos ido conociendo con respecto a lo que es la labor de la poetisa Mistral, con respecto a la obra, ¿no es cierto?, que exitosamente saca la Biblioteca Nacional, con respecto a todas estas publicaciones que también a partir de los 80 años de la entrega del Premio Nobel también se han ido revelando. Claro. También nosotros como universidad sacamos un corto donde se reconstruye, ¿no es cierto?, la ceremonia también de entrega de Mistral. También de acuerdo a los audios originales, se trabajó directamente con la Embajada de Suecia, que es un material que finalmente queda a disposición de toda la comunidad. Y efectivamente, por ejemplo, lo que tú me decías, yo no lo conocía, pero me parece que es parte de estas aristas que uno va documentándose, que finalmente van completando esta imagen que es bien compleja, pero no compleja en el sentido problemática, ¿no es cierto?, sino que compleja en el sentido que tiene muchas aristas que muchas veces uno no termina totalmente de recorrer. Hay muchos escritos, por ejemplo, de lo que es Mistral, que están distribuidos en los distintos periódicos de Chile, porque ella siempre escribió, ¿no es cierto?, como bien decía Jaime Quesada, que es uno de los que más ha escrito con respecto a la obra de Mistral. Mistral siempre está escribiendo, inclusive en sus labores consulares, ¿no es cierto?, dentro de lo que es España, Portugal, en Brasil, ella nunca deja efectivamente la escritura. Lo que pasa es que la obra poética que nosotros conocemos también de parte de lo que es Mistral está resumida en determinados libros, pero hasta hoy día, imagínense, me parece que en el año 90, ¿no es cierto?, sale la última gran obra poética de lo que es Lagardos, que parte un poco también de toda esta poesía de Mistral, y de a poco también hemos ido conociendo retazos precisamente de esta misma trayectoria, y como tú bien dices, ¿no es cierto?, este mismo tema de cómo se va construyendo esta imagen es algo que también dan testimonio a través de las cartas que uno va viendo, ¿no es cierto?, en el epistolario que se tiene con respecto a la misma Mistral.
0: Lo decía usted, hablaba de la influencia de San Francisco de Asís. Ella era terciaria franciscana, y San Francisco también, podríamos decirlo, en alguna u otra forma era un poeta. Muy probablemente le haya llamado la atención eso. Realiza una obra que justo cuando ella estaba cumpliendo 80 años, la obra de él estaba cumpliendo 800, multiplíquelo por 10, que es el cántico de las criaturas. Claro. Ella tal vez vio en esa obra en particular una inspiración para su obra, pudo haberlo visto, ella tal vez pudo haber sido sus versos de cabecera.
1: Sin duda, o sea, yo diría que parte un poco de todo lo que es la producción que hoy día uno tiene de San Francisco de Asís, gracias a todo lo que se ha compilado también. Forma parte también de todo lo que son las lecturas de Mistral. Mistral, para construir, por ejemplo, estos motivos de San Francisco, ella tuvo que leer mucho con respecto a lo que era la biografía de San Francisco, ¿ya? Y a partir de esto también leer los mismos documentos, ¿no es cierto?, que ella iba teniendo acceso. Hay que pensar que Mistral, bueno, tiene una oportunidad única, digámoslo así, como para el chileno de la década del 20-30, que es salir fuera del país, ¿ya? Que es algo que quizás ella nunca esperó, ¿no es cierto?
0: Diplomacia cultural.
1: Exacto, sí. ¿No es cierto? Todo lo que significa la labor de Mistral dentro del mundo es sumamente interesante, porque ella sale, ¿no es cierto?, del país tempranamente, por ahí por 1922, ¿no es cierto?, se va a México, y en México ya empieza efectivamente a redactar lo que son los motivos de San Francisco, entre lo que son los labores del trabajo de las escuelas rurales, ¿no es cierto?, estas escuelas agrícolas que se construyen en México a partir de lo que es la Reforma, y después ella en algún momento también toca Italia. Entonces ella puede ver de alguna manera la la Italia que ella construye, ¿no es cierto?, desde su propio repertorio, que es la Italia que de alguna manera tiene presencia, ¿no es cierto?, en San Francisco así. Entonces, es altamente probable, ¿no es cierto?, que todos estos versos y todo esto, este repertorio que también tiene San Francisco así, que es el legado, ¿no es cierto?, para el mundo, haya sido también parte inspiración de todo lo que es su poesía, y donde ella habla, ¿no es cierto?, entre estos motivos de San Francisco con respecto a ese San Francisco que proviene, ¿no es cierto?, de esta familia de mercader, ¿no es cierto?, que finalmente termina renunciando, ¿no es cierto?, a esta vida, precisamente por la sencillez. Yo creo que una de las cosas que también llama mucho la atención de la vida, ¿no es cierto?, de San Francisco de Asís a la misma Mistral, es la humildad, ¿ya?, es la pobreza, ¿ya?, pero esa pobreza que en el fondo también tiene esa riqueza tremenda a nivel espiritual, que es lo que ella ve finalmente, ¿no es cierto?, en la figura de San Francisco así. Y también pensemos un poco, insisto, en el origen, ¿no es cierto?, que tiene el mismo Mistral, que nunca deja de hablarle, ¿no es cierto?, de una forma como quizás lo más horizontalmente posible a aquellos que son los más desposeídos en ese momento, en ese discurso que también tiene con respecto a los niños, ¿no es cierto?, o todo el legado. Acuérdense que Mistral, ¿no es cierto?, después del premio Nobel recibe en 1951 el premio Nacional de Literatura,
0: Eso.
1: ¿ya? Ese dinero, ¿no es cierto?, que recibe Mistral, ella decide legarlo directamente a los niños del Valle del Elqui, o sea, a los niños de Monte Grande, en realidad, que son sus herederos, ¿no es cierto?, legítimos, de acuerdo a lo que es la misma voz de Mistral. Entonces, estamos viendo también en la misma figura de Mistral, ¿no es cierto?, una persona que también, como se diría en buen chileno, ¿no es cierto?, muere con lo puesto, ¿ya? Que no está buscando más riquezas materiales, ¿no es cierto?, que lo que efectivamente ella puede conquistar con sus propios logros, ¿ya? Y lo dice también dentro de sus diarios, ¿no es cierto?, que es una de las cosas que le llama mucho la atención, que en realidad ella no busca más que esta riqueza material, que la ganancia que tiene, ¿no es cierto?, a través de sus poesías, de sus amigos, ¿no es cierto?, de estas relaciones familiares que construye, y por otra parte, por supuesto, la muerte de Yin Yin es algo que es
0: Claro.
1: trascendental dentro de su historia.
0: Está la muerte de Yin Yin. Ella, claro, se va muy joven de nuestro país, o se va tempranamente. Tiene toda esta carrera diplomática, llega a fines de los 30, principios de los 40, lo decíamos en la introducción de la entrevista, a Brasil, se transforma en agregada cultural en Brasil. Ahí lo decíamos en la entrevista. Le toca ir a reconocer el cuerpo de su amigo Stefan Zweig, gran escritor, quien se suicidó junto a su esposa, y ya venía tocada porque 2 meses antes un colega de ella había fallecido también, era el presidente Pedro Aguirre Cerda, gran amiga, gran amigo de ella. Siempre su poesía junto con la fe estuvo marcada por el dolor, por las experiencias dolorosas de toda una vida que la acompañaron, pareciera hasta el final.
1: Yo diría que sí, ya, yo diría que de alguna manera el escribir para Mistral, ¿no es cierto?, significa de alguna manera tratar de procesar todos estos dolores que en el fondo ella va teniendo. Es una forma de seguir existiendo, ¿no es cierto?, a pesar de todo, en el fondo, lo que va sucediendo en su contexto. Pensemos en los primeros poemarios, ¿no es cierto?, pensemos en Desolación, en todo lo que ella escribe también directamente en Punta Arenas, que está marcado precisamente por lo que es la muerte, por todo también el contexto difícil que en el fondo le toca a ella atravesar, y también por los desafíos sociales. O sea, Mistral es una figura en su inicio muy criticada precisamente por no ser propiamente una profesora, ¿no es cierto? Y esto de alguna manera le impulsa también a, yo diría, a luchar el doble precisamente para tener este tipo de título y ejercer dentro, ¿no es cierto?, lo que es el internado del Liceo de Punta Arenas en 1918, más o menos en esa época, donde el esfuerzo del gobierno está precisamente en chilenizar esta parte, ¿no es cierto?, del país, y donde ella tiene contactos bien interesantes, porque la idea de su fe, ¿no es cierto?, no es solamente que la conozcan aquellos que son el chileno mestizo, sino que en el fondo ella también quiere saber qué es lo que pasa con las comunidades indígenas dentro del mismo lugar, y tiene también contacto con ellos. Por lo tanto, cuando ella habla de que ella conoce América Latina, ¿no es cierto?, está hablando de que ella la conoce de una forma profunda. Cuando está en su paso por Costa Rica, ¿no es cierto?, cuando está en México, cuando también visita visita a Brasil, ella quiere ver, pero quiere sentir, y por otra parte, una de las cosas que quizá ella más le maravilla es precisamente la fe, ¿no es cierto? La fe del latinoamericano frente a todo lo que en el fondo lo desafía. Y yo creo que de alguna manera, ¿no es cierto?, esto está vertido dentro de sus distintos, dentro de sus distintas poesías, dentro también de su narrativa, ¿ya? Porque nosotros, claro, conocemos a Mistral como la poeta, ¿no es cierto?
0: Claro.
1: Mistral es coronada con el premio Nobel por poesía, pero la narrativa que tiene Mistral es riquísima y es algo que es realmente son poemas narrativos, ¿ya? O sea, yo si pudiera recomendar efectivamente a la gente que lea, ¿no es cierto?, que lea Mistral es tan significativa a nivel de obra que crea un género aparte, ¿no es cierto?, que son los recados. Entonces ella manda recados, ¿no es cierto?, en el diario La Nación de ese momento a todos los chilenos para que todos también puedan leer. De esa manera nunca pierde contacto también con su lugar de origen y en esos recados también va construyendo de esa misma forma que utiliza también dentro de los motivos de San Francisco, reflexiones, sus mismas tesis con respecto a cómo se tiene que ir esta fe que la va a acompañar hasta el último momento.
0: ¿Dónde se puede encontrar todo esto, toda esta obra de Gabriela Mistral, particularmente la que está vinculada con su acervo cristiano? ¿Dónde la podemos encontrar los lectores, el público de Radio María? ¿Dónde podría recurrir a ella? ¿O por dónde partir también?
1: Claro, o sea, yo creo que de alguna manera un poco lo que les comentaba, la obra que tiene, el trabajo que ha hecho la Biblioteca Nacional de Chile, ¿no es cierto?
0: ¿Ya?
1: Que es la DIVAM, ¿no es cierto? La Dirección de Biblioteca, es una obra que es bastante interesante porque en el fondo reúne en 8 tomos, ¿no es cierto? Todo lo que es poesía y por otra parte lo que es la prosa, lo que es la narrativa también de Mistral. Entonces, ellos lo hacen de una forma prácticamente cronológica para que las personas puedan empezar efectivamente a reconocer gran parte de estos momentos que tiene Mistral, ¿ya? Insisto, o sea, Mistral hay que verla dentro de su contexto, en un contexto que es sumamente desafiante, una Mistral que solamente como para hacer un paneo muy rápido, ¿no es cierto? Una Mistral que mira lo que y ve, ¿no es cierto?, lo que es la Primera Guerra Mundial, que está situada precisamente, ¿no es cierto?, en todo lo que es la Segunda Guerra Mundial, que está en España, en a puertas de lo que sucede en la Guerra Civil Española, que este año son algo así como los 90 años, ¿no es cierto?, del
0: Efectivamente,
1: inicio
0: del inicio de la Guerra Civil
1: de la
0: Española.
1: Guerra Civil Española. Entonces Mistral está en los prolegómenos, ¿no es cierto? Ella lo que ve efectivamente el enfrentamiento entre lo que son las fuerzas nacionalistas por otra parte y todo lo que es la izquierda mundial. Y Mistral es muy crítica con respecto a ese proceso. No toma bandos, pero también por otra parte dice, bueno, ¿por qué hacen esto? O sea, están destruyendo efectivamente todo un país. Entonces el esfuerzo como de la biblioteca, ¿no es cierto?, para colocar estos tomos es para que las personas que quizás no tienen mucho conocimiento con respecto a lo que es Mistral puedan llegar a ella y puedan llegarlo de una forma con un buen prólogo, ¿no es cierto?, con estos distintos autores como Magda Sepúlveda, ¿no es cierto?, como Jaime Quezada, que en el fondo fueron construyendo esta obra. Y principalmente, como les decía, en el quinto tomo de lo que es la obra completa de Mistral, que están para descargar, libre descarga totalmente, pueden encontrar lo que son los motivos de San Francisco, que realmente es un tesoro, ¿ya? O sea, es realmente un tesoro, es algo precioso de devoción, de fe, que en el fondo lo va a acompañar durante toda su vida, ¿ya? Y donde Mistral va a hablar acerca de San Francisco desde su nacimiento, va a ser como entre comillas, como cierto tipo de biografía, ¿no es cierto? Y por otra parte también con respecto a cuál es el impacto que tiene San Francisco dentro de su época y todo lo que significa esta mirada, ¿no es cierto?, devota precisamente del gran santo.
0: ¿Y cómo están trabajando ustedes en la Universidad Gabriela Mistral de forma permanente también para revitalizar su figura? ¿Hacen algún trabajo tal vez extracurricular o dentro del currículo académico para que esté presente, ¿no? Todo esto que ella nos dejó.
1: Sí, totalmente. O sea, bueno, el año pasado fue un año súper intenso para nosotros porque fue el año de la conmemoración de los 80 años del premio Nobel de Literatura, ¿no es cierto?, Mistral. Por lo tanto, tuvimos actividades prácticamente todos los meses, desde la conmemoración de lo que es el nacimiento de Mistral, el 7 de abril de 1889. Hasta lo que es la llegada, ¿no es cierto?, de la entrega del premio Nobel, ¿no es cierto?, en diciembre de 1945, pasando por distintos hitos, ¿no es cierto?, dentro de lo que es precisamente el pensamiento y la obra de Mistral. Y bueno, desde antes, ¿no es cierto?, nosotros hemos también venido trabajando la misma figura. Este año en particular vamos a levantar lo que es la cátedra Mistral, y la cátedra Mistral tiene que ver con esta figura que también se trabaja en otras universidades, donde a partir de la trayectoria, ¿no es cierto?, de la misma Gabriela Mistral, vamos construyendo también expertos que quieran hablar con respecto a la obra o la vinculación que tiene, ¿no es cierto?, la misma poetisa con distintos puntos dentro de lo que es el mapa de las redes intelectuales, tanto latinoamericanas como a nivel mundial. Y no hay que olvidar que el próximo año, ¿no es cierto?, también se conmemora, me parece, que 70 años, pienso un poco en el número, ¿no es cierto?, entiendo que son 70 años porque Mistral muere en 1957,
0: Efectivamente,
1: de la
0: sí.
1: muerte de Mistral. Ya, entonces ahí también vamos a estar presentes como universidad, colocando también este alto nombre, ¿no es cierto?, dentro de lo que es el mapa, ¿ya? Una de las cosas que también llama mucho la atención y que me parece que también bastante positiva, siempre lo digo que cada vez que me permiten hablar un poquito de lo que es Mistral, es el hecho de que en las encuestas del año pasado, cuando nosotros estábamos pensando como chilenos, ¿no es cierto?, ¿cuáles eran los personajes o los héroes, ¿no es cierto?, que eran más estimados por la ciudadanía, no hay que olvidar que Mistral puntió de alguna manera, ¿no es cierto?, en el mismo rango que Arturo Prat, ¿ya? Por lo tanto, la ciudadanía tiene también un lugar con respecto a lo que esta figura, este intelectual, esta mujer, ¿no es cierto?, esta mujer cristiana, con respecto también a nuestro gran héroe que es el mismo Arturo Prat.
0: Profesor Claudio Belis, de la Universidad Gabriela Mistral, gracias por haber conversado con nosotros. Realmente ha sido un agrado haber hecho este viaje histórico, algo saltado, pero con datos muy importantes como para introducirnos en la figura de la gran poetisa, la gran mujer de letras en Chile, que es Gabriela Mistral, Lucila Godoy Alcayaga. Gracias por haber estado con nosotros.
1: Muchas gracias a ustedes por la invitación. Que estén muy bien.
0: Igualmente. Chao, chao. Era el profesor Claudio Belis de la Universidad Gabriela Mistral quien conversaba con nosotros con este interesante tema. Él es coordinador de la Escuela de Humanidades de dicha casa de estudios para hablar sobre Gabriela Mistral precisamente. Son las 12:44. Buen tema hemos tocado ahora, ¿eh? Interesante, entretenido. Siempre es entretenido estar en este programa junto a ustedes que nos acompañan a lo largo y ancho de todo el país. Permítanme revisar el YouTube a ver si la gente prendió. ¿La cosa prendió o no prendió? Prendió, ¿cómo no va a prender? Con el público que nos escucha, efectivamente tenemos una audiencia importante. Tal vez la gente hoy día está media calladita. Deberían escribir más mensajes y compartir con nosotros la alegría de hacer este programa juntos. Que es una gran alegría, ustedes no se imaginan cuánto. Aquí está rico el estudio, hay que decirlo, ¿eh? Porque estamos con el aire caliente encendido. Pero si usted está al aire libre o va a salir al aire libre, tal vez la recomendación mía, muy humilde, tal vez con mucha patudez, es que usted se abrigue, abríguese. Hoy día, por ejemplo, hay gente que llegó más abrigada que hija única. Y tienen toda la razón. Tenían que llegar más abrigados que hijo único porque está fría la temperatura acá en la capital de la República, máxima de 15 grados. Todavía no llegamos a esa máxima, estamos en 13. La mínima fue de 2 grados, ¿eh? Para mañana, a Dios gracias, la mínima será de 6 grados, un poquito más del doble, yo te diría el triple que hoy, 16 grados la máxima. El día jueves tenemos un respirito porque vamos a tener 21 grados de máxima. Eso sí, se mantienen las 6 cifras de mínima, ¿no? Los 6 grados de mínima. 7 grados es la mínima para el día viernes, 18 grados de máxima y 14 grados es la máxima para el domingo, 8 de mínima. Algo de la temperatura que tenemos a esta hora para ofrecerles el resto de la semana. Hay poquita cara de precipitaciones, Joaquina. Poquita cara, poquito pronóstico de precipitaciones es lo que se ve en la capital de la República. Seguramente hay gente que se va a quedar en la casa porque hoy día hay hartos partidos. Juega Inglaterra hoy día, juega Portugal, juega Colombia. A las 10 de la noche, la selección Colombia juega hoy día a las 10 de la noche. A todos los colombianos que nos escuchan, yo sé que son varios, mandarles salud y desearles todo el éxito para con su selección, la selección Colombia. A que les vaya muy bien de todo corazón. Aparte que Sudamérica ojalá pueda tener tres representantes en los 16avos de final. Esa es la apuesta. Cuatro. Me lo podría jugar que van a ser cuatro. Me lo podría jugar que van a ser cuatro. De seis posibles, van a ser cuatro. ¿Ah? Tengo toda la sensación. Tengo toda la sensación. ¿Por qué no? ¿Por qué no podrían ser cuatro? ¿Quién sabe? ¿Ah? Son las 12:47. Te propongo, Joaquín, que vayamos a una breve pausa musical. Volvemos con los minutos finales de este programa.

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1: Vamos a ir con una noticia internacional, porque el arzobispo de Miami, Monseñor Thomas Wentzke, y obispo de todo Ohio, están pidiendo la extensión del estatus de protección temporal para los haitianos que viven en Estados Unidos y exhortan a una solución más permanente para atender a los refugiados. En abril, la Cámara de Representantes de Estados Unidos aprobó la legislación HR 1689, que extendería el TPS para los haitianos por 3 años más, lo cual es una línea de vida crítica para quienes desesperadamente buscan evitar regresar al caos de la nación insular, dijo Monseñor Wentzke en una columna para la Arquidiócesis de Miami, que ahora se espera la consideración del Senado. El TPS es un estatus migratorio otorgado a ciudadanos extranjeros elegibles de países designados que no son seguros para el retorno debido a conflictos en curso, desastres ambientales u otras condiciones extraordinarias. En 2025, la entonces secretaria de Seguridad Nacional, Kristi Noem, terminó la designación del TPS para migrantes de Siria, Haití y otros países. Para combatir esta decisión, el proyecto de ley, que necesita aprobación del Senado para entrar en vigor, proporcionaría un alivio a más de 350.000 haitianos que hoy viven y trabajan legalmente en Estados Unidos bajo la protección del TPS, dijo Monseñor Wentzke. Cada día veo las consecuencias humanas de decisiones de política pública, muchas veces no intencionales, que generan incertidumbre crónica, miedo y la ruptura de familias y comunidades enteras. Ahora le corresponde al Senado votar a favor de extender la protección de TPS para los haitianos, afirmó. Monseñor Wentzke señaló que Haití sigue siendo un país al borde del colapso, destacando la violencia generalizada de pandillas y secuestros, una epidemia rampante de cólera y una creciente inseguridad alimentaria. La falta de instituciones estatales funcionales ha provocado un colapso general de la seguridad, con ataques contra mujeres y niños que se han vuelto comunes, añadió. Sería un acto de crueldad absoluta que Estados Unidos envíe a familias de regreso a condiciones tan peligrosas e inseguras, lo cual además agravaría la crisis humanitaria en curso en Haití, dijo Monseñor Wentzke. Los haitianos en Estados Unidos son trabajadores que ocupan empleos que, de no ser por ellos, quedarían vacantes, señaló. La expulsión repentina de los beneficiarios del TPS haitiano tendría consecuencias devastadoras para la economía de nuestro país. El arzobispo Wentzke afirmó que entiende que la temporal debe ser temporal, pero que sin otra alternativa viable, el TPS es lo que está disponible. Es una herramienta imperfecta y no puede sustituir el trabajo difícil de la reforma migratoria que el Congreso debe aprender tarde o temprano, agregó. La aprobación del proyecto en el Senado daría un respiro a los haitianos y permitiría a los legisladores tiempo para explorar soluciones más duraderas y funcionales. Los obispos de Ohio, a través de la Catholic Conference of Ohio, también se pronunciaron sobre el tema, calificando la situación como un fracaso moral y social que se desarrolla ante nuestros ojos. La conferencia emitió un comunicado el 22 de junio en el que urge una acción, afirmando que los obispos están profundamente afligidos por la situación de nuestros vecinos haitianos en Ohio. De cara al 250 aniversario de Estados Unidos, recordamos las grandes declaraciones de nuestros documentos fundacionales para establecer un país libre donde las personas puedan prosperar, escribieron los obispos. Por ello, como ciudadanos orgullosos y fieles de Estados Unidos, debemos asumir la responsabilidad de apoyar el bien común de nuestro país y amar al prójimo como a nosotros mismos. Los obispos han sido testigos de las vidas ejemplares de las familias haitianas que han construido en Ohio. Trabajan duro, sostienen a sus familias, adoran a Dios regularmente y buscan vivir en paz. Ahora esperan la decisión de la Corte Suprema de Estados Unidos, probablemente por motivos técnicos, sobre si el TPS continuará, así señalaron. La Corte Suprema está revisando el intento del gobierno de terminar el TPS luego de que tribunales inferiores bloquearan la terminación al determinar que el proceso de la administración fue ilegal. El tribunal escuchó los argumentos orales en abril y se espera una decisión en los próximos meses sobre si la administración de Donald Trump puede terminar el programa TPS para haitianos y sirios. Los obispos afirmaron que no encuentran justificación moral para terminar sin una alternativa para ajustar su estatus migratorio. Si bien afirmaron el derecho y la responsabilidad de la nación de regular la inmigración y proteger sus fronteras, también señalaron que Estados Unidos ha fallado continuamente en sus intentos de lograr una reforma migratoria integral. deberíamos tener la voluntad política y social para establecer y mantener un proceso migratorio ordenado, al mismo tiempo que ofrecemos un lugar de Estados Unidos para quienes huyen de la violencia o de graves dificultades económicas. Así indicaron. Los obispos llamaron a los católicos de Ohio y a todas las personas de buena voluntad a orar por Estados Unidos en sus 250 años y a reflexionar sobre nuestra responsabilidad como ciudadanos, por supuesto, y seguidores de Jesucristo. Señoras y señores, son exactamente las 12 horas con 57 minutos. Agradecerle a todos quienes nos siguieron a través del YouTube. A cuantos, por ejemplo, como María Francisca Enríquez, que dice: qué bonito que San Francisco inspiró a Gabriela Mistral en su libro Motivos de San Francisco. Lo leeré. Gracias por el dato. Bien, María Francisca. Señoras y señores, son las 12.58. Gracias por haber estado con nosotros. Don joven aún, Joaquín Huerta Rojas, gracias por haber estado en los mandos técnicos. Nos vamos a reencontrar nosotros dos y el público en escasos minutos, qué sé yo, 16 minutos y medio más, con las noticias. Gracias por haber estado ahí. Tengan todos muy buenas tardes.

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Oración inicial. Señor Jesús, el camino que hoy recorreremos contigo es una invitación a contemplarte crucificado para tener la fuerza de ir más allá de las dificultades. Tu cruz es el signo supremo del amor de tu Padre para cada hombre, la respuesta sobreabundante a la necesidad que tiene toda persona de ser amada. Cuando nos encontramos en la prueba, cuando nuestras familias deben afrontar el dolor, la tribulación, debemos mirar tu cruz. Allí encontramos el valor y la fuerza para seguir caminando. Allí podemos repetir con firme esperanza las palabras de San Pablo. ¿Quién nos separará del amor de Cristo? ¿La tribulación, la angustia, la persecución, el hambre, la desnudez, el peligro, la espada? Pero en todo eso vencemos de sobra gracias a aquel que nos ha amado. Amén.

0: Primera estación. Condenan a muerte a Jesús. Te adoramos, oh Cristo, y te bendecimos.
1: Porque con tu santa cruz redimiste al mundo.
0: Lectura del Evangelio según San Lucas. Pilato, que quería librar a Jesús, les dirigió de nuevo la palabra, pero seguían gritando: ¡Crucifícalo, crucifícalo! Por tercera vez les dijo: ¿Pero qué mal ha hecho este hombre? Yo no he encontrado nada que merezca la muerte. Por eso, después de azotarlo, lo dejaré en libertad. Pero ellos insistían a grandes voces pidiendo que fuera crucificado, y el griterío iba en aumento. Entonces Pilato anunció la sentencia que ellos reclamaban. Soltó al que estaba preso por agitador y asesino, pues a este lo querían, y entregó a Jesús como ellos pedían. Palabra del Señor.
1: Gloria a ti, Señor Jesús. Reflexión. Una sociedad bien ordenada y fecunda requiere gobernantes, investidos de legítima autoridad, que defiendan las instituciones y consagren en la medida suficiente su actividad y sus desvelos al provecho común del país. Toda la autoridad que los gobernantes poseen proviene de Dios. San Juan 23.
0: Petición. Te pedimos, Señor, por quienes gobiernan las naciones, para que sean siempre prudentes en sus juicios y resoluciones, y éstas estén ordenadas según tu voluntad. Con María roguemos al Señor.
1: Escúchanos, Señor, te rogamos.
0: Padre nuestro que estás en el cielo, santificado sea tu nombre. Venga a nosotros tu reino, hágase tu voluntad en la tierra como en el cielo.
1: Danos hoy nuestro pan de cada día, perdona nuestras ofensas como también nosotros perdonamos a los que nos ofenden. No nos dejes caer en tentación y líbranos del mal. Amén.
0: Dios te salve María, llena eres de gracia, el Señor es contigo, bendita tú eres entre todas las mujeres y bendito es el fruto de tu vientre Jesús.
1: Santa María, Madre de Dios, ruega por nosotros pecadores, ahora y en la hora de nuestra muerte. Amén.
0: Gloria al Padre, y al Hijo, y al Espíritu Santo.
1: Como era en el principio, ahora y siempre, por los siglos de los siglos. Amén.

0: Segunda estación. Jesús carga con la cruz. Te adoramos, oh Cristo, y te bendecimos.
1: Porque con tu santa cruz redimiste al mundo.
0: Lectura del Evangelio según San Mateo. Los soldados romanos llevaron a Jesús al patio del palacio y reunieron a toda la tropa en torno a él. Le quitaron sus vestidos y le pusieron una capa de soldado de color rojo. Después, le colocaron en la cabeza una corona que habían trenzado con espinos y en la mano derecha le pusieron una caña. Doblaban la rodilla ante Jesús y se burlaban de él diciendo: ¡Viva el rey de los judíos! Le escupían en la cara y con la caña le golpeaban en la cabeza. Cuando terminaron de burlarse de él, le quitaron la capa de soldado, le pusieron de nuevo sus ropas y lo llevaron a crucificar. Palabra del Señor.
1: Gloria a ti, Señor Jesús. Reflexión. El paterno amor con que Dios nos mueve a amar a todos los hombres nos hace sentir una profunda aflicción ante el infortunio de quienes se ven expulsados de su patria por motivos políticos. La multitud de estos exiliados, innumerable sin duda en nuestra época, se ve acompañada constantemente por muchos e increíbles dolores. San Juan 23.
0: Petición. Te pedimos, Señor, por aquellas personas que cargan con la cruz de tener que huir de su propia patria por culpa de la guerra o la pobreza. Ayúdalos a llevar este dolor con entereza y fortalécelos para que puedan iniciar su vida en su nuevo país de residencia. Con María, roguemos al Señor.
1: Escúchanos, Señor, te rogamos.
0: Padre nuestro, que estás en el cielo, santificado sea tu nombre. Venga a nosotros tu reino. Hágase tu voluntad en la tierra como en el cielo.
1: Danos hoy nuestro pan de cada día. Perdona nuestras ofensas, como también nosotros perdonamos a los que nos ofenden. No nos dejes caer en la tentación y líbranos del mal. Amén.
0: Dios te salve María, llena eres de gracia, el Señor es contigo. Bendita tú eres entre todas las mujeres, y bendito es el fruto de tu vientre, Jesús.
1: Santa María, Madre de Dios, ruega por nosotros, pecadores, ahora y en la hora de nuestra muerte. Amén.
0: Gloria al Padre, y al Hijo, y al Espíritu Santo.
1: Como era en el principio, ahora y siempre, por los siglos de los siglos.
0: Amén. Amén.

0: Tercera estación. Cae Jesús por primera vez. Te adoramos, oh Cristo, y te bendecimos.
1: Porque con tu santa cruz redimiste al mundo.
0: Lectura del libro del profeta Isaías. Despreciado por los hombres y marginado, hombre de dolores y familiarizado con el sufrimiento semejante a aquellos a los que se les vuelve la cara, no contaba para nada y no hemos hecho caso de él. Sin embargo, eran nuestras dolencias las que él llevaba, eran nuestros dolores los que le pesaban. Nosotros lo creíamos azotado por Dios, castigado y humillado, y eran nuestras faltas por las que era destruido, nuestros pecados por los que era aplastado. Palabra de Dios.
1: Te alabamos, Señor. Reflexión. Los pueblos viven bajo un perpetuo temor, como si les estuviera amenazando una tempestad que en cualquier momento puede desencadenarse con ímpetu horrible. No les falta razón, porque las armas son un hecho. Y si bien parece difícilmente creíble que haya hombres con suficiente osadía para tomar sobre sí la responsabilidad de las muertes y de la asoladora destrucción que acarrearía una guerra, resulta innegable, en cambio, que un hecho cualquiera, imprevisible, pueda de improviso e inesperadamente provocar el incendio bélico. Y además, aunque el poderío monstruoso de los actuales medios militares disuada hoy a los hombres de emprender una guerra, siempre se puede, sin embargo, temer que los experimentos atómicos, realizados con fines bélicos, si no cesan, pongan en grave peligro toda clase de vida en nuestro planeta. San Juan 23.
0: Petición. Te pedimos, Señor, por aquellos pueblos y naciones que en este último año han caído en el horror de la guerra. Haz que los líderes puedan buscar vías de diálogo que permitan la paz y la reconciliación. Con María roguemos al Señor.
1: Escúchanos, Señor, te rogamos.
0: Padre nuestro que estás en el cielo, santificado sea tu nombre. Venga a nosotros tu reino, hágase tu voluntad en la tierra como en el cielo.
1: Danos hoy nuestro pan de cada día, perdona nuestras ofensas como también nosotros perdonamos a los que nos ofenden. No nos dejes caer en tentación y líbranos del mal. Amén.
0: Dios te salve María, llena eres de gracia, el Señor es contigo. Bendita tú eres entre todas las mujeres y bendito es el fruto de tu vientre Jesús.
1: Santa María, Madre de Dios, ruega por nosotros pecadores, ahora y en la hora de nuestra muerte. Amén.
0: Gloria al Padre, y al Hijo, y al Espíritu Santo.
1: Como era en el principio, ahora y siempre, por los siglos de los siglos.
0: Amén.

0: Cuarta estación. Jesús encuentra a María, su Santísima Madre. Te adoramos, oh Cristo, y te bendecimos,
1: porque con tu Santa Cruz redimiste al mundo.
0: Lectura del Evangelio según San Lucas. Su padre y su madre estaban maravillados por todo lo que se decía del niño. Simeón los bendijo y dijo a María, su madre: mira, este niño traerá a la gente de Israel caída o resurrección. Será una señal de contradicción, mientras a ti misma una espada te atravesará el alma. Por este medio, sin embargo, saldrán a la luz los pensamientos íntimos de los hombres. Palabra del Señor.
1: Gloria a ti, Señor Jesús. Reflexión. Por lo que toca a la familia, la cual se funda en el matrimonio libremente contraído, uno e indisoluble, es necesario considerarla como la semilla primera y natural de la sociedad humana, de lo cual nace el deber de atenderla con suma diligencia, tanto en el aspecto económico y social como en la esfera cultural y ética. Todas estas medidas tienen como fin consolidar la familia y ayudarla a cumplir su misión. San Juan 23.
0: Petición. Te pedimos, Señor, por todas las madres de familia. Asístelas con tu gracia para que puedan, como María, ser, aun en momentos de dolor, artífices de paz y reconciliación para las naciones. Con María roguemos al Señor.
1: Escúchanos, Señor, te rogamos.
0: Padre nuestro, que estás en el cielo, santificado sea tu nombre. Venga a nosotros tu reino. Hágase tu voluntad en la tierra como en el cielo.
1: Danos hoy nuestro pan de cada día. Perdona nuestras ofensas, como también nosotros perdonamos a los que nos ofenden. No nos dejes caer en la tentación, y líbranos del mal. Amén.
0: Dios te salve María, llena eres de gracia, el Señor es contigo. Bendita tú eres entre todas las mujeres, y bendito es el fruto de tu vientre, Jesús.
1: Santa María, Madre de Dios, ruega por nosotros, pecadores, ahora y en la hora de nuestra muerte. Amén.
0: Gloria al Padre, y al Hijo, y al Espíritu Santo.
1: Como era en el principio, ahora y siempre, por los siglos de los siglos.
0: Amén.

0: Quinta estación. Simón ayuda a llevar la cruz de Jesús. Te adoramos, oh Cristo, y te bendecimos.
1: Porque con tu santa cruz redimiste al mundo.
0: Lectura del Evangelio según San Marcos. Los soldados sacaron a Jesús fuera para crucificarlo. En ese momento, un tal Simón de Cirene, el padre de Alejandro y de Rufo, volvía del campo y los soldados le obligaron a que llevara la cruz de Jesús. Palabra del Señor.
1: Gloria a ti, Señor Jesús. Reflexión. Debemos vigilar ante la pasividad aprendida, sensación de inutilidad, desinterés, desencanto, pereza, déjame en paz, no me interesa, que lo arreglen los curas que muchos enredos los han creado ellos. Cardenal Celestino Aós.
0: Petición. Te pedimos, Señor, por aquellos cirineos que ayudan a cargar a los demás sus dolores, los que atienden en sus necesidades y los sostienen para que vivan una vida digna. Con María roguemos al Señor.
1: Escúchanos, Señor, te rogamos.
0: Padre nuestro, que estás en el cielo, santificado sea tu nombre. Venga a nosotros tu reino. Hágase tu voluntad en la tierra como en el cielo.
1: Danos hoy nuestro pan de cada día. Perdona nuestras ofensas, como también nosotros perdonamos a los que nos ofenden. No nos dejes caer en tentación y líbranos del mal. Amén.
0: Dios te salve María, llena eres de gracia, el Señor es contigo. Bendita tú eres entre todas las mujeres y bendito es el fruto de tu vientre Jesús.
1: Santa María.

0: Lectura del Evangelio según San Juan. Así amó Dios al mundo. Le dio al Hijo único para quien cree en Él no se pierda, sino que tenga vida eterna. Dios no envió al Hijo del mundo para condenar al mundo, sino para que se salve el mundo gracias a Él. Para quien cree en Él no hay juicio. En cambio, el que no cree ya se ha condenado, por el hecho de no creer en el nombre del Hijo único de Dios. Palabra del Señor.
1: Gloria a ti, Señor Jesús. Reflexión. Ellas, las mujeres, con una sensibilidad, una intuición y unas capacidades peculiares, revitalizan la belleza de la fe, de la esperanza y de la caridad. De modo que, en todos nuestros ambientes y estructuras, es indispensable seguir cultivando su protagonismo. Lo sabemos. El amor y el servicio se realizan muchas veces en discreción y silencio. Cardenal Celestino Aós.
0: Petición. Te pedimos, Señor, por todas aquellas personas que, como la Verónica, obran en silencio, limpiando las heridas de aquellos que pasan por momentos de dificultad o necesidad. Bendícelas y multiplica más gestos solidarios como este. Con María, roguemos al Señor.
1: Escúchanos, Señor, te rogamos.
0: Padre nuestro, que estás en el cielo, santificado sea tu nombre. Venga a nosotros tu reino. Hágase tu voluntad en la tierra como en el cielo.
1: Danos hoy nuestro pan de cada día. Perdona nuestras ofensas, como también nosotros perdonamos a los que nos ofenden. No nos dejes caer en la tentación, y líbranos del mal. Amén.
0: Dios te salve, María. Llena eres de gracia. El Señor es contigo. Bendita tú eres entre todas las mujeres, y bendito es el fruto de tu vientre, Jesús.
1: Santa María, Madre de Dios, ruega por nosotros pecadores, ahora y en la hora de nuestra muerte. Amén.
0: Gloria al Padre, y al Hijo, y al Espíritu Santo.
1: Como era en el principio, ahora y siempre, por los siglos de los siglos.
0: Amén.

0: Séptima estación. Cae Jesús por segunda vez. Te adoramos, oh Cristo, y te bendecimos.
1: Porque por tu santa cruz redimiste al mundo.
0: Lectura del libro del profeta Isaías. Él soportó el castigo que nos trae la paz, y por sus llagas hemos sido sanados. Todos andábamos como ovejas errantes, cada cual seguía su propio camino, y Yahvé descargó sobre él la culpa de todos nosotros. Fue maltratado y él se humilló y no dijo nada. Fue llevado cual cordero al matadero, como una oveja que permanece muda cuando la esquilan. Palabra de Dios.
1: Te alabamos, Señor. Reflexión. El poder de la gloria de Dios los fortalecerá para soportarlo todo con perseverancia, y para que con alegría den gracias al Padre, que los hizo capaces de participar en la herencia de los santos en la luz. Él nos libró del dominio de las tinieblas y nos trasladó al reino de su Hijo amado, en quien tenemos la redención, el perdón de los pecados. Cardenal Celestino Aós.
0: Petición. Te pedimos, Señor, para que al igual que tu Hijo, nos ayudes a soportar nuestras caídas y tropiezos y nos permitas perseverar con alegría en nuestra vida de fe para poder ser partícipes de la herencia de los santos. Con María roguemos al Señor.
1: Escúchanos, Señor, te rogamos.
0: Padre nuestro, que estás en el cielo, santificado sea tu nombre. Venga a nosotros tu reino. Hágase tu voluntad en la tierra como en el cielo.
1: Danos hoy nuestro pan de cada día. Perdona nuestras ofensas, como también nosotros.

0: Nosotros perdonamos a los que nos ofenden. No nos dejes caer en tentación y líbranos del mal. Amén.
1: Dios te salve María, llena eres de gracia, el Señor es contigo. Bendita tú eres entre todas las mujeres y bendito es el fruto de tu vientre Jesús.
0: Santa María, Madre de Dios, ruega por nosotros pecadores, ahora y en la hora de nuestra muerte. Amén.
1: Gloria al Padre, y al Hijo, y al Espíritu Santo.
0: Como era en el principio, ahora y siempre, por los siglos de los siglos. Amén.

0: Octava estación. Jesús consuela a las hijas de Jerusalén. Te adoramos, oh Cristo, y te bendecimos.
1: Porque con tu santa cruz redimiste al mundo.
0: Lectura del Evangelio según San Lucas. Lo seguía muchísima gente, especialmente mujeres que se golpeaban el pecho y se lamentaban por él. Jesús, volviéndose hacia ellas, les dijo: Hijas de Jerusalén, no lloren por mí, lloren más bien por ustedes mismas y por sus hijos. Palabra del Señor.
1: Gloria a ti, Señor Jesús. Reflexión. La mujer ha adquirido una conciencia cada día más clara de su propia dignidad humana. Exige, por el contrario, que, tanto en el ámbito de la vida doméstica como en el de la vida pública, se le reconozcan los derechos y obligaciones propios de la persona humana. San Juan 23.
0: Petición. Te pedimos, Señor, por tantas mujeres que lloran por los estragos de la guerra y que buscan aliviar las heridas y dolores de tantas víctimas. Bendícelas y haz que sus gestos sean un bálsamo para quienes más sufren. Con María roguemos al Señor.
1: Escúchanos, Señor, te rogamos.
0: Padre nuestro que estás en el cielo, santificado sea tu nombre. Venga a nosotros tu reino. Hágase tu voluntad en la tierra como en el cielo.
1: Danos hoy nuestro pan de cada día. Perdona nuestras ofensas, como también nosotros perdonamos a los que nos ofenden. No nos dejes caer en la tentación y líbranos del mal. Amén.
0: Dios te salve María, llena eres de gracia, el Señor es contigo. Bendita tú eres entre todas las mujeres, y bendito es el fruto de tu vientre, Jesús.
1: Santa María, Madre de Dios, ruega por nosotros, pecadores, ahora y en la hora de nuestra muerte. Amén.
0: Gloria al Padre, y al Hijo, y al Espíritu Santo.
1: Como era en el principio, ahora y siempre, por los siglos de los siglos.
0: Amén.

0: Novena estación. Jesús cae por tercera vez. Te adoramos, oh Cristo, y te bendecimos.
1: Porque con tu santa cruz redimiste al mundo.
0: Salmo 31. Mi vida se consume en la aflicción y mis años entre gemidos. Mi fuerza desfallece entre tanto dolor y mis huesos se deshacen. Mi enemigo se alegra, mis vecinos se horrorizan y se espantan de mí mis conocidos. Si me ven en la calle, se alejan de mí, se olvidaron de mí, como de un muerto. Soy como un objeto inservible. Palabra de Dios.
1: Te alabamos, Señor. Reflexión. Hay que afirmar claramente que todo cuanto se haga para reprimir la vitalidad y el desarrollo de las minorías étnicas viola gravemente los deberes de la justicia. Violación que resulta mucho más grave aún si esos criminales atentados van dirigidos al aniquilamiento de la raza. San Juan 23.
0: Petición. Te pedimos, Señor, por aquellas personas y grupos minoritarios que caen y se tropiezan por culpa de la discriminación, de la invalidación de su propia cultura. Haz que sean vistos como dignos hijos tuyos y que exista armonía, respeto y caridad entre los distintos grupos humanos. Con María roguemos al Señor.
1: Escúchanos, Señor, te rogamos.
0: Padre nuestro, que estás en el cielo, santificado sea tu nombre. Venga a nosotros tu reino. Hágase tu voluntad en la tierra como en el cielo.
1: Danos hoy nuestro pan de cada día. Perdona nuestras ofensas, como también nosotros perdonamos a los que nos ofenden. No nos dejes caer en tentación y líbranos del mal. Amén.
0: Dios te salve María, llena eres de gracias. El Señor es contigo. Bendita tú eres entre todas las mujeres y bendito es el fruto de tu vientre Jesús.
1: Santa María, Madre de Dios, ruega por nosotros pecadores, ahora y en la hora de nuestra muerte. Amén.
0: Gloria al Padre, y al Hijo, y al Espíritu Santo.
1: Como era en el principio, ahora y siempre, por los siglos de los siglos.
0: Amén.

0: Décima estación. Despojan a Jesús de sus vestiduras. Te adoramos, oh Cristo, y te bendecimos.
1: Porque con tu santa cruz redimiste al mundo.
0: Lectura del Evangelio según San Mateo. Allí lo crucificaron y después se repartieron entre ellos la ropa de Jesús, echando las suertes. Luego se sentaron a vigilarlo. Encima de su cabeza habían puesto un letrero con el motivo de su condena, en el que se leía: Este es Jesús, el rey de los judíos. También crucificaron con él a dos ladrones, uno a su derecha y otro a su izquierda. Palabra del Señor.
1: Gloria a ti, Señor Jesús. Reflexión. Despojémonos de todo estorbo y del pecado que nos asedia, y llenos de fortalezas, salgamos al encuentro del combate que se nos presenta con la mirada siempre fija en Jesús, el que inicia y perfecciona nuestra fe. Él, renunciando a la alegría que se le proponía, soportó la cruz sin miedo a la deshonra, y ahora está sentado a la derecha del trono de Dios. Piensen, pues, en aquel que soportó tal hostilidad de parte de los pecadores, para que no se dejen abatir por el desaliento. Cardenal Celestino Aós.
0: Señor Jesús, que fuiste despojado de algo tan básico como tus vestidos, te pedimos que nos ayudes a deshacernos de aquello que nos aleja de ti, para que nuestra mirada no se distraiga con sucedáneos y esté puesta en los bienes eternos. Con María, roguemos al Señor.
1: Escúchanos, Señor, te rogamos.
0: Padre nuestro que estás en el cielo, santificado sea tu nombre. Venga a nosotros tu reino. Hágase tu voluntad en la tierra como en el cielo.
1: Danos hoy nuestro pan de cada día. Perdona nuestras ofensas, como también nosotros perdonamos a los que nos ofenden. No nos dejes caer en la tentación y líbranos del mal. Amén.
0: Dios te salve María, llena eres de gracia. El Señor es contigo. Bendita tú eres entre todas las mujeres, y bendito es el fruto de tu vientre, Jesús.
1: Santa María, Madre de Dios, ruega por nosotros, pecadores, ahora y en la hora de nuestra muerte. Amén.
0: Gloria al Padre, y al Hijo, y al Espíritu Santo.
1: Como era en el principio, ahora y siempre, por los siglos de los siglos.
0: Amén.

0: Undécima estación. Jesús es clavado en la cruz. Te adoramos, oh Cristo, y te bendecimos,
1: porque con tu santa cruz redimiste al mundo.
0: Lectura del Evangelio según San Lucas. Junto con Jesús llevaban también a dos malhechores para ejecutarlos. Al llegar al lugar llamado de la calavera, lo crucificaron allí, y con él y a los malhechores, uno a su derecha y el otro a su izquierda. Mientras tanto Jesús decía: Padre, perdónalos, porque no saben lo que hacen. Después los soldados se repartieron sus ropas, echándolas a la suerte. Palabra del Señor.
1: Gloria a ti, Señor Jesús. Reflexión. Que Cristo encienda las voluntades de todos los hombres para echar por tierra las barreras que dividen a los unos de los otros, para estrechar los vínculos de la mutua caridad, para fomentar la recíproca comprensión, para perdonar, en fin, a cuantos nos hayan injuriado. De esta manera, bajo su auspicio y amparo, todos los pueblos se abracen como hermanos y florezca y reine siempre entre ellos la tan anhelada paz. San Juan 23.
0: Petición. Señor Jesús, tú que clavado en la cruz perdonaste a quienes te condenaron, ayúdanos a perdonar a quienes nos hacen daño, para que podamos caminar por la vida libre de rencores y para que estemos llenos de la gracia que nos trae la reconciliación. Con María roguemos al Señor.
1: Escúchanos, Señor, te rogamos.
0: Padre nuestro, que estás en el cielo, santificado sea tu nombre. Venga a nosotros tu reino. Hágase tu voluntad en la tierra como en el cielo.
1: Danos hoy nuestro pan de cada día. Perdona nuestras ofensas, como también nosotros perdonamos a los que nos ofenden. No nos dejes caer en tentación y líbranos del mal. Amén.
0: Dios te salve María, llena eres de gracia. El Señor es contigo, bendita tú eres entre todas las mujeres y bendito es el fruto de tu vientre Jesús.
1: Santa María, Madre de Dios, ruega por nosotros pecadores, ahora y en la hora de nuestra muerte. Amén.
0: Gloria al Padre, y al Hijo, y al Espíritu Santo.
1: Como era en el principio, ahora y siempre, por los siglos de los siglos. Amén.

0: Duodécima estación. Muerte de Jesús en la cruz. Te adoramos, oh Cristo, y te bendecimos.
1: Porque con tu santa cruz redimiste al mundo.
0: Lectura del Evangelio según San Mateo. Desde el mediodía hasta las 3 de la tarde, todo el país se cubrió de tinieblas. A eso de las 3, Jesús gritó con fuerza: Elí, Elí, lama sabactani, que quiere decir: Dios mío, Dios mío, ¿por qué me has abandonado? Al oírlo, algunos de los presentes decían: está llamando a Elías. Uno de ellos corrió, tomó una esponja, la empapó en vinagre y la puso en la punta de una caña para darle de beber. Los otros le decían: déjalo, veamos si viene Elías a salvarlo. Pero nuevamente Jesús dio un fuerte grito y entregó su espíritu. Palabra del Señor.
1: Gloria a ti, Señor Jesús. Reflexión. Él nos libró del dominio de las tinieblas y nos trasladó al reino de su Hijo amado, en quien tenemos la redención, el perdón de los pecados. Cristo es imagen del Dios invisible, primogénito de toda criatura, porque en Él fue creado todo, lo del cielo y lo de la tierra, lo visible y lo invisible, tronos, dominaciones, principados, potestades, todo lo creó Dios por medio de Él y para Él. Él es anterior a todo y todo en Él se sostiene. Él es también la cabeza del cuerpo, que es la Iglesia. Cardenal Celestino Aos.
0: Petición. Señor Jesucristo, que con tu muerte nos has librado del pecado, te pedimos que nos permitas morir a nuestros caprichos, a nuestros vicios, para poder resucitar a una vida nueva en la que contemplemos tu rostro resucitado. Con María, roguemos al Señor.
1: Escúchanos, Señor, te rogamos.
0: Padre nuestro que estás en el cielo, santificado sea tu nombre. Venga a nosotros tu reino. Hágase tu voluntad en la tierra como en el cielo.
1: Danos hoy nuestro pan de cada día. Perdona nuestras ofensas, como también nosotros perdonamos a los que nos ofenden. No nos dejes caer en la tentación y líbranos del mal. Amén.
0: Dios te salve María, llena eres de gracia. El Señor es contigo. Bendita tú eres entre todas las mujeres y bendito es el fruto de tu vientre, Jesús.
1: Santa María, Madre de Dios, ruega por nosotros, pecadores, ahora y en la hora de nuestra muerte. Amén.
0: Gloria al Padre, y al Hijo, y al Espíritu Santo.
1: Como era en el principio, ahora y siempre, por los siglos de los siglos.
0: Amén.

0: 13ª estación. Jesús es bajado de la cruz. Te adoramos, oh Cristo, y te bendecimos.
1: Porque con tu santa cruz redimiste al mundo.
0: Lectura del Evangelio según San Mateo. Siendo ya tarde, llegó un hombre rico de Arimatea llamado José, que también se había hecho discípulo de Jesús. Se presentó a Pilato y le pidió el cuerpo de Jesús, y el gobernador ordenó que se lo entregaran. Palabra del Señor.
1: Gloria a ti, Señor Jesús. Reflexión. Pidamos, pues, con instantes súplicas al Divino Redentor esta paz que Él mismo nos trajo. Que Él borre de los hombres cuanto pueda poner en peligro esta paz y convierta a todos en testigos de la verdad, de la justicia y del amor fraterno. Que Él ilumine también con su luz la mente de los que gobiernan las naciones, para que al mismo tiempo que les procuran una digna prosperidad, aseguren a sus compatriotas el don hermosísimo de la paz. San Juan 23.
0: Petición. Por todos los constructores de paz que durante este año han dedicado sus esfuerzos a recomponer el tejido social en diferentes lugares del mundo, heridos por la guerra y el dolor, con María roguemos al Señor.
1: Escúchanos, Señor, te rogamos.
0: Padre nuestro que estás en el cielo, santificado sea tu nombre. Venga a nosotros tu reino. Hágase tu voluntad en la tierra como en el cielo.
1: Danos hoy nuestro pan de cada día. Perdona nuestras ofensas, como también nosotros perdonamos a los que nos ofenden. No nos dejes caer en tentación y líbranos del mal. Amén.
0: Dios te salve María, llena eres de gracia. El Señor es contigo. Bendita tú eres entre todas las mujeres y bendito es el fruto de tu vientre Jesús.
1: Santa María, Madre de Dios, ruega por nosotros pecadores, ahora y en la hora de nuestra muerte. Amén.
0: Gloria al Padre, y al Hijo, y al Espíritu Santo.
1: Como era en el principio, ahora y siempre, por los siglos de los siglos. Amén.

0: Decimocuarta estación. Dan sepultura al cuerpo de Jesús. Te adoramos, oh Cristo, y te bendecimos.
1: Porque con tu santa cruz redimiste al mundo.
0: Lectura del Evangelio según San Mateo. José Arimatea tomó entonces el cuerpo de Jesús, lo envolvió en una sábana limpia y lo colocó en el sepulcro nuevo que se había hecho excavar en la roca. Después hizo rodar una gran piedra sobre la entrada del sepulcro y se fue. Mientras tanto, María Magdalena y la otra María estaban allí, sentadas frente al sepulcro. Palabra del Señor.
1: Gloria a ti, Señor Jesús. Reflexión. Que, finalmente, Cristo encienda las voluntades de todos los hombres para echar por tierra las barreras que dividen a unos de los otros, para estrechar los vínculos de la mutua caridad, para fomentar la recíproca comprensión, para perdonar, en fin, a cuantos nos hayan injuriado. De esta manera, bajo su auspicio y amparo, todos los pueblos se abracen como hermanos y florezca y reine siempre entre ellos la tan anhelada paz. San Juan 23.
0: Petición. Señor, en estos tiempos de guerra, te pedimos por quienes han muerto lejos de sus familias, por aquellos que no han podido ser despedidos por sus seres queridos. Dales el gozo eterno. Acógelos en tu reino y dale a los suyos el consuelo y la esperanza. Con María roguemos al Señor.
1: Escúchanos, Señor, te rogamos.
0: Padre nuestro que estás en los cielos, santificado sea tu nombre. Venga a nosotros tu reino. Hágase tu voluntad en la tierra como en el cielo.
1: Danos hoy nuestro pan de cada día. Perdona nuestras ofensas, como también nosotros perdonamos a los que nos ofenden. No nos dejes caer en la tentación, y líbranos del mal. Amén.
0: Dios te salve María, llena eres de gracia, el Señor es contigo. Bendita tú eres entre todas las mujeres, y bendito es el fruto de tu vientre, Jesús.
1: Santa María, Madre de Dios, ruega por nosotros, pecadores, ahora y en la hora de nuestra muerte. Amén.
0: Gloria al Padre, y al Hijo, y al Espíritu Santo.
1: Como era en el principio, ahora y siempre, por los siglos de los siglos.
0: Amén.

0: Oración final. Señor Jesucristo, que eres llamado Príncipe de la Paz, que eres tú mismo nuestra paz y reconciliación, que tan a menudo dijiste, la paz contigo, la paz les doy. Haz que todos, hombres y mujeres, den testimonio de la verdad, de la justicia y del amor fraternal. Destierra de nuestros corazones cualquier cosa que podría poner en peligro la paz. Ilumina a nuestros gobernantes para que ellos puedan garantizar y puedan defender el gran regalo de la paz. Que todas las personas de la tierra se sientan hermanos y hermanas. Que el anhelo por la paz se haga presente y perdure por encima de cualquier situación. Amén.
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1: Son las 6:01.
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3: Un Santo para Cada Día. Hoy, 23 de junio, recordamos a San José Cafazo. San José Cafazo era un humilde sacerdote y quizás el más grande amigo y benefactor de San Juan Bosco y de muchos seminaristas pobres, más uno de los mejores formadores de sacerdotes del siglo XIX. Nació en 1811 en el mismo pueblo donde nació San Juan Bosco, en Castelnuovo, Italia. Desde niño sobresalió por su gran inclinación a la piedad y a repartir ayudas a los pobres. San José Cafazo formó más de 100 sacerdotes en Turín y entre sus alumnos tuvo varios santos. Se propuso como modelos para imitar a San Francisco de Sales y a San Felipe Neri. Cuando el niño campesino Juan Bosco quiso entrar al seminario, no tenía ni un centavo para costearse los estudios. Entonces el padre Cafazo le costeó media beca y obtuvo que los superiores del seminario le dieran otra media beca con tal de que hiciera de sacristán, de remendón y de peluquero. Luego, cuando San Juan Bosco llegó al sacerdocio, Cafazo se lo llevó a Turín y allá le costeó los 3 años de posgrado en el convictorio. San José Cafazo acompañó hasta la horca a más de 68 condenados a muerte, y aunque habían sido terribles criminales, ni uno solo murió sin confesarse y arrepentirse. Por eso lo llamaban de otras ciudades para que asistiera a los condenados a muerte. Un día en un sermón exclamó: ¡qué bello morir un día sábado, día de la Virgen, para ser llevados por ella al cielo! Y así le sucedió. Murió el sábado 23 de junio de 1860, a la edad de solo 49 años.
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1: Son las 6:30 minutos. 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
1: Cuando se reza con el rosario, se reviven los momentos más importantes, más significativos de la historia de la salvación, como se revelan en la Sagrada Escritura. Se recorren las etapas de la vida y de la misión de Jesucristo y de su Iglesia. Al rezar con María, se orienta el corazón a la gracia que nos viene de Jesús. Se pone a Cristo en el centro de nuestra vida, de nuestro tiempo, de nuestra familia, de nuestra sociedad, mediante la contemplación y meditación de sus santos misterios de gozo, de luz, de dolor y de gloria, uniendo y ofreciendo al Señor nuestras penas y alegrías, sufrimientos y proyectos, trabajos, lágrimas y sonrisas. Nos ayude María a recibir aquella gracia que surge de esos misterios de la fe y de la vida que rezamos, para que a través de nosotros se pueda irradiar en la sociedad a partir de nuestro compromiso cristiano y sea purificada nuestra existencia de tantas fuerzas negativas, abriéndola a la novedad y a la misericordia de Dios. Con el rosario, junto a María, oramos unos por otros para vivir unidos en Dios y ser cada vez más discípulos y misioneros del Señor. Que a través de María, Dios nos bendiga.
2: Misterios gloriosos. María nos conduce a Jesús. En ella y de forma peculiar, a través del rosario, profundizamos los misterios de la vida de Jesús. Con María, entregamos todo nuestro ser a la acción de la palabra de Dios, para que nuestra vida sea don y servicio a nuestros hermanos. Por la señal de la Santa Cruz, de nuestros enemigos, líbranos, Señor Dios nuestro. En el nombre del Padre, y del Hijo, y del Espíritu Santo. Amén.
3: Primer misterio, la resurrección del Señor. La resurrección de Jesús marca la diferencia en nuestra vida. No podemos dejarnos llevar por el pesimismo y la tristeza. Tenemos una buena noticia que anunciar y no podemos callarnos. Tenemos la certeza de que Jesús sigue vivo y su proyecto triunfará. Oremos para que seamos alegre testimonio de Cristo resucitado.
4: Padre nuestro que estás en el cielo, santificado sea tu nombre. Venga a nosotros tu reino. Hágase tu voluntad en la tierra como en el cielo.
5: Danos hoy nuestro pan de cada día. Perdona nuestras ofensas, como también nosotros perdonamos a los que nos ofenden. No nos dejes caer en tentación y líbranos del mal. Amén.
6: Dios te salve María, llena eres de gracia, el Señor es contigo, bendita tú eres entre todas las mujeres y bendito es el fruto de tu vientre, Jesús.
5: Santa María, Madre de Dios, ruega por nosotros pecadores, ahora y en la hora de nuestra muerte. Amén.
6: Dios te salve María, llena eres de gracia, el Señor es contigo, bendita tú eres entre todas las mujeres, y bendito es el fruto de tu vientre, Jesús.
5: Santa María, Madre de Dios, ruega por nosotros pecadores, ahora y en la hora de nuestra muerte. Amén.
6: Dios te salve María, llena eres de gracia, el Señor es contigo, bendita tú eres entre todas las mujeres, y bendito es el fruto de tu vientre, Jesús.
5: Santa María, Madre de Dios,
7: ruega por nosotros pecadores, ahora y en la hora de nuestra muerte. Amén.
6: Dios te salve María, llena eres de gracia, el Señor es contigo, bendita tú eres entre todas las mujeres, y bendito es el fruto de tu vientre, Jesús.
7: Santa María, Madre de Dios, ruega por nosotros pecadores, ahora y en la hora de nuestra muerte. Amén.
6: Dios te salve María, llena eres de gracia, el Señor es contigo, bendita tú eres entre todas las mujeres, y bendito es el fruto de tu vientre, Jesús.
7: Santa María, Madre de Dios, ruega por nosotros pecadores, ahora y en la hora de nuestra muerte. Amén.
6: Dios te salve María, llena eres de gracia, el Señor es contigo, bendita tú eres entre todas las mujeres, y bendito es el fruto de tu vientre, Jesús.
7: Santa María, Madre de Dios, ruega por nosotros pecadores, ahora y en la hora de nuestra muerte. Amén.
6: Dios te salve María, llena eres de gracia, el Señor es contigo, bendita tú eres entre todas las mujeres, y bendito es el fruto de tu vientre, Jesús.
7: Santa María, Madre de Dios, ruega por nosotros pecadores, ahora y en la hora de nuestra muerte. Amén.
6: Dios te salve María, llena eres de gracia, el Señor es contigo, bendita tú eres entre todas las mujeres, y bendito es el fruto de tu vientre, Jesús.
7: Santa María, Madre de Dios, ruega por nosotros pecadores, ahora y en la hora de nuestra muerte. Amén.
6: Dios te salve María, llena eres de gracia, el Señor es contigo, bendita tú eres entre todas las mujeres, y bendito es el fruto de tu vientre, Jesús.
7: Santa María, Madre de Dios, ruega por nosotros pecadores, ahora y en la hora de nuestra muerte. Amén.
6: Dios te salve María, llena eres de gracia, el Señor es contigo, bendita tú eres entre todas las mujeres, y bendito es el fruto de tu vientre, Jesús.
7: Santa María, Madre de Dios, ruega por nosotros pecadores, ahora y en la hora de nuestra muerte. Amén.
4: Gloria al Padre, al Hijo y al Espíritu Santo.
5: Como era en un principio, ahora y siempre, por los siglos de los siglos. Amén.
2: Segundo misterio, la ascensión del Señor. Jesús asciende a los cielos y se sienta a la derecha del Padre. Antes deja a los discípulos la misión de hablar de Él a todas las gentes y de bautizarlos. Oremos para que cada día podamos contagiar a otros el deseo de seguir a Jesús, de vivir según su estilo de vida.
5: Padre nuestro que estás en el cielo, santificado sea tu nombre. Venga a nosotros tu reino, hágase tu voluntad en la tierra como en el cielo.
4: Danos hoy nuestro pan de cada día. Perdona nuestras ofensas, como también nosotros perdonamos a los que nos ofenden. No nos dejes caer en la tentación y líbranos del mal. Amén.
7: Dios te salve María, llena eres de gracia, el Señor es contigo. Bendita eres entre todas las mujeres y bendito sea el fruto de tu vientre, Jesús.
6: Santa María, Madre de Dios, ruega por nosotros pecadores, ahora y en la hora de nuestra muerte. Amén.
7: Dios te salve María, llena eres de gracia, el Señor es contigo, bendita eres entre todas las mujeres, y bendito sea el fruto de tu vientre Jesús.
6: Santa María, Madre de Dios, ruega por nosotros pecadores, ahora y en la hora de nuestra muerte. Amén.
7: Dios te salve María, llena eres de gracia, el Señor es contigo, bendita eres entre todas las mujeres, y bendito sea el fruto de tu vientre Jesús.
6: Santa María, Madre de Dios, ruega por nosotros pecadores, ahora y en la hora de nuestra muerte. Amén.
7: Dios te salve María, llena eres de gracia, el Señor es contigo, bendita eres entre todas las mujeres, y bendito sea el fruto de tu vientre, Jesús.
6: Santa María, Madre de Dios, ruega por nosotros pecadores, ahora y en la hora de nuestra muerte. Amén.
7: Dios te salve María, llena eres de gracia, el Señor es contigo, bendita eres entre todas las mujeres y bendito sea el fruto de tu vientre Jesús.
6: Santa María, Madre de Dios, ruega por nosotros pecadores, ahora y en la hora de nuestra muerte. Amén.
7: Dios te salve María, llena eres de gracia, el Señor es contigo, bendita eres entre todas las mujeres y bendito sea el fruto de tu vientre Jesús.
6: Santa María, Madre de Dios, ruega por nosotros pecadores, ahora y en la hora de nuestra muerte. Amén.
7: Dios te salve María, llena eres de gracia, el Señor es contigo, bendita eres entre todas las mujeres y bendito sea el fruto de tu vientre Jesús.
6: Santa María, Madre de Dios, ruega por nosotros pecadores, ahora y en la hora de nuestra muerte. Amén.
7: Dios te salve María, llena eres de gracia, el Señor es contigo, bendita eres entre todas las mujeres y bendito sea el fruto de tu vientre Jesús.
6: Santa María, Madre de Dios, ruega por nosotros pecadores, ahora y en la hora de nuestra muerte. Amén.
7: Dios te salve María, llena eres de gracia, el Señor es contigo, bendita eres entre todas las mujeres y bendito sea el fruto de tu vientre Jesús.
6: Santa María, Madre de Dios, ruega por nosotros pecadores, ahora y en la hora de nuestra muerte. Amén.
7: Dios te salve María, llena eres de gracia, el Señor es contigo, bendita eres entre todas las mujeres y bendito sea el fruto de tu vientre Jesús.
6: Santa María, Madre de Dios, ruega por nosotros pecadores, ahora y en la hora de nuestra muerte. Amén.
5: Gloria al Padre, al Hijo y al Espíritu Santo.
4: Como era en un principio, ahora y siempre, por los siglos de los siglos. Amén.
3: Tercer misterio, la venida del Espíritu Santo. En Pentecostés, Dios se hace presente en forma de soplo, de lenguas de fuego, y se queda para siempre entre nosotros en la persona del Espíritu Santo. Oremos para que nos dejemos conducir por Él, para que como comunidad podamos entendernos aunque hablemos distintas lenguas, para que pongamos nuestros distintos dones al servicio de los otros.
4: Padre nuestro que estás en el cielo, santificado sea tu nombre, venga a nosotros tu reino, hágase tu voluntad en la tierra como en el cielo.
5: Danos hoy nuestro pan de cada día, perdona nuestras ofensas, como también nosotros perdonamos a los que nos ofenden. No nos dejes caer en tentación y líbranos del mal. Amén.
6: Dios te salve María, llena eres de gracia, el Señor es contigo, bendita tú eres entre todas las mujeres y bendito es el fruto de tu vientre Jesús.
7: Santa María, Madre de Dios, ruega por nosotros pecadores, ahora y en la hora de nuestra muerte. Amén.
6: Dios te salve María, llena eres de gracia, el Señor es contigo, bendita tú eres entre todas las mujeres y bendito es el fruto de tu vientre, Jesús.
7: Santa María, Madre de Dios, ruega por nosotros pecadores, ahora y en la hora de nuestra muerte. Amén.
6: Dios te salve, María, llena eres de gracia, el Señor es contigo, bendita tú eres entre todas las mujeres, y bendito es el fruto de tu vientre, Jesús.
7: Santa María, Madre de Dios, ruega por nosotros pecadores, ahora y en la hora de nuestra muerte. Amén.
6: Dios te salve María, llena eres de gracia, el Señor es contigo, bendita tú eres entre todas las mujeres, y bendito es el fruto de tu vientre, Jesús.
7: Santa María, Madre de Dios, ruega por nosotros pecadores, ahora y en la hora de nuestra muerte. Amén.
6: Dios te salve María, llena eres de gracia, el Señor es contigo, bendita tú eres entre todas las mujeres, y bendito es el fruto de tu vientre, Jesús.
7: Santa María, Madre de Dios, ruega por nosotros pecadores, ahora y en la hora de nuestra muerte. Amén.
6: Dios te salve María, llena eres de gracia, el Señor es contigo, bendita tú eres entre todas las mujeres, y bendito es el fruto de tu vientre, Jesús.
7: Santa María, Madre de Dios, ruega por nosotros pecadores, ahora y en la hora de nuestra muerte. Amén.
6: Dios te salve María, llena eres de gracia, el Señor es contigo, bendita tú eres entre todas las mujeres, y bendito es el fruto de tu vientre, Jesús.
7: Santa María, Madre de Dios, ruega por nosotros pecadores, ahora y en la hora de nuestra muerte. Amén.
6: Dios te salve María, llena eres de gracia, el Señor es contigo, bendita tú eres entre todas las mujeres, y bendito es el fruto de tu vientre, Jesús.
7: Santa María, Madre de Dios, ruega por nosotros pecadores, ahora y en la hora de nuestra muerte. Amén.
6: Dios te salve María, llena eres de gracia, el Señor es contigo, bendita tú eres entre todas las mujeres, y bendito es el fruto de tu vientre, Jesús.
7: Santa María, Madre de Dios, ruega por nosotros pecadores, ahora y en la hora de nuestra muerte. Amén.
6: Dios te salve María, llena eres de gracia, el Señor es contigo, bendita tú eres entre todas las mujeres, y bendito es el fruto de tu vientre, Jesús.
7: Santa María, Madre de Dios, ruega por nosotros pecadores, ahora y en la hora de nuestra muerte. Amén.
4: Gloria al Padre, al Hijo y al Espíritu Santo.
7: Como era en un principio, ahora y siempre, por los siglos de los siglos. Amén.
2: Cuarto misterio. La Asunción de Nuestra Señora a los cielos. María, nuestra Madre, nos espera en el cielo y nos acompaña en cada uno de los momentos de nuestra vida. Oremos para que seamos hombres y mujeres de fe, entregados a Dios y a su proyecto como lo fue María. Que vivamos como ella la alegría del servicio.
7: Padre nuestro que estás en el cielo, santificado sea tu nombre. Venga a nosotros tu reino, hágase tu voluntad en la tierra como en el cielo.
4: Danos hoy nuestro pan de cada día, perdona nuestras ofensas, como también nosotros perdonamos a los que nos ofenden. No nos dejes caer en la tentación y líbranos del mal. Amén.
7: Dios te salve María, llena eres de gracia, el Señor es contigo. Bendita eres entre todas las mujeres y bendito es el fruto de tu vientre, Jesús.
6: Santa María, Madre de Dios, ruega por nosotros pecadores, ahora y en la hora de nuestra muerte. Amén.
7: Dios te salve María, llena eres de gracia, el Señor es contigo, bendita eres entre todas las mujeres y bendito es el fruto de tu vientre, Jesús.
6: Santa María, Madre de Dios, ruega por nosotros pecadores, ahora y en la hora de nuestra muerte. Amén.
7: Dios te salve María, llena eres de gracia, el Señor es contigo, bendita eres entre todas las mujeres y bendito es el fruto de tu vientre, Jesús.
6: Santa María, Madre de Dios, ruega por nosotros pecadores, ahora y en la hora de nuestra muerte. Amén.
7: Dios te salve María, llena eres de gracia, el Señor es contigo, bendita eres entre todas las mujeres y bendito es el fruto de tu vientre, Jesús.
6: Santa María, Madre de Dios, ruega por nosotros pecadores, ahora y en la hora de nuestra muerte. Amén.
7: Dios te salve María, llena eres de gracia, el Señor es contigo. Bendita eres entre todas las mujeres y bendito sea el fruto de tu vientre, Jesús.
6: Santa María, Madre de Dios, ruega por nosotros pecadores, ahora y en la hora de nuestra muerte. Amén.
7: Dios te salve María, llena eres de gracia, el Señor es contigo, bendita eres entre todas las mujeres y bendito sea el fruto de tu vientre Jesús.
6: Santa María, Madre de Dios, ruega por nosotros pecadores, ahora y en la hora de nuestra muerte. Amén.
7: Dios te salve María, llena eres de gracia, el Señor es contigo, bendita eres entre todas las mujeres y bendito sea el fruto de tu vientre Jesús.
6: Santa María, Madre de Dios, ruega por nosotros pecadores, ahora y en la hora de nuestra muerte. Amén.
7: Dios te salve María, llena eres de gracia, el Señor es contigo, bendita eres entre todas las mujeres y bendito sea el fruto de tu vientre Jesús.
6: Santa María, Madre de Dios, ruega por nosotros pecadores, ahora y en la hora de nuestra muerte. Amén.
7: Dios te salve María, llena eres de gracia, el Señor es contigo, bendita eres entre todas las mujeres y bendito sea el fruto de tu vientre Jesús.
6: Santa María, Madre de Dios, ruega por nosotros pecadores, ahora y en la hora de nuestra muerte. Amén.
7: Dios te salve María, llena eres de gracia, el Señor es contigo, bendita eres entre todas las mujeres y bendito sea el fruto de tu vientre Jesús.
6: Santa María, Madre de Dios, ruega por nosotros pecadores, ahora y en la hora de nuestra muerte. Amén.
5: Gloria al Padre, al Hijo y al Espíritu Santo.
4: Como era en un principio, ahora y siempre, por los siglos de los siglos. Amén.
3: Quinto misterio, la coronación de la Santísima Virgen. El Apocalipsis nos narra la presencia de una mujer en el cielo, coronada con 12 estrellas en su cabeza. Ella nos muestra que estamos llamados a ser hijos e hijas de Dios, personas libres, viviendo en plenitud, fraternas, capaces de convivir en gozosa armonía, en justicia y solidaridad. Oremos para que todas las personas, con la gracia del Espíritu Santo, respetemos y cultivemos nuestra dignidad de hijos de Dios.
4: Padre nuestro que estás en el cielo, santificado sea tu nombre, venga a nosotros tu reino, hágase tu voluntad en la tierra como en el cielo.
5: Danos hoy nuestro pan de cada día, perdona nuestras ofensas, como también nosotros perdonamos a los que nos ofenden. No nos dejes caer en tentación y líbranos del mal. Amén.
6: Dios te salve María, llena eres de gracia, el Señor es contigo, bendita tú eres entre todas las mujeres y bendito es el fruto de tu vientre Jesús.
7: Santa María, Madre de Dios, ruega por nosotros pecadores, ahora y en la hora de nuestra muerte. Amén.
6: Dios te salve María, llena eres de gracia, el Señor es contigo, bendita tú eres entre todas las mujeres y bendito es el fruto de tu vientre Jesús.
7: Santa María, Madre de Dios, ruega por nosotros pecadores, ahora y en la hora de nuestra muerte. Amén.
6: Dios te salve María, llena eres de gracia, el Señor es contigo, bendita tú eres entre todas las mujeres, y bendito es el fruto de tu vientre Jesús.
7: Santa María, Madre de Dios, ruega por nosotros pecadores, ahora y en la hora de nuestra muerte. Amén.
6: Dios te salve María, llena eres de gracia, el Señor es contigo, bendita tú eres entre todas las mujeres y bendito es el fruto de tu vientre Jesús.
7: Santa María, Madre de Dios, ruega por nosotros pecadores, ahora y en la hora de nuestra muerte. Amén.
6: Dios te salve María, llena eres de gracia, el Señor es contigo, bendita tú eres entre todas las mujeres y bendito es el fruto de tu vientre, Jesús.
7: Santa María, Madre de Dios, ruega por nosotros pecadores, ahora y en la hora de nuestra muerte. Amén.
6: Dios te salve, María, llena eres de gracia, el Señor es contigo, bendita tú eres entre todas las mujeres, y bendito es el fruto de tu vientre, Jesús.
7: Santa María, Madre de Dios, ruega por nosotros pecadores, ahora y en la hora de nuestra muerte. Amén.
6: Dios te salve, María, llena eres de gracia, el Señor es contigo, bendita tú eres entre todas las mujeres, y bendito es el fruto de tu vientre, Jesús.
7: Santa María, Madre de Dios, ruega por nosotros pecadores, ahora y en la hora de nuestra muerte. Amén.
6: Dios te salve, María, llena eres de gracia, el Señor es contigo, bendita tú eres entre todas las mujeres, y bendito es el fruto de tu vientre, Jesús.
7: Santa María, Madre de Dios, ruega por nosotros pecadores, ahora y en la hora de nuestra muerte. Amén.
6: Dios te salve, María, llena eres de gracia, el Señor es contigo, bendita tú eres entre todas las mujeres, y bendito es el fruto de tu vientre, Jesús.
7: Santa María,

Madre de misericordia, vida, dulzura y esperanza nuestra. Dios te salve. A ti llamamos los desterrados hijos de Eva. A ti suspiramos, gimiendo y llorando en este valle de lágrimas. Ea pues, Señora, abogada nuestra, vuelve a nosotros esos tus ojos misericordiosos, y después de este destierro, muéstranos a Jesús, fruto bendito de tu vientre. Oh clementísima, oh piadosa, oh dulce siempre Virgen María, ruega por nosotros, Santa Madre de Dios, para que seamos dignos de alcanzar las promesas de nuestro Señor Jesucristo. Amén.

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1: Son las 7 de la mañana y 58 minutos.
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13: Saludos a nuestros auditores, bienvenidos. Comenzamos una nueva edición del Mensajero del Sur desde Estrella del Mar. Revisamos los avisos de Saesa para la provincia de Chiloé. En Kempchi, corte de luz para el día miércoles 24 de julio entre las 11 y cuarto de la mañana a 17 y 15 horas. Afecta al sector Camino Chuyum, lo comunica Saesa. Vecinos de la comuna de Ancud, Saesa informa que por trabajo va a suspender suministro eléctrico el día miércoles 24 de junio entre las 10:30 a 4 y media de la tarde. Afectará a la calle Elena Muñoz, lo comunica Saesa. Atención vecinos de la comuna de Chonchi, Saesa informa que por trabajo de ampliación y mejoramiento en redes va a suspender el suministro eléctrico el día viernes 26 de julio entre las 10:45 a 16:45 horas. Afecta al sector de Teupa, lo comunica Saesa. Saesa de la comuna de Kempchi informa de suspensión de suministro eléctrico para el día jueves 25 de junio entre las 11 de la mañana a 5 de la tarde. Afectará al sector de Kikavi Alto, pasaje 2, Kempchi, lo comunica Saesa. En la comuna de Chonchi habrá corte de luz el día viernes 26 de junio entre las 11 de la mañana a 5 de la tarde. Afecta al sector de Pindaco Chonchi, lo comunica Saesa. Nota necrológica. Con profundo pesar y tristeza comunicamos el sensible fallecimiento de quien en vida fuera nuestro querido esposo, padre, suegro, abuelito, bisabuelo, don Francisco Gustavo Burgos Burgos, que en paz descanse, quien partió a la presencia del Señor el día lunes 22 de junio a la edad de 87 años, dejando un vacío en el corazón de su familia, amigos y seres queridos. Sus restos son velados en el salón velatorio de la funeraria Vera en la comuna de Ancud. Su funeral se efectúa este miércoles 24 de junio, saliendo el cortejo fúnebre del lugar del velorio a las 14 horas con dirección al templo Aposento Alto ubicado en Pepita Mans número 1000, donde se va a realizar un culto por el eterno descanso de su alma a las 14:30 horas, posteriormente al cementerio municipal. Dolor que afecta a sus hijos Yolanda, Silvia, Mauricio, Claudio, yernos, nueras, nietos y bisnietos, invitamos a acompañar en estos momentos de dolor. Funeraria Vera de Goicolea 531 en Ancud comunica el sensible fallecimiento de nuestro querido hijo, hermano, sobrino y primo Benjamín Amaro Herrera Poblete, quien para descanse, fallecido el día lunes 22 de junio a las 18:40 horas a la edad de 17 años. Sus restos son velados en su domicilio en el sector Welden Rural, comuna de Ancud. Su funeral se comunicará oportunamente, dolor que afecta a su padre Luis Miguel Herrera Bárcenas, hermana, primos y demás familiares. Servicio de Funeraria Vera. Funeraria Vera comunica a relaciones familiares y amigos que el funeral de nuestro querido padre, hermano, abuelito, bisabuelo, tío, don Francisco Gustavo Burgos Burgos, que en paz descansa, se va a efectuar este miércoles 24 de junio, saliendo del salón velatorio de la funeraria Vera Goicolea 531 a las 14 horas, con destino a la iglesia Aposento de Pepita Mans, donde se va a oficiar un culto por el descanso de su alma a las 14:30 horas, posteriormente al cementerio municipal de Ancud. Agradecen su compañía sus hijos Yolanda, Silvia, Mauricio, Claudio, nietos, bisnietos, nueras, yernos, sobrinos y demás familiares. Servicio de Funeraria Vera. Funeraria Ancud comunica el sensible fallecimiento de quien fuera en vida nuestra querida esposa, madre, abuelita, hermana y tía, Señora Nelia del Carmen Herrera Ojeda, que en paz descanse, fallecida en su casa habitación ubicada en la localidad de Pargo a la edad de 83 años. Sus restos mortales serán trasladados a la localidad de Chacao para ser velados en Ramón Freire número 35. Su funeral se comunicará oportunamente. Su partida deja un vacío inmenso en el corazón de su esposo Sergio Chuenque, de su hija María Arroyo, de su nieta Rocío Medel, de sus hermanos Alba y Juan Herrera Ojeda y demás familiares. Además de todos quienes tuvieron el privilegio de conocerla, la familia agradece sinceramente las muestras de cariño, compañía y apoyo en este difícil momento. Servicio de funeraria ANCOB. Nota necrológica. Se comunica el sensible fallecimiento de mi querida y recordada hermana, señora Irene Andrade Huentelicán, que en paz descanse, fallecida en horas de la tarde del día domingo 21 de junio en la ciudad de Trelew, República Argentina. En recuerdo a su memoria se va a oficiar una misa para el día jueves 25 de junio en la capilla San Antonio de Linao, a las 12:30 horas. Se invita a familiares y amigos a acompañar. Agradece a su hermano, que desde la distancia le recordará siempre en su corazón, Armando Andrade Huentelicán y familia. Funeraria Vera comunica a relaciones familiares y amigos que el funeral de nuestro querido padre, hermano, abuelito, bisabuelo, tío, don Francisco Gustavo Burgos Burgos, que en paz descansa, se va a efectuar este miércoles 24 de junio, saliendo del salón velatorio de la funeraria Vera Goicolea 531 a las 14 horas, con destino a la iglesia Aposento de Pepita Mans, donde se va a oficiar un culto por el descanso de su alma a las 14:30 horas, posteriormente al cementerio municipal de Ancud. Agradecen su compañía sus hijos Yolanda, Silvia, Mauricio, Claudio, nietos, bisnietos, nueras, yernos, sobrinos y demás familiares. Servicio de funeraria Vera. Funeraria Ancud comunica el sensible fallecimiento de quien fuera en vida nuestra querida esposa, madre, abuelita, hermana y tía, señora Nelia del Carmen Herrera Ojeda, que en paz descanse, fallecida en su casa habitación ubicada en la localidad de Pargo a la edad de 83 años. Sus restos mortales serán trasladados a la localidad de Chacao para ser velados en Ramón Freire número 35. Su funeral se comunicará oportunamente. Su partida deja un vacío inmenso en el corazón de su esposo Sergio Chuenque, de su hija María Arroyo, de su nieta Rocío Medel, de sus hermanos Alba y Juan Herrera Ojeda y demás familiares. Además de todos quienes tuvieron el privilegio de conocerla, la familia agradece sinceramente las muestras de cariño, compañía y apoyo en este difícil momento. Servicio de funeraria ANCOB. Nota necrológica. Con profundo pesar y tristeza comunicamos el sensible fallecimiento de quien en vida fuera nuestro querido esposo, padre, suegro, abuelito, bisabuelo, don Francisco Gustavo Burgos Burgos, que en paz descanse, quien partió a la presencia del Señor el día lunes 22 de junio a la edad de 87 años, dejando un vacío en el corazón de su familia, amigos y seres queridos. Sus restos son velados en el salón velatorio de la funeraria Vera en la comuna de Ancud. Su funeral se efectúa este miércoles 24 de junio, saliendo el cortejo fúnebre del lugar del velorio a las 14 horas con dirección al templo Aposento Alto ubicado en Pepita Mans número 1000, donde se va a realizar un culto por el eterno descanso de su alma a las 14:30 horas, posteriormente al cementerio municipal. Dolor que afecta a sus hijos Yolanda, Silvia, Mauricio, Claudio, yernos, nueras, nietos y bisnietos, invitamos a acompañar en estos momentos de dolor. Funeraria Vera de Goicolea 531 en Ancud comunica el sensible fallecimiento de nuestro querido hijo, hermano, sobrino y primo, Benjamín Amaro Herrera Poblete, quien paz descanse, fallecido el día lunes 22 de junio a las 18:40 horas a la edad de 17 años. Sus restos son velados en su domicilio en el sector Welden Rural, comuna de Ancud. Su funeral se comunicará oportunamente, dolor que afecta a su padre Luis Miguel Herrera Bárcenas, hermana, primos y demás familiares. Servicio de funeraria Vera. Invitación a misa. En memoria de María Amelia Barría Olavarría, que en paz descanse. Tu amor fue refugio, tu bondad, mi guía, tu recuerdo, mi mayor tesoro. Siempre vivirás en nuestros corazones. Al ser el día de tu cumpleaños, invita a familiares, amigos y vecinos, y a quienes te conocieron en vida, a acompañar a una santa misa oficiarse el día 24 de julio en la iglesia San Francisco a las 19 horas. Desde ya agradece su compañía, la familia. Se invita a acompañar a una Santa Misa para el día 24 de julio en la Iglesia Buen Pastor al cumplirse 14 años de la partida de nuestra querida madre, esposa y abuelita, señora Mónica Cárdenas. Invitan a acompañar sus hijos Evelyn y Sayer, esposo Patricio. Se invita a relaciones familiares y amigos a acompañar a una Santa Misa para el día 24 de junio a las 19 horas en la Iglesia Buen Pastor de la Comuna de Ancud al cumplirse 14 años de la partida de mi querida sobrina, señora Mónica Cárdenas, que en paz descanse. Invita a acompañar su tía Agustina. Invitación a misa. En memoria de María Amelia Barría Olavarría, que en paz descanse. Tu amor fue refugio, tu bondad, mi guía, tu recuerdo, mi mayor tesoro. Siempre vivirás en nuestros corazones. Al ser el día de tu cumpleaños, invita a familiares, amigos y vecinos, y a quienes te conocieron en vida, a acompañar a una santa misa oficiarse el día 24 de julio en la iglesia de San Francisco a las 19 horas. Desde ya agradece su compañía, la familia. Agradecimiento. Se expresan los más sinceros agradecimientos a relaciones familiares y amigos que acompañaron en los momentos de dolor ante la partida de nuestro querido esposo, padre, abuelito, bisabuelo y suegro, don José Liborio Güenul Saldivia, que en paz descanse. Se agradece a todas las personas que cooperaron de una u otra manera, que nos hicieron llegar flores y coronas, acompañaron en el velorio y funeral. En especial, a las personas que ayudaron en la cocina, hombres y mujeres de buena voluntad, que cooperaron para preparar la comida. También al rezador Didier Ule, a quienes hicieron la fosa, la funeraria Vázquez por servicio prestados, a las personas que oficiaron la misa. No los mencionamos a todos, pero los llevaremos siempre en nuestros corazones. Agradece eternamente su esposa María Zoraida Cárdenas González, sus hijos Juan Carlos, Sandra, Marcia, Alejandro, nietos y bisnieto. José Daniel Ojeda Mancilla, 1936-2026. Con el corazón lleno de gratitud, nuestra familia quiere agradecer a todas las personas que nos acompañaron y apoyaron durante la partida de nuestro querido padre, suegro, abuelo, bisabuelo, don José Daniel Ojeda Mancilla, que en paz descanse, fallecido el día 15 de julio a la edad de 90 años. Se agradece especialmente a quienes estuvieron presentes, a quienes ayudaron en la cocina y en los rezos. También a quienes desde la distancia nos enviaron sus mensajes, llamadas y palabras de consuelo. Su acompañamiento, sus palabras y sus gestos de cariño han sido un gran consuelo en estos momentos tan difíciles. Cada muestra de afecto quedará para siempre guardada en nuestros corazones, con eterna gratitud de parte de la familia Ojeda Güeycha. Avisos parroquiales. Invita a la comunidad de Nal y sus alrededores a una reunión para el día sábado 27 de junio a las 4 de la tarde. Puntos importantes a tratar. Las personas que cobran las cuotas acercarse a la reunión para que reciban sus listas de cuotas de este año 2026, lo comunica la directiva. Atención, misa del mes en la parroquia San Ramón de Nal para el día domingo 28 de junio a las 12 horas, invita el fiscal. La comunidad San Pablo, junto a su párroco José Andrade, tiene el agrado de invitar a las comunidades, familiares, vecinos a participar de la novena de nuestro patrono San Pablo, que se inició el día 19, continúa el día 27 de junio a las 20 horas en la capilla que se ubica en Alonso de Ercilla con Galvarino Riveros Norte en la comuna de Castro. También se va a realizar el día 28 de junio a las 20 horas una vigilia. El día 29 de junio habrá misa pastoral a las... El día 29 de junio habrá misa patronal a las 15 horas 3 de la tarde, finalizando a las 4 de la tarde con la procesión por las calles cercanas a nuestro sector Alonso de Ercilla, finalizando en la Capilla San Pablo. Todos invitados, desde ya agradece el padre José Andrade. Aviso parroquial, la directiva de la Comunidad Católica de San Juan, Comuna de Ancud, invita a todos los socios de la comunidad y también comunidades vecinas a la fiesta patronal para el día 24 de junio con una misa que se va a oficiar al mediodía en la capilla. Esperamos contar con su asistencia para festejar a nuestro patrono San Juan. Desde ya invita directiva de la Comunidad San Juan, Comuna de Ancud. Es el material que hemos preparado para la presente edición del Mensajero del Sur. Continúe junto a nosotros.
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Son las 8 de la mañana con 20 minutos, 8 con 20. Oiga, medio complicados de garganta, digamos, ¿eh? de salud. Así es que por eso no hemos salido mucho al aire, pero algo se hará. Vamos a revisar condiciones climáticas para el día de hoy. ¿Cómo estuvo? Oiga, todo esto, ¿cómo estuvo San Juan? A ver, ¿hizo algo, no? ¿Hizo alguna prueba, algo? ¿Sacó la papa a pelar, a medio pelar? ¿Hizo la prueba de la tinta? ¿Miró a la calle a las 12 de la noche? No, nada, no hizo nada. Hubieron varias actividades, bastantes actividades. Y todas con buena concurrencia de público. Así es que eso igual es bueno, pues, ¿eh? Igual es bueno, oye. A pesar de que fue día martes y hoy día había que trabajar igual. Ya, a ver, hoy día 11 grados para Ancud, nublado con vientos entre 40 y 60 kilómetros a la hora por la mañana, tarde y noche cielos nublados en Ancud. Castro, 11 grados también, y cielos nublados todo el día en Castro. En Quillón, también 11 grados, y cielos nublados toda la jornada. Nuestros amigos de Chaitén, 10 grados, cubierto y lluvia débil por la mañana, nublado y chubascos aislados por la tarde, y en la noche cielos nublados para Chaitén. Lo que es la zona cordillerana, Futaleufú y Palena, 8 grados la máxima. Cubierto y agua nieve débil por la mañana y cielos nublados tarde y noche. Lo que es Melinca, se espera una máxima de 12 grados, nublado y chubascos aislados con viento entre 40 y 60 kilómetros a la hora por la mañana. Tarde y noche, cielos nublados en Melinca. Y finalmente Puerto Montt, para el día de hoy, 11 grados, nublado y chubascos aislados por la mañana, tarde y noche, cielos nublados en Puerto Montt. Eso entonces con las condiciones climáticas para el día de hoy. Ojo que el tema de la lluvia va a estar presente en la semana, ¿eh? Mañana, el viernes, aunque sea lluvia débil o chubascos aislados, pero igual va a estar presente. No hay que confiarse, oiga. Y algo de viento mañana igual, ¿eh? Mañana en la tarde algo de viento, sobre todo en la parte norte de Chiloé. Y en la parte sur también, los extremos. Mañana jueves, algo de viento. Ya, eso entonces con lo que nos entrega la Dirección Meteorológica de Chile. Lo que nos entrega la Armada es lo siguiente. Bahías con restricción para el día de hoy. Tenemos en... esta es de anoche, no... En Chonchi, ya, por viento, dice, cerrado para embarcaciones menores de 50, dentro y fuera de la bahía. En Chonchi. En Chaitén, también por condición de mal tiempo, cerrado dentro, puerto cerrado dentro y fuera de la bahía para naves menores de 100, ya en Chaitén. ¿Qué otro tenemos con restricción para ahora? Puquendón, por viento, puerto cerrado para embarcaciones menores de 50, dentro y fuera de la bahía, en Puquendón, isla Lemuy. Eso tenemos para los puertos con restricción el día de hoy. Lo que es el informe meteorológico marítimo, lo que nos entrega la Armada. En Chacao, situación sinóptica postfrontal a nueva aproximación frontal. Cielos nublados, ocasionalmente parcial. Esto es en Chacao, el canal de Chacao. Visibilidad regular a buena, de 8 a 10 kilómetros, con probables precipitaciones débiles. Viento hueste-surhueste, de 15 a 5 nudos, con rachas de 20. Cambiando a vientos hueste-noroeste, de 2 a 10 nudos. Mar marejada, variando a rizada. Esto es en el canal de Chacao. Lo que es área Chiloé Oriental, situación sinóptica postfrontal a nueva aproximación frontal. Primer tramo desde Puerto Montt a Isla Butachauques. Cielos nublados, ocasionalmente cubierto. Visibilidad regular a buena con precipitaciones. Viento hueste, suroeste, de 15 a 5 nudos. Cambiando viento nor-noroeste, de 5 a 10 nudos, con rachas de 15. Mar rizada variando a marejadilla, de 0.2 a 1 metro en Cerro Reloncaví. Y mar rizada variando a marejadilla, de 0.3 a 1.2 metros en Golfo de Ancud. El tramo de Isla Butachauques a Isla San Pedro, cielos nublados, ocasionalmente cubierto. Visibilidad regular a buena, con precipitaciones, viento hueste-sur-hueste, de 20 a 10 nudos, cambiando a viento nor-noroeste,
de 5 a 15 nudos. Mar rizada variando a marejada en bahías y rizada variando a marejada de 0.4 a 2 metros en sectores abiertos. Y por último, Boca del Guafo y Golfo Corcovado, cielos nublados ocasionalmente parcial, visibilidad regular ocasionalmente buena de 4 a 10 kilómetros con precipitaciones. Viento oeste, sur-oeste de 20 a 10 nudos, cambiando viento oeste-noroeste de 5 a 15 nudos. Mar marejada gruesa de 2.5 a 3.5 en Boca del Guafo y mar marejada de 1.5 a 2.5 en Golfo Corcovado. Eso entonces el informe meteorológico marítimo, área Chiloé Oriental y también lo que nos mencionaban del canal de Chacao. Son las 8.25.

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Cielo azul, cielo nublado. Nos separan 20 minutitos de las 9 de la mañana. 20 para las 9 es la programación de Radio Estrella del Mar, el México en una canción en este horario. Hasta las 9, ¿eh? Después se viene el Compartiendo su Mañana. Revisemos lo que es prensa escrita, los diarios locales provinciales en nuestra zona, La Estrella, El Insular y El Huemul en Palena. La Estrella dice lo siguiente: licitan estudio para cumplir con el retiro de basura en Puntra. Fallo de Suprema está pendiente del 2021. Consultoría por residuos en Ancud demoraría 22 meses. Ancud buscan al dueño de vacuno por accidente vial que dejó un muerto. Castreños y Quelloninos van por los triunfos en Regional de Clubes ANFA. Asociación de Rodeo Chiloé galardona a sus figuras de la temporada. Acusado de doble asesinato en Caguach revela: les corté el cuello varias veces. ¡Wow! Oye, ese titular. Le mandan nomás esto. ¿Sí? También La Estrella: Chonchi, atractivos serán difundidos en programa turístico en América Latina. Y por último, Región de los Lagos registra crecimiento económico de un 1,2%. Eso con La Estrella. El Insular, ¿qué es lo que dice El Insular? El Insular para el día miércoles 24 de junio dice lo siguiente: Chile se siente diferente. Líderes sociales criticaron falta de sintonía con la realidad del delegado presidencial de Chiloé, Fernando Borges. Oye, están bonitos los lentes de Fernando Borges, son como amarillos. Los lentes, sí, marco amarillo. En fin, Pablo Baeza, director del SLEP: hablar de crisis no refleja la realidad de la educación pública en Chiloé. Y por último, en el destacado del Insular, Hospital San Carlos de Ancud fortalece su equipo médico. Adolorido. Vamos con el Huemul. El diario de Futaleufú, Palena, Chaitén, dice... No dice nada, no tiene nada actualizado. Así es que nos quedamos con eso nomás entonces y aprovechemos al tiro, ¿no? Aprovechemos al tiro de pasar los... las farmacias de turno para esta noche, lo que nos entrega la Seremía de Salud de la Región de los Lagos. Para esta noche, turnos que comienzan luego a las 9 y terminan mañana a las 9 de la mañana. No tengo nada en Ancud, no sale en Ancud, no. Dalcahue Farmacia Chiloé, que queda en calle Freire número 620. En Castro, la farmacia de urgencia La Cruz Verde, que queda en calle San Martín número 407. En la isla Quinchao, de turno la farmacia Red Pharma, que queda en calle Prat número 46 de Achao. En Chonchi, de turno la farmacia Nacimiento, que queda en calle Centenario número 186 de Chonchi. Y por último, Quellón, de turno la farmacia Quellón, que queda en calle Freire número 329. Oiga, no tengo la farmacia de turno para la comuna de Ancud. Ya no nos llegó ese datito por parte de la Seremía de Salud. La estoy buscando en el otro, no tampoco. No, ya. 8:43 México en una canción por Radio Estrella del Mar.

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Nos separan 8 minutitos de las 9 de la mañana, 8 para las 9. Revisamos ya los últimos datitos para esta jornada. Nos queda el Banco Central, indicadores económicos para el día de hoy, 24 de junio. Unidad de fomento, 40.804 pesos. 40.804 pesos. La unidad tributaria mensual en este mes de junio, 71.506 pesos. El dólar subió. Sí. Pasó los 900 pesos. Hoy día amanece en los 915 pesos. 915,58 centavos. ¡Uy, qué lata! El euro, 1.041 pesos con 73 centavos. Eso es lo del Banco Central. Revisamos desconexiones programadas por parte de Suralis, la empresa de agua potable. No tiene nada, no tiene desconexiones programadas para estos días. Así es que si usted tiene problemas de agua potable, baja presión, turbiedad, intermitencia, se le cortó en su sector, puede comunicarse al 600-401-4000, que es el número de Suralis. Y Saesa, desconexiones programadas por parte de Saesa, tenemos en Ancud para el día de hoy, lo que es calle Elena Vera Muñoz, desde las 10 y media a las 4 y media van a estar sin luz, ¿ya? También en Kemchi, sector Camino Chuyún en Kemchi, sin luz de las 11.15 a las 17.15 horas. Eso por parte de Saesa. Por parte de la Isen, tenemos corte para Chaitén. Sector El Negro, Camino El Amarillo, kilómetro 14. Sector El Negro, Camino El Amarillo, kilómetro 14 en Chaitén. Sin luz de las 9, ahorita ya, hasta las 15 horas, 3 de la tarde. Eso es como lo que tenemos, oiga, por parte de Saesa. Si usted tiene problemas de energía eléctrica, puede comunicarse al 800-600-801. Teníamos otro... Sí, esto es para la comuna de Futaleufú. Atención, Futaleufú. La delegación presidencial provincial de Palena invita a la comunidad de Futaleufú a participar de la Plaza Ciudadana de Servicios Públicos y Seguridad. Una nueva jornada de gobierno en terreno que reunirá a distintas instituciones públicas para acercar sus trámites, orientaciones y servicios a los vecinos y vecinas de la comuna. Participan las siguientes instituciones. IPS Chile Atiende, Carabineros de Chile, Seremi de Salud, CONADI, Ministerio de Bienes Nacionales, Servicio de Vivienda y Urbanismo, Servicio Agrícola y Ganadero, Área Social, Delegación Presidencial Provincial Palena, Ilustre Municipalidad de Futaleufú y Registro Social de Hogares. Esto se va a realizar el día viernes 26 de junio en el Hall Central del Hospital de Futaleufú, desde las 10 y media a las 13.30 horas, desde las 10 y media a las 1 y media. Te esperamos, dice, para resolver tus consultas y acceder a los distintos beneficios y servicios que el Estado pone a disposición de la comunidad. Ya, eso para la comuna de Futaleufú. ¿Y qué me queda? Parece que tenía un datito por acá. Campaña de vacunación. Atención en la comuna de Ancud. Ya para el día sábado 27 de junio. Día sábado 27 de junio, esto es en la comunidad Iglesia Cristiana Ancud, que está ubicada en calle Lica Díaz, esquina Aníbal Pinto. Calle Lica Díaz, esquina Aníbal Pinto, en horario de las 9 y media a las 12.30 horas. Campaña de vacunación invierno 2026, entonces, sábado 27 de junio, en la Iglesia Cristiana Ancud, comunidad Iglesia Cristiana Ancud, que está en calle Lica Díaz, esquina Aníbal Pinto. Horario de 9.30 a 12.30 horas. Población objetivo, dice, personal de salud, personas desde los 60 años, personas entre los 11 y 59 años con enfermedades crónicas, embarazadas en cualquier etapa del embarazo, niños y niñas desde los 6 meses hasta quinto básico, familiares de prematuros, menos de 37 semanas, familiares de lactantes, inmunosuprimidos menores de 6 meses, docentes y asistentes de la educación hasta octavo básico, cuidadores de adultos mayores y funcionarios de ELEAM y trabajadores de avícolas, ganaderas y criaderos de cerdos, ¿ya? Además, vacunas de influenza y la vacuna Neumo 23 más. Ahí está entonces, ahí le agradecemos a nuestro amigo y ex colega, José Luis Ramírez, que nos envía igual esta información ahí.
para pasarla. Ya, 8:57, gracias a todos por estar en nuestra programación, por permitirnos acompañarles desde temprano. Ya se viene compartiendo su mañana, llévase buena jornada. ¡Chau!

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días, bienvenidos, bienvenidas. Estás compartiendo su mañana a través de Radio Estrella del Mar. Jornada de día miércoles, ya lluvioso, 24 de junio de 2026. Felices, contentos cada vez que llegamos al miércoles porque es sinónimo de que estamos más cerquita ahí del viernes, del fin de semana. Así que felices también de que usted nos acompañe como cada jornada a través de nuestra frecuencia modulada 92.5 en Ancud, 91.3 en Castro, 102.3 en Quellón y en todo el mundo, en todo el planeta, a través de www.radioestrelladelmar.cl y nuestra señal online. Mitad de semana ya, ombligo de la semana, vamos a estar revisando como siempre la información de las últimas horas. También como cada día miércoles, hoy tenemos minga de ideas y esta vez nos trasladamos hasta Chonchi. Keylen y Chonchi, hoy día protagonistas de una nueva edición de nuestro espacio dedicado al emprendimiento, con un emprendimiento bien novedoso, dedicado al arte. Así que ahí los dejo invitados a todos a eso de las 11 de la mañana para que se conecten, bien digo, a nuestra sintonía y nuestras redes sociales. Estamos con presencia en Facebook, Radio Estrella del Mar, también en Instagram, Radio-Estrella del Mar. Decía miércoles, marcado también por el retorno de las lluvias para estos días. A esta hora la temperatura en Ancud es de 9 grados con pronóstico de precipitaciones durante gran parte de la jornada, lo cual podría extenderse hasta el día sábado con un pequeño paréntesis y ya las lluvias volverían el día domingo. En Castro, similar situación, 9 grados a esta hora. En Quellón tenemos temperatura en este momento también de 9 grados. El saludo para la gente de los barrios, de las poblaciones, la gente también del centro de cada una de las comunas, la gente del campo, de los sectores rurales, mi gente linda de los sectores rurales, de las islas también donde llega las ondas de Radio Estrella del Mar. Para todos un afectuoso saludo. Les cuento también que en Ancud hoy parte la Feria de Artesanos. Una linda actividad que lamentablemente se ha visto ahí un poco opacada por la lluvia, pero se instaló un vistoso toldo aquí muy cerquita nuestro, en el frontis de la catedral, de la iglesia catedral. Es la tercera muestra provincial, de carácter provincial, de artesanos, tradición y patrimonio de Chiloé. Así que vaya, apoye, para llevarse ahí algún regalito, algún recuerdo, a ver comida también. Todo muy lindo. Esta actividad se va a extender hasta el día viernes. Eso pues, con buena música, buena conversación, buenos datos, anécdotas y mucho, mucho más. Arranca el Compartiendo su mañana.

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Y a la vuelta de esta nueva pausa musical, vamos a estar como siempre con toda la lectura de las portadas, actualización informativa, contactos con nuestros colegas desde distintos puntos del archipiélago y mucho, mucho más.

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2: Con 37 minutos, viajamos de inmediato hasta la ciudad de Castro con informaciones en la voz de nuestro colega desde el departamento de prensa, Álvaro Matamal. Adelante.
3: Gracias, colega. Buenos días. Con noticias lamentables que tenemos que informar, porque la jornada de ayer tarde, a eso de las 3 de la tarde, para la redundancia, en la ciudad de Castro se sufrió un accidente doméstico. Un accidente doméstico que lamentablemente cobró la vida de un vecino de la comuna. Es un accidente de tipo doméstico que cobró la vida de una persona de sexo masculino de aproximadamente 60 años. Pero mayores detalles escuchamos en la voz de Sebastián Small.
4: El día de hoy, cerca de las 15 horas en la ciudad de Castro, se produjo un accidente doméstico en un domicilio en el que una persona de aproximadamente 60 años sufrió una herida cortante en la pierna, la cual generó un compromiso vascular que desencadenó una hemorragia fulminante. La víctima lamentablemente fallece en el lugar pese a las maniobras iniciales de primeros auxilios prestadas por vecinos y familiares y posteriormente la intervención del personal del SAMU de Castro. Carabineros se constituyó en el lugar y quedó a cargo del procedimiento. Como SAMU Chiloé, queremos expresar nuestras más sentidas condolencias a todas las familias y cercanos de esta persona y aprovechamos esta instancia, lamentable por supuesto, para poder hacer un llamado a la ciudadanía a la prevención. Utilizar siempre elementos de protección personal cuando la situación lo amerite y mantener la calma para aplicar medidas básicas de primeros auxilios mientras se activan los servicios de emergencia médica. Asimismo, queremos reiterar también la importancia de realizar un llamado rápido al 131. Cuando aplicamos oportunamente primeros auxilios y al mismo tiempo activamos los servicios de emergencia, las probabilidades de sobrevida aumentan. Como SAMU Chiloé siempre hemos estado y estaremos disponibles para la comunidad y aprovechamos, como lo hemos realizado en otras oportunidades, de ofrecer toda nuestra experiencia y conocimientos en capacitar a la comunidad y transformarnos, ¿por qué no?, en una comunidad donde todos podamos ser primeros respondedores.
3: Ahí están las recomendaciones y las reflexiones habituales de la mañana que ya estábamos de menos, César. Qué importante poder tener esta conexión directa con el número de emergencias, el SAMU Chiloé, porque el más o menos el protocolo es muy simple. Ellos se comunican directamente con quien solicita la emergencia y de ahí te derivan a un médico, que es el que te va dando las instrucciones. Y en función de la gravedad del hecho, es que se despachan las ambulancias lo más pronto posible. Y obviamente no hay que... Es muy difícil. La gente, por lo general, no acude de esa forma al llamado y muchas veces descuelga o no puede coordinar. Es complicado, es difícil. Hay que educar a la ciudadanía en aquello. Pero qué importante es poder irse quedando en el teléfono, porque uno puede ir monitoreando. La idea es que uno llame y otra persona, en lo posible, asista a la persona en emergencia y poder tener una coordinación fluida y poder entregar la mayor cantidad de información posible, valga la redundancia, aquello, a raíz de que este médico que te atiende en la plataforma 131 está dándote todas las instrucciones posibles en función de que la ambulancia llegue con prontitud. Porque los tiempos de respuesta son relativos muchas veces en función del tránsito en el que la ambulancia se encuentre, ya sea desde la base SAMU o desde otra emergencia o de un recinto hospitalario. De ahí las recomendaciones. Y la más importante que acaba de hacer también es Sebastián Small, quien es jefe de SAMU Chiloé. Importante las labores domésticas o las labores en trabajo, tener todos los resguardos posibles, todos, ninguno es suficiente. En este caso, esta persona estaría manipulando un arma, un elemento cortante que habría provocado justamente esta lesión. Tener mucho cuidado al momento de poder manipular este tipo de elementos que tienen un filo bastante considerable, y en el caso de otras situaciones laborales, todos los implementos de seguridad posibles. Ahí están las recomendaciones clarísimas por parte de Sebastián Small, jefe del SAMU Chiloé, y esta lamentable noticia que tenemos que entregar hoy por la mañana, que a las 3 de la tarde una persona de 60 años perdió la vida en una labor doméstica, pero que le quitó la vida de manera muy, muy sorpresiva y lamentable para toda la comunidad.
2: Bien, ahí Álvaro Matamala, entonces, muchas gracias Álvaro por ese contacto. Información lamentable, como dice nuestro colega, el llamado también a la precaución y obviamente un mensaje de condolencias, de ánimo y mucha fuerza a la familia de esta persona. Son las 9:42, leemos portadas hasta ahora también de la prensa escrita, provincial, regional y nacional.
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2: Partimos con la estrella de Chiloé, licitan estudio para cumplir con el retiro de basura en Puntra. Fallo de Suprema está pendiente de 2021. Consultoría por residuos en Ancud demoraría 22 meses. Acusado de doble asesinato en Caguach revela, abre comilla, le corté el cuello varias veces, cierre de comillas. Chonchi y atractivos serán difundidos en programa turístico en América Latina. Ancud buscan al dueño de vacuno por accidente vial que dejó un muerto. Castreños y queñoninos van por los triunfos en el regional de clubes ANFA. Asociación de Rodeo Chiloé galardona a sus figuras de la temporada. Región de los Lagos registra crecimiento económico del 1.2%. Eso con la estrella, revisamos también lo que trae el periódico El Insular. Chile se siente diferente, líderes sociales criticaron falta de sintonía con la realidad del delegado presidencial de Chiloé, Fernando Borges. Pablo Baeza, director del SLEP, hablar de crisis no refleja la realidad de la educación pública en Chiloé. En destacados, Hospital San Carlos de Ancud fortalece su equipo médico. Revisamos también la portada del diario regional El Llanquihue para las provincias de Llanquihue, Chiloé y Palena.
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2: Peatón muere arrollado por el tren, segundo caso. Sufre de agudo dolor y debe esperar años por cirugía. Aguantó 2 años para una consulta y recién en 2030 podrá operarse de la cadera. Vuelo al sur, avión aterriza de emergencia en el Tepual tras impactar a aves. En Frutillar evacúan a 288 alumnos por falla en caldera de una escuela. Crecimiento de los lagos superó la media del país. Suspenden clases por brote de influenza. Femicidios frustrados llegan a casi el 70% en 2025. Ballet con una gala celebraron la trayectoria de Cristina Ortega. Contra Grau, Cámara Baja aprueba la admisibilidad de acusación. Y en Santiago, conmoción por niño que murió en Encerrona a auto de su padre. Vamos también con la portada del diario El Mercurio. Este miércoles 24 de junio titula lo siguiente: con menos votos de los esperados, el oficialismo avanza con el libelo en la Cámara, que ahora pasa al Senado. Aprueban acusación contra ex ministro Grau, aunque descuelgues de diputados de RN generan roces con republicanos. Plan de reconstrucción, frustrada propuesta unitaria honda al desmarque del Partido Comunista respecto del resto de la oposición. Niño de 12 años es asesinado en Encerrona y el alcalde PS insiste en que militares colaboren en el combate a la delincuencia. Gobierno propone que alumnos expulsados por faltas graves pierdan prioridad en sistema de admisión. Tribunal Constitucional declara inconstitucional revisión de mochilas sin orden de fiscal, prohibición de vestimentas y restricción a la gratuidad. En deportes, Cristiano suma otra marca en su leyenda, el artillero luso aportó con 2 tantos en el 5-0 de Portugal sobre Uzbekistán y se convierte en el único jugador con goles en 6 mundiales. Finalizamos con las últimas noticias. Así acorralaron a 3 acusados de asesinar a niño en Encerrona. Se trabajó en terreno, se analizaron perfiles, huellas y reconocimiento de las víctimas, relató el fiscal. Detenidos tienen 17, 18 y 20 años. Aún falta encontrar a 2. El desgarro de la mamá del fallecido en San Bernardo. Denme la dirección. Agrolun, Vasco Mulián, tiene su propio gallinero y regala huevos. Paula Pavich se disculpa con su ex y exhibe anillo regalado por Camilo Huerta. Mundial XL, parejas comienzan a resentir el exceso de partidos televisados. Eso entonces con la lectura de las portadas en Compartiendo su Mañana. Son las 9:46.

0: 10 minutos nos separan ya de las 10 de la mañana, momento de revisar informaciones en Radio Estrella del Mar, y esta es una bastante lamentable, que aprovechamos también como medio de sumarnos a las muestras de condolencias por la pérdida de este muchacho joven, estudiante del Liceo Polivalente. De hecho, yo ayer justamente transitaba por calle Almirante La Torre y en el frontis de dicho establecimiento educacional cuando nos encontramos con esta manifestación de carácter honorífica, ¿verdad? En el cortejo fúnebre de este muchacho que lamentablemente perdió la vida en circunstancias bastante terribles, podríamos decir. Hablamos de Benjamín Amaro Herrera Poblete, de tan solo 17 años. Ayer había varios de sus compañeros, profesores, directivos, integrantes de la comunidad educativa del Liceo Polivalente, quienes estaban rindiendo el último adiós a este muchacho. Respecto a lo policial, contarles que continúan las diligencias para poder identificar al dueño del animal que lamentablemente protagonizó este trágico accidente ocurrido la tarde del día lunes en la ruta W21, esto cercano al sector Lecam, la vía que une Chacao con Kemchi, hecho que terminó con la muerte de este adolescente de 17 años y dejó a otro joven lesionado. El siniestro se produjo a eso de las 19 horas, a la altura del kilómetro 18.6, repito, muy cercano al sector Lecam, y por causas asociadas a la presencia de un bovino en la calzada del vehículo en que viajaban los jóvenes, impactó con el animal. Producto de esta colisión, Benjamín Amaro Herrera Poblete, de 17 años, salió eyectado del móvil y, pese a los intentos de reanimación, falleció en el lugar. Equipos de emergencia acudieron rápidamente al sitio. Bomberos realizó labores de rescate para liberar al conductor, quien quedó atrapado al interior del vehículo y posteriormente fue trasladado hasta el Hospital San Carlos de Ancud. En tanto, personal SAMU confirmó el deceso del adolescente pese a los esfuerzos de reanimación. Carabineros de la Tenencia Chacao aisló el área mientras especialistas de la Unidad Investigadora de Accidentes en el Tránsito, la UIAT, de Chiloé, desarrollaban las pericias correspondientes. Desde la institución policial informaron que las gestiones para ubicar al propietario del vacuno han resultado complejas debido a que el animal no mantenía crotales ni elementos de identificación. Ante ello, se realizan coordinaciones con el Ministerio Público y organismos como el SAC para poder avanzar en esta investigación que, al no contar con antecedentes precisos, la tarea va a ser un poco más acuciosa quizás para poder dar con la persona responsable. Los crotales son esta especie de marquitas, tipo, ¿cómo decirlo? A ver, como parches que muchas veces ocupan los animales para poder identificar. Es como un arito que le ponen para poder ser identificados. Obviamente, al encontrarse el animal suelto, la vía, el dueño, si es que se logra ubicar, tendría mucha participación jurídica en términos de el accidente, puesto que, para hacerlo simple y no yéndonos tanto a términos tan judiciales, los animales deben estar acorralados, en el buen sentido de la palabra, bajo un perímetro en el que no exista justamente el riesgo de que se escapen. Repito, condolencias a la familia, a la comunidad educativa del Liceo Polivalente por esta tan lamentable e irreparable pérdida. Son informaciones que revisamos hasta ahora, 9:55.
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6: Son las 10 de la mañana y 2 minutos.
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7: Bienvenidos a las informaciones a la hora, jornada de este día 24 de junio, día de San Juan. Durante la jornada del pasado lunes se llevó a cabo en la localidad de Belinca, comuna de las Guaitecas, un simulacro multiinstitucional de emergencia, ejercicio que permitió evaluar la capacidad de respuesta y condición de los distintos organismos que cumplen funciones ante situaciones de riesgo en esa comuna. La actividad consideró un escenario de emergencia en la planta eléctrica de Belinca, movilizando equipos de bomberos, armada, carabineros, personal de la planta y funcionarios de la municipalidad de Guaitecas, quienes trabajaron de manera coordinada, siguiendo los protocolos establecidos para este tipo de contingencias. El simulacro tuvo como finalidad fortalecer la preparación de las instituciones y mejorar la articulación de los procedimientos de respuesta ante emergencias que puedan afectar infraestructura crítica y a la comunidad. En la Isla Grande de Chiloé, en la comuna de Castro, para el próximo 26 de junio se va a realizar el importante seminario de residuo a recurso, instancia organizada por la Dirección de Medio Ambiente, Aseo y Ornato de la Municipalidad de esa comuna, que reunirá a expositores, emprendedores y delegaciones provenientes de distintos puntos de la provincia y el territorio nacional. La actividad se va a realizar a las 10 de la mañana y hasta las 4 de la tarde en el gimnasio de la Escuela Luis Uribe Díaz de Castro, convocando a vecinos y vecinas, organizaciones comunitarias, establecimientos educacionales, emprendedores y público en general interesados en avanzar hacia prácticas más responsables con el medio ambiente. Se informó que el encuentro contará con la participación de delegaciones provenientes de distintas zonas del país, destacando representantes de las comunas de La Pintana y Rapanui, quienes compartirán experiencias y conocimientos relacionados con la gestión ambiental, el reciclaje y la economía circular. La invitación es abierta a toda la comunidad para esta actividad del día 26 de junio desde las 10 de la mañana en el gimnasio de la Escuela Luis Uribe Díaz, iniciativa que busca seguir fortaleciendo el compromiso local con el cuidado del medio ambiente y la construcción de una comuna más sustentable. Próxima entrega de informaciones a las 11 de la mañana.
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0: Buenos días, gracias por la gentileza, gracias por acompañarnos, gracias por seguir junto a nosotros. Somos Radio Estrella al Mar, la radio de la Iglesia Católica y por supuesto también de la información. Y la información siempre es importante para quienes de cierta forma no solo son peatones, sino también son conductores. Y siempre revisamos las informaciones que tienen que ver justamente con lo que acontece día a día. Y nos encontramos con algunas situaciones que siempre es bueno poder aclarar. Muchas veces son, no sé si puedo en tela de juicio en la frase, pero quizás cuestionados en su accionar en algunas situaciones por parte de los conductores, los inspectores municipales. Y estamos con don José Pinochet, jefe de operaciones de seguridad pública del municipio local de aquí de la capital provincial. Y que nos va a contar de esto que venimos mencionando y que son nuevas facultades que vienen a reforzar la labor de los inspectores municipales. Don José, gracias por el contacto, gracias por la bienvenida, siempre en su casa.
1: Gusto saludarlo.
0: Aquí tratando de capear el resfrío en la medida de lo posible.
1: Un saludo afectuoso a todos los auditores de Radio Estrella del Mar. Siempre preocupado nosotros, la Dirección de Seguridad Pública, a través de su plataforma, ¿no es cierto?, y su planilla de su parrilla de trabajo permanente. Vamos viendo todas estas cosas que son importantes para nosotros como dirección en cuanto a las facultades que nos entrega el Estado, ¿no es cierto?, y las leyes para poder fiscalizar. Porque muchas veces nos encontramos en ruta que muchas veces los conductores se niegan, ¿no es cierto?, a entregar la documentación, se niegan, ¿no es cierto?, a que sean infraccionados. Muchas veces nuestros inspectores notifican una infracción. Ellos no quieren recibir la citación. Así que también darle a conocer que las facultades que tiene hoy día los inspectores municipales, de acuerdo, ¿no es cierto?, a los dictámenes de la Contraloría de la República, son amplios. O sea, la facultad que los entrega, ¿no es cierto?, la Contraloría, nosotros, de acuerdo a un instrumento donde dice que los inspectores municipales se encuentran facultados para supervigilar el cumplimiento de las normas de la ley de tránsito. Y esto significa, ¿no es cierto?, que dentro de estas facultades, de acuerdo al artículo número 4, los facultados son inspectores y carabineros para realizar todo lo que es notificación de infracciones del tránsito. Pero quiero ir más allá y darle a conocer a los vecinos que dentro de las facultades, ¿no es cierto?, de acuerdo a este dictamen, los inspectores, no es necesario que esté carabinero para fiscalizar.
0: Ahora no,
1: de acuerdo al dictamen, ¿no es cierto?, de la jurisprudencia del dictamen 17200 del 2001 y el 907 del año 2020, reconoce que los inspectores municipales no requieren en el ejercicio de la orden de fiscalización en estudio contar con la presencia de carabineros de Chile, la que, como se señaló, solo se requerirá para las operaciones de equipos de registro y detección en lo que respecta a las infracciones relativas a velocidad y luz roja. O sea, aquí también le están entregando la facultad, ¿no es cierto?, de acuerdo a este dictamen, las facultades a los inspectores para que realicen, obviamente, con la indumentaria que corresponde, teniendo, ¿no es cierto?, el velocímetro para poder controlar la velocidad. Y al ser suspendido una luz roja, ¿no es cierto?, infragante, también la puede notificar el inspector.
0: Eso va a ser, a ver, tengo dos preguntas. La primera nace inmediatamente de la lectura de este documento oficial, y es que ¿en qué momento esto ya empieza a cumplir? ¿Desde ahora?
1: Bueno, este documento...
0: Porque es Contraloría, entonces
1: este
0: obviamente
1: documento,
0: que hay...
1: Claro, este documento nosotros está del año 2024, ¿no es cierto?, donde... De acuerdo a la revisión que está haciendo yo, porque a mí me gusta que nuestros inspectores hagan un trabajo relativamente conforme a la legalidad de la ley.
0: Claro.
1: No queremos incurrir, ¿no es cierto?, que en algún momento notifiquen una infracción que no corresponde. Entonces,
0: ¿Por qué usurpación de funciones?
1: Claro,
0: es un delito.
1: Exacto. Lo hemos preocupado de ir buscando, ¿no es cierto?, antecedentes. Y aquí tenemos este dictamen donde en cierto municipio, un inspector, ¿no es cierto?, y la municipalidad solicitó a la Contraloría este dictamen, que es importante que todos los inspectores en todas las municipalidades, cuando tengan alguna inquietud, hay que consultar. Si consultar...
0: La información es vital.
1: La información es vital.
0: Y ahora viene la pregunta. Aquí va a haber que haber una inversión. ¿Y quién va a invertir? Porque no creo que un detector de velocidad o velocímetro, no sé cuál será el término técnico, usted fue oficial, no puede corregir.
1: Un detector de velocidad.
0: Es una inversión no menor.
1: Sí, no menor.
0: Porque por lo menos en Chiloé, y creo que hasta usted mismo puede tener la cifra, la puede aportar también. Aunque no digamos las comunas, pero hay pocas comunas de Chiloé que tienen justamente estos dispositivos y que están en la ruta.
1: Claro.
0: Entonces, si son pocos, es porque no deben costar muy barato. Bueno, y para un municipio, que sabemos que en algunos siempre son muy críticos, mira, sabes que la administración anterior me dejó con pocas lucas, ¿cómo yo invierto en esto? O sea, eso es importante, lo que usted está leyendo es vital. Obviamente le da facultad a los inspectores que son necesarias para cumplir con la ley. Pero por otro lado vienen con una inversión. ¿Quién invierte? Sí,
1: obviamente aquí,
0: ¿puede ser el Ministerio de Seguridad Pública? Aquí, no sé, pregunto.
1: Hay que ir viendo, ¿no es cierto?, la forma como adquirimos todos los elementos. La idea es no incurrir, ¿no es cierto?, en alguna irregularidad, que nuestros inspectores hagan el trabajo, ¿no es cierto?, conforme a la legalidad de la ley.
0: Ya, entonces, ¿qué pondrán lo que el municipio o sería el Ministerio de Seguridad Pública? Porque que aquí, habría que pedirlo.
1: Yo creo que aquí va a haber que ver la forma, ¿no es cierto?, cómo se lleva a cabo y se solicita, ¿no es cierto?, este instrumento para hacer los registros que corresponden.
0: Claro, porque puede que un inspector diga, mira, sé que yo me resguardo con este dictamen de Contraloría, chuta, pero ¿cómo yo calculo a qué velocidad venía? Claro, porque algunos no saben que, por ejemplo, en ciudad son 50, son 30.
1: La ley estipula que 100, en ciudad afuera son 50 y afuera, ¿no es cierto?, son 100 y 120 la máxima y 90, ¿no es cierto?, lo que es la locomoción colectiva y todo lo que es maquinaria pesada. Pero obviamente que para que se justifique una infracción por velocidad tenemos que, ¿no es cierto?, tener un velocímetro.
0: Tengo el valor aproximado entre 3.500.000 y 15 millones de pesos. Claro, ¿es platita?
1: Sí, es plata.
0: Es platita,
1: bueno,
0: no deja esa.
1: Tenemos que ir haciéndolo paso a paso de toda esta indumentaria y que es necesario también para la comuna darle más tranquilidad y darle a conocer también que hoy día ha llegado el supermercado Santa Isabel, ¿no es cierto?, a la comuna.
0: Oh,
1: entonces también ya tenemos
0: supermercado nuevo, digamos, porque si no tengo que mandar la boleta con el vecino.
1: Y ya tenemos problemas con el asunto de los estacionamientos de camiones, ellos saben.
0: Los vi ayer cursar una infracción en conjunto con Carabineros.
1: Obviamente hay un decreto, ¿no es cierto?, municipal, donde no permite el estacionamiento de las 9 de la mañana hasta las 21 horas. Descarga. Y eso hay que de carga y descarga y de estacionamiento, ¿no es cierto?, por la calle San Martín. Entonces,
0: hasta las 21 también.
1: Eso está obligado y hay que darlo. Hay que
0: cumplir. La ley es para todos.
1: La ley es para todos. Entonces hay que notificar. Primero es educar, pero a la vez hay que notificar para que, ¿no es cierto?, también las personas sepan que en la comuna de Caso también tenemos inspectores que están cumpliendo nuestras normativas conforme a la ley de tránsito. Y lo otro que les quiero dar a conocer a los vecinos, que de acuerdo también, ¿no es cierto?, al artículo 173, inciso 3 de la ley de tránsito, todo vehículo que permanece en la vía pública y su dueño no lo retira en un plazo de 24 horas, le da la facultad, ¿no es cierto?, a Carabineros, en este caso, para el retiro del vehículo. O sea, un vehículo no puede estar más allá de 24 horas que tenga un desperfecto mecánico.
0: Ahí hay varias consultas, pero termino tú mismo porque las tengo por acá.
1: Estamos, ¿no es cierto?, también, obviamente aquí va a haber un criterio en su momento, pero los vecinos tienen que saber que se están retirando los vehículos. También todos estos vehículos que están abandonados en la vía pública, conforme al artículo 156, número 1 de la ley de tránsito, vehículos abandonados, estacionados sin su conductor, contravienen las disposiciones de la ley de tránsito, dice, vehículos abandonados, estacionados sin su conductor, contravienen las disposiciones de tránsito al momento de ser fiscalizado. Ese vehículo, juzgado policía local, se da cuenta por infracción dirigida al juez de policía local, vehículos abandonados, estacionados sin su conductor. Disposiciones de la ley, vehículo podrá ser retirado de circulación para ser puesto a disposición del juzgado de policía local respectivo, independientemente que, ¿no es cierto?, este vehículo, su documentación, aquí que es muy importante, los vehículos tienen que andar con la documentación al día. La ley estipula también que si un vehículo anda con un documento vencido, automáticamente le da la facultad a la policía para retirar este vehículo de circulación.
0: Pregunta el millón, ¿cuándo se considera un vehículo abandonado? Porque hay situaciones donde incluso yo, quien le habla, ha recorrido algunas calles de Castro y hay vehículos siniestrados, que tienen una lona por la ventana, que fueron chocados por la parte de un costado del vehículo. Mira, ¿sabes qué? No lo puedo mover, está la dirección trabada. O está con una pérdida de aceite, no puedo moverlo, está complicado, no puedo meterlo en la casa. ¿Cuáles son las, específicamente las?
1: Todo vehículo que tenga un desperfecto mecánico,
0: ¿ya?,
1: ¿no es cierto?, tiene 24 horas para sacarlo.
0: 24.
1: 24 horas.
0: Ya.
1: Todos estos vehículos que están dejando los vecinos, ya hemos ido, ¿no es cierto?, notificando varios vehículos que lo dejan abandonados, tapados con carpa, ¿no es cierto?, con algún nylon. Esos vehículos hay que retirarlos sí o sí de la circulación porque ya son vehículos que están más de una semana, dos semanas, tres semanas, y muchos de ellos llevan mucho tiempo.
0: Ah, no, pues tienen hasta moho, pato.
1: Por eso es importante que los vecinos den alerta, ¿no es cierto?, al 1427, informando para que nosotros vamos a notificar. Notificamos en primera instancia, le estamos dando 10 días, ¿no es cierto?, corrido para que ellos lo retiren. Si no lo retiran, se llama a la grúa y se coloca a disposición del juzgado de policía local y el vehículo al aparcadero.
0: Mi vehículo está estacionado. Lo tengo fuera de la casa, pero está estacionado. Tiene estacionado, está en el sentido del tránsito. ¿Cuánto puedo tener yo un vehículo estacionado?
1: Máximo, sin moverlo. Máximo 24 horas.
0: ¿Sin moverlo?
1: Usted, su vehículo, la ley estipula que...
0: Pero estamos hablando de largos periodos de tiempo.
1: Sí, la ley...
0: ¿Solamente 24?
1: La ley estipula que su vehículo, ¿no es cierto?, usted tiene que tener un estacionamiento en su domicilio.
0: Porque, ah, claro, porque tiene un vehículo, tiene de perú, yo dijera un amigo, un colega por ahí, pero es necesario.
1: Es obligatorio y necesario un estacionamiento. Entonces, ¿qué es lo que hago yo? Porque no se le olvide que la vía no solamente es suya, la vía es de todos, para poderse desplazar sin ningún inconveniente. Ahora, si su vehículo usted lo estaciona frente a su domicilio, ¿no es cierto?, obviamente ya. También se va a usar un criterio. Pero se supone que este vehículo no debiera estar más allá de 24 horas, ¿no es cierto?, frente al domicilio ocupando la calzada.
0: ¿Por qué es importante que esto sea retirado? Yo creo que va más allá de que esté dando o un mal aspecto o no deje estacionar. Usted habla de una situación que como seguridad pública también es importante, que es prevenir.
1: La prevención.
0: ¿Por qué hay que sacar ese vehículo abandonado?
1: La prevención, incivilidad, consumo de alcohol, consumo de drogas, se puede producir hasta una violación en estos vehículos. Por eso es importante para nosotros y preocupante que estamos haciendo esta notificación para retirar, ojalá, todos estos vehículos, ¿no es cierto?, que están abandonados. ¿Por qué? Porque es necesario y así vamos a evitar, ¿no es cierto?, que en algún momento tengamos algún reclamo, porque siempre los vecinos están reclamando oportunamente, ¿no es cierto?, están llamando, oiga, hay un vehículo abandonado. Entonces nosotros ya empezamos con la marcha notificando para ir...
0: ¿Denuncia anónima?
1: Pueden denunciar en forma anónimamente o informar al 1427 dando la dirección y dónde está el vehículo.
0: Y esos datos no son entregados para nadie. Porque ha pasado que de repente, oiga, pero si mi vecino, no sé qué es él,
1: No, nosotros llegamos al lugar, hacemos el levantamiento de la información, registramos este vehículo, se notifica por los 10 días, ¿no es cierto? Y se da el cumplimiento y se procede al retiro.
0: Estamos con don José Pinochet, jefe de operaciones de seguridad pública de Castro. Le tengo una pregunta porque el chileno es muy vivo. Hay que decirlo, de hecho se ha dicho ahí policialmente, y usted como exfuncionario lo sabe, que uno de los mejores lanzas internacionales son chilenos. Así que siempre está la frase, echa la ley, echa la trampa. Ya, hoy día llega inspectores municipales, llega carabineros, mire, ¿sabe qué? Su vehículo está, tiene que moverlo. Llega usted, pasa por casualidad con la misma patrulla mañana y ese vehículo está en la esquina. 10 o 20 metros más allá. ¿Sigue abandonado?
1: Abandonado.
0: ¿Pero lo movió?
1: No, es un vehículo abandonado.
0: Pero si usted estaba aquí,
1: ya está notificado, ya fue notificado.
0: Aunque se haya movido.
1: Claro, aunque sea. O sea, usted puede sacar un vehículo de la población de Salvador Allende y lo puede traer al centro. Y
0: porque eso pasa habitualmente. Y usted me va a decir,
1: lo moví. No, pues, si el vehículo, del momento que es notificado, ¿qué es lo que tiene que hacer su propietario? Sacarlo, llevarlo a un aparcadero, ¿no es cierto?, particular, o llevarlo al taller.
0: O sea, el que yo diga que lo moví, está en movimiento, usted anda andando, mire, lo prendo, y lo prende.
1: No significa, ese vehículo está reuniendo todas las características, ¿no es cierto?, de un vehículo abandonado.
0: O sea, no es que lo mueva yo dos metros y no está abandonado, está abandonado igual.
1: Abandonado, pues sí, por eso, porque perfecto. Nosotros antes de eso vamos a hacer un levantamiento de información. Si no es llegar y ir al lugar, ¿no es cierto?, y que esa persona tome su vehículo y lo coloque en otro punto, porque ha pasado.
0: Es que pasa mucho.
1: No ha pasado.
0: Pasa mucho.
1: Hoy día tenemos dos vehículos en la calle Luis Espinosa, que esos vehículos llegaron de afuera, de alguna población, y los estacionaron, están tapados, están notificados, estamos esperando el plazo para retirarlo.
0: Ya, ¿qué pasa si, porque ya, supongamos que está abandonado, que llegan los inspectores, llega el carabinero, ¿usted hace algún chequeo de la patente?
1: Por supuesto.
0: Porque, ojo, ser un vehículo que haya sido partícipe de un ilícito. O que esté por encargo. Ahí hay una denuncia también.
1: Todos esos vehículos que son notificados, ¿no es cierto?, a través, para el retiro, lo va a hacer carabinero, ¿no es cierto?, y previamente va a chequear ese vehículo si tiene algún encargo o tiene patente adulterada, alguna cosa por el estilo. Por eso que es importante que los vecinos den el aviso para que nosotros hagamos el chequeo momentáneamente antes de retirar este vehículo del lugar. Ahora, si ese vehículo automáticamente cuando se va y hacemos el operativo con carabinero y este vehículo, ¿no es cierto?, está abandonado y está por encargo por robo, de inmediato, ¿no es cierto?, se procede a hacer la diligencia que corresponde de quién es el propietario, porque también le corresponde la detención, quién es el dueño del vehículo por el delito de receptación. Por haber comprado un vehículo, ¿no es cierto?, de procedencia de algún delito.
0: Y si alguien tiene algún conocimiento, algún vecino, mira, ¿sabe qué? No me di ni cuenta, apareció este vehículo acá. Lo denunció. Pero y si tiene la duda de poder si o participé de algún ilícito, lo puede hacer directamente al 1427 o Carabineros.
1: Lo puede hacer al 1427, al 133, sin ningún inconveniente. Dando aviso, ¿no es cierto?, de que en ese lugar hay un vehículo que lleva muchos días, que está abandonado y que nosotros va a personal para achicarlo. No se le olvide que hoy día estamos trabajando con las patrullas mixtas. Las patrullas mixtas andan un carabinero, ¿no es cierto?, y dos inspectores. Y eso, van, ¿no es cierto?, al lugar, verifican, el carabinero, ¿no es cierto?, hace toda la diligencia a través de la plataforma de institucional y con los inspectores, ¿no es cierto?, hacen todo el chequeo del levantamiento de la información.
0: Vamos a prestarle un poquito de ropa a los muchachos de los inspectores municipales. Ellos tienen una labor bien desagradable muchas veces, porque son agredidos física y verbalmente. De hecho, han estado en procedimientos donde incluso han tenido que ir al suelo con algún detenido o colaborar con algo. ¿Es una agresión como tal insultar o amenazar a distancia? Porque esto pasa mucho. No lo digamos muy fuerte porque no pueden escuchar, pero de seguro esto pasa muy habitualmente. Si un inspector es agredido física o verbalmente, esto retrotraiga al tema de los inspectores municipales. ¿Esto causando una denuncia de una persecución policial, judicial?
1: Detención.
0: Automática.
1: Aquí hay una falta de respeto hacia la autoridad.
0: Porque comandan de civil.
1: Nosotros somos autoridad. El inspector municipal es una autoridad, ¿no es cierto?, que le entrega la facultad a través de un decreto del municipio para que ejerza la labor de inspector municipal. La ley de tránsito también le entrega la potestad. Es una autoridad. Y por ende, un conductor que le falta el respeto o agreda a un carabinero, o sea, a un inspector municipal, de inmediato le corresponde la detención.
0: ¿Tienen alguna preparación en especial los inspectores municipales? ¿Tienen alguna directriz o tienen que tener alguna aptitud física, educacional, no sé, para ser inspector? Porque no creo que falte alguno que diga, oye, sé que me parece bien la pega, yo quiero ser parte.
1: No, hay un perfil.
0: ¿Hay un perfil?
1: Un perfil.
0: Ya.
1: Hay un perfil de selección, ¿no es cierto?, de una persona para que pueda ejercer como inspector. Y aparte ahora, a contar del 12 de agosto en adelante, tenemos que, ¿no es cierto?, tener una preparación mayor, ¿no es cierto?, porque vienen más facultades.
0: Porque se sabe que algunos inspectores municipales, ya sea de seguridad pública o fiscalización, dependiente de gestión económica, han tenido algún paso por alguna fuerza de orden y seguridad.
1: Claro. Lo ideal
0: sería
1: uno de los principales antecedentes como perfil sería que estuviera hubiese estado, ¿no es cierto?, en alguna de las ramas de las Fuerzas Armadas
0: para complementar con los conocimientos que debe tener,
1: con los conocimientos y la preparación.
0: Perfecto. Algo más que acotar, de verdad, don José, es muy ilustrativo que tengamos estas conversaciones. Yo sé que muchas veces algunos dicen, don José, nuevamente porque hay que saber, las atribuciones que tienen los inspectores. Hay que saber las funciones que tiene Seguridad Pública para que las vayan conociendo. Ahora que tienen mucho más atribuciones de las que ya están teniendo. Se estaban todas las pistolas taser, no nos metemos ahí, pero son cosas que van avanzando. Entonces es bueno poder conversarlas. Voy a dejar algunos temitas para la próxima porque sé que siempre viene muy seguido y le agradecemos de todas maneras la gentileza. ¿Cuál es el mensaje hoy en día para el conductor, para el peatón, para la gente a pie que se encuentra con el inspector municipal?
1: Solamente ser respetuoso de la fiscalización. Si aquí uno, si yo no ando haciendo nada malo, es como el delito. Si yo no cometí un delito, no tengo por qué tener miedo.
0: El que nada hace, nada teme.
1: Entonces, aquí tienen que saber los vecinos que el inspector municipal es un funcionario público, que al faltarle el respeto, ¿no es cierto?, o agredirlo, le corresponde la detención y obviamente que va a ser puesto a disposición del Ministerio Público.
0: Ahí se hace parte del municipio, ¿verdad?
1: Obviamente.
0: Por
1: el tema legal, tiene que hacerse partícipe.
0: Y se hace la persecución.
1: Y se hace la persecución como corresponde. O sea, no podemos permitir en nuestro país, no podemos permitir que las personas, ¿no es cierto?, le falten el respeto a nuestros empleados públicos. Tenemos que adoptar los cursos de acción. Tanto a carabineros, tanto a algún funcionario de la Fuerza Armada, o a nuestros inspectores, o a cualquier funcionario público. Nosotros somos funcionarios públicos.
0: Es que
1: público,
0: a cualquier persona se le dé el respeto.
1: A cualquier persona.
0: ¿Viene de la casa eso?
1: Formación.
0: Para largo, la conversación para la mujer pendiente.
1: Formación, solamente es formación. Quiero agradecer también, tuvimos ¿sí? una actividad muy bonita que se llevó a cabo ahora el día el 21, el Día del Papá, en el polideportivo. Se hizo una actividad, ¿no es cierto?, donde recreativa para los niños.
0: Se estuvieron cacheteando, como dijera la viejita
1: campeones, activa. Campeones sin violencia, que salió un éxito. propósito.
0: Y ah, mire.
1: También enviarle un saludo a
0: todos los papitos.
1: A mis papi, a los papitos y a mis queridos niños de Dalcahue, que también nos acompañaron en esta actividad que salió muy bonito.
0: Ya
1: que
0: nos va a contar.
1: Que es importante para nuestra comuna. Muchas
0: los
1: gracias.
0: Papitos inspectores, ahí está. Don José Minochet, jefe de operaciones de seguridad pública, junto a nosotros esta hora de la mañana, contando de las atribuciones que tienen los inspectores municipales, estas nuevas que se van sumando a través de estos dictámenes de Contraloría. Y nada, pues a comprar el velocímetro no más que es necesario muchas veces, porque a uno en la noche parece que las calles las encuentra que son una pista de carrera y las carreteras ni hablar. 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
3: Son las 10 de la mañana y 30 minutos.
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7: Son las 11 de la mañana y 3 minutos.
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8: Buenos días, bienvenidos, vamos a las informaciones, hora 11 de la mañana. Durante un operativo de control rutinario a bordo de una barcaza de la empresa Somarco que cubre la ruta patagónica, la Policía Marítima logró la detección de sustancias ilícitas. El procedimiento se llevó a cabo específicamente en el trayecto marítimo que conecta las localidades de Hornopirén y Leptepu. Jonathan Mora, suboficial de la Armada y capitán de puerto de Hornopirén, señaló que el procedimiento se siguió al momento de que la Policía Marítima detectara la presencia de sustancias ilícitas en un pasajero que circulaba a bordo de la barcaza antes mencionada. El individuo fue detenido en el mismo lugar con la colaboración de Carabineros de Chile, quedando a disposición de la justicia para los peritajes de la droga y la determinación de cargos. La campaña Lomas Pilas de Saesa continúa creciendo en la provincia de Chiloé con la incorporación de 3 nuevas instituciones educativas. Javiera Fontecilla, jefa del servicio al cliente de Saesa, valoró que estos establecimientos se sumaran a la campaña, agradeciendo a las instituciones educativas por sumarse. Ellos son la Universidad de los Lagos, sede Chiloé, el Colegio Gualelén Güe y la Escuela Pedro Velázquez Fontes de la comuna de Castro. Daniela Díaz, encargada del sello medioambiental del Colegio Gualelén Güe, mencionó que es un tremendo aprendizaje para los menores que son el futuro y es un gran impacto para el cuidado del medio ambiente. La campaña Lomas Pilas lleva 15 años de ejercicio en toda la zona de conexión de Saesa en nuestra zona. En Chiloé ya cumplió 5 años de implementación y solo durante el 2025 permitió reunir 1.225 kilos de pilas usadas en la provincia, contribuyendo así a su correcta disposición y a la protección del entorno. 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
9: Amigos de Radio Estrella del Mar, estamos dando inicio a esta nueva edición de nuestro programa o de nuestra sección Minga de Ideas, este espacio que hemos dedicado como radio a poder conocer historias, vivencias, proyectos, ideas, iniciativas de nuestros emprendedores en Chiloé. Como decíamos, esa pequeña idea fue madurando y se transformó en una realidad. Este es ya nuestro sexto capítulo y el día de hoy queremos presentar a nuestra amiga desde la comuna de Chonchi, ¿verdad?
10: En realidad, Keilen.
9: De Keilen, ya, pero estás ahora en
10: Chonchi.
9: Ya, Elizabeth Bego.
10: Sí.
9: Bienvenida, gracias por aceptar la conversación con Radio Estrella del Mar.
10: Ya, gracias a ti, César.
9: Oye, Elizabeth, para ir introduciendo un poco y la gente te vaya conociendo, háblanos de ti, digamos, a lo que te dedicas, si eres o no de Chiloé, cuéntanos un poco acerca también de cómo es tu día a día, y ahí vamos a ir preguntándote de a poco de qué se trata también este hermoso proyecto el cual tú lideras.
10: Bueno, yo soy pintora de oficio y ingeniero agrónomo de profesión.
9: Ya.
10: Pinto desde los 12, 13 años más o menos.
9: Ya,
10: pero tengo un añito de más de 25 años de pintar.
9: Oye, ¿cómo? ¿Y ese traspaso de lo que es la agronomía al arte?
10: Bueno, en realidad mis papás siempre me dijeron que la pintura para mí tenía que ser un hobby, que no podía dedicarme a eso. Por eso que tuve que estudiar forzosamente una carrera universitaria y después continuar en una oficina. Eso era como lo que quería mi papá. Y estuve ejerciendo como autónomo, pero no me entrenaba. Siempre fue la pintura, así que mi hobby se transformó en mi estilo de vida y en los ingredientes y ya no la tira. A mí me encanta la naturaleza, el paisaje desde acá de Chiloé, que todavía existe bosque nativo, pero donde nací fue en un lugar mucho más feo, que fue en Santiago.
9: Sí, bueno.
10: en otras regiones como Valdivia, cerca de Temuco,
9: Bien.
10: pero acá muy pronto.
9: Bueno, yo te preguntaba fuera de micrófono, yo no, bueno, muchos te conocemos a través de las redes sociales, tienes un número bien importante de seguidores, sobre todo en el Instagram. Yo reconozco que por ahí un poco fui visualizando tu trabajo, esta galería virtual en el fondo, que así la denominas. Si bien ya te había hecho la pregunta, pero sería bueno para ya irnos introduciendo de lleno en este tema de la galería virtual, ¿cómo nace esta conexión con el arte? Y sobre todo la pregunta creo que tiene que ver con cómo o qué te llevó a transformar la identidad de Chiloé en tu sello personal, básicamente.
10: Bueno, a mí me encantaba, siempre me ha gustado Chile. Antes no vivía acá, pero venía muy seguido. Y como te decía, el paisaje, la cultura, las personas, todo eso como que me llenaba el alma, me llenaba el corazón. Y ¿por qué me metí en las redes sociales con esto? Fue porque como vivía de campo, para mí era difícil salir y mostrar mi arte. Y estuve en exposiciones en distintos lugares, pero como que no llamaba tanto la atención, porque no estaba demostrando su público como en las redes. Entonces, a partir de la pandemia ahí abrí los ojos y dije, no, voy a empezar a mostrar, comencé con mis pinturas, ¿no? Y después empecé a mostrar mi cara, aunque me daba mucha vergüenza. Todo mostrarse uno mismo en las redes sociales,
9: Claro.
10: porque uno piensa los juicios de muchas personas.
9: Oye, Elizabeth, ahora de lleno en tu emprendimiento, cuéntanos un poco cómo se llama, en qué consiste, cómo la gente, por ejemplo, se acerca a ti para quizás adquirir una obra. Vamos a la parte netamente de lo que es esta idea, este proyecto.
10: Bueno, mi idea, mi nombre es mi nombre es como mi propuesta, mi sello, Elisa del Bego. Bueno, si se llama las redes sociales Elisa del Bego Art, tengo Instagram, Facebook, TikTok, YouTube, estoy metida en todas las redes sociales. Ahora, la pregunta que me hiciste de cómo la gente se acerca a mí es a través de las redes sociales.
9: Ya.
10: O sea, yo soy como un libro abierto de las personas. Mandan un mensaje y les contesto
9: Ya,
10: al tiro.
9: correcto.
10: He vendido para todos lados. Empecé aprendiendo un cuadro acá en Chiloé, un cuadrito chico, y ya después vendí hasta fuera de Chile. O sea, Estados Unidos, Turquía, China, Nueva Zelanda, para todos lados.
9: Bien.
10: Claro.
9: Bueno, tú además de las pinturas tradicionales, entiendo que creas dioramas, ¿o no?
10: Ah, cierto, fue un momento de mi vida, pero lo dejé.
9: Ya, ya,
10: Pero
9: ya. Ya. O sea, hoy en día solamente se trata de pinturas.
10: sí, es que lo que pasa es que la pintura, a la gente le gusta la pintura, porque es lo que tiene un recuerdo, y yo lo que les doy es la oportunidad de tener lo que ellos quieran. O sea, es un trabajo súper personalizado. Esto
9: Ya.
10: que está viendo acá es lo que yo hago en mis tiempos libres.
9: Ya.
10: Pero me piden, por ejemplo, un retrato, una persona que me dice, oye, quiero un retrato de mi hijo con mi perro, pero mi perro se murió, pero los dos juntos, los pongo, los pinto juntos. O me piden una foto muy bonita, pero que el fondo es feo, le cambio el fondo, o sea, hago lo que me pidan. De repente me dicen, entonces yo me veo muy canoso, saca mi cana. Quiero verme más platos. Lo que me digan, les hago.
9: Bien. Oye, Elizabeth, ¿tú hoy en día podríamos decir que vives de esto o aparte de eso también tú tienes otra ocupación?
10: No, yo vivo del arte,
9: Ya.
10: vivo de la pintura. Incluso me da mejor que como ingeniero agrónomo cuando tuve mi tiempo. Ahora gano más plata.
9: Ya.
10: Eso,
9: Oye.
10: cuando yo era chica, siempre me decían que me iba a morir de hambre si era pintora, y no, pero no.
9: Hasta el día de hoy es como el prejuicio que se hace del artista, o sea, ni la música ni la pintura te da como, ni el teatro te da como para vivir. Es como, sigue existiendo eso.
10: Claro, eso. Sí, los prejuicios de mis papás siempre estuvieron, pero de a poco le he ido mostrando de que no es así y que se puede vivir del arte. Así que eso es un consejo
9: Oye,
10: para todos los
9: ahí cae de cajón la pregunta, ¿cómo pasas de un pasatiempo, valga la redundancia, te traslada de un pasatiempo que era para ti el arte a ser un modelo de negocio hoy en día? Dentro de eso mismo, ¿cuáles fueron los desafíos que enfrentaste para poder, en el fondo, hacer ese salto y también digitalizar en el fondo tu galería, pues, o sea, transformarte en una vendedora virtual?
10: Claro, eso fue, todo fue ensayo y error. O sea, no es como que se me ocurrió y de la noche a la mañana lo puedo hacer posible, ¿no? A los 15 años vendí mi primera pintura,
9: Ya.
10: baratísima, o sea, prácticamente regalada. Y sobre costos, no tenía idea. Pero lo que sí me sirvió más en el tiempo para aprender que soy muy diferente la idea de negocios, tengo hacer un proyecto. Así que empezó a sacar los costos y ver a cuánto podía vender el mínimo precio de un cuadro.
9: Claro.
10: Y también sacando la mano de obra y todo eso. Entonces, de ahí me di cuenta que podía estar dentro del mercado a un precio justo. ¿Ya? Y con eso me lancé a las redes sociales. Y después, cuando me empezó a hacer famosa, empezó a subir los precios.
9: Claro.
10: Porque empezó a llegar más gente, empezó más público y por el asunto de oferta y demanda, empezó a subirle más los precios. Así que eso me ayudó a poder vivir del arte.
9: Bien.
10: Empecé con precios bajos y después empecé a subir, subir, subir.
9: Oye,
10: Ya, ay,
9: Elizabeth, ¿sí?
10: sobre la galería de arte virtual, eso fue porque cuando hice exposiciones presenciales, no me iba tan bien.
9: Ya.
10: Me va mejor por internet, como que la gente ya se acostumbró a comprar por internet.
9: Oye, precisamente, eso te iba a preguntar. Hoy en día tus redes sociales, tu catálogo virtual son como tus principales vitrinas de venta, pero tú, aparte de eso, asistes a exposiciones, te muestras en otro lugar que no sea las redes o las redes en el fondo tu nicho.
10: Y siempre estoy tratando de mostrarme de manera presencial en otros lugares porque eso le da credibilidad a la gente. Pero le da credibilidad para que me compre por internet, no para que me compre
9: Claro.
10: de manera. Es como bien loco eso, porque si tú le muestras una exposición a una persona, la persona no va a ir a esa exposición, pero sí te va a comprar por internet. Eso es lo loco. Pero sí, lo hago. Normalmente estoy disponible en algún lugar. Hoy,
9: Y
10: ahora sí, ahora no. Ahora no.
9: oye, y el tema del público es de acá de Chiloé o también desde otras partes del país, otras regiones, porque en tu Instagram aparece como envíos a todo Chile. ¿Eso significa que también tienes clientes desde otros lugares del país?
10: Sí, la mayoría de los clientes son de Santiago, de
9: Ah, ya.
10: Valdivia. De Santiago de Valdivia tengo hartos clientes igual, hartos clientes igual. Pero después, a lo largo de todo Chile, desde Arica, hasta Arica han ido los pueblos, desde Arica hasta Puerto Montt.
9: Ya.
10: No, hasta Quillón, perdón, hasta Quillón. Y como te decía antes, también fuera de Chile. Igual me solicitó, sobre todo chilotes que viven fuera
9: Ah,
10: de Chile.
9: sí, fuera de Chile, pero ¿como qué países, por ejemplo?
10: Como te decía, Estados Unidos.
9: Ya.
10: Una vez el año pasado, el año antes pasado, vino un chilote de Nueva Zelanda.
9: Wow.
10: Vivía en Nueva Zelanda y vino para acá a comprarme un cuadro. Eso fue
9: Wow.
10: loco.
9: Oye,
10: Yo también,
9: Elisa, ¿sí?
10: también lo hice.
9: Oye, y la parte netamente del artista, sabemos que Chiloé de por sí es inspirador, es un territorio inspirador, pero ¿en qué basas más o menos tus creaciones? Porque podemos hablar de las historias de Chiloé, de los mitos, de los paisajes, pero ¿por dónde buscas un poco plasmar tu sello personal?
10: Todo lo que me dijiste,
9: Ya.
10: todo junto, todo paisaje, casas también,
9: Ya.
10: de todo, todo, planta, pájaro, árboles, y subí todo, de todo, de todo, personas igual, distintas personas. Como que, no sé, me gusta los desafíos, la pintar lo que no he pintado, me gusta pintar.
9: Oye, y es muy complicado emprender más allá de la actividad que busques, sea en este caso arte. Arte me imagino que debe tener una complejidad un poco mayor, tú mismo lo decías, nadie confía en que una persona pueda llegar a vivir de la pintura, por ejemplo. ¿Qué es lo más complejo de emprender?
10: La complicidad yo creo que se la da uno mismo porque, bueno, yo no sé si te lo han dicho en otro programa de los chicos, pero yo pienso, y por lo que he escuchado también, es que se necesitan 3 años para poder hacer que el emprendimiento paciente y que tomen cosas. Entonces yo pienso que es aguantar los 3 años y de ahí uno ya tiene cliente y mi traspaso de boca en boca que me ha ayudado harto, hace que uno pues no es necesario hacer propaganda porque la gente llega sola. Así que sería eso, como son como 3 años de espacio. Y lo otro es si encima le dice a una persona, oye, en una semana te tengo el cuadro. En una semana tiene que ser, pues no puede ser en 2 meses.
9: Claro.
10: Entonces hay como súper respetuosos, simpáticos y como que se responsable. Pues esa es la palabra, pero responsable.
9: ¿Tienes algún sueño, Elizabeth, que te gustaría cumplir desde el ámbito del emprendimiento, lógicamente, o algo que en lo que te proyectes, que te gustaría que se haga una realidad de aquí a un corto o mediano plazo?
10: Sí, tengo un sueño que es exponer en Europa.
9: En Europa. Wow, ese es un desafío ambicioso.
10: Muy ambicioso. Y eso es lo que me gusta porque mis ambiciones van escalando, yo voy detrás de ellas y las voy haciendo, pues voy haciendo todo lo que pienso que quiero hacer, lo voy completando. Y yo creo que voy para allá.
9: Oye, y si alguien que vaya a ver esta entrevista y también esté interesada en el mundo del arte y tenga ese miedo de que las cosas no vayan a resultar, ¿cuál sería tu consejo?
10: Mi consejo es que utilicen las redes sociales y que se muestren. No solamente muestren su obra, la persona que se muestra a ella misma o a él mismo como persona. Porque es súper importante para que las personas confíen y compren. Porque no es llegar y comprarle a cualquier persona, a cualquier desconocido. Entonces, si me entiendes. Entonces sería eso, que se muestren, que muestren su arte, que no tengan miedo a lo que dirán, porque siempre va a llegar alguien a decir feo, pero hay que seguir adelante y con seguridad propia.
9: Perfecto. Oye, Elizabeth, te queremos agradecer, pero de sobremanera este contacto. Sabemos que también tuviste que trasladarte para poder conectarte debido a nuestra complejidad geográfica que tenemos en Chiloé, digitalmente hablando. Así que se agradece el esfuerzo y te deseamos el éxito, pero un éxito gigante. Sabemos que así será también, que te va a ir muy bien. Gracias por la simpatía, por la buena disposición. Y no sé, te dejo ahí para que envíes tu mensaje a tu clientela, quizás a tu futura clientela que vaya a ver esto.
10: Claro, que me sigan en mis redes sociales como Elizabeth Bego Art en todas las redes, TikTok, Facebook, Instagram, en YouTube estoy como Taller Bego. Si quieren un cuadro, manden un mensaje y yo les contesto
9: Perfecto. Elizabeth, muchas gracias por este espacio.
10: como un libro abierto. Ya, pues, gracias, César.
9: Vale, que esté muy bien.
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0: Hacemos un breve alto y continuamos compartiendo su mañana. 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
1: Son las 11 de la mañana y 30 minutos.
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0: 20 minutos son los que nos separan ya del mediodía. Estamos compartiendo su mañana a través de Radio Estrella del Mar. Y como cada miércoles, cuando la contingencia, por supuesto, lo permite, le damos un repaso a la actualidad del mundo tecnológico, la cultura pop, los videojuegos, series, review y mucho más.
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0: Bueno, vamos a partir esta nueva versión de Punto Geek hablando de tecnología, por supuesto. Y la creación, les cuento, de drones solares. Drones solares podrían ser la última chupada del mate, ¿eh? El director de cine, Stanley Kubrick, de películas épicas, afirmaba socarronamente que la moraleja del mito del Ícaro con sus alas de cera derretidas por el sol no era tanto una denuncia de la soberbia como un llamamiento a fabricar mejores alas. Hoy en día se ha hablado de una aviación más sostenible basada en energía fotovoltaica, y esto ya cuenta con sus primeros, sus primeros especímenes. Hablamos de drones que podrían volar, quizás no con una gran potencia, pero sí con una gran autonomía. Y sobre todo menos contaminantes. En este caso se trata de drones que comienzan a explorar estas posibilidades. Y el último ejemplo es un dron experimental que integra 27 paneles solares ultrafinos para volar sin la necesidad de baterías. Escuche bien. Un dron solar desarrollado por un padre y un hijo. Mike Bell y su hijo Andy ya fueron responsables de desarrollar el dron más veloz del mundo, el Peregrine 2, que alcanzó los 480 kilómetros a la hora, una marca que ha vuelto a superar al Peregrine 3 en 2025. Y en esta ocasión también se ha instalado mayor cantidad de paneles solares, lo cual tiene un armazón de fibra de carbono en forma de X para acomodar tres hileras de 9 paneles solares ultrafinos y 4 rotores con hélices de 18 pulgadas. Junto con la estructura y los rotores, el artefacto incluye cámaras y sistemas de transmisión inalámbrica para su control remoto. Gracias a los 150 vatios de energía que genera, no precisa de baterías ni condensadores para volar. Este dron fotovoltaico desarrollado por los Bell, padre e hijo, ya ha ejecutado su vuelo inaugural para demostrar su eficiencia. Y por suerte la experiencia fue algo menos catastrófica que otras. Bueno, por ahora es un proyecto familiar que no ha salido al mercado, sino que es parte de un prototipo que me imagino esta dupla padre e hijo pretenden en algún momento hacer realidad. Ahora, claro, lo que nos deja este dron solar son situaciones mucho más ambiciosas. Hablaba acá un experto que la idea es próxima a crear un avión, obviamente no tripulado, para evitar cualquier tipo de catástrofe, superior a la de un Boeing 747. Pero para ello, claro, necesitaría muchos paneles solares para intentar elevar aquel mecanismo. Bueno, pero así como están los autos solares, imagina el día de mañana, ¿aviones solares? Yo ahí sí que no me subo. Imagina, nos quedamos sin energía a mitad de camino. Pero bueno, es parte de los proyectos que se están desarrollando en todo el mundo. Vamos a hablar de videojuegos, como siempre también. Y esta es una novedad bien interesante porque uno de los mayores juegos a nivel de celulares, hablamos de Call of Duty, en la versión Black Ops, podría llegar a PlayStation. Sí, escuchó bien, a PlayStation, y esto podría ser a principios del mes de julio, para que PS, la empresa de PlayStation, lance o alcance, ¿verdad?, esta misión de traer este juego que mayoritariamente se juega en celulares a la consola de Sony. Hace una semana en realidad, se ha hecho oficial por redes sociales que el Black Ops de Call of Duty está siendo parte de PlayStation y esto podría llegar en julio. Así que una buena noticia para todos los jugadores de Call of Duty para el día de mañana poder contar con este juego en versión de consolas. Y otro regalón, por supuesto, de la casa es Mario y toda la saga de Mario. Y otro que vuelve también para los más nostálgicos es Mario Tennis. Mario Tennis que se hizo popular en Nintendo 64 hace ya muchos años atrás y que podría llegar en una nueva saga para la consola Nintendo Switch. Bajo el nombre de Mario Tennis Fever, llega en exclusiva a Nintendo Switch 2 con la misión de revitalizar una saga que en los últimos años había perdido fuerza, por lo que el juego apuesta por un enfoque más caótico y estratégico gracias a las nuevas raquetas. Porque estas raquetas que ya se conocen van a tener efectos especiales, van a cambiar de ritmo en cada partido y obligan a pensar cada golpe con mayor cuidado. Así que no estaba viendo aquí unas imágenes y se viene súper entretenido esta nueva versión de Mario Tennis. Pero tiene también algunas cosas, no sé si negativas, pero sí, por ejemplo, el precio es bien elevado, ¿eh? 83,000 pesos chilenos va a costar este juego. Y lo bueno es que la cantidad de personajes es ilimitada. Los modos especial y torres de los retos también. Y tiene una jugabilidad tipo arcade. O sea, tampoco los efectos han cambiado mucho. Lo malo es que es un modo historia corto y tiene muy pocos torneos. Así es lo bueno y lo malo de este nuevo juego. Bien, volvemos al mundo de la tecnología. Yo sé que a la gente le gusta cuando uno habla, por ejemplo, de celulares. Y se nos viene también una nueva máquina, que es el Honor 600 Pro. Que es un celular que llega con una propuesta que mezcla potencia técnica y un diseño mucho más fino, mucho más similar, por ejemplo, a los aparatos de Apple, a los iPhone. Pero se quiere marcar la diferencia con los dispositivos Android. Es de alta gama porque viene con, obviamente, muchos elementos distintos. Es un equipo liviano, justo para el bolsillo, no se siente ni muy grande ni muy pequeño. También viene con una pantalla de 6.57 pulgadas, una buena cámara de 2728x1264 píxeles. Y uno de los cambios más evidentes del modelo que está justamente en lo de la cámara, que tiene un formato muy parecido, decíamos, a el iPhone. Esta nueva versión del Honor también viene con un apartado de IA para creación de videos con funciones específicas. Así que se viene con todo este modelo Honor 600 Pro. Que por ahora tampoco tiene fecha de lanzamiento en Chile. Pero es un artefacto que estaba viendo acá. Está bien bonito, ¿eh? No viene precio tampoco. Así que por ahora es solo eso. Y a propósito de IA, que hoy en día está sumamente de moda, ya lo sabemos. Les quiero comentar que los expertos advierten sobre datos financieros que usted, sin querer creyendo, podría estar compartiendo a una inteligencia artificial. A las herramientas que se utilizan hoy en día por parte de las micro, pequeñas y medianas empresas, también se suman los consumidores que ocupan esta tecnología para la búsqueda de información e incluso para educación y formación. Ese escenario también se ve marcado por el aumento del interés por ordenar gastos, reducir deudas y tomar las mejores decisiones económicas de la mano de la inteligencia artificial. Así, cada vez más personas recurren a los chatbots, por ejemplo ChatGPT, para preguntar sobre créditos, ahorros e inversiones. Sin embargo, aunque existen plataformas que pueden ser útiles para comprender términos y simular escenarios financieros, lo cierto es que se está advirtiendo que el uso recurrente de aquello podría estar complicando, sobre todo cuando se comparte información privada. La Comisión para el Mercado Financiero ha emitido en las últimas semanas un informe que da a conocer alertas por plataformas, aplicaciones y entidades que no están autorizadas para prestar su servicio financiero regulado en Chile. Son algunos chatbots. En ese sentido, la inteligencia artificial puede servir, obviamente, pero también puede tener este problema. Por ello es imprescindible que usted tenga en cuenta que jamás debe compartir root, por ejemplo, que pareciera ser algo muy liviano compartir un root, pero está muy también cercano a poder ser parte de un fraude. Claves bancarias, por supuesto, por ningún motivo. Número de cuenta, saldo. O sea, usted jamás comparta lo que le queda en su tarjetita, cuenta root, o la cuenta que sea. banco o si tiene alguna deuda, cartolas, capturas de home banking, las famosas transferencias, jamás debería meterlas a un chat GPT, por ejemplo. Jamás meta su root a un chat GPT. Cuando un usuario comparte datos como su root, número de cuenta o saldo, a la IA está entregando información que puede ser almacenada, porque toda la información que usted entrega a la IA jamás va a ser eliminada en su totalidad. Así que ya sabe, para la próxima, cuando esté hablando con su chat GPT, yo sé que mucha gente lo ocupa para, incluso para conversar, como su terapeuta, jamás le comparta el root, ni el saldo, ni lo que le queda, ni a qué banco pertenece, porque podría estar incurriendo en un error. Fíjese que el 48% de las personas que comparte este tipo de datos corren riesgo de ciberseguridad. Así que ya sabe. Eso. Y con esa información de algo que es muy delicado, como son los datos personales, cerramos. Cerramos el día de hoy.
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0: Sí, cerramos el día de hoy.

0: Muy bien, comenzamos a despedir el programa del día de hoy agradeciendo como cada mañana su sintonía y la invitación también queda hecha para que usted siga junto a nosotros. Se nos viene ya toda nuestra programación habitual. Evangelio, Mensajero del Sur, el Santo Rosario. Desde las 13 horas también el encuentro con las informaciones en Alternativa Noticiosa. En la tarde, John Márquez con el Entre Amigos. Nosotros retornamos mañana a las 9 a.m. en un nuevo Compartiendo su Mañana. Chau, chau.
1: Paula Rivas y a todo Chile, gracias. Desde Argentina, Karen Britos.

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0: Dice Jesús: Yo soy la resurrección y la vida. El que cree en mí, aunque muera, vivirá.
1: Queridos hermanos y hermanas, un saludo fraternal desde Radio Estrella del Mar. Les habla el Padre José Andrade. Con la actitud de escucha, vamos a meditar sobre el Evangelio que hoy nos presenta la liturgia de la Iglesia en este día miércoles 24 de junio, en que estamos celebrando el nacimiento de San Juan Bautista. Un cariñoso saludo a todas aquellas personas que llevan el nombre de Juan o de Juana. Que Dios les bendiga, también a nuestro obispo Juan María, también celebrando hoy día el Día de su Santo. Y también con ello a tantas comunidades y parroquias que hoy día también están celebrando su fiesta patronal. Vaya un cariñoso saludo también para todos ellos en este día en que celebran a su santo patrono. Antes de compartir el Santo Evangelio, les hago una pequeña reseña sobre este santo que hoy día estamos recordando, San Juan Bautista. Es hijo de Zacarías y de Santa Isabel, ambos de la estirpe sacerdotal. Con su nacimiento se abre el Nuevo Testamento. Fue concebido prodigiosamente, ya que sus padres eran de edad avanzada. Su nombre, Juan, fue revelado por el arcángel y a su padre Zacarías, antes de nacer. Siente la presencia de Jesús cuando la Virgen María va a visitar a Isabel y salta de gozo desde el vientre de su madre. Su misión fue preparar la venida del Mesías. Ya mayor, se retira al desierto, viste piel de camello y se alimenta de langosta y miel silvestre. A todos los que vienen a escucharlo, los llama a prepararse para la venida del Mesías, recibiendo el bautismo de penitencia. Es la única festividad litúrgica dedicada a celebrar el nacimiento de un santo. El mismo Jesús dijo de él que era el más grande entre los nacidos de mujer. El 29 de agosto, la Iglesia celebra su martirio. Hasta aquí esta breve reseña sobre hoy día el nacimiento de San Juan Bautista que estamos celebrando en la liturgia de la Iglesia. Que el Señor esté con todos ustedes y con tu espíritu. Proclamación del Santo Evangelio de nuestro Señor Jesucristo según San Lucas. Gloria a ti, Señor. Cuando llegó el tiempo en que Isabel debía ser madre, dio a luz un hijo. Al enterarse sus vecinos y parientes de la gran misericordia con que Dios la había tratado, se alegraban con ella. A los 8 días se reunieron para circuncidar al niño y querían llamarlo Zacarías, como su padre. Pero la madre dijo, no, debe llamarse Juan. Ellos decían, no hay nadie en tu familia que lleve ese nombre. Entonces preguntaron por señas al padre qué nombre quería que le pusieran. Este pidió una pizarra y escribió, su nombre es Juan. Todos quedaron admirados y en ese mismo momento Zacarías recuperó el habla y comenzó a alabar a Dios. Este acontecimiento produjo una gran impresión entre la gente de los alrededores y se lo comentaba en toda la región montañosa de Judea. Todos los que se enteraron guardaban este recuerdo en su corazón y se decían, ¿qué llegará a ser este niño? Porque la mano del Señor estaba con él. El niño iba creciendo y se fortalecía en su espíritu y vivió en lugares desiertos hasta el día en que se manifestó a Israel. Palabra del Señor. Gloria a ti, Señor Jesús. Qué hermoso es este Evangelio en este día en que estamos celebrando esta fiesta del nacimiento de San Juan Bautista. Juan significa Dios hace la gracia o también significa Dios hace la misericordia. Precisamente el nacimiento de San Juan Bautista es una expresión de este amor de Dios, de esta gracia de Dios, de esta misericordia de Dios que llega a nosotros, precisamente porque Él es el precursor, Él es el que irá delante del Señor preparando el camino para preparar un pueblo bien dispuesto, ya que el Mesías viene pronto, el Mesías ya llega y a Él le encomienda la tarea de preparar el camino al Señor. Por eso Juan significa Dios hace la gracia o Dios hace la misericordia. En este sentido, al celebrar entonces hoy día esta fiesta del nacimiento de San Juan Bautista, en alguna medida también se nos hace recordar a cada uno de nosotros que también nosotros somos enviados por el Señor para ir delante de Él, anunciando su evangelio, anunciando su buena noticia, para transformar este mundo en un mundo mejor, en un mundo de hermanos, para mostrar y señalar a Jesús como lo hizo Juan Bautista. Él es el Cordero de Dios que quita el pecado del mundo. También nosotros señalarlo de la misma manera. Él es el Cordero de Dios, Él es el Hijo de Dios, Él es el Mesías, Él es el Salvador, Él es el camino, Él es la verdad, Él es la vida. La misión de Juan Bautista, gran misión que le encomendó el Señor, hoy esa tarea la debe continuar también la Iglesia, de todos nosotros los bautizados, de anunciar a Jesucristo su buena noticia, su evangelio, para hacer realidad su reino. Hoy, en medio de nuestro mundo tan dividido por las guerras, por las enemistades, por los odios. Entonces, hoy por hoy, a nosotros nos toca también esta misión de llevar adelante el Evangelio de Jesús, haciendo siempre su voluntad. Pidamos en este día entonces a nuestra Madre Celestial que nos ayude y nos acompañe. A ella le decimos, Dios te salve María, llena de gracia, el Señor es contigo. Bendita eres entre todas las mujeres y bendito sea el fruto de tu vientre, Jesús. Santa María, Madre de Dios, ruega por nosotros pecadores, ahora y en la hora de nuestra muerte. Amén.
0: 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El que cree en mí, aunque muera, vivirá.

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1: Saludos a nuestros auditores, bienvenidos. Comenzamos una nueva edición del Mensajero del Sur desde Estrella del Mar. Revisamos los avisos de Saesa para la provincia de Chiloé. En Kempchi, corte de luz para el día miércoles 24 de julio entre las 11 y cuarto de la mañana a 17 y 15 horas. Afecta al sector Camino Chuyum, lo comunica Saesa. Vecinos de la comuna de Ancón, Saesa informa que por trabajo va a suspender suministro eléctrico el día miércoles 24 de junio entre las 10:30 a 4 y media de la tarde. Afectará a la calle Elena Muñoz, lo comunica Saesa. Atención vecinos de la comuna de Chonchi, Saesa informa que por trabajo de ampliación y mejoramiento en redes va a suspender el suministro eléctrico el día viernes 26 de julio entre las 10:45 a 16:45 horas. Afecta al sector de Teupa, lo comunica Saesa. Saesa de la comuna de Kempchi informa de suspensión de suministro eléctrico para el día jueves 25 de junio entre las 11 de la mañana a 5 de la tarde. Afectará al sector de Kikavi Alto, pasaje 2, Kempchi, lo comunica Saesa. En la comuna de Chonchi habrá corte de luz el día viernes 26 de junio entre las 11 de la mañana a 5 de la tarde. Afecta al sector de Pindaco Chonchi, lo comunica Saesa. En la comuna de Kempchi, Saesa informa que suspenderá suministro por motivos de trabajo y ampliación el día jueves 25 de junio entre las 9 de la mañana a 20 horas, lo comunica Saesa. Saesa de la comuna de Dalcahue comunica que va a suspender suministro eléctrico el día viernes 26 de junio de 10 de la mañana a 4 de la tarde. Afectará al sector de Mocopulli, lo comunica Saesa. Comuna de Chonchi, Saesa informa de suspensión de suministro eléctrico para el día sábado 27 de junio de 11 de la mañana a 5 de la tarde. Afectará a los sectores de Cucao, Lango Cucao, Camino al Parque, Cucao Playa, Chanquín, Paligüé, Güentemó, Camino Colecole, lo comunica Saesa. Funeraria Ancud comunica el sensible fallecimiento de quien en vida fuera nuestra querida esposa, madre, abuelita, hermana y tía, señora Nelia del Carmen Herrera Ojeda, quien paz descanse, fallecida en su casa habitación en la localidad de Pargua a la edad de 83 años. Su funeral se va a efectuar este miércoles 24 del presente, saliendo desde la casa habitación a las 14 horas. Se va a realizar un responso en la iglesia de Chacao a las 2 y media de la tarde, posteriormente al cementerio municipal de Chacao. Su partida deja un vacío inmenso en el corazón de su esposo, don Sergio Chuenque, de su hija María Arroyo, de su nieta Rocío Medel, de sus hermanos Alba y Juan Herrera Ojeda y demás familiares, además de todos quienes tuvieron el privilegio de conocerla. La familia agradece sinceramente las muestras de cariño, compañía y apoyo en este difícil momento. Servicio de funeraria ANCO. Nota necrológica. Se comunica el sensible fallecimiento de nuestro querido esposo, padre, suegro, abuelito, hermano y tío, don Juan Francisco Arroyo Bahamonde, quien paz descanse, fallecido el día martes 23 de junio a las 20:45 horas a la edad de 67 años. Sus restos son velados en la casa habitación ubicada en el sector Conegual Rural, sin número Crucecal, en comuna de Dalcahue. Su funeral se comunicará oportunamente, dolor que afecta a su esposa Nelly Bahamonde, hijo Juan Arroyo, nuera, nietos, hermanos y demás familiares, servicio de funeraria Vázquez. Se comunica el sensible fallecimiento de nuestra querida madre, hermana, cuñada y tía, señora María Romelia Cárdenas Alvarado, quien paz descanse, fallecida el día martes 23 de junio a las 19:44 a la edad de 83 años. Sus restos son velados en el salón velatorio de la funeraria Vázquez, Sargento Aldea, 594 Interior, en la comuna de Castro. Su funeral se comunicará oportunamente, dolor que afecta a su hijo Manuel Cárdenas, hermanas Enolfa, Delia Berta y María Placeres Cárdenas Alvarado, sobrinos y demás familiares, servicio de funeraria Vázquez. Nota necrológica. Con profundo pesar y tristeza comunicamos el sensible fallecimiento de quien en vida fuera nuestro querido esposo, padre, suegro, abuelito, bisabuelo, don Francisco Gustavo Burgos Burgos, que en paz descanse, quien partió a la presencia del Señor el día lunes 22 de junio a la edad de 87 años, dejando un vacío en el corazón de su familia, amigos y seres queridos. Sus restos son velados en el Salón Velatorio de la Funeraria Vera en la comuna de Ancud. Su funeral se efectúa este miércoles 24 de junio, saliendo el cortejo fúnebre del lugar del velorio a las 14 horas con dirección al Templo Aposento Alto ubicado en Pepita Mans número 1000, donde se va a realizar un culto por el eterno descanso de su alma a las 14:30 horas, posteriormente al cementerio municipal. Dolor que afecta a sus hijos Yolanda, Silvia, Mauricio, Claudio, yernos, nueras, nietos y bisnietos, invitamos a acompañar en estos momentos de dolor. Funeraria Vera de Goicolea 531 en Ancud comunica el sensible fallecimiento de nuestro querido hijo, hermano, sobrino y primo, Benjamín Amaro Herrera Poblete, quien paz descanse, fallecido el día lunes 22 de junio a las 18:40 horas a la edad de 17 años. Sus restos son velados en su domicilio en el sector Welden Rural, comuna de Ancud. Su funeral se comunicará oportunamente, dolor que afecta a su padre Luis Miguel Herrera Bárcenas, hermana, primos y demás familiares. Servicio de Funeraria Vera. Funeraria Vera comunica a relaciones familiares y amigos que el funeral de nuestro querido padre, hermano, abuelito, bisabuelo, tío, don Francisco Gustavo Burgos Burgos, que en paz descansa, se va a efectuar este miércoles 24 de junio, saliendo del Salón Velatorio de la Funeraria Vera Goicolea 531 a las 14 horas, con destino a la iglesia Aposento de Pepita Mans, donde se va a oficiar un culto por el descanso de su alma a las 14:30 horas, posteriormente al cementerio municipal de Ancud. Agradecen su compañía sus hijos Yolanda, Silvia, Mauricio, Claudio, nietos, bisnietos, nueras, yernos, sobrinos y demás familiares. Servicio de Funeraria Vera. Funeraria Vera comunica a relaciones familiares y amigos que el funeral de nuestro querido padre, hermano, abuelito, bisabuelo, tío, don Francisco Gustavo Burgos Burgos, que en paz descansa, se va a efectuar este miércoles 24 de junio, saliendo del Salón Velatorio de la Funeraria Vera Goicolea 531 a las 14 horas, con destino a la iglesia Aposento de Pepita Mans, donde se va a oficiar un culto por el descanso de su alma a las 14:30 horas, posteriormente al cementerio municipal de Ancud. Agradecen su compañía sus hijos Yolanda, Silvia, Mauricio, Claudio, nietos, bisnietos, nueras, yernos, sobrinos y demás familiares. Servicio de Funeraria Vera. Funeraria Ancud comunica el sensible fallecimiento de quien fuera en vida nuestra querida esposa, madre, abuelita, hermana y tía, señora Nelia del Carmen Herrera Ojeda, quien paz descanse, fallecida en su casa habitación ubicada en la localidad de Pargua, a la edad de 83 años. Sus restos mortales serán trasladados a la localidad de Chacao para ser velados en Ramón Freire número 35. Su funeral se comunicará oportunamente. Su partida deja un vacío inmenso en el corazón de su esposo Sergio Chuenque, de su hija María Arroyo, de su nieta Rocío Medel, de sus hermanos Alba y Juan Herrera Ojeda y demás familiares, además de todos quienes tuvieron el privilegio de conocerla. La familia agradece sinceramente las muestras de cariño, compañía y apoyo en este difícil momento. Servicio de Funeraria Ancud. Nota necrológica. Con profundo pesar y tristeza comunicamos el sensible fallecimiento de quien en vida fuera nuestro querido esposo, padre, suegro, abuelito, bisabuelo, don Francisco Gustavo Burgos Burgos, que en paz descanse, quien partió a la presencia del Señor el día lunes 22 de junio a la edad de 87 años, dejando un vacío en el corazón de su familia, amigos y seres queridos. Sus restos son velados en el Salón Velatorio de la Funeraria Vera en la comuna de Ancud. Su funeral se efectúa este miércoles 24 de junio, saliendo el cortejo fúnebre del lugar del velorio a las 14 horas con dirección al Templo Aposento Alto ubicado en Pepita Mans número 1000, donde se va a realizar un culto por el eterno descanso de su alma a las 14:30 horas, posteriormente al cementerio municipal. Dolor que afecta a sus hijos Yolanda, Silvia, Mauricio, Claudio, yernos, nueras, nietos y bisnietos, invitamos a acompañar en estos momentos de dolor. Funeraria Ancud comunica el sensible fallecimiento de quien en vida fuera nuestra querida esposa, madre, abuelita, hermana y tía, señora Nelia del Carmen Herrera Ojeda, quien paz descanse, fallecida en su casa habitación en la localidad de Pargua, a la edad de 83 años. Su funeral se va a efectuar este miércoles 24 del presente, saliendo desde la casa habitación a las 14 horas. Se va a realizar un responso en la iglesia de Chacao a las 2:30 de la tarde, posteriormente al cementerio municipal de Chacao. Su partida deja un vacío inmenso en el corazón de su esposo, don Sergio Chuenque, de su hija María Arroyo, de su nieta Rocío Medel, de sus hermanos Alba y Juan Herrera Ojeda y demás familiares, además de todos quienes tuvieron el privilegio de conocerla. La familia agradece sinceramente las muestras de cariño, compañía y apoyo en este difícil momento. Servicio de funeraria ANCO. Funeraria Vera de Goicolea 531 en Ancud comunica el sensible fallecimiento de nuestro querido hijo, hermano, sobrino y primo, Benjamín Amaro Herrera Poblete, que en paz descanse, fallecido el día lunes 22 de junio a las 18:40 horas a la edad de 17 años. Sus restos son velados en su domicilio en el sector Welden Rural, comuna de Ancud. Su funeral se comunicará oportunamente, dolor que afecta a su padre Luis Miguel Herrera Bárcenas, hermana, primos y demás familiares. Servicio de Funeraria Vera. Agradecimientos. Ustedes saben que siempre viví con alegría y que a pesar de las dificultades le puse una sonrisa a la vida. No lloren mi ausencia, pues no estaré triste. Siéntame cerca y oren. Yo los amaré desde el cielo, al igual como lo hice en la tierra. Dios Padre bendiga a los familiares, amigos y vecinos que nos acompañaron en los momentos de dolor ante la partida de nuestro querido padre, suegro abuelito, bisabuelo y hermano, cuñado, sobrino, don José Florindo Almonacid, que en paz descanse, fallecido a la edad de 80 años. Se agradece a la funeraria Vázquez, al párroco de Kempchi por realizar la Santa Misa, al coro de la capilla de Yuco, al fiscal, señora Mabel Barrientos, a los rezadores y rezadoras, a las cocineras y cocineros. También agradecemos a los colegas del Terminal de Buses Rurales de Ancud, a todas las instituciones que se hicieron presentes, que nos ayudaron en distintas maneras en estos momentos de profundo dolor. Agradecer en general a todos quienes han estado con nosotros, nos acompañaron desde diferentes puntos. Fue mucha compañía al velorio, misa y funeral. También, de manera muy en especial, a quienes manifestaron sus muestras de cariño, haciendo llegar tarjetas, flores y coronas, velas, aportes económicos, mensajes, llamadas de teléfono y redes sociales. Eternamente agradecido su querido hijo, Miguel Albonacid, más conocido como Petero, su nuera, Grecia Álvarez, más conocida como Quecha, y sus dos nietos, Camila Álvarez y Oriel Almonacid. Para todos, la eterna gratitud. Dijo Jesús, yo soy la resurrección y la vida, quien cree en mí, aunque haya muerto, vivirá, y todo aquel que vive y cree en mí, no morirá para siempre. Juan 11, 25 y 26. Siempre voy a estar en el corazón de ustedes, y desde este lugar hermoso, donde me encuentro, voy a cuidarlos y protegerlos siempre. Agradecimiento. Damos los más sinceros agradecimientos a todas las personas que nos acompañaron ante la repentina partida de quien en vida fuera nuestro querido esposo, padre, suegro, abuelito, bisabuelo y hermano, don José Florindo Almonacid, que en paz descanse, fallecido a la edad de 80 años. Se agradece a la funeraria Vázquez, al párroco de Kempchi por realizar la Santa Misa, al coro de la iglesia de Yuco, al fiscal, señora Mabel Barrientos, a todos los rezadores, cocineras, a todas las organizaciones rurales que nos ayudaron de distintas maneras en estos momentos tan inesperados y tan dolorosos que vivimos como familia. En general, se agradece a todas las personas que vinieron de distintos lugares, que nos acompañaron en el velorio, misa y funeral, que de una u otra manera nos manifestaron sus muestras de cariño, haciendo llegar tarjetas, flores, coronas, velas, aportes económicos, mensajes, llamadas y redes sociales. Agradece eternamente a su sobrina Marcia Vallejo Salmonacid, esposo, hijas y nieto. Agradecimientos. Ustedes saben que siempre viví con alegría y que a pesar de las dificultades le puse una sonrisa a la vida. No lloren mi ausencia, pues no estaré triste. Siéntame cerca y oren. Yo los amaré desde el cielo, al igual como lo hice en la tierra. Dios Padre bendiga a los familiares, amigos y vecinos que nos acompañaron en los momentos de dolor ante la partida de nuestro querido padre, suegro abuelito, bisabuelo y hermano, cuñado, sobrino, don José Florindo Almonacid, que en paz descanse, fallecido a la edad de 80 años. Se agradece a la funeraria Vázquez, al párroco de Kempchi por realizar la Santa Misa, al coro de la capilla de Yuco, al fiscal, señora Mabel Barrientos, a los rezadores y rezadoras, a las cocineras y cocineros. También agradecemos a los colegas del Terminal de Buses Rurales de Ancud, a todas las instituciones que se hicieron presentes, que nos ayudaron en distintas maneras en estos momentos de profundo dolor. Agradecer en general a todos quienes han estado con nosotros, nos acompañaron desde diferentes puntos. fue mucha compañía al velorio, misa y funeral. También, de manera muy en especial, a quienes manifestaron sus muestras de cariño, haciendo llegar tarjetas, flores y coronas, velas, aportes económicos, mensajes, llamadas de teléfono y redes sociales. Eternamente agradecido su querido hijo Miguel Albonacid, más conocido como Petero, su nuera Grecia Álvarez, más conocida como Quecha, y sus dos nietos Camila Álvarez y Oriel Almonacid. Para todos, la eterna gratitud. Dijo Jesús: yo soy la resurrección y la vida. Quien cree en mí, aunque haya muerto, vivirá. Y todo aquel que vive y cree en mí, no morirá para siempre. Juan 11, 25 y 26. Siempre voy a estar en el corazón de ustedes y desde este lugar hermoso donde me encuentro voy a cuidarlos y protegerlos siempre. Agradecimiento. Damos los más sinceros agradecimientos a todas las personas que nos acompañaron ante la repentina partida de quien en vida fuera nuestro querido esposo, padre, suegro, abuelito, bisabuelo y hermano, don José Florindo Almonacid Almonacid, quien paz descanse, fallecido a la edad de 80 años. Se agradece a la funeraria Vázquez, al párroco de Kempsey por realizar la Santa Misa, al coro de la iglesia de Yuco, al fiscal, señora Mabel Barrientos, a todos los rezadores, cocineras, a todas las organizaciones rurales que nos ayudaron de distintas maneras en estos momentos tan inesperados y tan dolorosos que vivimos como familia. En general, se agradece a todas las personas que vinieron de distintos lugares, que nos acompañaron en el velorio, misa y funeral, que de una u otra manera nos manifestaron sus muestras de cariño, haciendo llegar tarjetas, flores, coronas, velas, aportes económicos, mensajes, llamadas y redes sociales. Agradece eternamente su sobrina Marcia Vallejos Almonacid, esposo, hijas y nieto. Avisos parroquiales: invita a la comunidad de Nal y sus alrededores a una reunión para el día sábado 27 de junio a las 4 de la tarde. Puntos importantes a tratar: las personas que cobran las cuotas acercarse a la reunión para que reciban sus listas de cuotas de este año 2026, lo comunica la directiva. Atención, misa del mes en la parroquia San Ramón de Nal para el día domingo 28 de junio a las 12 horas, invita el fiscal. La comunidad de la capilla San Pedro de Pudeto Alto de Ancud saluda afectuosamente y tiene el agrado de invitar a la festividad de nuestro santo patrono San Pedro a efectuarse el día lunes 29 de junio, comenzando con la misa a las 15 horas, posteriormente a la procesión al muelle Pudeto.

0: Día 29 de junio habrá misa patronal a las 15 horas 3 de la tarde, finalizando a las 4 de la tarde con la procesión por las calles cercanas a nuestro sector Alonso de Arcilla, finalizando en la Capilla San Pablo. Todos invitados, desde ya agradece el Padre José Andrade. Es el material que hemos preparado para la presente edición del Mensajero del Sur. Continúe junto a nosotros.
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3: Son exactamente las 12 horas y 34 minutos.
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0: Cuando se reza con el rosario, se reviven los momentos más importantes, más significativos de la historia de la salvación, como se revelan en la Sagrada Escritura. Se recorren las etapas de la vida y de la misión de Jesucristo y de su Iglesia. Al rezar con María, se orienta el corazón a la gracia que nos viene de Jesús. Se pone a Cristo en el centro de nuestra vida, de nuestro tiempo, de nuestra familia, de nuestra sociedad, mediante la contemplación y meditación de sus santos misterios de gozo, de luz, de dolor y de gloria, uniendo y ofreciendo al Señor nuestras penas y alegrías, sufrimientos y proyectos, trabajos, lágrimas y sonrisas. Nos ayude María a recibir aquella gracia que surge de esos misterios de la fe y de la vida que rezamos, para que a través de nosotros se pueda irradiar en la sociedad a partir de nuestro compromiso cristiano y sea purificada nuestra existencia de tantas fuerzas negativas, abriéndola a la novedad y a la misericordia de Dios. Con el rosario, junto a María, oramos unos por otros para vivir unidos en Dios y ser cada vez más discípulos y misioneros del Señor. Que a través de María, Dios nos bendiga.
1: En el nombre del Padre, del Hijo y del Espíritu Santo. Amén.
2: Primer misterio glorioso: la resurrección del Señor. El ángel se dirigió a las mujeres y les dijo: vosotras no temáis, pues sé que buscáis a Jesús, el crucificado. No está aquí, ha resucitado. Padre nuestro que estás en el cielo, santificado sea tu nombre. Venga a nosotros tu reino, hágase tu voluntad en la tierra como en el cielo.
3: Danos hoy nuestro pan de cada día. Perdona nuestras ofensas, como también nosotros perdonamos a los que nos ofenden. No nos dejes caer en la tentación y líbranos del mal. Amén.
2: Dios te salve María, llena eres de gracia, el Señor es contigo. Bendita tú eres entre todas las mujeres y bendito es el fruto de tu vientre, Jesús.
3: Santa María, Madre de Dios, ruega por nosotros pecadores, ahora y en la hora de nuestra muerte. Amén.
2: Dios te salve María, llena eres de gracia, el Señor es contigo, bendita tú eres entre todas las mujeres, y bendito es el fruto de tu vientre, Jesús.
3: Santa María, Madre de Dios, ruega por nosotros pecadores, ahora y en la hora de nuestra muerte. Amén.
2: Dios te salve María, llena eres de gracia, el Señor es contigo, bendita tú eres entre todas las mujeres, y bendito es el fruto de tu vientre, Jesús.
3: Santa María, Madre de Dios, ruega por nosotros pecadores, ahora y en la hora de nuestra muerte. Amén.
2: Dios te salve María, llena eres de gracia, el Señor es contigo. Bendita tú eres entre todas las mujeres, y bendito es el fruto de tu vientre, Jesús.
3: Santa María, Madre de Dios, ruega por nosotros pecadores, ahora y en la hora de nuestra muerte. Amén.
2: Dios te salve María, llena eres de gracia, el Señor es contigo. Bendita tú eres entre todas las mujeres, y bendito es el fruto de tu vientre, Jesús.
3: Santa María, Madre de Dios, ruega por nosotros pecadores, ahora y en la hora de nuestra muerte. Amén.
2: Dios te salve, María, llena eres de gracia, Señor es contigo. Bendita tú eres entre todas las mujeres, y bendito es el fruto de tu vientre, Jesús.
3: Santa María, Madre de Dios, ruega por nosotros pecadores, ahora y en la hora de nuestra muerte. Amén.
2: Dios te salve María, llena eres de gracia, el Señor es contigo. Bendita tú eres entre todas las mujeres, y bendito es el fruto de tu vientre, Jesús.
3: Santa María, Madre de Dios, ruega por nosotros pecadores, ahora y en la hora de nuestra muerte. Amén.
2: Dios te salve María, llena eres de gracia, el Señor es contigo, bendita tú eres entre todas las mujeres y bendito es el fruto de tu vientre, Jesús.
3: Santa María, Madre de Dios, ruega por nosotros pecadores, ahora y en la hora de nuestra muerte. Amén.
2: Dios te salve María, llena eres de gracia, el Señor es contigo, bendita tú eres entre todas las mujeres y bendito es el fruto de tu vientre, Jesús.
3: Santa María, Madre de Dios, ruega por nosotros pecadores, ahora y en la hora de nuestra muerte. Amén.
2: Dios te salve María, llena eres de gracia, el Señor es contigo, bendita tú eres entre todas las mujeres y bendito es el fruto de tu vientre, Jesús.
3: Santa María, Madre de Dios, ruega por nosotros pecadores, ahora y en la hora de nuestra muerte. Amén.
2: Gloria al Padre, al Hijo y al Espíritu Santo.
3: Como era en el principio, ahora y siempre, por los siglos de los siglos. Amén. Oh Jesús mío, perdona nuestros pecados y líbranos del fuego del infierno. Lleva todas las almas al cielo, especialmente las más necesitadas de tu misericordia. Amén.
2: Segundo misterio glorioso, la ascensión del Señor. Lo sacó hasta cerca de Betania y alzando sus manos los bendijo. Y sucedió que mientras los bendecía, se separó de ellos y fue llevado al cielo.
3: Padre nuestro que estás en el cielo, santificado sea tu nombre, venga a nosotros tu reino. Hágase tu voluntad en la tierra como en el cielo.
2: Danos hoy nuestro pan de cada día. Perdona nuestras ofensas, como también nosotros perdonamos a los que nos ofenden. No nos dejes caer en la tentación y líbranos del mal. Amén.
3: Dios te salve María, llena eres de gracia. El Señor es contigo. Bendita tú eres entre todas las mujeres y bendito es el fruto de tu vientre, Jesús.
2: Santa María, Madre de Dios, ruega por nosotros pecadores, ahora y en la hora de nuestra muerte. Amén.
3: Dios te salve María, llena eres de gracia, el Señor es contigo, bendita tú eres entre todas las mujeres, y bendito es el fruto de tu vientre, Jesús.
2: Santa María, Madre de Dios, ruega por nosotros pecadores, ahora y en la hora de nuestra muerte. Amén.
3: Dios te salve María, llena eres de gracia, el Señor es contigo, bendita tú eres entre todas las mujeres, y bendito es el fruto de tu vientre, Jesús.
2: Santa María, Madre de Dios, ruega por nosotros pecadores, ahora y en la hora de nuestra muerte. Amén.
3: Dios te salve María, llena eres de gracia, el Señor es contigo, bendita tú eres entre todas las mujeres, y bendito es el fruto de tu vientre, Jesús.
2: Santa María, Madre de Dios, ruega por nosotros pecadores, ahora y en la hora de nuestra muerte. Amén.
3: Dios te salve María, llena eres de gracia, el Señor es contigo, bendita tú eres entre todas las mujeres, y bendito es el fruto de tu vientre, Jesús.
2: Santa María, Madre de Dios, ruega por nosotros pecadores, ahora y en la hora de nuestra muerte. Amén.
3: Dios te salve María, llena eres de gracia, el Señor es contigo, bendita tú eres entre todas las mujeres, y bendito es el fruto de tu vientre, Jesús.
2: Santa María, Madre de Dios, ruega por nosotros pecadores, ahora y en la hora de nuestra muerte. Amén.
3: Dios te salve María, llena eres de gracia, el Señor es contigo, bendita tú eres entre todas las mujeres, y bendito es el fruto de tu vientre, Jesús.
2: Santa María, Madre de Dios, ruega por nosotros pecadores, ahora y en la hora de nuestra muerte. Amén.
3: Dios te salve María, llena eres de gracia, el Señor es contigo, bendita tú eres entre todas las mujeres, y bendito es el fruto de tu vientre, Jesús.
2: Santa María, Madre de Dios, ruega por nosotros pecadores, ahora y en la hora de nuestra muerte. Amén.
3: Dios te salve María, llena eres de gracia, El Señor es contigo, bendita tú eres entre todas las mujeres, y bendito es el fruto de tu vientre, Jesús.
4: Santa María, Madre de Dios, ruega por nosotros pecadores, ahora y en la hora de nuestra muerte. Amén.
3: Dios te salve María, llena eres de gracia, el Señor es contigo, bendita tú eres entre todas las mujeres, y bendito es el fruto de tu vientre, Jesús.
4: Santa María, Madre de Dios, ruega por nosotros pecadores, ahora y en la hora de nuestra muerte. Amén.
3: Gloria al Padre, al Hijo y al Espíritu Santo.
4: Como era en el principio, ahora y siempre, por los siglos de los siglos. Amén.
1: Oh Jesús mío, perdona nuestros pecados y líbranos del fuego del infierno. Lleva todas las almas al cielo, especialmente las más necesitadas de tu misericordia. Amén.
2: Tercer misterio glorioso: la venida del Espíritu Santo sobre la Santísima Virgen María y los apóstoles. Al llegar el día Pentecostés, estaban todos reunidos en un mismo lugar. Se les aparecieron unas lenguas como de fuego que se posaron sobre cada uno de ellos. Quedaron llenos del Espíritu Santo y se pusieron a hablar en otras lenguas.
4: Padre nuestro que estás en el cielo, santificado sea tu nombre. Venga a nosotros tu reino, hágase tu voluntad en la tierra como en el cielo.
3: Danos hoy nuestro pan de cada día, perdona nuestras ofensas, como también nosotros perdonamos a los que nos ofenden. No nos dejes caer en la tentación y líbranos del mal. Amén.
4: Dios te salve María, llena eres de gracia, el Señor es contigo, bendita tú eres entre todas las mujeres, y bendito es el fruto de tu vientre, Jesús.
3: Santa María, Madre de Dios, ruega por nosotros pecadores, ahora y en la hora de nuestra muerte. Amén.
4: Dios te salve María, llena eres de gracia, el Señor es contigo, bendita tú eres entre todas las mujeres, y bendito es el fruto de tu vientre, Jesús.
3: Santa María, Madre de Dios, ruega por nosotros pecadores, ahora y en la hora de nuestra muerte. Amén.
4: Dios te salve María, llena eres de gracia, el Señor es contigo, bendita tú eres entre todas las mujeres y bendito es el fruto de tu vientre, Jesús.
3: Santa María, Madre de Dios, ruega por nosotros pecadores, ahora y en la hora de nuestra muerte. Amén.
4: Dios te salve María, llena eres de gracia, el Señor es contigo, bendita tú eres entre todas las mujeres y bendito es el fruto de tu vientre, Jesús.
3: Santa María, Madre de Dios, ruega por nosotros pecadores, ahora y en la hora de nuestra muerte. Amén.
4: Dios te salve María, llena eres de gracia, el Señor es contigo. Bendita tú eres entre todas las mujeres, y bendito es el fruto de tu vientre, Jesús.
3: Santa María, Madre de Dios, ruega por nosotros pecadores, ahora y en la hora de nuestra muerte. Amén.
4: Dios te salve María, llena eres de gracia, Señor es contigo. Bendita tú eres entre todas las mujeres y bendito es el fruto de tu vientre, Jesús.
3: Santa María, Madre de Dios, ruega por nosotros pecadores, ahora y en la hora de nuestra muerte. Amén.
4: Dios te salve María, llena eres de gracia, el Señor es contigo. Bendita tú eres entre todas las mujeres y bendito es el fruto de tu vientre, Jesús.
3: Santa María, Madre de Dios, ruega por nosotros pecadores, ahora y en la hora de nuestra muerte. Amén.
4: Dios te salve María, llena eres de gracia, el Señor es contigo, bendita tú eres entre todas las mujeres, y bendito es el fruto de tu vientre, Jesús.
3: Santa María, Madre de Dios, ruega por nosotros pecadores, ahora y en la hora de nuestra muerte. Amén.
4: Dios te salve María, llena eres de gracia, el Señor es contigo, bendita tú eres entre todas las mujeres y bendito es el fruto de tu vientre, Jesús.
3: Santa María, Madre de Dios, ruega por nosotros pecadores, ahora y en la hora de nuestra muerte. Amén.
4: Dios te salve María, llena eres de gracia, el Señor es contigo, bendita tú eres entre todas las mujeres y bendito es el fruto de tu vientre, Jesús.
3: Santa María, Madre de Dios, ruega por nosotros pecadores, ahora y en la hora de nuestra muerte. Amén.
4: Gloria al Padre, al Hijo y al Espíritu Santo.
3: Como era en el principio, ahora y siempre, por los siglos de los siglos. Amén. Oh Jesús mío, perdona nuestros pecados y líbranos del fuego del infierno. Lleva todas las almas al cielo, especialmente las más necesitadas de tu misericordia. Amén.
2: Cuarto misterio glorioso, la asunción de la Santísima Virgen María al cielo. Todas las generaciones me llamarán bienaventurada, porque el Señor ha hecho obras grandes en mí.
3: Padre nuestro, que estás en el cielo, santificado sea tu nombre, venga a nosotros tu reino, hágase tu voluntad en la tierra como en el cielo.
4: Danos hoy nuestro pan de cada día, perdona nuestras ofensas, como también nosotros perdonamos a los que nos ofenden. No nos dejes caer en la tentación y líbranos del mal. Amén.
3: Dios te salve María, llena eres de gracia, el Señor es contigo, bendita tú eres entre todas las mujeres, y bendito es el fruto de tu vientre Jesús.
4: Santa María, Madre de Dios, ruega por nosotros pecadores, ahora y en la hora de nuestra muerte. Amén.
3: Dios te salve María, llena eres de gracia, el Señor es contigo, bendita tú eres entre todas las mujeres, y bendito es el fruto de tu vientre Jesús.
4: Santa María, Madre de Dios, ruega por nosotros pecadores, ahora y en la hora de nuestra muerte. Amén.
3: Dios te salve María, llena eres de gracia, el Señor es contigo, bendita tú eres entre todas las mujeres, y bendito es el fruto de tu vientre Jesús.
4: Santa María, Madre de Dios, ruega por nosotros pecadores, ahora y en la hora de nuestra muerte. Amén.
3: Dios te salve María, llena eres de gracia, el Señor es contigo, bendita tú eres entre todas las mujeres, y bendito es el fruto de tu vientre Jesús.
4: Santa María, Madre de Dios, ruega por nosotros pecadores, ahora y en la hora de nuestra muerte. Amén.
3: Dios te salve María, llena eres de gracia, el Señor es contigo, bendita tú eres entre todas las mujeres, y bendito es el fruto de tu vientre Jesús.
4: Santa María, Madre de Dios, ruega por nosotros pecadores, ahora y en la hora de nuestra muerte. Amén.
3: Dios te salve María, llena eres de gracia, el Señor es contigo, bendita tú eres entre todas las mujeres, y bendito es el fruto de tu vientre, Jesús.
4: Santa María, Madre de Dios, ruega por nosotros pecadores, ahora y en la hora de nuestra muerte. Amén.
3: Dios te salve María, llena eres de gracia, el Señor es contigo, bendita tú eres entre todas las mujeres, y bendito es el fruto de tu vientre, Jesús.
4: Santa María, Madre de Dios, ruega por nosotros pecadores, ahora y en la hora de nuestra muerte. Amén.
3: Dios te salve María, llena eres de gracia, el Señor es contigo, bendita tú eres entre todas las mujeres, y bendito es el fruto de tu vientre Jesús.
4: Santa María, Madre de Dios, ruega por nosotros pecadores, ahora y en la hora de nuestra muerte. Amén.
3: Dios te salve María, llena eres de gracia, el Señor es contigo, bendita tú eres entre todas las mujeres, y bendito es el fruto de tu vientre, Jesús.
4: Santa María, Madre de Dios, ruega por nosotros pecadores, ahora y en la hora de nuestra muerte. Amén.
3: Dios te salve, María, llena eres de gracia, el Señor es contigo, bendita tú eres entre todas las mujeres, y bendito es el fruto de tu vientre, Jesús.
4: Santa María, Madre de Dios, ruega por nosotros pecadores, ahora y en la hora de nuestra muerte. Amén.
3: Gloria al Padre, al Hijo y al Espíritu Santo.
4: Como era en el principio, ahora y siempre, por los siglos de los siglos. Amén.
1: Oh Jesús mío, perdona nuestros pecados y líbranos del fuego del infierno. Lleva todas las almas al cielo, especialmente las más necesitadas
5: de tu misericordia. Amén.
2: Quinto misterio glorioso: coronación de la Santísima Virgen María como reina y señora de todo lo creado. Una gran señal apareció en el cielo: una mujer vestida de sol, con la luna bajo sus pies y una corona de estrellas sobre su cabeza. Padre nuestro que estás en el cielo, santificado sea tu nombre. Venga a nosotros tu reino, hágase tu voluntad en la tierra como en el cielo.
3: Danos hoy nuestro pan de cada día, perdona nuestras ofensas, como también nosotros perdonamos a los que nos ofenden. No nos dejes caer en la tentación y líbranos del mal. Amén.
4: Dios te salve María, llena eres de gracia, el Señor es contigo. Bendita tú eres entre todas las mujeres y bendito es el fruto de tu vientre, Jesús.
3: Santa María, Madre de Dios, ruega por nosotros pecadores, ahora y en la hora de nuestra muerte. Amén.
4: Dios te salve María, llena eres de gracia, el Señor es contigo. Bendita tú eres entre todas las mujeres y bendito es el fruto de tu vientre, Jesús.
3: Santa María, Madre de Dios, ruega por nosotros pecadores, ahora y en la hora de nuestra muerte. Amén.
4: Dios te salve María, llena eres de gracia, el Señor es contigo. Bendita tú eres entre todas las mujeres y bendito es el fruto de tu vientre, Jesús.
3: Santa María, Madre de Dios, ruega por nosotros pecadores, ahora y en la hora de nuestra muerte. Amén.
4: Dios te salve María, llena eres de gracia, el Señor es contigo. Bendita tú eres entre todas las mujeres y bendito es el fruto de tu vientre, Jesús.
3: Santa María, Madre de Dios, ruega por nosotros pecadores, ahora y en la hora de nuestra muerte. Amén.
4: Dios te salve María, llena eres de gracia, el Señor es contigo. Bendita tú eres entre todas las mujeres y bendito es el fruto de tu vientre, Jesús.
3: Santa María, Madre de Dios, ruega por nosotros pecadores, ahora y en la hora de nuestra muerte. Amén.
4: Dios te salve María, llena eres de gracia, Señor es contigo. Bendita tú eres entre todas las mujeres y bendito es el fruto de tu vientre, Jesús.
3: Santa María, Madre de Dios, ruega por nosotros pecadores, ahora y en la hora de nuestra muerte. Amén.
4: Dios te salve María, llena eres de gracia, el Señor es contigo. Bendita tú eres entre todas las mujeres y bendito es el fruto de tu vientre, Jesús.
3: Santa María, Madre de Dios, ruega por nosotros pecadores, ahora y en la hora de nuestra muerte. Amén.
4: Dios te salve María, llena eres de gracia, el Señor es contigo. Bendita tú eres entre todas las mujeres y bendito es el fruto de tu vientre, Jesús.
3: Santa María, Madre de Dios, ruega por nosotros pecadores, ahora y en la hora de nuestra muerte. Amén.
4: Dios te salve María, llena eres de gracia, el Señor es contigo. Bendita tú eres entre todas las mujeres y bendito es el fruto de tu vientre, Jesús.
3: Santa María, Madre de Dios, ruega por nosotros pecadores, ahora y en la hora de nuestra muerte. Amén.
4: Dios te salve María, llena eres de gracia, el Señor es contigo. Bendita tú eres entre todas las mujeres y bendito es el fruto de tu vientre, Jesús.
3: Santa María, Madre de Dios, ruega por nosotros pecadores, ahora y en la hora de nuestra muerte. Amén.
4: Gloria al Padre, al Hijo y al Espíritu Santo.
3: Como era en el principio, ahora y siempre, por los siglos de los siglos. Amén. Oh Jesús mío, perdona nuestros pecados y líbranos del fuego del infierno. Lleva todas las almas al cielo, especialmente las más necesitadas de tu misericordia. Amén.

0: esperanza nuestra. Dios te salve, a ti clamamos los desterrados hijos de Eva, a ti suspiramos gimiendo y llorando en este valle de lágrimas. Ea pues, Señora, abogada nuestra, vuelve a nosotros tus ojos misericordiosos, y después de este destierro, muéstranos a Jesús, fruto bendito de tu vientre, oh clemente, oh piadosa, oh dulce Virgen María. Ruega por nosotros, Santa Madre de Dios, para que seamos dignos de alcanzar las promesas y gracias de nuestro Señor Jesucristo. Amén.
1: Ave María Purísima,
0: sin pecado concebida.
1: San José y todos los santos,
0: rueguen por nosotros.
1: En nombre del Padre, del Hijo y del Espíritu Santo.
0: Amén.

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2: Invitación a misa. En memoria de María Amelia Barría Olavarría, que en paz descanse. Tu amor fue refugio, tu bondad, mi guía, tu recuerdo, mi mayor tesoro. Siempre vivirás en nuestros corazones. Al ser el día de tu cumpleaños, invita a familiares, amigos y vecinos, y a quienes te conocieron en vida, a acompañar a una santa misa oficiarse el día 24 de julio en la iglesia de San Francisco a las 19 horas. Desde ya agradece su compañía, la familia.
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0: Accidente doméstico cobra la vida de un vecino adulto mayor en la ciudad de Castro. Retraso existe en la comuna de Kemchi en la elaboración del Plan de Acción Comunal de Cambio Climático. Autoridad chonchina acusa mala administración local de fondos llegados desde el Servicio de Salud Provincial.
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0: ¿Qué tal? ¿Cómo están? Un gusto saludarles y darles la bienvenida a la presente entrega de informaciones en Alternativa Noticiosa en Radio Estrella del Mar, conectados ya con Chiloé, Palena y la zona de las Huaytecas, Ancud 92.5, Castro 91.3, Enquellón 102.3, Chaitén 97.1, Melinca 98.5, www.radioestrelladelmar.cl y nuestra señal online. En esta jornada de día miércoles 24 de junio comenzamos con la revisión de aquellos hechos que han marcado la agenda informativa en las últimas horas. Un accidente doméstico movilizó la jornada de ayer por la tarde a equipos de emergencia de la comuna de Castro, donde un adulto mayor tras un accidente doméstico perdió la vida a pesar de la llegada de vecinos y familiares. Sebastián Schmolz, jefe del SAMU Chiloé, se refirió a la emergencia lamentando no haber podido salvar la vida de este adulto mayor de 60 años de edad en la ciudad de Castro.
2: Cerca de las 15 horas en la ciudad de Castro se produjo un accidente doméstico en un domicilio en el que una persona de aproximadamente 60 años sufrió una herida cortante en la pierna, la cual generó un compromiso vascular que desencadenó una hemorragia fulminante. La víctima lamentablemente fallece en el lugar pese a las maniobras iniciales de primeros auxilios prestadas por vecinos y familiares y posteriormente la intervención del personal del SAMU de Castro. Carabineros se constituyó en el lugar y quedó a cargo del procedimiento.
0: Schmolz señaló que los vecinos de Chiloé deben estar atentos a situaciones de este tipo, siendo el autocuidado un tema no menor al momento de asistir a alguien en una emergencia.
2: Como SAMU Chiloé, queremos expresar nuestras más sentidas condolencias a todas las familias y cercanos de esta persona y aprovechamos esta instancia, lamentable por supuesto, para poder hacer un llamado a la ciudadanía a la prevención. Utilizar siempre elementos de protección personal cuando la situación lo amerite y mantener la calma para aplicar medidas básicas de primeros auxilios mientras se activan los servicios de emergencia médica. Asimismo, queremos reiterar también la importancia de realizar un llamado rápido al 131. Cuando aplicamos oportunamente primeros auxilios y al mismo tiempo activamos los servicios de emergencia, las probabilidades de sobrevida aumentan. Como SAMU Chiloé, siempre hemos estado y estaremos disponibles para la comunidad. Y aprovechamos, como lo hemos realizado en otras oportunidades, de ofrecer toda nuestra experiencia y conocimientos en capacitar a la comunidad y transformarnos, ¿por qué no?, en una comunidad donde todos podamos ser primeros respondedores.
0: Reiteró el jefe de SAMU Chiloé que están a completa disposición de la ciudadanía para ser un brazo operativo más al momento de apoyar en las labores de auxilio y también dispuestos a capacitar a los vecinos de la Isla Grande. Cambiamos de ámbito informativo, una situación preocupante en la que vive la comuna de Chonchi, dado que por el concepto de prestaciones entregadas por el Servicio de Salud Chiloé a esa comuna se han devuelto recursos que llegaron para beneficio de los vecinos y vecinas, lo que tiene en alerta a las autoridades locales. Pedro Andrade, concejal de Chonchi, dijo que llegan dineros frescos desde la autoridad ministerial para suplir necesidades locales, las que muchas veces no son administradas de la forma que él considera debieran hacerse.
3: Existe una línea de programas, los programas, no sé, por ejemplo, ecografías mamarias, no sé, mira, deben haber 30 programas, y de esos programas, en todas las comunas hay programas, no es que solo sea en Chonchi. Y para eso te entregan una determinada cantidad de recursos, por ejemplo, ya 10 millones de pesos para hacer mamografía. Y lo lógico es que esos 10 millones de pesos se inviertan en pacientes, en mujeres, que se les toma este examen. Ya, que es un examen preventivo. Pero lo que siempre llama la atención es que se esté devolviendo dinero, y mucho dinero. Entonces, pareciera ser de que los procedimientos administrativos desde la corporación no son oportunos.
0: Andrade dijo que estos recursos se devolvieron por no alcanzar a utilizarse en la comuna, pero deja claro que a pesar de ello no es posible que ello ocurra, más aún sabiendo que hay problemas financieros por los que atraviesa la Corporación de Salud y que no han sido a la fecha aclarados y menos resueltos.
3: Podría ser de que los recursos lleguen muy tarde, Pero el principal problema es que si es que llegan los recursos oportunamente, se licita y se demora mucho ese procedimiento, se hace, no sé, a inicios del segundo semestre, de ninguna manera tú le vas a dar cobertura a tantos pacientes que se atienden en un semestre, ¿te fijas? Por diferentes razones. Entonces, es preocupante. O sea, cuando hoy día la Corporación Municipal debe casi 300 millones, se tengan que devolver recursos, claro que no deja de llamar la atención.
0: La idea, cerró la autoridad, es que los recursos sean financiados y utilizados de manera oportuna y con la celeridad que merece la salud chonchina, dado que no es posible que, tras anuncios gubernamentales que acusan recortes presupuestarios, justamente en esta cartera no se optimice lo que llega de manera directa de los vecinos de la comuna de los Tres Pisos.

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1: Más informaciones en Alternativa Noticiosa. La Delegación Presidencial Provincial de Chiloé continuará esta semana con el despliegue de plazas ciudadanas en distintas comunas de la provincia con el objeto de acercar la atención de los servicios públicos a la comunidad, brindando orientación directa y facilitando el acceso a trámites y beneficios disponibles para las familias. Fernando Borges, delegado presidencial provincial de Chiloé, señaló que las plazas ciudadanas buscan facilitar el acceso de las personas a los servicios del Estado.
2: Las plazas ciudadanas buscan facilitar el acceso de las personas a los servicios del Estado, especialmente en sectores donde muchas veces existen dificultades de conectividad, traslado o manejo de plataformas digitales.
1: La autoridad añadió que seguirá fortaleciendo la presencia del gobierno en el territorio con un trabajo coordinado entre instituciones y servicios públicos.
2: Por eso, queremos invitar a la comunidad a acercarse, resolver sus dudas y recibir apoyo para activar beneficios tan importantes como el cupón de gas licuado.
1: De acuerdo con el último reporte de avance, la provincia de Chiloé registra un 65,64% de activación del beneficio, con 83.487 hogares potencialmente beneficiados. Si bien este porcentaje se ubica por sobre el promedio regional, aún existen comunas con menor nivel de activación, como Quinchao, Puqueldón y Curaco de Vélez, por lo que se reforzará el trabajo territorial y la orientación directa a las familias. Para este miércoles 24 de junio, de 9 a 16 horas, Plazas Ciudadanas tendrá lugar en Quinchao, en la oficina de Dideco. Para mañana jueves 25 de junio en Castro, de 9 a 16 horas, en el Mall Placeo Chiloé. Y en Quellón, este viernes 26 de junio, de 10 a 13 horas, en el gimnasio municipal. Vamos ahora hasta Quemchi. Retraso existe en la elaboración, bien digo, del Plan de Acción Comunal de Cambio Climático, lo que deja como la única comuna de la provincia que no pudo cumplir con este instrumento estratégico de planificación territorial. Tal inquietud lo dio a conocer durante su intervención en la Asamblea Plenaria del Consejo Regional de los Lagos Core, celebrada la semana pasada en la ciudad de Puerto Montt, el consejero Julio Sanzana.
3: Y me refiero al retraso que presenta la comuna de Quemchi en la elaboración de su Plan de Acción de Cambio Climático. Y aquí no estamos hablando solamente de cumplir una exigencia legal, estamos hablando de una herramienta fundamental para enfrentar los desafíos que ya vivimos en Chiloé. La escasez hídrica, la protección de los humedales, las turberas, la conservación de nuestros ecosistemas y la adaptación de nuestras comunidades a una realidad que claramente ya está cambiando. Y resulta especialmente simbólico que esto ocurra en la tierra que vio nacer a Francisco Coloane, el gran escritor chilote. Él nos enseñó a través de sus relatos que la naturaleza austral merece respeto y que ignorar sus señales siempre trae consecuencias.
1: Señaló que hay un retraso en la elaboración de su Plan de Acción de Cambio Climático, agregando que también están hablando de una herramienta fundamental para enfrentar los desafíos que ya vivimos en Chiloé. El consejero Julio Sanzana indicó que no se trata de buscar responsables, sino más bien de hacer un llamado para redoblar los esfuerzos y entregar los apoyos necesarios para que ninguna comuna de la región quede rezagada en una materia tan relevante para el desarrollo y calidad de vida de sus habitantes.

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1: Bloque final de informaciones en Alternativa Noticiosa. El Seremi de Bienes Nacionales de Los Lagos, Nicolás Yungue, junto al jefe de División de Constitución de Propiedad Raíz, Francisco Leighton, realizaron una visita a la comuna de Gualeguay con el objetivo de fortalecer el acceso de la comunidad a los servicios del Estado. Esta agenda de trabajo incluyó la firma de un futuro convenio de colaboración entre el Ministerio y el municipio para coordinar los procesos de regularización de la pequeña propiedad raíz. Como hito principal de la jornada, se inauguró la nueva Oficina Municipal de Regularización de Gualeguay. Este espacio tiene como propósito brindar orientación y apoyo técnico directo a los vecinos interesados en iniciar o dar seguimiento a sus trámites de saneamiento de títulos de dominio, eliminando la necesidad de realizar trámites fuera de la comuna. Las autoridades y la alcaldesa Cristina Espinosa coincidieron en la importancia de esta iniciativa para la descentralización y el bienestar ciudadano. La creación de la oficina y la alianza estratégica forman parte de una estrategia ministerial mayor orientada a mejorar la presencia institucional en la región de Los Lagos, mediante soluciones concretas y un acompañamiento cercano a las familias. Más informaciones ahora en el ámbito cultural con Enrique Barría.
2: En una inédita alianza, el municipio de Castro, a través de su Dirección de Cultura y Turismo, junto a Secrea Castro, el Museo de Arte Moderno de Chiloé, MAM, y Trasfoco, unieron esfuerzos para desarrollar una programación coordinada de vacaciones de invierno dirigida a niños, niñas y jóvenes de la comuna. La actividad, denominada Vacaciones Creativas Inviernos 2026, fue lanzada durante la Escuela de Vínculos de Castro Alto y contempla actividades entre el 6 y el 26 de julio, incluyendo talleres, laboratorios, espectáculos y experiencias artísticas para distintas edades. Más que un calendario común, esta alianza permitió coordinar la oferta cultural de las distintas instituciones para evitar la superposición de actividades, ampliar las alternativas de participación y fortalecer el trabajo colaborativo en beneficio de las familias de Castro. La programación considera talleres de cómic, acuarela, teatro, pintura, cestería y fotografía artística, además de laboratorios creativos, funciones familiares y encuentros musicales. Otro de los aspectos destacados es su carácter descentralizador, ya que las actividades se van a desarrollar tanto en espacios culturales como en sedes comunitarias y juntas de vecinos de sectores como Padre Hurtado, Nercón, Chilhue Antu, Yau Yau, acercando el acceso de lo que es el arte y la cultura a distintos territorios de la comuna. El alcalde de Castro, Baltasar Elgueta, valoró esta articulación como una muestra de compromiso municipal con el desarrollo cultural y el trabajo colaborativo, destacando que esta programación en conjunto permite acercar más oportunidades de participación de niños, niñas y jóvenes de distintos sectores de la comuna.
3: Esta programación conjunta marca un hito para nuestra comuna, porque demuestra que cuando las instituciones trabajan colaborativamente se generan más y mejores oportunidades para nuestras familias. Hemos logrado coordinar esfuerzos para ofrecer actividades diversas, gratuitas y distribuidas en distintos sectores de Castro, acercando el arte, la cultura y la creatividad a más niños, niñas y jóvenes durante estas vacaciones de invierno.
2: Por su parte, el Seremi de las Culturas, las Artes y el Patrimonio de la Región de Los Lagos, Eduardo Leiva, destacó que la iniciativa refleja el valor de la colaboración entre instituciones públicas y organizaciones culturales, fortaleciendo el acceso a experiencias artísticas y creativas durante el periodo de vacaciones de invierno.
4: De todas maneras, bueno, hoy día estamos acá en la comuna de Castro, voy a visitar algunas otras comunas también del archipiélago, y lo bueno es que para comenzar, sobre todo las actividades de vacaciones de invierno, es bueno que las instituciones puedan conversar, puedan colaborar, y qué mejor que hacerlo acá en una escuela. Así que la invitación es obviamente a los apoderados, a todos los niños y niñas, para que puedan participar de esta programación que estamos haciendo en conjunto entre la municipalidad, entre el Ministerio de las Culturas, a través del SECREA también. Así que muy contento de poder estar acá. Eso es el tema que yo siempre les digo a las organizaciones: tenemos que no solamente trabajar en red, sino también conocernos. Y ese es el esfuerzo también que la Municipalidad de Castro está haciendo, y les agradezco también el hecho de que sean de alguna forma los pioneros en torno a formar esto, sobre todo en actividades para los niños y niñas.
2: Asimismo, Nicolás Gutiérrez, encargado de vinculación cultural y territorial de la comunidad de aprendizaje Vínculo Chiloé, manifestó su satisfacción por ser parte del lanzamiento de la iniciativa, resaltando el trabajo en conjunto entre las instituciones participantes para ampliar las oportunidades de acceso a la cultura, las artes y la creatividad para niños, niñas y jóvenes de Castro.
5: El día de hoy estamos muy contentos y contentas de poder dar el puntapié inicial al lanzamiento de Vacaciones de Invierno Activas, una triangulación entre la Seremía de las Culturas, las Artes y el Patrimonio, el Departamento de Cultura de la Ilustre Municipalidad de Castro, el Secrea Castro, el MAM Chiloé, la Escuela Trasfoco. Estamos muy contentos, les mencionaba, ya que esta es una idea que nace al interior de esta comunidad de aprendizaje para poder democratizar y ampliar el acceso a las culturas a las niñeces del sector alto de Castro. Estamos muy contentos porque ha sido un año de mucho trabajo, fuimos la única escuela básica en donde participamos en el hito lanzamiento de la Semana de la Educación Artística, por lo cual han sido dos años en donde nuestra intención de vincularnos con instituciones culturales cercanas a la comunidad ha logrado sus frutos. Así que estamos muy contentos de haberla recibido y es de esperar que podamos seguir avanzando y construyendo en conjunto. Sin duda, o sea, estamos territorializado en el archipiélago de Chiloé, donde las redes de los pescadores nos alimentan, entonces mantener las redes, tejernos, sostenernos en las vinculaciones es un ejercicio sumamente importante y que acá demuestra que dan fruto. No podemos creer que lo podemos resolver todo solo y sola, sino que avanzando en comunidades cómo podemos generar mayor impacto en las comunidades.
2: La programación completa y los detalles de inscripciones estarán disponibles a través de las plataformas digitales de las instituciones participantes.
1: Y el Consejo Regional de los Lagos aprobó por unanimidad solicitar a la Seremi de Obras Públicas un proceso de socialización amplio respecto de la nueva concesión de Ruta 5 en el tramo comprendido entre el Río Bueno y Puerto Montt. Esta iniciativa surge ante la preocupación de los consejeros, encabezados por Francisco Reyes, por la falta de conocimiento público sobre los alcances del contrato, publicado recientemente en el Diario Oficial. El cuerpo colegiado enfatiza que debido al impacto estratégico de este proyecto en la conectividad, la economía y la vida diaria de los habitantes de la región, la información no debe limitarse únicamente a organismos técnicos. Por ello, instan a que se divulguen detalles claves sobre los nuevos enlaces, calles de servicios, ciclovías y la implementación de telepeaje, así como los planes de mejoramiento y reparación de la infraestructura ya existente. Finalmente, el Consejo Regional busca establecer una gobernanza participativa que incluya municipios, gremios y organizaciones sociales. El objetivo es que la comunidad pueda conocer el diseño y los plazos de ejecución, además de crear mecanismos que permitan recoger demandas locales para evaluar la posible incorporación de obras complementarias que mejoren el impacto de esta importante concesión vial.
6: Resumen de noticias.
1: Accidente doméstico cobra la vida de un vecino adulto mayor en la comuna de Castro. Retraso existe en Kiemchi la elaboración del Plan de Acción Comunal de Cambio Climático. Autoridad Chonchina acusa mala administración local de fondos provenientes desde el Servicio de Salud Chiloé. Llegamos al final de Alternativa Noticiosa en Radio Estrella del Mar, agradeciendo como siempre su sintonía. La invitación queda hecha para que siga junto a nosotros. John Márquez a la puesta al aire de este espacio, César Cárdenas en la lectura de noticias, Álvaro Matamala, Enrique Barría, Joan Ortega y Agustín Gorni en nuestro departamento de prensa por su atención. Muchas gracias. Hasta una próxima.
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7: Es la 1:00 p.m. y 30 minutos.
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1: Y yo digo que no puede haber una fiesta si no se baila en una buena cueca.
2: Asínate porque vaya sacando sus pañuelos.
3: Sí,
2: más
3: pues, yo por eso le voy a pedir a mi comadre Lujana que me acompañe a bailar una buena chilena, pues.
1: Yo te estoy lista, chica. Me voy a bailar.

0: Muchas gracias, buenas noches.
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2: Informaciones en Radio Estrella del Mar con la entrega de boletines de Alternativa Noticiosa para hoy miércoles 24 de junio de 2026. Arrancamos con el contacto de las 15 horas. Una cruda declaración entregó en el Tribunal Oral en lo Penal de Castro el joven acusado de asesinar a su hermano y a su abuela en la localidad de Caguach, comuna de Quinchao. Durante la audiencia, el imputado relató con detalle cómo ocurrieron los hechos registrados el 24 de marzo de 2024 en el sector Bellavista, causa por la que enfrenta dos penas de presidio perpetuo y una de ellas calificada. Ante los jueces, el acusado reconoció su participación en los crímenes y señaló que el día previo había tenido un conflicto con su hermano. Según relató, tras tomar un arma blanca que llevaba consigo, lo atacó inicialmente en el tórax y posteriormente le provocó múltiples heridas fatales. También admitió haber dado muerte a su abuela, indicando que su intención era agredirla en el corazón, aunque finalmente le cortó el cuello. Afirmó además que tras los hechos llamó a carabineros para informar lo ocurrido y que horas más tarde se entregó voluntariamente a la PDI. Durante el juicio, la fiscalía expuso antecedentes de su declaración inicial, donde atribuyó distintos motivos a ambas muertes y reconoció haber actuado por odio. El fiscal Javier Calisto sostuvo que el acusado actuó de manera consciente y solicitó condenas por homicidio calificado y parricidio. En tanto, la defensa insistió en que el imputado padece de esquizofrenia simple, condición que a su juicio afectó su capacidad de discernimiento al momento de los hechos. El juicio continúa con la presentación de pruebas y antecedentes de ambas partes. Se lo contamos en Radio Estrella del Mar.
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3 de la tarde con 10 minutitos, 3 con 10. ¿Qué tal? ¿Cómo están? Bienvenidos al Entre Amigos. Jornada de miércoles, ombligo de semana. 24 de junio, San Juan. Juan Bautista para el día de hoy. Así que para los Juanes, Juanitos, Juanitas, Juana, para todos los Juanes. Felicitaciones en su onomástico. ¿Hizo alguna prueba usted anoche, no? Anoche eran las pruebas, pues las pruebas de la víspera de San Juan. No es nada, hoy día fueron anoche. Ubícate, fueron anoche. La de las papas, agarrar la papa pelada, sin pelar. O a medio pelar. Después, ¿cuál otro ahí? La tinta, sí, hay varios. La gallina, pero eso ya es cuando se junta más gente para hacer. Sí. Si está soltera, se marea el gallo. Y se coloca varias solteras en círculo, digámoslo así, ya. Y se suelta el gallo. Y el gallo a donde va, si eres soltera, te vas a tener amor después, te vas a casar. Y si estás casada, te vas a separar. Está bueno, sí. ¿Ah? Hay varios, pues sí. Bueno, en fin, ya. Hoy día San Juan, entonces, para los Juanes, Juanitos, Juanitas, felicitaciones en su nomástico y también para quienes están de cumpleaños hoy, 24 de junio. Varias cositas que comentar, contacto con prensa, datitos, información y buena música aquí en el Entre Amigos por Radio Estrella del Mar.

0: Bien, tenemos contacto con nuestro departamento de prensa. Son las 3 de la tarde con 15 minutitos y al otro lado de la línea telefónica está nuestro colega y amigo Álvaro Matamala. Álvaro, ¿qué tal? Buenas tardes.
1: Coleguita, ¿cómo está? Buenas tardes. Recorriendo las callecitas de Castro, como le digo yo.
0: Las callecitas.
1: Buscando las callecitas de Castro. Viendo que se teje. Oiga, ayer se nos pasaron dos temas en la tarde bien interesantes que vamos a tener que revisar ahora. Obviamente, recapitulamos. Volvemos dos pasitos y les contamos de lo que sucedió. Ayer, buenas noticias salieron. Ahora nos enteramos de otra situación que se vivió el día de ayer. Perdón. Y es que, los amigos de los genos no dejan hacer de las suyas. Y ahora están poniendo más audaces. Ahora estuvieron en una joyería. En una joyería, antisociales ingresaron y hubo un procedimiento radial a Carabineros. Pero detalles escuchamos en la voz del capitán de San Martín, justamente el procedimiento que se vivió el día de ayer en una joyería en el centro de Castro.
2: El día de ayer, Carabineros de la Segunda Comisaría de Castro concurre mediante un comunicado radial de Senco a un procedimiento en un local comercial, específicamente una joyería de la comuna de Castro, en el sector céntrico de la ciudad, el cual habría sido víctima una trabajadora de dicha joyería por un robo con intimidación, ante lo cual antisociales, premunido de un arma de fuego, al parecer, habrían intimidado a dicha trabajadora. De lo anterior se dio cuenta el Ministerio Público, quien instruye diligencias investigativas a cargo de la sección de investigación policial CIP de la Segunda Comisaría de Castro. Procedimiento en desarrollo mediante la diligencia de la CIP se intenta dar con el paradero de los antisociales.
1: Ahí está, pues. Estamos lentamente entrando en aquellas situaciones que esperábamos no debieran comenzar a ocurrir aquí en Castro. En algún momento hace, no sé si más de un año o algo así, no creo que haya sido más allá, hubo la sustracción de un vehículo con un menor en el interior. Después, ahora tenemos el tema de esta situación, de esta joyería que por lo demás aquí en el centro de Castro existen y con valores bastante altos con respecto a lo que tienen en mostrador. Entonces, me parece mucho que hay una migración de delincuentes que están llegando a la zona. Esperemos que las policías puedan estar muy atentos a lo que suceda y a poder hacer los procedimientos como corresponde, porque claramente aquí lo que se busca es poder dar tranquilidad y seguridad a los chilotes. No es la idea de que lleguen, no sé si podemos decirle las mañitas, pero la gente nos entiende cuando hablamos de términos muy chilotes, muy sureños, claro, de sí, que estas situaciones no se repitan aquí en Castro, que no empiecen a llegar, porque después los amigos del ajeno piensan que la cosa aquí es fácil y se vienen a migrar al sur de Chile. Así que ahí está el procedimiento que se dio el día de ayer, John, con este llamado del Central de Comunicaciones de Carabineros, y esta situación vivida por un, al parecer, arma de fuego. Hay armas de juguete o
0: sí,
1: de que fantasía son, que son bastante sí, parecidas. Bastante parecidas. Y ojo que mirando uno, rápido y con los nervios,
0: claro, uno no las distingue.
1: Te hacen pasar más de un susto.
0: Claro.
1: O armas adaptadas. En algún momento pueden adaptarse las armas de fuego o armas de fuego. Hay que tener ojo con aquello.
0: Así
1: bueno,
0: es.
1: La situación ahí está, John. Es lamentable que dichos de esta magnitud se estén viviendo aquí en Castro cuando pensábamos que en el sur la cosa era más tranquila, cuando mucha gente se vino a vivir a los campos, compraron sus parcelitas, su par de hectáreas, para tener la parcelita de grado, para tener tranquilidad en el sur de Chile, gente que tiene la posibilidad. Y claramente, ahí la situación no es de las mejores. Y nada que hacer. A poner ojo con aquello. Claro. Se han masificado mucho las cámaras de seguridad en las viviendas y en el campo. Pero no es la idea que nos empecemos a encerrar. Por favor, que no llegue a mayores. Comentario al margen, otro al margen, por supuesto, sí, le contamos a esta hora de la tarde. Entonces, John, de toda situación viví el día de ayer aquí en Castro.
0: Bien, Álvaro, gracias por la nota y que tenga buenas tardes.
1: Atento a cualquier situación, por supuesto, volvemos a llamarlos para más información.
0: Por supuesto, chau. Ahí nuestro colega Álvaro Matamala desde Castro con la información de tipo policial, algo que preocupa, obviamente, porque no solamente está ocurriendo en Castro, también en las otras comunas o las comunas grandes, Ancud también ha tenido varios robos últimamente, oiga, zona céntrica, así que bueno, a poner atención también y a denunciar, ¿ya? El llamado es a denunciar para que lo que son las policías, carabineros, pueda tener el dato ahí de cuáles son las zonas conflictivas, ya, para que después, a través de informes, ellos puedan pedir a lo que es, no sé, me imagino yo, el tema regional o el tema nacional, mayor dotación de carabineros o patrullas en ciertos lugares, ¿Ya? Así es que no quedarse solamente con el que, oh, me entraron a robar, no, no saco nada a hacer el trámite porque se va a demorar mucho, bla, bla, bla. Tiempo perdido, algunos dicen. No, no es tiempo perdido. Ayuda, ¿no es cierto?, a tener un registro de dónde son las zonas conflictivas en la ciudad, para que puedan actuar de mejor manera las fuerzas especiales, carabineros y PDI. Son las 3 de la tarde con 21 minutos. 3 con 21, Radio Estrella del Mar y el Entre Amigos.

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0: Bien, nos separan solamente 21 minutitos de las 4 de la tarde, 21 para las 4. Le damos el pase a nuestro colega Patricio Godoy, si no me equivoco. Que está con el gobernador regional, Alejandro Santana. Vamos con esa nota.
1: Ya tenemos el contacto telefónico con el gobernador regional, don Alejandro Santana, a quien le damos la bienvenida. ¿Cómo está, don Alejandro?
2: Muy contento de estar aquí en Palena. Llegamos ayer durante el día, estuvimos en Chaitén y después subimos a Futaleufú y ahora muy temprano llegamos aquí a la comuna, pero contento como siempre de visitar aquí la zona.
1: Bueno, antes de iniciar la conversación, don Alejandro, porque sabemos que hay interesantes cosas para la provincia, bueno, primero saber cómo está usted, cómo está su salud. Hemos sabido obviamente que ahí está con algunos problemas de movilidad, pero eso no lo impide, por ejemplo, viajar, llegar hasta la provincia.
2: Como digo yo estoy muy bien, gracias a Dios, con un problema de movilidad que es visible, que es un tema de carácter neurológico que me afecta la movilidad de mis extremidades inferiores, pero de hecho estamos incorporando tecnología, ya ando con un carrito, con un joystick, así que cuando tengo que caminar distancias que son más o menos largas, en vez de andar caminando mal, prefiero subirme al carrito y caminar bien, o sea, y movilizarme bien, movilizarme rápido y seguro, porque obviamente uno de los efectos que genera esto también tiene que ver mucho con el miedo a caerse, porque esto es una cuestión neurológica que afecta al tema del cerebro, etcétera. Pero Patricio, quiero decirle, y a través suyo y de la radio, a los vecinos y vecinas, estoy bien, gracias a Dios, feliz. Estoy viviendo un momento cuando comuniqué esto muy lindo en mi vida. Es algo que me pasó, como me pudo haber pasado otra cosa, pero estamos full trabajando en el territorio con muchas ganas, más lento, obviamente con mi problema de movilidad, con más cuidado por los problemas de movilidad, pero feliz de seguir haciendo el trabajo de gobernador de la región de Los Lagos.
1: Perfecto, don Alejandro. Y eso, como decía yo, no le impide llegar hasta la provincia. Sabemos que estuvo en Chaitén, ahí viendo las obras del futuro hospital, ¿cierto?, de Chaitén, que va a ser también algo que va a ayudar al resto de las comunidades de la provincia de Palena, ayer en Futaleufú, visitando diversas obras. Cuéntenos sobre eso.
2: Sí, pues bueno, el hospital de Chaitén es un hospital emblemático para nosotros como gobierno.

0: regional es un proyecto que se abandonó y que tuvimos que reactivarlo y poder hacer realidad, digamos, esta iniciativa que estaba de avance y tiene una perspectiva que es bastante positiva con respecto a que seguramente la primera etapa va a estar terminada a fin de este año, a principios del próximo, y después ya la intervención de lo que va a ser el proyecto de la intervención del hospital antiguo. Pero contento porque vemos un muy buen estado de avance, que eso es lo importante, y que podemos hacer de esto, digamos, un proyecto que mejore considerablemente la calidad de vida de los habitantes. Y también estuvimos Futaleufú viendo varias iniciativas que nosotros esperamos contribuir para poder fortalecer, por ejemplo, el tratamiento de partos y también poder hacer realidad la protección a niños. Vamos a invertir ahí en equipamiento. Estamos hablando con doctor López, un doctor de Santiago, que está también con un equipo trabajando en Futaleufú para hacer exámenes preventivos de cáncer de colon, que es la primera el primer cáncer, digamos, más letal que tenemos en Chile, también aquí en la región de Los Lagos. Así que andamos viendo varias consideraciones y ahora vamos a lanzar el programa PETSE, que es un programa que diseña el gobierno regional junto a los municipios, que de acuerdo a la mesa nos toca presidir, dirigir, liderar durante estos años. Tenemos una evaluación del PETSE número uno, que solo se ejecutó el 40% de lo comprometido. Eliminamos varias iniciativas que de verdad no se iban a ejecutar, porque también aquí hay que ser muy cuidadoso con las expectativas, porque la gente forma una expectativa y prácticamente los proyectos van a estar listos, van a estar disponibles al otro día. Y esto es un plan a 10 años, y donde obviamente nosotros lo que vamos a hacer como gobierno regional es priorizar, es partir por lo más necesario, por lo más urgente, y por eso es que la focalización, Patricio, de que las decisiones se vayan tomando desde el territorio, es el motor de cambio que nosotros estamos como gobiernos regionales de Chile, desde Arica a Magallanes, peleando, que es la descentralización, que las decisiones se tomen en el territorio, que podamos nosotros, desde los territorios regionales, hacer y tomar decisiones de por dónde partimos, qué priorizamos. Así que la verdad es que muy contento. Este es un trabajo que de verdad genera una expectativa y una experiencia de que las cosas las podemos hacer bien, las podemos hacer mejor, que si somos organizados y nos transformamos en unidad técnica, por ejemplo, el gobierno regional, podemos construir obras más baratas de las que se construyen. Yo creo que hay espacio para hacer las cosas desde el Estado mucho mejor de lo que se ha hecho en el pasado.
1: Don Alejandro, ¿y de qué forma podemos destacar también que esté presente en la provincia en esta visita? Recién lo tuvimos conversando con nosotros al subsecretario, ¿cierto?, de Desarrollo Regional, don Sebastián Figueroa, quien también obviamente nos habló de este plan.
0: Una muy buena noticia. Con el subsecretario estuvimos el martes pasado en una reunión en La Moneda con el presidente Kast, que nos tocó participar todos los gobernadores de Chile. Nos estamos haciendo algunos requerimientos de traspaso de competencia y también de poder incorporarnos en algunos temas que son fundamentales en las regiones, y el subsecretario Figueroa ha tenido la mejor disposición. De hecho, él, cuando yo asumí como presidente de los gobernadores de Chile y que el acto lo hicimos en Puerto Montt, que fue antes que asumiera el gobierno el presidente Kast, estuvo en la provincia como posible, como futuro subsecretario de las Mujeres, y la verdad que siempre ha tenido muy, muy buena disposición. Yo estoy muy agradecido de él. Creo que tenemos una complicidad donde han entendido que los planes y las políticas públicas deben nacer del territorio y que ellos, desde la SUDERE, lo importante es que nos apalanquen y que nos apoyen en las distintas iniciativas.
1: Sí, en ese sentido, don Alejandro, ¿cuál es, cuán importante es justamente que la SUDERE esté trabajando ahí mano a mano con el gobierno regional?
0: Importante, porque el gobierno regional, como dije, es el que apalanca, coordina, trabaja con los municipios, con el territorio, con las autoridades locales, y obviamente tener el apoyo de la SUDERE en términos de coordinación, de logística, a nosotros nos sirve, a nosotros nos ayuda. Así que sobre esa base estamos agradecidos de que siempre tengan una buena disposición a las prioridades y obviamente a la focalización que quiere hacer el gobierno regional.
1: Y en este sentido, ¿cuál justamente es el foco que se le quiere entregar a la provincia de Palena, justamente con este trabajo también del plan de zonas extremas?
0: Mire, la provincia de Palena hay un propósito que tengo como gobernador regional. Vamos a invertir recursos porque el gobierno regional llega donde el Estado no llega. Y vamos a invertir recursos indistinto de que la población sea menor a otras comunas que son importantes en la región. Nosotros queremos dar una señal que, sobre todo en un territorio aislado donde se hace patria, tenemos que tener una corresponsabilidad de invertir para poder fomentar, garantizar, atraer y principalmente desarrollar una región, una provincia que es tan atractiva, pero que requiere de algunos cambios que son importantes. De hecho, ayer en la tarde hablábamos con el alcalde Futaleufú y decíamos cómo quebramos la estacionalidad del turismo. Pero para eso hay que hacer cosas distintas, porque si seguimos haciendo lo mismo, no lo vamos a quebrar. Y ahí es donde nosotros estamos disponibles a ayudar y colaborar.
1: Don Alejandro, queremos agradecerle este contacto. Sabemos que tiene una agenda ahí bastante
0: Sí.
1: apretada, ¿cierto? Así es que, como siempre, agradecido del contacto. Cada vez que usted viene, nos pasa a visitar. Bueno, en esta oportunidad no, pero igualmente es valedero este contacto telefónico. Así que le agradecemos una vez más esta conversación. Y bueno, ahí estaremos al pendiente, ¿cierto?, de todo el trabajo que desarrolla el gobierno regional, los consejeros en la provincia de Palena.
0: Ya, pues un abrazo muy grande, Patricio, gracias por el espacio.
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10: Son las 4 de la tarde y 6 minutos.
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12: Boletín de las 16 horas en Radio Estrella del Mar y continúan las diligencias para identificar al dueño del animal que protagonizó un trágico accidente de tránsito ocurrido la tarde del lunes en la ruta W21 en Ancud, hecho que terminó con la muerte de un adolescente de 17 años y dejó a otro joven lesionado. El siniestro se registró cerca de las 19 horas, a la altura del kilómetro 18,6 de la vía que une Chacao con Kemchi. Por causas asociadas a la presencia de un bovino en la calzada, el vehículo en el que viajaban los jóvenes impactó al animal. Producto de la colisión, Benjamín Amaro Herrera Poblete, de 17 años, salió eyectado del móvil y falleció en el lugar. Equipos de emergencia acudieron rápidamente al sitio. Bomberos realizó labores de rescate para liberar al conductor, quien quedó atrapado al interior del vehículo y posteriormente fue trasladado al Hospital San Carlos de Ancud. En tanto, personal del SAMU confirmó el deceso del adolescente, pese a los esfuerzos de reanimación. Carabineros de Chacao aisló el área mientras especialistas de la Unidad Investigadora de Accidentes en el Tránsito, UIAT, de Chiloé, desarrollaban las pericias correspondientes. Desde la institución policial uniformada, informaron que las gestiones para ubicar al propietario del vacuno han resultado complejas, debido a que el animal no mantenía crotales ni elementos de identificación. Ante ello, se realizan coordinaciones con el Ministerio Público y organismos como el Servicio Agrícola y Ganadero SAC para avanzar en la investigación. 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

0: Bien, ya son las 4 de la tarde con 15 minutitos, 4 con 15. Le vamos a dar el pase a nuestro colega Enrique Barría sobre información del tipo cultural, programa de invierno. Así que nos quedamos con esta nota que realizó nuestro colega Enrique Barría. Adelante, Enrique.
1: En una inédita alianza, el municipio de Castro, a través de su Dirección de Cultura y Turismo, junto a Secrea Castro, el Museo de Arte Moderno de Chiloé, MAM, y Trasfoco, unieron esfuerzos para desarrollar una programación coordinada de vacaciones de invierno dirigida a niños, niñas y jóvenes de la comuna. La actividad, denominada Vacaciones Creativas Invierno 2026, fue lanzada durante la Escuela de Vínculos de Castro Alto y contempla actividades entre el 6 y el 26 de julio, incluyendo talleres, laboratorios, espectáculos y experiencias artísticas para distintas edades. Más que un calendario común, esta alianza permitió coordinar la oferta cultural de las distintas instituciones para evitar la superposición de actividades, ampliar las alternativas de participación y fortalecer el trabajo colaborativo en beneficio de las familias de Castro. La programación considera talleres de cómic, acuarela, teatro, pintura, cestería y fotografía artística, además de laboratorios creativos, funciones familiares y encuentros musicales. Otro de los aspectos destacados es su carácter descentralizador, ya que las actividades se van a desarrollar tanto en espacios culturales como en sedes comunitarias y juntas de vecinos de sectores como Padre Hurtado, Nercón, Chilhue, Antu, Yau Yau, acercando el acceso de lo que es el arte y la cultura a distintos territorios de la comuna. El alcalde de Castro, Baltasar Elgueta, valoró esta articulación como una muestra de compromiso municipal con el desarrollo cultural y el trabajo colaborativo, destacando que esta programación en conjunto permite acercar más oportunidades de participación de niños, niñas y jóvenes de distintos sectores de la comuna.
2: Esta programación conjunta marca un hito para nuestra comuna, porque demuestra que cuando las instituciones trabajan colaborativamente se generan más y mejores oportunidades para nuestras familias. Hemos logrado coordinar esfuerzos para ofrecer actividades diversas, gratuitas y distribuidas en distintos sectores de Castro, acercando el arte, la cultura y la creatividad a más niños, niñas y jóvenes durante estas vacaciones de invierno.
1: Por su parte, el Seremi de las Culturas, las Artes y el Patrimonio de la Región de los Lagos, Eduardo Leiva, destacó que la iniciativa refleja el valor de la colaboración entre instituciones públicas y organizaciones culturales, fortaleciendo el acceso a experiencias artísticas y creativas durante el periodo de vacaciones de invierno.
3: De todas maneras, bueno, hoy día estamos acá en la comuna de Castro, voy a visitar algunas otras comunas también del archipiélago, y lo bueno es que para comenzar, sobre todo las actividades de vacaciones de invierno, es bueno que las instituciones puedan conversar, puedan colaborar, y qué mejor que hacerlo acá en una escuela. Así que la invitación es obviamente a los apoderados, a todos los niños y niñas, para que puedan participar de esta programación que estamos haciendo en conjunto entre la municipalidad, entre el Ministerio de las Culturas, a través del Secrea también, así que muy contento de poder estar acá. Eso es el tema que yo siempre les digo a las organizaciones, tenemos que no solamente trabajar en red, sino también conocernos, y ese es el esfuerzo también que la Municipalidad de Castro está haciendo, y les agradezco también el hecho de que sean de alguna forma los pioneros en torno a formar esto, sobre todo en actividades para los niños y niñas.
1: Asimismo, Nicolás Gutiérrez, encargado de vinculación cultural y territorial de la Comunidad de Aprendizaje Vínculo Chiloé, manifestó su satisfacción por ser parte del lanzamiento de la iniciativa, resaltando el trabajo en conjunto entre las instituciones participantes para ampliar las oportunidades de acceso a la cultura, las artes y la creatividad para niños, niñas y jóvenes de Castro.
4: El día de hoy estamos muy contentos y contentas de poder dar el puntapié inicial al lanzamiento de Vacaciones de Invierno Activas, una triangulación entre la Seremía de las Culturas, las Artes y el Patrimonio, el Departamento de Cultura de la Ilustre Municipalidad de Castro, el Secrea Castro, el MAM Chiloé, la Escuela Trasfoco. Estamos muy contentos, les mencionaba, ya que esta es una idea que nace al interior de esta comunidad de aprendizaje para poder democratizar y ampliar el acceso a las culturas a las niñeces del sector alto de Castro. Estamos muy contentos porque ha sido un año de mucho trabajo, fuimos la única escuela básica en donde participamos en el hito lanzamiento de la Semana de la Educación Artística, por lo cual han sido dos años en donde nuestra intención de vincularnos con instituciones culturales cercanas a la comunidad ha logrado sus frutos. Así que estamos muy contentos de haberla recibido y es de esperar que podamos seguir avanzando y construyendo en conjunto. Sin duda, o sea, estamos territorializado en el archipiélago de Chiloé, donde las redes de los pescadores nos alimentan. Entonces, mantener las redes, tejernos, sostenernos en las vinculaciones, es un ejercicio sumamente importante y que acá demuestra que dan fruto. No podemos creer que lo podemos resolver todo solo y sola, sino que avanzando en comunidades, cómo podemos generar mayor impacto en las comunidades.
1: La programación completa y los detalles de inscripción estarán disponibles a través de las plataformas digitales de las instituciones participantes.
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Nos separan 15 minutitos de las 5 de la tarde.

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6: Son las 5 de la tarde y 3 minutos.
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7: Vamos con el contacto de las 17 horas en Radio Estrella del Mar y en el ámbito nacional. Más de 11.2 millones de viajeros transitaron por el aeropuerto de Santiago durante los primeros 5 meses de 2026, consolidando al principal terminal aéreo del país como el mayor punto de conexión nacional e internacional. Entre los destinos domésticos con mayor flujo de pasajeros figura Puerto Montt, junto a ciudades como Calama, Antofagasta, Concepción e Iquique. Según el informe mensual elaborado con datos de los accionistas Vinci Airports y Grove ADP, entre enero y mayo se contabilizaron más de 11 millones de pasajeros, cifra que representa una disminución de 1,9% en comparación con igual periodo de 2025. Solo durante mayo, el recinto aeroportuario movilizó a cerca de 2 millones de pasajeros, un 2,2% menos que en el mismo mes del año pasado. Desde ese total de más de 1 millón correspondieron a vuelos nacionales y 867 mil personas a operaciones internacionales. En el ámbito internacional, las rutas con mayor demanda fueron Buenos Aires, Lima, Sao Paulo, Río de Janeiro y Bogotá. Respecto de las cifras, el subgerente de Comunicaciones y Asuntos Corporativos, Manuel Valencia, señaló que la industria continúa enfrentando desafíos relacionados con la disponibilidad de aeronaves, ajustes a la capacidad de las aerolíneas y costos operacionales. Pese a este escenario, distintas compañías han anunciado incrementos de frecuencias para la temporada de invierno, incluyendo rutas operadas por LATAM Airlines, Copa Airlines, Turkish Airlines y Arajet, con el objetivo de fortalecer la conectividad desde y hacia Chile. Se lo contamos en Radio Estrella del Mar.
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6: Y bloque final de informaciones con el contacto de las 18 horas en Radio Estrella del Mar. Y el gobierno comenzó este martes la destrucción de un puente clandestino, hallado sobre la zanja de resguardo fronterizo en la comuna de Colchane, región de Tarapacá. La intervención fue informada a través de redes sociales, donde se difundió un video que muestra una grúa derribando la estructura ilegal. El registro audiovisual de casi un minuto de duración evidencia las labores para remover la construcción detectada en la frontera norte del país. Junto al video, el Ejecutivo reiteró su postura frente al control migratorio y la seguridad fronteriza. Nuestro escudo fronterizo se monitorea y se vigila diariamente. Destruiremos toda intención de ilegalidad. A nuestro país se entra por la puerta, señala el mensaje publicado. Con esta información cerramos la entrega de boletines de Alternativa Noticiosa para el día de hoy. Por su atención, muchas gracias. Hasta una próxima.
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5: Muy buenas tardes, ya estamos al aire para otra edición de Estrella Deporte por la cadena de emisoras Estrella del Mar a lo largo de toda la isla grande de Chile. Hoy día, con la gentileza de don Marcos Catipiani de la emisora, vamos a empezar el programa de día miércoles 24 de junio. Se celebra la fiesta de San Juan, ¿no? Bueno, a todos los que tienen ese hermoso nombre, felicidades en su día. Yo por mi parte, a mi señor padre, que lamentablemente está fallecido, se llamaba Juan Emilio, así que donde esté él, un abrazo y un beso a la distancia. Bueno, y dentro de mi familia hay varios Juanes, hermanos, cuñados, sobrinos, así que para ellos un día que sea muy, muy especial junto a sus seres queridos, ¿ya? Bueno, la fiesta de San Juan es una tradición que se nota mucho acá en la isla grande de Chiloé, ¿ya? Es uno de los nombres más común que se da en nuestra isla, ¿ya? Y hay muchos Juanes que están ligados al deporte, o han estado ligados al deporte, como Juan Cárcamo, presidente de la Asociación de Fútbol, presidente de la Asociación de Básquetbol, dirigente por muchos años del Deportivo Bosque Solar. Después, don Juan Almendras, ¿ya? Ligado a lo que es el arbitraje. Juan Díaz, jugador campeón con Castro a nivel nacional, a nivel de selección, igual funcionario del Banco del Estado, y muchos Juanes, la mayoría se me escapan, así que pero son los que se me vienen más a la memoria, así que para ellos igual que sea un día muy especial. Como dije, una fiesta que se celebra específicamente y con más acento en la isla grande de Chiloé, así que esperemos que sea un día especial para ellos. Bueno, el tiempo ha acompañado algo, no está tan malo, así que da para celebrar. Bueno, nos vamos ahora con la nota del ámbito a nivel local. La Asociación de Fútbol de Ancud programó su séptima fecha ya del fútbol amateur de la comuna. Esto partió el día lunes 22, se jugó un partido de la serie senior. A las 20 horas jugaron Fátima con Atlético Seminario. Y para el día viernes 26, en Super Senior, jugarían a las 20:30 horas en el Estadio Municipal Huracán Deportivo Pudeto. Para el sábado 27 de junio, la programación es la siguiente. Tempranamente a las 9 de la mañana en la categoría Sub-13 se enfrentan a las Chilotas con Pudeto. Después, a las 10:20 horas, en la misma categoría sub-13, Escuela Juventus Borque Solar. En sub-15, a las 11:40 horas, a las Sirotas Pudeto. A las 13:10 horas, Escuela con Atlético Seminario. En la categoría sub-17, 14:40 horas, a las Sirotas Pudeto. A las 16:40 horas, Atlético Seminario con Fátima. Después en senior hay dos partidos. El día sábado a las 18:40 horas juegan Huracán con Pudeto, clásico ahí. Y a las 20:10 horas, otro clásico a nivel poblacional, digamos, un clásico de años, Escuela Juventus con Borque Solar. Para el día lunes 29 de junio, Estadio Municipal, 13 horas, no olvidemos que es feriado, 13 horas en Super Senior, Escuela Juventus con Borque Solar. 14:30 en Damas, Huracán Pudeto, y a las 16 horas en Damas, Escuela con Borque Solar. Bueno, una competencia que se está jugando con normalidad. El grueso de los partidos se está jugando en el Estadio Municipal. Por ocupamiento del estadio, hubieron dos fechas que se jugaron en la cancha de Fátima, ¿ya? Pero lo importante es que el campeonato no ha perdido continuidad en el tiempo, ¿ya? Lo que se criticaba muchas veces, que era un campeonato muy cortado. Ahora no, ahora se ha jugado como se ha programado, ¿vale? Es decir, sin fallar en los partidos, ni en los arbitrajes, ni en los turnos.

se está preparando la selección adulta que va a participar en las eliminatorias que empiezan en el mes de septiembre. Y bueno, el entrenador del turno, don Oscar Cailejo, no estaba de acuerdo. No estaba de acuerdo que se juegue, ya que para cuidar la integridad de los jugadores y para que él siga su trabajo en forma normal los días de semana, ¿ya? Yo creo que yo estoy de acuerdo con el entrenador. Yo creo que hacer una competencia paralela no tiene sentido. Yo creo que ya el entrenador ya tiene en su cabeza los 25 o 30 jugadores que ocupar en las eliminatorias, ¿ya? Hacer una competencia, no sé, a esta altura del año, con este clima, no sé si será provechoso, ¿ya? No lo mismo que de octubre o noviembre en adelante, tenemos 4 meses con un clima bastante aceptable, con días que son más largos, y se puede hacer un campeonato de apertura y clausura en forma continuada, y así los equipos llegarían a la competencia de marzo de clubes campeones con bastantes partidos en el cuerpo, ¿ya? Porque se empieza a jugar en julio, ¿ya? Tiene que estar terminado antes que empiecen las eliminatorias. Y después, si ojalá Dios quiera, Ancud llegue lo más alto posible, lo más lejos posible, ya sea en sub-17 o en honor, el campeonato está parado 2 o 3 meses. Después se vuelve a jugar y ya no es lo mismo. Entonces yo creo que ahí faltó un poco más de manejo de la parte de gerencial y de los clubes, ¿ya? A veces los clubes, por la ansia de jugar, pasa esto. Ahora no olvidemos que el grueso de los planteles están constituidos por jugadores sub-17, ¿ya? Seminario, Pudeto, Escuela, son los que están aportando al mismo Fátima, al trabajo formativo, ¿ya? Y donde en su plantel de honor hay muchos jugadores de la categoría sub-17, lo cual puede jugarle en contra, ¿ya? Así que vamos a ver qué pasa. De aquí al 4 de julio pueden pasar muchas cosas, ¿no? ¿Ya? Pero lo vuelvo a decir, yo creo que yo estoy, pues, en esta vez estoy de acuerdo con Oscar Cailejo de que no da lugar jugar una competencia paralela a lo que a la preparación de la selección. Yo hubiese hecho partido amistoso con los equipos de la asociación, jugando una semana un equipo de honor de la asociación enfrentando a la selección de Ancud en los partidos de ya sea que se están jugando por la competencia cadete o la serie damas. Esta selección va a tener que tener partido amistoso y partido con equipos locales, ya sea en la categoría sub-17 o en la categoría de honor, ¿no? Entrenar no es lo mismo que jugar, ojo, ¿no? Hay que tener cuidado en eso, ¿no? Así que yo creo que estos días seguramente se va a juntar el entrenador con la directiva y va a ir la planificación de aquí en adelante, ¿ya? No olvidemos que ya empezó el invierno, el día 21 se inició el invierno en forma formal, ¿ya? Ojalá el clima siga acompañando, pero se presume que va a llegar un momento que el invierno va a llegar y se hace presente en la isla y específicamente en nuestra comuna, y ahí ya ir al estadio no es tan provechoso, porque primero está la salud, ¿ya? Y cómo financiar una competencia en pleno invierno, donde el arbitraje es caro, donde llegar al estadio cuesta. Así que hay que, claro, se organiza una competencia de este tipo, hay que ver todo eso matices que pueden dar dentro de una competencia. Bueno, y el básquetbol ya se hizo oficial, lo que le comenté la semana pasada, de lo que había serios problemas económicos en distintas instituciones que componen la Liga Nacional de Básquetbol, en los 14 clubes que van a participar, ¿ya? Al final se acordó hacer un campeonato zonal, al igual que el de apertura, el formato algo parecido, ¿ya? Donde los 3 primeros de cada zona van a jugar de un playoff y los otros van a jugar un play-in, ¿ya? Y bueno, y los equipos que salgan en las últimas posiciones, en la última ubicación de la tabla, tanto en la zona norte como en la zona sur, van a jugar un play-in

0: no descender a la segunda categoría del básquet chileno. Así que por problemas económicos no se ha jugado todos contra todos, ¿ya? Para evitar los desplazamientos que son bastante largos y son costosos, ¿ya? Yo he dado un ejemplo, tanto Castro como Ancuira jugar a la capital y de vuelta ir a Talca o a Santiago es complicado, no es tan fácil. Y ya ir a Temuco, a Concepción, ya sale caro. Se imagina a Talca, a Santiago, entonces a Puente Alto es complicado, ¿ya? Así que esperemos que por el bien del básquet se haga una competencia que sea más atrayente. Ahora acá donde tienen que ponerse las pilas son los equipos de la isla, tanto Castro como Ancún, ¿ya? La semana pasada se jugó un partido acá en el gimnasio fiscal, y la verdad que era un partido amistoso entre Ancú y Valdivia, y se jugó en familia. Es verdad que el frío, la onda mundialera, todo eso, mal precio de la entrada, jugó en contra, pero ya como que la gente no está creyendo en el equipo de Ancú, hay que ser sincero, ¿ya? Y se jugó casi en familia, hace años que una noche celeste o una noche de una presentación de un equipo ancuitano se jugara con tan poco público en las gradas, ¿ya? Y eso pasó el partido que se jugó la semana pasada entre Ancú y Valdivia. Y de Valdivia pasó algo semejante. Entonces, ojo. Y acá uno se pregunta, ¿qué pasó, po? Yo me acuerdo los años de la Liga Sur cuando... Y yo siempre lo he dicho, sin desmerecer a la gente de Calbuco, pero Ancú jugaba con Calbuco y el gimnasio era lleno, ¿ya? Se llenaba media hora antes, ¿ya? Hoy día el básquetbol yo creo que empezó de más a menos. Y ahora, si son partidos calados o son partidos donde uno sabe que el equipo que viene es un adversario de jerarquía, la gente va a ir. Si no... se va a jugar en familia y es lamentable, ¿ya? Y lamentablemente los planteles, si usted ve los planteles de los equipos de la Liga Nacional, son los mismos del campeonato de apertura. Han habido muy pocas variantes, ¿ya? A veces los extranjeros hacen la novedad, ¿ya? Pero por lo general son los mismos. Es algo que va dando vueltas, ¿no? Se forma en un círculo vicioso y al final un año juegan acá, otro año allá, y así, ¿ya? Y lo cual al final ya el hincha le pierde el interés, ¿ya? Así que yo creo que se viene complicada la cosa para el vasco de la isla, especialmente que vive muchas veces del bordero de la puerta. Lo que se hace en la boletería ayuda bastante, ¿ya? Así que esperemos que de aquí que empiece la liga, que es el 8 de julio. Ojo, el 8 de julio ya está empezando la liga. Ancú y Castro salen de visita. Si no me equivoco, van a Valdivia y Osorno. Así que a prepararse, ¿ya? A prepararse los equipos de la Isla Grande. Bueno, Ancú se está preparando. Sé que está trabajando en doble jornada, tanto en lo físico como en lo basquetbolístico. Así que se está poniendo en forma lo dirigió de Álvarez. Esperemos que estén a la altura los dos equipos de la Isla Grande de Chile. Bueno, hacemos un pequeño alto y volvemos con la nota del ámbito a nivel nacional, que hay bastantes notas. Vamos y volvemos.
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0: Bueno, ya estamos de vuelta para proseguir con el material deportivo de hoy día, miércoles 24 de junio, una fecha importante para la gente que lleva el nombre de Juan o Juanita. Como dijimos, para ella, un saludo del panel deportivo y de la emisora. Bueno, anoche igual se jugó partidos de Copa Chile, que se están jugando, ¿ya? Ayer se jugaron tres partidos. A primera hora, a las 15 horas, tempranamente, con mucho público, a pesar que se está jugando el Mundial, la gente está llegando a los estadios a ver los partidos de Copa Chile, donde se enfrentaron Coquimbo con Deportes Limache. Empate a uno, lo empató Coquimbo en el segundo tiempo, empezó ganando el equipo de Limache. Después a las 20:30, dos partidos en forma simultánea, el clásico de las colonias, la colonia palestina con la colonia italiana, ganó la italiana, 2-1. 2-1 le ganó a Audax a Palestino. Palestino tempranamente quedó con 10 jugadores. Lo aprovechó el equipo audino y lo ganó por 2-1. Y Católica, que viene 6 partidos al hilo ganados, no tuvo problemas para ganarle a Everton de visita al equipo de la UC por 3-1. Hoy día, miércoles 24 de junio, hay 3 partidos. A las 16 horas jugarían Deportes La Serena con Cobresal en la portada. 19:30 Deportes Concepción con Huachipato y a las 19:30 Unión La Calera con Universidad de Chile. Dicen que La Calera es la bestia negra de la UA. Vamos a ver qué pasa. La U con bastantes bajas sigue para este partido. Después el jueves 25, vale decir mañana, hay 2 partidos en forma simultánea. 19:30 Ñublense con Universidad de Concepción y el Monumental Colo-Colo con O'Higgins. Después se juega otra fecha más que parte el día viernes 26 de junio. A las 19 horas juegan Everton con Deportes Copiapó en Viña del Mar. El sábado 27, 17 horas, hay 3 partidos en forma simultánea. San Marcos con Coquimbo, Santa Cruz con Palestino y Limache con Iquique. A las 17:30 horas jugarían Audax con Magallanes y a las 20 horas Universidad Católica con San Luis de Quillota. Para el domingo 28 de junio, 12:30, La Serena con Cobreloa en la portada. 12:30, Cobresal con Deportes Antofagasta. Después hay 2 partidos en forma simultánea a las 15 horas. Unión La Calera con Santiago Wander, Huachipato con Deportes Temuco. A las 16 horas, Curicó con Universidad de Concepción. A las 17 horas, en Talca, el local con Ñublense. 17:30, Universidad de Chile con Unión San Felipe. Y por último, a las 20 horas, en el Chinquihue, en Puerto Montt, Deportes Puerto Montt con Deportes Concepción. Bueno, había mucho malestar en la hinchada puertomontina para el horario del partido de Puerto Montt. Se hace muy complicado ir al Chinquihue después de las 6 de la tarde. Otro que el clima, el frío. Bueno, la gente de Puerto Montt está acostumbrada al frío, pero igual seguramente los mates y las mantas. Bueno, hay que irse bien abrigadito al estadio. Los que son hinchas de Deportes Puerto Montt seguramente van a tomar esa opción para ir a ver al equipo de sus amores, que es el equipo del Delfín, como le llaman a los puertomontinos, que enfrenta a Deportes Concepción. Se presume un buen partido. Concepción viene de ganar y visita, no olvidemos, a Huachipato por 2-0. A un equipo de la A. Ahora enfrenta a otro equipo de la A, que es a Deportes Concepción, el equipo Lila, como le dicen. Así que seguramente va a llegar mucho, mucho público al Chinquihue de Puerto Montt para el día domingo. Así que vamos a ver qué pasa con el campeonato de Copa Chile. Y hablando de Copa Chile y los equipos que están insertos en dicha competencia, bueno, digamos lo que ya se está notando el movimiento de jugadores que llegan y jugadores que se van de los diferentes planteles del fútbol de la Primera A y la Primera B. Especialmente los equipos de la Primera A que están complicados con la zona del descenso. Es como el equipo de Talca, que ya aseguró a 2 argentinos para el campeonato de la segunda vuelta, ¿ya? Donde está colista el equipo de Talca con una de las peores campañas en su historia, ¿ya? De este equipo con tanta hinchada en el Maule, ¿ya? Incluso más hinchada que el mismo Curicó Unido. Así que vamos a ver qué pasa. Y los planteles de Primera División, bueno, empezó la telenovela para la U, Católica y Colo Colo. Una que se disputan los jugadores entre ellos y jugadores que pueden llegar, que se pueden ir. Se habla de algunos nombres que están fuera del presupuesto de los equipos. Se decía que Pablo Díaz, central, que está jugando en Argentina, podía llegar a la U, pero el precio es muy elevado. Después se decía que Colo Colo igual tenía la opción de traer un colombiano, seleccionado colombiano, pero al final no. Las platas son muy altas. Los precios de los jugadores están muy altos. Más encima es un jugador mundialista, igual que el arquero Mele, ya, arquero uruguayo, tercer arquero de la selección uruguaya, que antes del mundial tenía un precio, por el hecho ya de participar en un mundial, le sube la franquicia del jugador. Entonces, es muy complicado que el fútbol chileno, así como está el nivel del fútbol chileno, en lo administrativo y en lo deportivo, es muy difícil seducir a un jugador que está jugando en Europa o está jugando en México o en las ligas más importantes de Sudamérica, como es la brasileña, la argentina y el uruguaya. Es muy difícil que vengan para acá, salvo que ya vengan de vuelta, como se dice, ¿ya? Pero ¿valdrá la pena tener un jugador de sobre 30 años? Esa es la pregunta. ¿Por qué no apostar más a la cantera, a la parte formativa, ¿ya? Pero muchas veces estos equipos grandes como Colo Colo, la U, la Católica, si no ganan algo, no es un fracaso, ¿ya? Aunque apuesten al trabajo de la cantera, el hincha no le perdona eso. Así que tienen que apostar siempre a ganador y muchas veces traer jugadores que acá en el medio local chileno marcan diferencia, ¿ya? Como es San Pedro, cuando llegó a la Católica, estaba jugando en la segunda división del fútbol argentino, ¿ya? Era un jugador uno más, ¿ya? Y acá, gracias a Dios, para los hinchas de la Católica y para él y su familia, fue todo un acierto. Y hay jugadores que brillan y otros que no. Aquí no llegó con un cartel muy grande de Vélez, campeón con Vélez, eligió el mejor mediocampista y el mejor jugador del campeonato de apertura, y en Colo Colo lamentablemente no ha caminado. Y así ha pasado con muchos jugadores que han llegado al medio chileno con cartel de figura y no pasa nada. El mismo Garnero, que actualmente es entrenador de la Católica, cuando llegó de Independiente, siendo ídolo, figura, llegó a la Católica y pasó sin pena ni gloria. Y otros que no llegan con mucho cartel, le va bien, pues, como Bartichotto, siendo un joven de 20 años, llega y gana la Libertadores. Después el chico Solari, algo parecido, que fue una apuesta de Colo Colo y fue todo un hallazgo para Colo Colo y para el fútbol argentino. No se olviden que fue vendido después mucho, su precio fue sobre los 6 millones de dólares. Entonces, igual es como una lotería y qué jugador llega y qué jugador no llega a los equipos. Pero ahí está el vaivén, ahí está la apuesta y el buen ojo de los dirigentes para buscar jugadores que sean verdaderos aportes al fútbol chileno, tanto para la primera B como la primera A, ¿ya? Que no lo tengan por traer. Si es por traer, mejor júguensela con un jugador de la cantera. Ahora, si son jugadores calados, como se dice, jugadores probados, bueno, si van a hacer aporte, bueno, que vengan para levantar el nivel al fútbol chileno en estas dos categorías. Pero lo vuelvo a decir, traer por traer para mí no tiene sentido. ¿Cuántos jugadores extranjeros que han llegado a Chile y son banca? El mismo Méndez, zaguero central uruguayo que trajo Colo Colo, capitán y figura en Peñarol de Uruguay, equipo que ha ganado 5 veces la Libertadores. Y no ha pasado, más pasado sentado que jugando, ¿ya? Entonces, ojo, hay que tener cuidado. Eso es lo que pasa cuando el dirigente es más hincha que dirigente. Se ciega a veces. La pasión lo ciega y pasa esto. Y es lamentable. Bueno, hacemos otro alto y nos vamos con lo que es la noticia del Mundial, lo que está de moda. Ayer se jugaron, entre el lunes y martes se jugaron 8 partidos y lo que se viene hoy día. Así que ahí lo más está comentando. Vamos y volvemos.
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0: Bueno, ya estamos de vuelta para proseguir con el material deportivo de hoy día, miércoles 24 de junio. Bueno, el Mundial sigue en sus cauces normales, con partidos atrayentes, otros no muy atrayentes, pero como es la fiebre mundialera y y todos los partidos tienen un ingrediente especial. Lo primero que se juega a estadio lleno, ¿ya? Y hay un incentivo para el que somos amantes del fútbol, ver estadios de primer nivel y llenos de público, sin ningún escándalo, sin, gracias a Dios hasta el momento, sin nada que lamentar, todo lo contrario, toda una fiesta este Mundial 2026. Bueno, el día lunes se jugaron 4 partidos. Tempranamente a las 13 horas Argentina le ganó a Austria 2-0, sin sobresalto, con 2 goles de Messi, que ya con esto lleva 5 goles ya, ganó sin ningún problema. Después, a las 17 horas jugaron Francia con Irak, el partido más largo del Mundial. Ustedes me dirán por qué. Bueno, ganaba 1-0 Francia en el primer tiempo. Después, por lluvia y tormenta, tuvo que suspenderse por varios minutos, o una hora casi de suspensión. Pero al final se jugó y ganó Francia 3-0, donde Kylian Mbappé mandó 2 goles, hizo 2 goles acá. Kylian Mbappé, sí, 2 goles hizo acá la figura de la selección francesa. Después Noruega le ganó a Senegal 3-2, un partido bastante bien jugado por ambos equipos, pero Noruega tiene una delantera de miedo, tiene 3 jugadores de peso en el área que marcan diferencia, especialmente el androide, como le dicen a Haaland, ¿ya? Que hizo 2 goles ese día para el 3-2 de Noruega sobre Senegal. Y después Argelia, que le ganó a Jordania en un partido bastante bien jugado. Empezó ganando el equipo de Jordania, pero después Argelia lo dio vuelta y lo ganó por 2-1. Después, el día martes, ayer se jugaron 4 partidos, donde Portugal tempranamente goleó al equipo de Uzbekistán con 2 goles de Cristiano por 5-0. Después, el partido más bajo, diría yo, se marcó mucho, mucho juego físico. La selección inglesa empató con Ghana, 0-0. Después, Croacia, con lo justo, le ganó a Panamá, 1-0. Y Colombia con el Congo, bueno, un partido igual bastante chato, como se dice, no con muchas emociones y opciones de gol. Colombia, con lo mínimo, le ganó a Congo 1-0. Ojo con Colombia. Colombia en los mundiales siempre llega como carta sudamericana, pero avanzando el mundial se empieza a desinflar de a poco. Y no tiene gol Colombia. Lamentablemente Colombia no tiene gol. ¿Ya? Si no es por Luis Díaz, que marca diferencia, algo parecido que pasa con Argentina. Si no aparece Messi, el equipo es un equipo que no hace daño, ¿ya? Y un mediocampo, los dos equipos, las dos selecciones, yo me he dado cuenta que tiene un mediocampo muy lento, muy te imaginas mucho con la pelota de los pies, tanto Argentina como Colombia, ¿ya? Colombia queda todo en los pies de Luis Díaz y Argentina queda todo en los pies de Messi. Argentina, McAllister ya no era McAllister del 2020, del 2022, al igual que De Paul. De Paul se dedica más a pegar y a pelear que a jugar, ¿ya? Ojo, lo puede pillar un equipo con una dinámica más o con un juego más explosivo y pueden tener problemas tanto Argentina como Colombia, ¿ya? Y hay equipos que están jugando a 80, 90, ¿ya? Dentro de la cancha, y Argentina con Colombia con un paso lento, mover hacia los lados, hacia los costados, pero no tener la sorpresa del gol. Bueno, creo que eso le puede pasar la cuenta a los equipos sudamericanos. Ojo, el ida y vuelta de los equipos europeos y los equipos africanos le pueden hacer daño a las selecciones sudamericanas. Están acostumbradas a tocar mucho y, como dije, a depender de sus jugadores que marcan diferencia. En este caso, Messi por Argentina y Lucho Díaz por Colombia, ¿ya? Bueno, lo que se juega hoy día se empieza a definir los grupos, ¿ya? A las 15 horas hay 2 partidos en forma simultánea, Bosnia con Qatar y Suiza con Canadá. Después, a las 18 horas, juega Escocia con Brasil, un partido esperado ahí. Muchos escoceses, ¿ah? Muchos escoceses en Estados Unidos esperando la participación y el partido frente a Brasil. Después, a las 21 horas, hay 2 partidos más, Chequia enfrenta a México y Sudáfrica a Corea del Sur. Y ya acá se empiezan a definir los grupos, los grupos que se van a empezar a jugar esto al después, al muere-muere, ¿ya? Donde ya está clasificado Argentina, ya está clasificado Colombia por la Conmebol, Alemania ya está listo, al igual que Francia. El que se juega su opción hoy día es Ecuador. Ecuador hoy o mañana ya está jugando la opción de seguir participando. Ya, pero ahí ya hay problemas graves en Ecuador, ¿eh? Ya a cuenta que el entrenador ya está echado del fútbol ecuatoriano. Hay algunos jugadores internamente en el plantel, ya se nota que hay diferencias. Lo que hace una eliminación tempranamente en un mundial, ¿eh? Ecuador llegó como una de las selecciones favoritas. Entonces vi que detrás de Argentina en la eliminatoria, el segundo fue Ecuador, ¿ya? Venía con mejor cartel que Colombia. Y Ecuador lamentablemente perdió el primer partido, los descuentos, y el segundo lo empató a cero. Lo cual de 6 puntos tiene solamente 1. Y ojo, juega con Alemania. Es muy complicado. Está muy complicada la cosa para la selección ecuatoriana, ¿ya? Y al igual que Paraguay. Paraguay es otra selección que se está jugando la vida en sus partidos. Así que nos podemos quedar con 3 clasificados. Lo mismo es siempre, dijera, Argentina, Brasil y puede ser Colombia, o ya es Colombia. Y los otros 2, que son Paraguay y Ecuador, no dependen de ellos mismos, dependen de otros marcadores que se dan en otras canchas y tempranamente se pueden ir volver para la casa paraguayos y ecuatorianos. Sería una lástima, ¿ya? Uno siempre quiere que la Conmebol, con sus 5 selecciones, llegue lo más alto posible. Pero a veces el fútbol dice otra cosa. Por eso es una disciplina tan atrayente. Por eso el fútbol, en cada partido se escribe una historia diferente. Por eso es tan atrapante el fútbol, que mueve a multitudes a lo largo de todo el planeta, ¿ya? Bueno, por este breve comentario del Mundial, estamos despidiendo el programa de hoy día. Agradecerle a don Marco Catipillari, a la emisora, por sacarnos al aire. Si Dios quiere la Virgen, ya el viernes estaremos comentando más de lo que fue o lo que es el devenir deportivo. Muy buenas tardes.
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2: Queridos hermanos y hermanas, un saludo fraternal desde Radio Estrella del Mar. Les habla el Padre José Andrade. Con la actitud de escucha, vamos a meditar sobre el Evangelio que hoy nos presenta la liturgia de la Iglesia en este día miércoles 24 de junio, en que estamos celebrando el nacimiento de San Juan Bautista. Un cariñoso saludo a todas aquellas personas que llevan el nombre de Juan o de Juana. Que Dios les bendiga, también a nuestro obispo Juan María, también celebrando hoy día el Día de su Santo. Y también con ello a tantas comunidades y parroquias que hoy día también están celebrando su fiesta patronal. Vaya un cariñoso saludo también para todos ellos en este día en que celebran a su santo patrono. Antes de compartir el Santo Evangelio, les hago una pequeña reseña sobre este santo que hoy día estamos recordando, San Juan Bautista. Es hijo de Zacarías y de Santa Isabel, ambos de la estirpe sacerdotal. Con su nacimiento se abre el Nuevo Testamento. Fue concebido prodigiosamente, ya que sus padres eran de edad avanzada. Su nombre, Juan, fue revelado por el arcángel y a su padre Zacarías, antes de nacer. Siente la presencia de Jesús cuando la Virgen María va a visitar a Isabel y salta de gozo desde el vientre de su madre. Su misión fue preparar la venida del Mesías. Ya mayor, se retira al desierto, viste piel de camello y se alimenta de langosta y miel silvestre. A todos los que vienen a escucharlo, los llama a prepararse para la venida del Mesías, recibiendo el bautismo de penitencia. Es la única festividad litúrgica dedicada a celebrar el nacimiento de un santo. El mismo Jesús dijo de él que era el más grande entre los nacidos de mujer. El 29 de agosto, la Iglesia celebra su martirio. Hasta aquí esta breve reseña sobre hoy día el nacimiento de San Juan Bautista que estamos celebrando en la liturgia de la Iglesia. Que el Señor esté con todos ustedes y con tu espíritu. Proclamación del Santo Evangelio de nuestro Señor Jesucristo según San Lucas. Gloria a ti, Señor. Cuando llegó el tiempo en que Isabel debía ser madre, dio a luz un hijo. Al enterarse sus vecinos y parientes de la gran misericordia con que Dios la había tratado, se alegraban con ella. A los 8 días se reunieron para circuncidar al niño y querían llamarlo Zacarías, como su padre. Pero la madre dijo, no, debe llamarse Juan. Ellos decían, no hay nadie en tu familia que lleve ese nombre. Entonces preguntaron por señas al padre qué nombre quería que le pusieran. Este pidió una pizarra y escribió, su nombre es Juan. Todos quedaron admirados y en ese mismo momento Zacarías recuperó el habla y comenzó a alabar a Dios. Este acontecimiento produjo una gran impresión entre la gente de los alrededores y se lo comentaba en toda la región montañosa de Judea. Todos los que se enteraron guardaban este recuerdo en su corazón y se decían, ¿qué llegará a ser este niño? Porque la mano del Señor estaba con él. El niño iba creciendo y se fortalecía en su espíritu y vivió en lugares desiertos hasta el día en que se manifestó a Israel. Palabra del Señor. Gloria a ti, Señor Jesús. Qué hermoso es este Evangelio en este día en que estamos celebrando esta fiesta del nacimiento de San Juan Bautista. Juan significa Dios hace la gracia, o también significa Dios hace la misericordia. Precisamente el nacimiento de San Juan Bautista es una expresión de este amor de Dios, de esta gracia de Dios, de esta misericordia de Dios que llega a nosotros, precisamente porque Él es el precursor, Él es el que irá delante del Señor preparando el camino para preparar un pueblo bien dispuesto, ya que el Mesías viene pronto, el Mesías ya llega y a Él le encomienda la tarea de preparar el camino al Señor. Por eso Juan significa Dios hace la gracia o Dios hace la misericordia. En este sentido, al celebrar entonces hoy día esta fiesta del nacimiento de San Juan Bautista, en alguna medida también se nos hace recordar a cada uno de nosotros que también nosotros somos enviados por el Señor para ir delante de Él, anunciando su Evangelio, anunciando su buena noticia, para transformar este mundo en un mundo mejor, en un mundo de hermanos, para mostrar y señalar a Jesús como lo hizo Juan Bautista. Él es el Cordero de Dios que quita el pecado del mundo. También nosotros señalarlo de la misma manera. Él es el Cordero de Dios, Él es el Hijo de Dios, Él es el Mesías, Él es el Salvador, Él es el camino, Él es la verdad, Él es la vida. La misión de Juan Bautista, gran misión que le encomendó el Señor, hoy esa tarea la debe continuar también la Iglesia, de todos nosotros los bautizados, de anunciar a Jesucristo su buena noticia, su Evangelio, para hacer realidad su reino, hoy en medio de nuestro mundo tan dividido por las guerras, por las enemistades, por los odios. Entonces, hoy por hoy, a nosotros nos toca también esta misión de llevar adelante el Evangelio de Jesús, haciendo siempre su voluntad. Pidamos en este día entonces a nuestra Madre Celestial que nos ayude y nos acompañe. A ella le decimos: Dios te salve María, llena eres de gracia, el Señor es contigo. Bendita eres entre todas las mujeres y bendito sea el fruto de tu vientre, Jesús. Santa María, Madre de Dios, ruega por nosotros pecadores, ahora y en la hora de nuestra muerte. Amén.
1: 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El que cree en mí, aunque muera, vivirá.

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